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1: 21 horas con 6 minutos, muy pero muy buenas noches, muy bienvenidos a todos a esta noche de miércoles, noche de exclusivos iracundos.

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1: A esta hora de la noche, con una temperatura de 9 grados, tenemos una sensación térmica de 7. La verdad que venía para la radio, venía caminando y muy agradable. O sea, 9 grados, sensación de 7, pero en realidad no se siente. Por lo menos yo no lo sentí hoy. Al frío, muy agradable para caminar, súper lindo. La verdad que me gustó, ¿eh? El tiempo se presenta mayormente nublado. Según meteorología, la temperatura de mañana será 5 grados más baja. No se esperan precipitaciones. Sí, no se esperan precipitaciones para esta noche. Son bajas las posibilidades de lluvia, un 10% únicamente. Viento a 18 kilómetros por hora. La humedad, sí, sigue un poco alta. Todos estos días la humedad estuvo un poquito alta, 80%. Bueno, como ya lo saben, soy Yanni Montero. Esto que es Momentos, a través de la 90.9 FM Impactos. Y obviamente hoy con exclusivos iracundos, hasta la medianoche vamos a estar juntos. Así que vos que estás allí del otro lado, tal vez en tu casa, tal vez con tu familia, con amigos, manejando, en la ruta, en el trabajo, donde sea, lo más importante es que me acompañes. Y también, ¿sabes? Otra cosa que quiero es que te comuniques. Obvio, que te comuniques con nosotros acá en la radio, al programa, al 091-518-271. Si estás fuera del país, acordate, más 598-91-518-271, ¿eh? Espero tu comunicación. ¿Sabes que me gusta el ida y vuelta con vos? Como siempre, siempre te lo digo.

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1: ¿Y saben con qué arrancamos? ¿Con qué arrancamos? Sí, hoy tempranito me mandó un mensaje mi querido amigo Henry Mejía desde el Perú. Me decía, Bonita, buenas tardes. Dice, por favor, para la noche te pido una pastillita musical. ¿Cómo me gusta cuando él dice eso, Una pastillita musical. Claro que sí, con todo gusto, mi querido amigo Henry Mejía, te voy a complacer. Él pide Los Marineros, queremos bajar. Gracias anticipadas, dice él. Espero que ya esté en sintonía, que nos esté escuchando, porque acá va el tema solicitado. Iracundos, hoy comienzo complaciendo. Los Marineros quieren bajar. Para mi amigo Henry Mejía, allí en el Perú.

Ay, me agarró desprevenida, la verdad, la bocina del barco. Sinceramente me asusté acá en la radio, pero qué lindo tema, la verdad. Los marineros se quieren bajar. Año 1972, cuando se grabó este tema. Precioso tema que pidió para el comienzo mi querido amigo Henry Mejía.

me encanta, aparte tiene mucho ritmo, como me gusta, ¿eh? Queremos bajar los marineros en alta mar. Hoy le dijeron al capitán. Esperemos que pasemos estas tres horas juntos, disfrutando de la música de ellos, de los iracundos.

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Mensajitos que tengo por acá, que los voy a ir leyendo, por supuesto, a todos, claro que sí. Por acá mi querido amigo Juan Carlos, desde la capital, desde Montevideo, me dice: buenas noches, Yanni. Caminata mañanera con 3 grados. ¡Wow! ¡Qué valiente mi querido amigo Juan Carlos! La verdad, se anima a salir igual con un frío, la verdad, bastante, bastante frío. 3 grados y él igual. La caminata matutina no se cambia y no se deja ni por el frío. Muy bien, aplauso para vos, mi querido amigo Juan Carlos, ¿eh? Dice, más frío hoy, es el día del reggae. Muy bien. Y dice, hoy es el día internacional del chiste. ¡Qué lindo! Me gusta eso, la música reggae me gusta también. Y el Día Internacional del Chiste me encanta. Me encantaría tener un humorista en el programa, la verdad, alguien que contara chistes. Pero ese tipo de persona que vieron que hay gente que es como natural para contar chistes, que lo cuenta y vos ya con solo verle la cara, solo al contarlo te causa risa. Yo no tengo ese don, debo decir. Yo digo chistes y bueno, por ahí se quedan todos serios o no entienden. La verdad que soy un desastre, debo admitir, para los chistes. Pero hay gente que tiene como ese don natural, ¿no? Y la verdad que me encanta. Así que si hay alguien escuchando, le gusta contar chistes, quiere estar en el programa, genial, bienvenido, me encanta. Si tenés ese don, ya de paso estamos buscando gente muy bien para contar chistes, ¿eh? Hoy es el Día Internacional del Chiste. Me dice, te pido dos temas, ¿Por qué eres así? De Los Dos se fue el mundo. Un gran saludo al operador. Un gran abrazo iracundo, dice mi amigo Juan Carlos. Muchísimas gracias, Juan Carlos, por estar allí, por acompañarnos. Y también abrazo iracundo para vos. Y con todo gusto vamos a estar complaciéndote con los temas que solicitaste, mi querido amigo, ¿eh?

0: Y mi querido amigo Henry Mejía me mandó un audio por acá, así que bueno, vamos a escucharlo. Me lo voy a jugar porque no escuché todavía el audio, si es personal o no. Así que Henry Mejía, yo lo voy a pasar, me lo voy a jugar, Henry. Vamos a escucharlo, a ver qué me dice.
1: Querida Yami, buenas noches. Ojalá por lo menos este mensaje sí te llegue. Lo cierto es que el internet para las redes está pésimo, pésimo.
0: No, mi querido
1: pésimo.
0: Amigo, por Dios.
1: Y no funciona ningún enlace para las emisoras. Ni siquiera para las emisoras en Perú, menos para tu querido país.
0: Bueno, están con
1: para
0: problemas
1: mi querido
0: de
1: país tuyo.
0: De internet, allí en Perú.
1: No te puedo escuchar.
0: No,
1: por Dios,
0: mi querido
1: no te puedo
0: amigo
1: escuchar
0: Henry.
1: Nada, en absoluto, no se escucha la emisora.
0: No.
1: No se escucha ninguna emisora.
0: No, qué triste.
1: El Facebook está lentísimo, por eso ojalá me escuches este mensaje.
0: Claro que sí.
1: Un beso y espero poder comunicarme en el transcurso del resto del tiempo que queda. Felizmente que recién estamos iniciando, espero entrar en onda contigo, ¿sí? Besitos, éxitos, igual, éxitos, muchos éxitos, querida Yami. Buenas noches.
0: Buenas noches, mi querido amigo, siempre el presente, igual. Y bueno, gracias por comunicarme, claro que sí. Problemas con el internet, que bueno, que muchas veces pasa, ¿no? Acá también, a nuestro país también. A veces anda lentísimo y nos da mucha bronca, la verdad. Pero bueno, son cosas de la tecnología que obviamente suele suceder, ¿eh? Así que bueno, muy bien. Mi querido amigo, yo sigo complaciendo, claro que sí, por supuesto. Mi querido amigo Juan Carlos, desde la capital, desde Montevideo, él quería escuchar el tema, este tema que viene ahora. ¿Por qué eres así? Lo complacemos.

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0: Qué lindos temas, la verdad que pidió mi querido amigo Juan Carlos desde la capital, desde Montevideo, pidió este. De los dos se fue el mundo.
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0: Y también el que escuchábamos con antelación, ¿por qué eres así? Hermosos, hermosos los dos temas que pidió mi amigo Juan Carlos, ¿eh? Dice muchas gracias, Yanni. Se me pasó, te las dedico dos hermosos temas. Yo los disfruté. ¿Sabes? Te puedo confesar una cosa, Juan Carlos. Cuando vi que pediste dos temas, digo, ay, no me regaló ninguno. Me mal acostumbraste, Juan Carlos, ¿qué querés que te diga? Así que bueno, súper gracias. Me leíste el pensamiento, Juan Carlos, querido amigo. Muchísimas gracias. Bellísimos temas. Claro que sí, lo disfruté muchísimo porque realmente es precioso, ¿eh?

Por acá también mis queridos amigos Bolívar Eduardo, Nelly María, desde Guayaquil, desde Ecuador, también presente, me dicen. Saludos cordiales, cordiales, Jenny. No sé qué me pasa hoy con la lengua, no está muy elástica, la verdad. Me voy cometiendo furcios impresionantes. Bueno, saludos cordiales, Jenny, en sintonía con Exclusivos Iracundos acá en Guayaquil, Ecuador. Dice, un poco triste por quedar fuera del Mundial. Ay, bueno, amigo, ¿qué quieres que te diga? Bienvenido al club, porque a nosotros también, a los uruguayos nos pasó lo mismo, mi querido amigo, y primero que usted. Son cosas del fútbol. Obviamente, es un deporte y suele pasar, ¿eh? La verdad que sí. Hay que valorar, la verdad, los muchachos que se la juegan, ¿no? Que dan todo en representación de nuestros países. Así que sí, obvio que deja un poco bajón, un poco triste, pero bueno, es un deporte, se gana o se pierde. Y bienvenido al club, Bolívar Eduardo, Nelly María, porque nosotros los uruguayos también quedamos afuera, ¿eh? Dice, pero los iracundos, es cierto, nos levanta el ánimo, vamos arriba. Dice atentamente Nelly María y Bolívar Eduardo. Esa canción inicial, la de los marineros que pidió mi amigo Henry Mejía, dice, me identifica mucho por ser navegante y llegar puerto, dice, ¿eh? Muy bien, ah, mirá, sí que era navegante, mi querido amigo Bolívar Eduardo, ¿eh? Muy bien. Y dice, ¿podemos escuchar Perfidia? Obvio, claro que sí. Con todo gusto vamos a complacerlos a Nelly María y a Bolívar Eduardo con el tema que solicitaron. Suenan Iracundos, Perfidia.

Otro lindo, lindo tema que pidieron mis amigos Nelly María y Bolívar Eduardo desde Guayaquil, desde Ecuador. Los iracundos, perfidia. Exclusivos iracundos, ¿qué es este rincón de la radio donde la nostalgia, las guitarras con eco y la voz del gran Eduardo Franco nos transportan en el tiempo?

Otro mensajito por acá, Carlos, desde Buenos Aires. Así que muy, pero muy bienvenido. Dice, buenas noches, gente. Dice, ¿qué programón están haciendo? Dice, yo quiero pedir Chiquilina, dice él. Cada vez que la pasan me acuerdo de mi primer amor de la adolescencia. ¡Qué lindo, Carlos! Dice, cuando nos pasábamos cartitas en la escuela. Un abrazo enorme. No cambian nunca, dice Carlos. Bienvenido, querido Carlos, desde la República Argentina, allí en Buenos Aires. ¿Quiere escuchar Chiquilina? Claro que sí, con todo gusto vamos a complacerte, mi querido amigo Carlos. Canta 091-518-271, la línea telefónica para poder comunicarte con nosotros aquí en momentos. Si estás fuera del país, acordate más 598-91-518-271.

0: más amigos, por supuesto, que están junto a nosotros disfrutando de la música de Los Iracundos, como mi querido amigo César Hurtado, claro que sí. Muy, pero muy bienvenido, mi querido amigo. A ver qué me dice él. Dice, buenas noches, linda. Te escucho desde el campamento San Antonio, turno de amanecida. Un abrazo, dice mi amigo César Hurtado. Bienvenido, César. Me encanta que estés allí también acompañándome desde el campamento San Antonio, turno de amanecida, ¿eh? Así que abrazo fuerte, fuerte. Abrazo iracundómano, como dice mi amigo Juan Carlos. Para vos también, mi querido amigo César Hurtado, ¿eh?
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0: Y lo de Elita, Rosy, la verdad que es de no creer. Elita, totalmente, impresionante, Elita. Me dice, buenas noches, Yanni. Se te extrañó mucho, dice, de nuevo con tu programa. Vamos a disfrutarlo. Gracias, Elita querida. Y dice, ni idea que era el día del chiste. Y te mandé el audio con Iracundos haciendo chistes. Es cierto, gente. Telepatía total de Elita, no sé, premonición, no sé. Pero es verdad, porque obvio. Hoy vamos a estar con Miguel Molinari, por supuesto, con más historias que nos trae sobre los iracundos para aprender a conocer más su mundo musical, todo sobre ellos. Y también, por supuesto, tenemos las grabaciones, las perlitas, como le digo yo, porque son perlitas, la verdad, de Elita Rossi, que gentilmente siempre, siempre me las comparte para yo compartirlas con ustedes también. Y casualmente, Elita me decía así, que me mandaba el audio donde los iracundos están contando chistes. Es increíble porque justamente hoy es el Día Internacional del Chiste y Elita, como anillo al dedo, me envía justamente esa grabación. Es de no creer, se dan cuenta, todo alineado totalmente para que se dieran las cosas. Impresionante, la verdad, ¿eh? Me encanta, la verdad, que pasen estas cosas.

Otro amigo querido acompañándome también desde la República Argentina, allí en la provincia de Buenos Aires, en la ciudad de Junín, mi amigo César. Dice buenas noches, feliz noche de miércoles a todos, 8 grados a esta hora, noche muy fría, térmica de 6 allí en Junín. Desde Junín, Buenos Aires, trabajando hasta la medianoche, acompañándolos como siempre. La radio Matecito de por medio, que me mata, que me encanta, la verdad. Me imagino un mate dulce, ¿no? Ustedes saben que a mí me gusta el mate dulce. Así que bueno, dice gracias infinitas. Gracias, mi querido amigo César, por estar allí. Espero que estés disfrutando de todos estos temas de los iracundos también. Y ahora dejo perfidia que complacíamos a nuestros amigos allí en el Ecuador, a Nelly María y a Bolívar Eduardo, y me voy con este tema que pedía Carlos desde Buenos Aires también, allí en la República Argentina. Él quería escuchar Chiquilina, que le traía muchos recuerdos de un amor de la juventud, de la adolescencia, Así que acá llega Irán.

0: chiquilina para Carlos allí en Buenos Aires, que lo había solicitado, estaba sonando.
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0: Por acá me dice justamente, Carlos, dice, muchas gracias, son unos genios, dice. Gracias a vos, querido amigo, por estar allí acompañándonos.
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0: Por acá también le doy la bienvenida a Priscila, nuestra pequeña corresponsal deportiva, como siempre, desde hace años que nos acompaña. Ella dice, buenas noches, estudios, 90.9, 91.5. Envía saludos a Tino, a Enrique, a César, a mi operador, a Gabriel, a mi mami también, que seguramente me está escuchando, así que yo le mando besazos para mi mami también. Me pregunta si me reí, me cuenta que la puesta al aire y controles técnicos están a cargo de Fau. Me pregunta si hoy la escuché a Fau. Obvio, claro que sí. Me dice, en Nacional, nueva incorporación. Dice, saludos a los dos, les mandan las chicas Carla y Martina, mi meteoróloga, ¿llueve mañana o no? Creo que no, Priscila, sinceramente no me fijé el pronóstico para el día de mañana, pero creo y espero, espero que no. Pasamos un tema de los iracundos, amiga Yanni, dice, salimos clarito, amiga Yanni, 90.9, 91.5, ya comienza el programa que nos sorprende, nos informa y nos entretiene, dice ella, ¿te lo vas a perder? Dice, yo no, ¿y vos? Dice ella.

0: Bueno, acabo de recibir un audio de mi amigo el Rusito, ¿eh? No sé, Ruso, vos me decís, ¿puedo pasarlo al aire o es un mensaje personal que me envías? Vos me das el ok, Ruso. Si es para pasarlo al aire, lo paso ya. Así que vos me decís ok y yo lo paso. Ok, me dice, escúchalo, me dice. Bueno, Rusito, perfecto, entonces.
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0: Claro, porque yo he hecho cada metida de pata, les cuento. Muchas veces, los audios a veces no eran para el aire y yo... Como dos veces me ha pasado a lo largo de estos años en radio de que, bueno, mandé mensajes que no eran para pasarlos al aire y yo los mandé directo. Así que, bueno, después me querían matar. El Rusito, que también es contador de chistes, porque el Rusito siempre contaba chistes, me acuerdo, muchas veces lo sacábamos al aire o cuando estuvo acá en la radio también contaba chistes el Ruso,
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2: Claro que sí, por supuesto, porque Cash presentó este tema musical en exclusivos iracundos, La Chica Más Linda. Y por acá mi amigo Henry Mejía dice, ya te escucho, Jan, y dice, qué lindo amigo que estés allí, qué bueno que ahora sí estés en sintonía, ¿eh? Y bueno, mi amigo también, mis amigos allí en el Ecuador, ahora dice, se podrá disfrutar de nuestro juramento, por favor. Claro que sí, con todo gusto, mi querido amigos. Vamos a complacerte con ese tema que solicitaste. Mientras tanto, vamos a complacer a el negro Luis, dice que se llama camionero, dice que va en la ruta, dice arriba exclusivos iracundos, dice el negro Luis, dice los vengo escuchando en el camión, la ruta está pesada pero con Franco de fondo, dice él, se maneja solo. ¡Wow! Dice, pasame Puerto Montt para cantar a los gritos y no dormirme. Son la mejor compañía de la noche, carajo, dice él. Así que bueno, bienvenido, mi querido amigo el negro Luis, camionero, que va en la ruta, dice él, y escuchándonos. Y quiere escuchar el tema de Puerto Montt para que no se duerma, Luis, ¿eh? Así que bueno, iracundos, Puerto Montt para Luis.

0: Qué lindo tema, Puerto Montt. Y bueno, Luis, espero que no te duermas y más vas conduciendo, obviamente, para Luis, camionero en la ruta que nos va escuchando y quería, justamente para no dormirse, escucharlos iracundos con este tema, Puerto Montt.
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0: Me encanta realmente, les juro, me fascina cómo nos une en diferentes lugares, diferentes partes del mundo, ¿no? La música de los iracundos nos hace unirnos a través de su música, ¿eh? Y eso me fascina, porque ahora acaba de comunicarse Mariela desde Santiago de Chile, me dice, hola chicos, dice. Hoy ando, dice, con el corazón un poquito roto. No, Mariela, ¿qué pasa, Mariela? Dice, por favor, dice, pongan, te lo pido de rodillas, a ver si a cierta persona le cae el saco y vuelve, dice. Gracias por musicalizar mis penas, los escucho siempre. Dice Mariela desde Santiago, Chile. Bueno, Mariela, espero realmente que las cosas se te solucionen, que la verdad que te vaya bien, ¿eh? Así que, bueno, obviamente, claro que sí, que con todo gusto vamos a complacerte con el tema, a ver si le ablandamos el corazón, ¿no? A la otra persona, el tema que solicitás justamente, que es Te lo pido de rodillas. Así que, bueno, vamos a escucharlo. Para Mariela, que anda un poquito triste, esperemos que levantes el ánimo con este tema también, ¿eh?
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0: Te lo pido de rodillas. Este tema lo solicitaba Mariela desde Santiago de Chile, que bueno, que estaba un poquito con el corazón roto, con agujeritos, como dice la canción. Esperemos que bueno, que se te solucione todos los temas de amores que tenés, ¿no? Y esos.
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0: Esos pequeños agujeritos que tenés en tu corazón, espero que se te cierren, ¿eh? Así que bueno, espero que hayas disfrutado también de este tema, querida Mariela. Por acá también le doy la bienvenida a María de las Piedras Canelones desde nuestro país. Dice buenas noches a ustedes y audiencia, dice María. Bueno, María, buenas noches. Bienvenida, querida María. Contame cómo está el clima por ahí, María, si hace mucho frío allí en Canelones también o no.
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0: Acordate que hoy tenemos las historias con Miguel Molinari, como siempre, como todos los miércoles, y también, por supuesto, las perlitas de Lita Rossi, que hoy dio, la verdad, como anillo al dedo, con los audios que me envió, con el audio, la grabación que me envió justamente, que tiene que ver con los iracundos contando chistes, justo hoy que es el Día Internacional del Chiste, que justamente nuestro amigo Juan Carlos nos comentaba, ¿eh? Así que nos vino como anillo al dedo lo que Elita nos dio. Antes de irme en busca de los consejos comerciales de la radio, voy a complacer a mis queridos amigos allí en Guayaquil, Ecuador. De Chile me voy al Ecuador, porque ellos querían escuchar este tema. Nelly María y Bolívar Eduardo, el tema Nuestro Juramento.

0: Qué lindo tema, como todos los temas de los iracundos, ¿no? Pero este es precioso también, ¿eh? Nuestro juramento, iracundos. Para mis queridos amigos allí en el Ecuador, en Guayaquil, Nelly María y Bolívar Eduardo. Espero que lo hayan disfrutado, ¿eh? Así que bueno, tengo un consejo del ruso para Mariela la chilena, que nos escribió hace un rato y que estaba con el corazón roto por un desamor. Bueno, tengo consejitos, audio del ruso que lo vamos a estar escuchando. María, que me di. María, que me mandó un mensaje que cada vez que hace frío se acuerda mío. Así que bueno, todo esto y mucho más, obviamente, porque acordate que tenemos las grabaciones de Lita Rossi, de Los Iracundos contando chistes, justamente en el Día Mundial del Chiste, y también, obviamente, al señor Miguel Molinari contándonos más sobre los iracundos, aprendiendo más sobre ellos, ¿eh? Así que, obvio, ahora, cuando son las 22 con 4 minutos, vamos en busca de los consejos comerciales de la radio. Pero ojo, no te vayas, porque acordate que vamos a estar juntos, vos y yo. Así que, ya volvemos.
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14: 22 horas y 15 minutos y volvemos con la segunda hora de Momentos hasta la medianoche. Acordate, vamos a estar juntos compartiendo la música de ellos, de los iracundos, por supuesto, todo en el mundo iracundo. 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
14: 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Por acá, María me dice lo siguiente. Como les dije, dice, acá porque yo le preguntaba justamente que me contara a ver cómo estaba el clima ahí en las piedras, en Canelones, a ver si estaba frío al igual que acá. Y dice, acá está como para ir a la playa, un calor, y se ríe, dice, ja, ja, ja, dice ella. El invierno, dice, acordándome de vos, deja quieto, está como para pingüinos, dice, no. Dice, hasta ventilador tengo prendido, me envía un video de la estufa que tiene prendida, Bueno, me culpa a mí ella del frío, porque yo dije que amo el frío. Bueno, es como que yo, debo confesar, he sido infiel, la verdad, He sido infiel con el frío, porque ahora, con estos fríos, la verdad que es tan, pero tan intenso, me he dado vuelta, señores, me he dado vuelta. Ahora es como que me gusta un poquito más, digamos, calor. Pero ¿qué pasa? Ojo. Primavera, otoño, hay intermedio. Tampoco los extremos, ni el frío ni el calor me gustan así. Con extremos no va conmigo, Muy bien. Por acá decía también de que el rusito, justamente a Mariela de Chile, que nos había escrito y nos había pedido un tema porque estaba con un problemita del corazón, ¿no? Que le habían roto el corazoncito a la pobre Mariela allí en Chile. Entonces, bueno, el ruso le da unos consejitos para Mariela. Vamos a escucharlos de paso todos. A ver qué dice el ruso.
0: Bueno, Yanni, con tu permiso, voy a mandar un mensaje a Mariela de Chile, que dice que está con su corazón herido.
14: Sí, pobre. Mirá, Mariela.
0: Te voy a comentar, Mariela. Te aviso por la duda, si una persona entra en edad, por eso ya te puedo decir esto.
14: Nah, ni tanto, rusito.
0: Sí. Las lastimaduras en el corazón son buenas, ¿sí? Y las cicatrices después las vas a mostrar con orgullo. Te explico por qué. Porque cuando llegues a hablar allá con San Pedro y entonces te diga, bueno, ¿y cómo te fue? Y yo, ay, tengo esto, lo otro, bueno, macanudo, a ver cómo está. Bueno, y ese corazón, está bien, te imaginas mostrar un corazón sanito, sanito, entero. Quiere decir que no quisiste ni te quisieron, no heriste ni te hirieron. No, más vale mostrar y decir, mira, este tajito fue, esta cicatriz me acuerdo que fue fulano, ay, recuerdo que esta otra cicatriz que me dejó. Entonces vas a mostrar con orgullo todas las costuras y los parchecitos que pueda tener el corazón. Así que, bueno, no es recomendable, pero bueno, si te tocó sufrir por amor, bueno, vivilo, bienvenido. Bienvenida a la tierra donde estamos todos los humanos, que nos pasa eso, si no es temprano, es tarde. Un abrazo, que andes bien y vas a ver que va a cambiar todo, Tiempo al tiempo.
14: Me encanta, dándole ánimo también a Mariela, al rusito, por supuesto, claro que sí, ¿a quién no le ha pasado, de tener algún desamor, algún dolorcito en el corazón, justamente por temas de amores? No seríamos humanos, como dice justamente mi amigo el ruso, A todo nos pasa y seguramente a muchos les va a seguir pasando. Obvio, forma parte de la vida, de nosotros, de las relaciones de personas, ¿no? Así que bueno, sí es cierto, pero también pasa, o sea, por ahí te aparece un amor verdadero, Mariela. Mirá, estamos como consejeros, mirá, Ruso, tenemos que poner un programa, Ruso, Consejos de Corazones, ¿qué te parece? Pero por ahí te aparece de verdad alguien que realmente, yo qué sé, no te rompa tanto el corazón, que sea compañero, que te quiera de verdad, que te ame de verdad, Mariela, Así que, porque hay algunos que también, la verdad, algunos amores que no valen la pena, sinceramente, ni siquiera sufrirlos. Así que, bueno, ánimo, Mariela, como dice el rusito, todo pasa, forma parte de la vida el sufrir por amor también. Así que, bueno, con el ruso vamos a poner un programa del corazón. ¿Qué tal, ruso? ¿Qué te parece, rusito? Por acá también le doy la bienvenida a mi querido amigo Francisco Gallegos. Dice, buenas noches, Jenny, a los tiempos. Espero que sigas con el programa y que, por favor, un tema, Río Verde. Dice, estaba escuchando, pero se fue la línea. No, ¿qué está pasando con internet? Por favor, ya verificamos, mi querido amigo Francisco Gallegos, Así que, bueno, bienvenido. Ya me comunico con vos también. Por acá mi amigo Raúl dice, hola, buenas noches, Jenny, ¿cómo andás? Bueno, bueno, mira, te voy a pedir una canción, dice mi amigo Raúl. Muy linda, Las Puertas del Cielo. Me encanta, Raúl. Sabes que este tema me gusta muchísimo. Dice, bueno, muchas gracias. Un saludo para vos, operador Ilito Molinari. Dice que tengas un lindo programa. Muchísimas gracias, mi querido amigo Raúl. Bienvenido. Y ya suena acá para vos este tema, A Las Puertas del Cielo. Iracundos.

Qué belleza de tema, por Dios, cómo me gusta Las Puertas del Cielo. Iracundos. Lo pidió mi querido amigo Raúl desde Montevideo, desde La Unión. A ver, Raúl me dice, muchas gracias, Jenny, una canción que viaja, una linda canción. Gracias, amigo, sabes que me gusta mucho este tema, así que súper gracias. Y dice, una linda canción, sí, súper bella, mi querido amigo, realmente es preciosa, ¿eh?

0: Bueno, estábamos hablando acá de justamente de Mariela desde Chile, que se comunicaba y que decía que tenía su corazón roto y justamente pedía un tema para ver si eso le ablandaba el corazón a él, y por ahí él retornaba, él volvía. Estaba su corazón con agujeritos, como dice la canción de Mariela desde Chile, ¿no? Y el rusito nos mandó un audio, le mandó un audio a Mariela justamente diciéndole que tenga ánimo, que bueno, que a todo nos pasa, obviamente. Y María acá se suma también y dice, más vale sola que mal acompañada, los años te traen experiencia que con el tiempo se superan con el doble de bendiciones, dice. Así que bueno, no sé si mejor sola que mal acompañada. O sea, sí, obvio, si estás mal acompañada es mejor estar sola, obvio, coincido en esa con vos, María. Pensé que decías que era mejor estar sola, no. Si elegís estar solo está bárbaro, pero si elegís estar acompañado también, obvio, que si es mala la compañía, más vale, obviamente, estar solo. Lo otro también, sí, es verdad, con el tiempo se superan y con el doble de bendiciones, dice María. Ánimo también le manda María a Mariela, nuestra amiga chilena desde Chile, que nos está escuchando, ¿eh? Así que Mariela, te mandamos toda la buena energía desde acá, ¿eh?
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0: Me encanta porque son todos muy solidarios con los amigos oyentes, entre todos, con Mariela en este caso, allí en Chile, que está sufriendo por amor, pobre Mariela, ¿eh?
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0: Y ahora voy a complacer y dentro de un ratito ya vamos con las historias. Las historias con Miguel Molinari viene luego, ¿eh? Ahora viene dentro de un ratito nada más las grabaciones de Lita Rossi, que tiene que ver justamente hoy con los chistes que cuentan los iracundos en el Día Mundial del Chiste, coincidentemente. Por acá, mi amigo Francisco Gallegos dice, buenas noches, Yanni. Y él pedía escuchar, por favor, un tema Río Verde, dice. Así que, bueno, muy bien, mi querido amigo, con todo gusto, va para vos el tema Río Verde. Francisco.

0: Para mi querido amigo Francisco Gallegos, allí en el Ecuador, en Guayaquil, otro amigo ecuatoriano que nos está escuchando también, otro amigo desde el Ecuador. Justamente el tema Río Verde, que había solicitado él.
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0: Y hablando, amigos de otros países, de otros lugares, también quiero mandarle un saludo enorme a Luisa Bobadilla desde Paraguay, que siempre, siempre nos está escuchando. Así que besazos para vos, querida Luisa, desde Paraguay, ¿eh? Y a todos los amigos que nos están escuchando de diferentes partes del mundo, obviamente, porque esa es la magia de la radio, la magia de hoy, de poder conectarnos a través de internet, ¿no? Que llegás a diferentes partes del mundo. 091-518-271, si querés comunicarte con nosotros aquí en Momentos, en Exclusivos Iracundos, en esta noche. Y si estás fuera del país, acordate, más 598-91-518-271.
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0: Y ahora llegó el momento de, obviamente, escuchar las grabaciones, las perlitas de Lita Rossi, que hoy, como les dije varias veces ya durante en el transcurso del programa, tiene que ver escuchar a los iracundos contando chistes. Pero por supuesto que las perlitas de Lita Rossi tiene una presentación de la gente de Cash.
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0: Ahora sí vamos con justamente con las perlitas de Elita Rosie, que hoy vamos a escucharlos a los muchachos, a los iracundos, contando chistes. A ver qué es lo que dicen. Vamos a escucharlos.
1: Pero que nos hemos llevado muchas sorpresas de gente que tiene, por ejemplo, en radio, del show de los iracundos, iracundos manía, ¿no?
2: Hay otro edificio que se llama Nino, que es de Jujuy, hace programa de un estudio en Buenos Aires, lo graba, y comienza el programa nuestro en el norte, ese extremo del país, ¿no?
3: Febro, y también Riboira.
2: Riboira.
1: Son amigos que...
2: No, de Trenkelauken, que comienza su programa, ¿no es?
1: Trenkelauken,
2: que habíamos mencionado,
1: sí, el programa del sábado pasado.
2: Ya te dejé mirar el nombre. Zona de Fortines, de Indio Bravo, ahí. Los Malones, ¿viste?
1: Y en este momento estamos tocando. Estamos presentes los iracundos.
2: La línea de Fortines. Bueno, así ahí que comienza otro programa nuestro.
1: Lindo, como quien dice, tenemos entonces un montón de suplementos del mundo de los iracundos. Sí, nos quedamos incluso cortos, tal vez, porque
4: eso
1: con tantos
4: a
1: programas.
4: Con lo que vos decías de amigos. O sea que esta gente lo hace porque simplemente sale de ellos.
1: Sí.
4: Por ejemplo, Eduardito, este que comienza un programa mañana, como dice Febro, él es amigo nuestro de muchos años de Buenos Aires, de conocernos en Buenos Aires. Entonces, por iniciativa de él mismo, en Radio Tandil, consiguió el horario. Y como conoce muchas vivencias nuestras, ha vivido mucho tiempo junto a los iracundos, él pasa discos, cuenta cosas, que giras que ha estado con nosotros, y a la gente le gusta. Y tenemos en varios lados, como decía Pedro.
1: Claro, incluso deben ustedes necesitar tener unos contactos de vez en cuando directos con él para dar
4: actualización
1: en cuanto a ustedes, ¿no? La actividad de ustedes.
5: No estamos personalmente, lo hacemos por vía teléfono. Nos comunicamos con Eduardo, entonces, con Eduardo como con Riboira de Trenkelauken.
4: Rovira.
1: Voy a tener que ir a visitar Trenkelauken.
5: Que es una, un representante de la zona.
4: Muy ventosa,
1: muy ventosa.
4: Sí, claro. El viento de la Pampa.
2: Hay unos vientos que...
6: Bueno, ya que estamos dando nombres, entonces también para Luis Piñeiro de...
2: Luisito Piñeiro.
6: De Trenkelauken, pero tiene una muy bonita confitería donde terminamos la gira la semana pasada.
2: Pehuajó.
6: En la ciudad de Pehuajó, donde también se escucha mucho Radio El Espectador.
1: ¿Dónde vivía Manuelita?
4: Manuelita, la tortuga.
2: Claro, justamente esa es la ciudad que menciona la canción.
1: Ahí está.
5: Hablando de tortuga,
1: sí,
5: Marcelito, ¿sabes cómo le dicen a los carniceros en China?
1: En China a los carniceros.
5: Sí, le dicen chinchulín.
1: Más venido con la nota inédita, ¿no?
5: Tenemos a...
1: Sí, Pepe.
5: El gran chistoso, Juan.
1: Sí.
2: La hora de la marciana.
5: Muy bueno ese cuento.
4: No. ¿Y cómo se dice 99 en chino? ¿No sabes?
1: 99 en chino, ni idea.
4: Nadie sabe. Cachichien.
1: Cachichien, perfecto, notable.
2: ¿Sabes cómo le ponen los chinos nombres a los hijos?
5: Bueno, quiero hacer una pregunta. ¿Cómo?
2: ¿Cómo le ponen los nombres a los hijos los chinos? Tiran las cacerolas. En la chapa, chang, ching.
5: Bueno, pero veo que están leyendo libros chinos.
1: Sí, realmente la cultura china se está viniendo al medio del mundo. Es el meridiano de este mundo, los iracundos. Nosotros vamos ahora a la música, de la mano siempre de los iracundos, con otro tema. Esta es una sinfonía, la sinfonía número 40, que magistralmente nos van a interpretar estos amigos iracundos. Estamos escuchando la sinfonía número 40.
5: Bueno, pero
1: en el mundo de los iracundos,
5: vamos.
1: Siempre en CX14 y El Espectador, que sábado a sábado, de 25 a casi las 21, irradiamos para todos ustedes, para todo el país, para toda América, donde en cada rincón, en cada latitud, hay un amigo o varios amigos de los iracundos. Pepe.
5: Juano, a mí me está gustando ese lo cuento chino.
1: Sí, Juano, antes de ir al cuento...
5: Tiene dos nuevos.
4: Yo creo que El Espectador llega hasta China.
1: Sí, debe llegar.
5: Bueno, mirá que no, te vas a echar todos los chinos encima.
4: No.
2: ¿Sabes? Son mil millones.
4: Este es dedicado a la embajada de China, acá en Uruguay. ¿Cómo le dicen a los cabezas sucias en China?
2: No, como...
4: Chin champú.
2: Chin champú.
4: Que habláramos otra cosa más
1: seria. Sí. Hugo quiere decir algo. ¿Qué les parece si le damos entrada? Porque creo que quiere hacer un saludo, está haciendo saludo.
0: Muy bien, la verdad que me encanta, todos muy buena onda, contando chistes, me encantó, la verdad que sí. Así que bueno, muy bien, espero que lo hayan disfrutado ustedes también. Por supuesto que esta perlita de Lita Rossi tuvo una presentación de la gente de Cash.
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0: Exacto, no dejes para mañana lo que podés hacer hoy, muy típico de nuestro, de los uruguayos, siempre postergando las cosas. No, hoy no, lo hago mañana. Igual, no pasa nada, mañana lo hago. Muy buen consejo, la verdad. No, no lo dejes. Para mañana, te decían.
1: ¡Sabor! ¡Oh!

Por acá le doy la bienvenida también a Darwin. Darwin me dice buenas noches, Yanni, presente. Muy bienvenido, Darwin, bienvenido. Darwin como la escuela, ¿no? Presente. Muy bien, Darwin.

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0: Por acá me dice Pao, me dice, no dejes para mañana lo que puedes hacer hoy. Es cierto, muy típico nuestro, ¿eh?
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0: Totalmente de acuerdo, ¿eh? Porque mañana puede ser tarde. Y Carito, me acaba de pasar un audio. Así que vamos a escuchar a ver qué dice Carito.
2: Hola, amiga, ¿cómo estás con este?
0: No, a ver, ahora sí, vamos a escucharlo.
2: Hola, amiga, ¿cómo estás con este frío congelante?
0: Es verdad, está frío.
2: Yo estoy acostadita con bolsita de agua caliente, con perrita y todo.
0: No.
2: Bien de vieja ya. Ya se sienten los 49. Escuchando, recién me conecto. Así que vamos a ver qué está. Hoy creo que es día de iracundo.
0: Exacto.
2: Ya me está entrando a gustar los iracundos.
0: Bueno, qué bueno, Carito.
2: Por escucharte. Bueno, te mando un beso grande, que tengas lindo programa.
0: Gracias.
2: Que no se te haga tan frío la vuelta. Y besazos para vos y tu familia, te quiero un montón.
0: Gracias, Carito, yo también te quiero muchísimo. Y besazos también para vos, ¿eh? Así que bueno, muy bien, Carito también, allí escuchándonos. Ahora llega el momento de escuchar este temazo, temazo de los iracundos, el tema Tú con él.
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0: temón realmente de los iracundos, tú con él. La verdad que precioso, me encanta este tema, ¿eh? Por acá también.
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0: Y la voz, por favor, la voz de Eduardo Franco.
1: 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Tú.
0: Ese tú con él, la verdad, me mata. ¿Qué querés que te diga? Por acá, Néstor, desde la ciudad de acá, de Salto, dice, hola, gente, muy buen programa. Dice, me pasan felicidad, felicidad. Un saludo para toda mi familia que está enganchada, dice Néstor. Bueno, bienvenido, mi querido amigo Néstor. Gracias por estar allí. Obvio, claro que sí. Con todo gusto te complacemos con el tema felicidad, felicidad. Y acordate que dentro de un ratito nada más, luego de la tanda de la radio, venimos con el señor Miguel Molinari. Así que ahora para Néstor, felicidad, felicidad.

0: Felicidad, felicidad, complacíamos así a nuestro amigo Néstor, que y para toda su familia también.
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0: Que dice él que están todos enganchados escuchando exclusivos iracundos.
1: Felicidad.

0: 22 horas 59 minutos, por lo tanto es momento de ir en busca de los consejos comerciales de la radio. Pero ya volvemos, claro que sí, con la tercera y última hora de momentos. Venimos también con el señor Miguel Molinari, claro que sí. Y acordate, hasta la medianoche vamos a estar juntos, vos y yo. Así que no te muevas porque ya volvemos.
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12: 23 horas 11 minutos y volvemos con la tercera y última hora de Momentos. Hoy con exclusivos iracundos hasta la medianoche, acordate, vamos a estar juntos, claro que sí, por supuesto, ¿eh? 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
2: Claro que sí, por supuesto, y no te olvides que Cash es líder en confianza y presenta a Momentos, y presenta también al señor Miguel Molinari, a quien ya saludo. Le digo buenas noches, bienvenido Miguel, qué lindo poder escucharte nuevamente, ¿cómo estás?
3: Bueno, buenas noches, Yanni.
2: Buenas noches.
3: Bueno, contento, lógicamente, de que hayas podido volver a sí. realizar el programa. Aunque creo que lo aclaraste que fue un tiempito.
2: Exacto, totalmente, sí, por un problemita de salud, y sí.
3: Y bueno, así que estamos con todo. Y,
2: claro que sí.
3: Y hacer todo lo que el programa propone, que la gente le gusta.
2: Sí.
3: Por eso venía creciendo y bueno, va a seguir creciendo más todavía.
2: Claro, claro que sí. Muy bien. ¿Qué nos traes hoy, Miguel? Primero, ¿está frío, está calor ahí? Contame.
3: No, hace 40 grados, loco.
2: Ah, sí, igual que María, que me decía que en Canelón estaba re calor.
3: No, muy frío, está
2: sí,
3: muy frío.
2: Es verdad.
3: No. Sí, impresionante.
2: Muy bien.
3: Espero que no se lleve uno más.
2: Ay, no, por favor, toquemos madera. Toquemos madera, Miguel.
3: El invierno es bravo.
2: Muy bien. Miguel, ¿con qué vamos hoy?
3: No, hoy vamos a hacer algo especial.
2: Sí.
3: Porque realmente vos viste que el tema de, vamos a decirlo sinceramente, ¿no? Con el aporte de Eduardo Franco a las composiciones de los temas, a los iracundos,
2: sí,
3: que fueron muy importantes. Pero nosotros queríamos hacer algo realmente, decir, bueno, realmente, ¿cuánto aportó Eduardo Franco a las composiciones de la banda de los iracundos?
2: Ajá.
3: ¿Cuántos temas hizo?
2: Sí.
3: Y porque, ¿qué pasa? Hay gente que dice que el 98% de los temas de los iracundos los hizo Eduardo Franco, los aportó Eduardo Franco, cosa que realmente no es así.
2: Sí.
3: Y bueno, uno viste como el tema es que cuando vos investigás historia, vos te vas a despersonalizar un poco del tema de fan, ¿viste?
2: Claro,
3: ¿no?
2: Tratar sí.
3: Tratar de llegar a la verdad, ¿no? O sea,
2: sí.
3: Y bueno, a veces viste que la verdad trae alguna
2: consecuencias.
3: Alguna desilusión.
2: Claro.
3: Seguro,
2: sí.
3: Hay gente que no le gusta. Uh-huh. Yo lo he vivido en directo. Hay gente que me ha bloqueado, ¿viste? Porque porque como que dice que yo no lo defiendo, ¿viste? Entonces, yo siempre consideré, primero, que los iracundos es una banda.
2: Claro.
3: No fueron una banda.
2: Sí.
3: La parte original de los iracundos fue una banda, de los cuales, ya lo hemos hablado, Eduardo Franco era parte de esa banda.
2: Sí.
3: Como cantante principal y también con el tiempo, porque él lo arrancó componiendo, él fue mechando y con el tiempo, bueno, se transformó fundamentalmente cuando vino la música más romántica de los iracundos, él se pasó a ser el compositor principal de ese romanticismo.
2: Ajá.
3: ¿Me entendés?
2: Sí,
3: por eso
2: sí,
3: que hoy la gente lo recuerda, la gente escucha mucho la parte romántica de los iracundos. Pero los iracundos tuvieron realmente tres etapas bien separadas, ¿viste? Una fue los Lookings, cuando ellos empezaron ahí
2: sí.
3: en Paysandú, después que se fueron a Montevideo y después cruzaron el charco, hasta que firmaron contrato con la RCA y se transformaron los iracundos.
2: Uh-huh.
3: Toda la primera parte de los iracundos se podía decir que fue rockera, twistera, pop, pero a partir del año 66, cuando ingresa Cacho Valdés al grupo, los pasa a cambiar de estilo. No lo hizo así realmente... forma drástica, sino que paulatinamente fue mechando, ¿viste?
2: Sí.
3: ¿No? Tanto así que los 10 primeros LP de Los Iracundos solamente hay 13 composiciones propias, ¿viste? ¿No?
2: Ajá, sí.
3: Y 10 LP son 120 canciones.
2: Uh-huh.
3: Después, cuando surge Puerto Montt, bueno, ahí sí vino la eclosión y empezó la parte de, que mostró la valía Eduardo como poeta, compositor de, sí, de música romántica, ¿no?
2: Uh-huh.
3: Y que lógicamente Los Iracundos acompañaron porque era también parte de sus ingresos, ¿viste, no? De,
2: obvio, este, sí.
3: Seguro. Porque ellos la primer parte, bueno, dependían de la agencia de la RCA, AGEAR, y prácticamente no conseguían contratos y le daban prioridades a los solistas, ¿viste?
2: Sí, claro.
3: Entonces, por eso fue que trajeron a Cacho Valdés. Y bueno, si querés, vamos a empezar con un tema.
2: Me parece perfecto, sí.
3: Bueno, vamos a escuchar El Fin.
2: Ajá.
3: Está incluido en el LP Los Iracundos en Roma.
2: Sí.
3: Y te explico que esto es parte también de lo que vamos a hablar hoy.
2: Perfecto. Entonces, ¿querés que ya...?
3: Bueno.
2: Muy bien.

0: Lindo tema, Miguel, el fin.
1: Del fin. Bueno, este tema que está, como ya dije en el long play, ¿no? Es uno de los temas que nunca fueron registrados.
0: Ah, mira.
1: El tema es de Juano y Febro, no está registrado. Y bueno, y hay algunos otros temas que también son curiosos en ese sentido de que por qué no lo registraron, ¿no?
0: Claro, sí.
1: Sí. Y bueno, con respecto a las canciones de Eduardo, Eduardo registró 230 temas en SADAIC, o sea, la
0: Sí.
1: Asociación de Autores Argentinos, registró 230 temas, de los cuales de esos 230,
0: Sí.
1: 45 los hizo para otro artista, ¿no? O sea, no lo grabaron los Iracundos.
0: Sí.
1: Eso da que 185 temas aportó Eduardo con solo, que fueron 67, y con otros autores. Y eso, si lo tomamos de las 314 canciones que grabaron cantadas, Eduardo aportó el 60% hasta el año 86, ¿no? 87.
0: Sí.
1: Aportó el 60% de las canciones. Y el resto, 40%, fue canciones de otros autores. Pero si lo tomamos incluyendo los instrumentales, lógicamente que ese porcentaje baja,
0: Sí.
1: porque los Iracundos grabaron más o menos 412 canciones, que lo estamos ajustando justamente con Aníbal Álvarez Fontán. Vamos
0: Sí.
1: a tratar de llegar al número exacto. Pero básicamente es eso. Si tomamos que fueron 412, Eduardo aportaría solo el 16%.
0: Ajá.
1: Y como solo, pero si tomamos los 67 temas más lo del resto,
0: Sí.
1: aporta el 44%, aportó el 44% del total, ¿no? De los
0: Claro,
1: Iracundos.
0: sí.
1: O sea, del 60 baja a 44. Y 56% quedan por otros autores, porque así aumenta, porque la mayoría de los instrumentales, prácticamente el 98%, eran de otros autores,
0: De
1: ¿no?
0: otros autores, sí.
1: Que ellos hicieron prácticamente seis instrumentales, y si tomas seis, que son básicamente 10 temas o 12, son más o menos 100 temas que andan en la vuelta, que fueron instrumentales, ¿viste?
0: Claro, sí.
1: Seguro. Y con respecto a los temas que no fueron registrados por Eduardo, acá vienen algunas cosas curiosas, ¿no?
0: A ver, sí.
1: Interesantes. Pero me gustaría escuchar otro tema más.
0: Bueno, como usted diga, Molinari, presente el tema
1: Teníamos,
0: nomás. Sí.
1: es un papel que justamente este tema, que como sabemos, como lo descubrimos hace muy poco tiempo, Eduardo lo presentó en un festival latinoamericano en México, el primer festival,
0: Sí.
1: en el año 69. Él llevó dos temas, Es un papel y La Fuente. Y Es un papel, bueno, lo presentó, o sea, esto fue en el año 69, pero recién fue grabado en 1973, fue incluido. Eso es otra cosa extraña, ¿no? Que pasaron 3 años, 4, para presentarlo, ¿viste?
0: Claro, sí.
1: Sí. Todos sabemos también que Es un papel, es la parte cantada del instrumental Yo no vivo en este mundo, como pasó con Petróleo y Va cayendo el año 2000,
0: Ajá, sí.
1: que se hizo instrumental y letra. Es un papel un poco diferente también, ¿no? En el ritmo, ¿no? Bueno, así que lo escuchamos entonces.
0: Muy bien.
1: Es un papel.

0: Es un papel, Miguel.
1: Es un papel, la vida es un papel.
0: Sí.
1: Tiene, viste que tiene el estilo de festival, ¿no?
0: Exacto, sí.
1: Ya con la terminación, viste. Bueno, lo mismo pasa con La Fuente, ¿no? La Fuente también tiene un final bien de tema festivalero, ¿no? Como es que en los años 70 se hicieron muchos festivales, ¿no?
0: Claro, sí.
1: Internacionales, de todo tipo, ¿no?
0: Sí.
1: Estaba de moda hacer festivales y habían grandes artistas, ¿no? En la época que todos participaban porque eran parte de la promoción ¿viste?
0: Claro.
1: De los sellos discográficos, ¿no?
0: Y sí.
1: La Reservito, la CBS, Odeón,
0: Claro,
1: todos
0: dependían mucho
1: presentaban.
0: de los festivales, ¿no?
1: Exacto, sí, era
0: Sí.
1: parte de lo mismo pasaba con intervenir en películas, ¿viste?
0: Claro,
1: O se hacían
0: sí.
1: películas, comedias, musicales.
0: Sí.
1: Todo estaba enrabado en un circuito para
0: Sí.
1: poder promocionar, ¿no?
0: Claro, obvio,
1: Hoy
0: sí.
1: eso ya no existe más, ¿viste?
0: Y no,
1: Son otros
0: sí.
1: tiempos,
0: Obvio.
1: seguro.
0: Hoy
1: No
0: todo a
1: sé.
0: través de internet, de toda la tecnología esta de hoy en día, que bueno,
1: Claro.
0: llega más rápido, llega más gente también, ¿no?
1: Fíjate vos que hace pocos días Paul McCartney sacó el nuevo disco.
0: Sí.
1: ¿Qué te ibas a imaginar que se lo sacaba y ya
0: Sí.
1: al otro día lo estábamos escuchando?
0: Sí, totalmente. Sí. Imagínate hace unos años atrás, unos cuantos años atrás, todo lo que las peripecias que tenía que hacer para justamente llegar así a impactar a la gente,
1: Sí.
0: ¿no? Sí.
1: No, no. Y bueno, ahora con respecto a esto de temas que hizo Eduardo y no fueron registrados,
0: Sí.
1: Jorge Gatto presentó en 1996 en el Festival Oti, que justamente dicen que el Festival Oti viene a ser una continuación del primer festival que se presentó Eduardo, ahí en México, ¿no?
0: Sí.
1: Que presentó Quiero estrenar el amor contigo, fue realizada con la música con la orquesta de Julio Frade. Este tema no está registrado tampoco Eduardo Franco, nunca
0: Ah,
1: lo
0: mira,
1: registró.
0: sí.
1: Hay otro tema de la primera época, esto lo descubrió Aníbal, así al regresar también no está. Pero después lo más llamativo de todo esto, ¿sabés cuál es?
0: Sí.
1: Es, por ejemplo, que todos los temas que grabó Gatto, que están dentro de los 45, que no grabó, por supuesto, Eduardo, sino grabaron Jorge Gatto en el Long Play del 90 y 94,
0: Sí.
1: todos fueron registrados el mismo día, en 1992.
0: Ah, mira,
1: O sea que
0: sí.
1: no lo registró Eduardo, si posiblemente
0: Claro.
1: lo registró Dana, ¿no? O como heredera de. Y tendría la autorización de seguir presentando temas, ¿no?
0: Y sí.
1: Eso fue también llamativo. Pero sin embargo, el tema de más éxito del 94, que fue con la misma moneda,
0: Sí.
1: Los Iracundos, Eduardo ya le había registrado en 1982. Que la otra vez, ¿te acordás que lo hablamos? Que como un tema de tanto éxito no lo grabaron los Iracundos
0: Sí,
1: originales, siendo
0: sí.
1: que ya estaba registrado, ¿no? Pero bueno, quedará ahí en el tintero. Y bueno,
0: Totalmente.
1: después cuando Eduardo Franco se une a Cacho Valdé, que empiezan a hacer el dúo, y en estos 45 temas también hay muchos temas de los dos que se los dieron a otros artistas, por ejemplo, Los Ángeles Negros, Los
0: Sí.
1: Galos, el dúo. Hicieron el primer tema que se considera que se hizo en el EP Los Iracundos en Roma, que fue el primer tema que hicieron junto como dúo. Fue Me
0: Sí.
1: quebraste la vida.
0: Ajá.
1: Y bueno, uno de los temas que te pasé, si
0: Sí.
1: vamos a escucharlo. y ya terminamos.
0: Perfecto.
1: Bueno,
0: Pero,
1: muy bien.
0: bueno, muy bien. Lo escuchamos
1: Vamos a
0: entonces.
1: escucharlo y terminamos. Ah,
0: Ok,
1: perfecto.
0: o sea, pero no te vas ahora, ¿no? O sea, venís.
1: No, no, no, no,
0: Ah,
1: no.
0: ta, ta, ta, por eso. Muy bien. Preséntalo.
1: Bueno, vamos a escuchar Me quebraste la vida del LP Los Iracundos en Roma, creación de Cacho Valdés y Eduardo Franco. O Eduardo Franco, Cacho Valdés, porque si no, alguno se va a enojar. Bueno.

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0: Me quebraste la vida, Miguel. La voz de Eduardo Franco, acá, increíble.
1: Sí, impresionante, ¿no?
0: Sí.
1: Me quebraste la vida también tiene la que también fue hecha por Jorge Gatto con los Iracundos.
0: Sí.
1: Que la versionaron nuevamente, ya un poco más, más moderna, por supuesto, ya.
0: Ajá.
1: Con otro sonido ahí en los estudios de Leoni, uh-huh. En Payandú. Y bueno, quedó, la verdad que quedó muy bien también, ¿no?
0: Sí.
1: Pero viste que lo original, siempre lo original.
0: Obvio, claro, sí.
1: Y bueno, y con esto terminamos. Y no, solo quería decir que entramos en el mes de julio.
0: Sí.
1: Y julio...
0: Sí, ¿qué trae Julio para el mundo iracundo, para los iracundos?
1: No, trae muchísimo, sí. Porque pasaron acontecimientos muy importantes,
0: ajá.
1: Fundamentalmente en Uruguay,
0: ah, mira.
1: También en la Argentina, y
0: sí.
1: Y entonces vamos a ir todos los miércoles haciendo alguna historia o
0: me
1: dos
0: encanta.
1: De
0: sí.
1: Lo que pasó en julio.
0: Perfecto, me encanta eso.
1: Bueno, y bueno, con esto nos despedimos y bueno, habrá que cuidarse del frío y será hasta el próximo viernes.
0: Claro, pero pará, no te vayas, tengo un mensajito por acá. Dice,
1: a ver.
0: Dice mi amigo Henry Mejía desde el Perú, dice, Jenny, por favor, saludas al maestro Miguel Lito Molinari, ya estoy escuchando, dice él. Así que bueno, te manda...
1: Un grande Henry.
0: Sí, bueno. Totalmente, un gran, gran amigo. La verdad, nuestro querido Henry Mejía. Y sabes que escuchaba estos temas, ¿no? Me quebraste la vida, es un papel, el fin que hoy vos programaste para este encuentro, ¿no? Pues sabes que pensaba en una oyente que nos escribió hoy desde Santiago, desde Chile, que nos está escuchando, y que estaba con problemas de desamores y había pedido un tema justamente para ver si su amor estaba escuchando y al escuchar el tema de los iracundos volvía nuevamente. Yo digo,
1: no. Encima
0: ahora estos tres temas, que viste que eran todos de desamor, no le estamos haciendo bien, Miguel. Mariela, mandémosle un saludo, pobre.
1: Bueno, saludos grandes, María.
0: Sí.
1: Ojalá se recupere.
0: Sí, obvio. Ya nuestro amigo el rusito nos mandó audio y todo, obviamente dándole buena vibra y que bueno, que a todo nos pasa, ¿no? Y que es mejor, dice, que te pase a que no te pase nada.
1: Lógico.
0: Sí, por acá Julio dice, buenas noches, Yanni, qué lindo programa, dice, armaron hoy, dice, un saludo para Miguel Molinari, un lujo, dice, para la radio de Salto, dice él, dice, abrazos, dice Julio, así que...
1: Bueno, saludo grande a Julio, entonces.
0: Sí, y por acá también...
1: Es
0: salteño, sí. Y Beatriz, que es de la ciudad origen de los iracundos de Paysandú, dice, prendida a la radio, dice, qué placer. Hola, vecinos de Salto, prendida a la radio, dice, qué placer escuchar este repaso histórico, dice, por la banda de mi ciudad. Felicitaciones a Miguel por tantos datos lindos, dice. Y dice, me gustaría escuchar y te has quedado sola.
1: Buah.
0: Sí.
1: Otra más para Mariela.
0: Sí. Pobre Mariela. Acá dice, mirá lo que dicen acá. Ramiro desde acá, desde Salto, desde el centro, me dice, qué grande Molinari, dice, se nota que lo vive con el corazón, dice, un saludo para él, Ramiro. Así
1: bueno,
0: que mandale un saludo, por favor. Sí, que te tiró flores.
1: Bueno,
0: sí,
1: sí.
0: No, pero eso es verdad.
1: De Salto es una ciudad que amo mucho porque está desde mi señora.
0: Ah, sí, es verdad. Sí, es cierto. Totalmente, sí, obviamente.
1: Bueno.
0: No, y aparte los iracundos tuvieron mucho que ver con esta ciudad también, obviamente, ¿no?
1: Sí, desde el principio de la época de los Blukin.
0: Sí.
1: Fundamentalmente cuando ellos estuvieron prohibidos por la Asociación de Músicos de Paysandú, no sé qué problema tuvieron.
0: Sí.
1: No podían tocar en Paysandú y ellos iban venían a Salto, ¿no?
0: Claro.
1: Al Gran Hotel Salto, al Peñón.
0: Sí, sí, sí, sí.
1: Sí.
0: Sí.
1: Y ahí después anduvieron alrededor y quebracho y todo. Y
0: Claro.
1: bueno, sí, estuvieron muy ligados los iracundos. Y bueno, y después como los iracundos se presentaron muchísimas veces, ¿no? En Salto Grande, Universitario. Siempre llegaban los iracundos.
0: Claro, claro, claro.
1: Muy bien.
0: Bueno,
1: Bueno.
0: Miguel, entonces, bueno, como siempre, muchísimas gracias. Espero que tengas una linda noche. Nos encontramos el próximo miércoles y a abrigarse y a cuidarse, por supuesto, Miguel y todos, ¿no?
1: Bueno, será hasta el próximo miércoles. Un saludo a la audiencia y un agradecimiento a los que pasaron mensaje, a todos mis amigos y a todos los que colaboran,
0: Claro que sí.
1: porque uno no está solo en la historia.
0: Sí.
1: Lo de Elita, ¿ya pasaste?
0: Sí, pero mira, qué
1: Ah.
0: suerte que me mencionaste, Elita, porque me estaba olvidando de comentarte. Mirá lo que pasó, Miguel, mirá. Se
1: A ver.
0: alineó todo, porque vos sabés que Elita, viste que mandó justamente el audio de los iracundos contando chistes. Y Juan Carlos me escribe diciendo que hoy justamente es el Día Internacional del Chiste, ¿podés creer? Y Elita me dice,
1: No,
0: pero
1: no,
0: sí, te juro. Elita
1: no.
0: me dice, yo no sabía nada. ¿Y qué coincidencia? O sea, todo se alineó.
1: Le dieron a los chinos, eso sí.
0: Sí, exacto. Qué
1: Bueno, otra
0: impresión.
1: época, ¿no?
0: Sí, obvio. Qué impresionante, ¿no? La verdad, increíble. Nos vino como anillo al dedo hoy, la verdad, el
1: Pero
0: aporte de Elita,
1: increíble, ¿no?
0: porque justamente era el Día Internacional del Chiste, de no creer.
1: Está bien.
0: Bueno,
1: Bueno,
0: Miguel,
1: saludo a Anita entonces.
0: sí,
1: Bueno.
0: obvio, claro que sí. Bueno, Miguel, que tengas una linda noche. Nos encontramos el miércoles entonces. Y con un
1: Bueno, el próximo miércoles.
0: exacto, y con
1: Chau,
0: un
1: chau, que
0: Julio,
1: pasen lindo.
0: que viene con muchas cosas para contar de los iracundos, ¿eh?
1: Muy bien. Estaremos pronto para todas esas historias.
0: Claro,
1: Chao.
0: que sí,
1: Chao, chao.
0: por supuesto. Chaucito. Pasaba así Miguel Molinari con otras de las historias que tiene que ver con los iracundos, que los vamos conociendo mucho mejor a través del señor Molinari, que de esto sabe y mucho, ¿eh?

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Y momento de complacer a una sanducera, por supuesto, claro que sí, Beatriz, que se comunicaba con nosotros, que mandó saluditos también para el señor Miguel Molinari. Ella quería escuchar este tema por los iracundos y te has quedado sola. Si lloras.

0: para Beatriz allí en Paysandú, que había solicitado este tema y te has quedado sola.
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0: Por acá María me dice hasta mañana, buen descanso, bendiciones, hasta mañana María, muchísimas gracias por acompañarnos.
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0: Por acá mi amigo César también allí en la República Argentina que está saliendo del trabajo prácticamente, dice me fui 7 grados allí en la Argentina, térmica de 5, muy frío. Buen descanso, dice, cuídate, gracias por estar, dice mi amigo César también, ¿eh?

Mariela me dice, me curaron las penas, casi, dice muy linda música, dice hasta mañana, dice Mariela desde Santiago, desde Chile, muy bien Mariela, espero que bueno, que cada día sea menos lo que sufras, así que todo pasa, como dijo el rusito, así que bueno, te mandamos toda la buena energía y buena onda desde acá y gracias por estar, Mariela.

Y por acá mi querido amigo Henry Mejía me dice lo siguiente, por lo menos estuve, dice, hasta escuchando chistes, dice, gracias querida Jenny, un lindo programa, gracias bonita, dice mi querido amigo Henry Mejía desde el Perú, así que bueno, Henry, te espero mañana, querido Henry, me encanta que estés ahí, gracias por acompañarme también cada noche, sabes que lo valoro.

0: Y con este tema, Agua con Amor, la verdad que tenía otros temas también, pero no alcanza el tiempo. El tiempo en la radio y en la televisión, ustedes ya lo saben, es tirano, tirano realmente. La verdad que súper gracias a cada uno de ustedes por hacerme el aguante. Como siempre les digo, gracias en serio, de corazón, por estar allí. Los espero mañana, mañana a partir de la hora 21 en esta misma cita del dial a través de la 90.9 FM Impactos en esto que es Momentos. Mi nombre, Yanni Montero. Y como te digo todas las noches, espero que tengas una preciosa noche y que sueñes bonito, Será entonces hasta mañana, Dios mediante. 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
2: Las 0 horas, 4 minutos.
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Yo también estuve ahí, pero entendí algo, que incluso en mis peores momentos, Dios

0: Gracias, Fernández. Muy buenos días para todos. Buenos días para Fernández, para la audiencia. Miércoles 1 de julio, mitad de año si los hay. Miércoles 1 de julio de 2026. Último semestre de este 26, valga la redundancia. Tercera edición de la semana. Frío. Cuando nos levantamos decía 4 grados, pero dice que va a ser un grado, ¿no? Y en general, alrededor de las 8 es donde la temperatura baja. Vamos a ver hoy días que se presentan frío. El viernes, si mal no recuerdo, se habla de un grado bajo cero, ¿eh? Pero las temperaturas están ahí, no suben más de 14, 15 en la tarde cuando sale el sol, ¿no? Y hoy, en minutos más, una presencia importante, ¿no? Que vamos a tener en la mañana de hoy. Agradecer, por supuesto, a quienes hicieron posible esto, ¿no? La Central Hortícola del Norte, primer invierno y algunas dificultades, dicen acá. Veíamos, sí, en un registro, pero nosotros como somos positivos, en todos lados hay errores, nada es perfecto, pero tampoco errores que no se puedan solucionar. A poco más de un mes, 45 días diría yo, de su inauguración, la Central Hortícola del Norte enfrenta un escenario muy distinto al esperado. Las bajas temperaturas dejaron al descubierto problemas de infraestructura que afectan el trabajo diario, mientras los pequeños operadores denuncian pérdidas económicas, disminución de ventas, etcétera, etcétera. Las autoridades reconocen las dificultades provocadas por la condensación, aunque advierten que las soluciones demandarán no mucho tiempo, ¿no? En cuanto a esto. Pero está, y no sé, vamos a averiguarlo. Vimos unos videos ahí, no digo que fueran malos ni buenos, pero bueno, aparentemente como agua, no sé, o transpiración que caía al piso. Muy bien. Para Fernández de la B se hunde en la duda. Si Sudamérica protesta, se para el fútbol, ¿eh? Por eso creo que anoche nos fijaron, dice, noche agitada en la división al B de la Liga Salteña de Fútbol. Pasadas las 21 horas se resolvió un cuarto intermedio. Si Sudamérica reclama los puntos a San Eugenio, no se fijará la quinta fecha de la segunda rueda. En concreto, sí, póngale la firma, se para el fútbol. Más allá de la riña generalizada, cada partido que todos sabemos, a su vez San Eugenio replicaría con una denuncia. Turbio y confuso tiempo de la B. Como siempre el fútbol salteño y la B. Como siempre, venía tan lindo la B, no sé si hizo mal el parate aquel del domingo anterior. Los puntos duelen, Fernández. Buen día, Fernández, y se complica, ¿no?
1: Buen día, Enrique, buen día para los oyentes. Bueno, sí, lo de la B, solamente decir es lamentable, ¿no? Es lamentable porque...
0: Y este debe ser el cuarto o quinto año que pasa lo mismo, ¿no?
1: Sí, no, pero en un partido que no pasaba nada, se complicó allí faltando 2 minutos y en todo lo que va a dar, se puede hasta dar que no haya fútbol, que creo que es lo que va a pasar, ¿no? Porque
0: ahora, si llega a un acuerdo, Sudamérica y San Eugenio, los implicados, dicen, no, es como yo, no, Lorenzo, levantá, pará el fútbol, total, esto es fútbol. Que vamos, lo que pasa es que hace 4 o 5 años que los metros finales se definen en un escritorio, ¿no? Entonces sí. Ahora todos agarran para el lado del escritorio, ¿no? Sí. Y trancan el fútbol, perjudican. Ya el domingo vamos a ver quién baja, quién sube, quién queda ahí en el camino. Pero ahora la incertidumbre, bueno, Cerro ya bajó. La incertidumbre que puede pasar 15, 20 y un mes común en el fútbol salteño. Si no, no era el fútbol salteño, aunque se enoje el amigo Arrecegor. Y hoy primero, 70 años del Centro de Asistencia Médica. Un saludo grande a los directivos, ahí a la doctora Álvarez, a Diego Tambucho, al amigo médico joven, neumólogo, como es se me va del padre, fue un gran médico, murió joven, el flaco. Salguri, el topo Salguri, un saludo, y algún otro que me olvido de los integrantes, Chuy, el doctor Chuy, creo que el presidente, me parece, un saludo grande. Hablen o digan lo que digan, yo creo que el centro médico se renueva en 70 años, ya las primeras grandes autoridades que tuvo y no están con nosotros, otros ya están viejitos, pero esta gente agarró y bueno, no es fácil lo que es una única mutualista, ¿no? Lo ideal sería por lo menos dos mutualistas en este departamento grande. Muchas quejas de la gente, ¿cierto? Sí, pero el centro médico sigue allanando temas. Es lógico que temas graves como el cáncer, por ejemplo, y muchos sabemos, o el corazón mismo también, o... Lo que pasa es que la salud en el mundo está carísima, ¿no? Lo que reclamamos siempre. Y es entendible también, ¿no? La salud es lo más caro, qué triste, ¿no?
1: Sí. Enrique, no, lo que le quería decir.
0: Sí, adelante,
1: que,
0: adelante.
1: Anoche estuvimos ahí en un brindis en Almagro.
0: ¡Ah! ¿Cómo
1: 91
0: no?
1: años.
0: ¡Salud Almagro! ¡Salud Almagro, sí!
1: Donde, bueno, se presentó el plantel, se presentó las nuevas camisetas, con gente más allegada del club. La fiesta mismo es el 11, donde habrán números artístico y todo, pero ayer, porque ayer era el propio día del cumpleaños, estuvimos ahí en un brindis, se presentó el plantel, había algunos medios también periodísticos ahí, y bueno, y se presentó la camiseta, y bueno, pasamos ahí un momento lindo, con los 91 años del glorioso Almagro.
0: Sí, ayer se nos pasaba, 30 de junio, cumplía 91 años Almagro.
1: Hubo el club, ¿no? 30 de junio del 35.
0: 91 ya, ¿no?
1: Sí. 30 de junio del 35.
0: Sí, sí. 91 años. Un saludo grande a toda la falange de Almagro, histórico, que supo estar en la A con grandes equipos y en la B. Me acuerdo, sí, con señores equipos y gente del barrio, ¿no?
1: Sí,
0: gente,
1: claro,
0: del barrio. Estaba el amigo Castela el año pasado, hoy Almagro vuelve a la A. No sé quién es el presidente, pero son todo gente Almagro, ¿no?
1: Los Nan, presidente.
0: Los Nan, los Beltramel, yo qué sé, toda esa familia.
1: Sí, muchos.
0: Vinculadas a la historia de grande de Almagro.
1: Kike Bruno, qué sé yo, todo.
0: Claro, el Kike Bruno fue el gran jugador y gran técnico, ¿no?
1: Claro, claro. Sí, ahora está el hijo de él en la comisión directiva.
0: Ah, mirá.
1: Claro.
0: Así que bueno, Lorenzo tuvo anoche, Lorenzo, ahí en Almagro.
1: Claro que
0: levantaron,
1: sí,
0: la copa los muchachos.
1: Claro que sí, sí, sí, estuvimos ahí compartiendo un lindo momento. Pasamos los 91, bueno, como le decía, ahora el 11 es la fiesta.
0: Y no anduvo mi amigo Ítalo María Suárez, ¿no anduvo?
1: No anduvo Ítalo María Suárez.
0: Hombre, no sé, vecino ahí enfrente, me acuerdo,
1: sí, sí.
0: Almagro.
1: Sí,
0: no. Bueno, y están los Lechini también, ¿no?
1: Sí, claro, claro.
0: El todo. Paquete Lechini, tal otro, no me acuerdo, son varios los Lechini, ¿no?
1: Sí, está el Beto Lechini.
0: El Beto, sí que...
1: El Beto, el Miguel,
0: todo. El Miguel está ahí,
1: claro,
0: al lado.
1: Claro, claro, claro.
0: Mingolo, ¿no es que le dicen a Miguel, no?
1: El Mingocho.
0: El Mingocho.
1: Mingocho.
0: Mingocho es el que iba hasta no hace mucho a la Liga, recuerdo cuando estaba en la C y en la B, y era el delegado, sí, sí, número, sí, uno del Magro.
1: Sí, sí, sí.
0: Los Lechini, igual a toda la gente del Magro, así que... Me alegro y vaya el saludo para todos ellos, Almagro, una gran institución del fútbol salteño y barrial, ¿no?
1: Sí, claro.
0: Barrial, recuerdo aquellos partidos con Deportivo en la A, con Cerro en la A, Deportivo, dije, perdón, con Gladiador en la A y con Cerro en la A.
1: Usted sabe que no sé si se acuerda cuando Deportivo jugó una rueda, que Almagro juega la liguilla con ellos.
0: Sí, yo, sí.
1: Alcancé a jugar la liguilla contra Deportivo.
0: Sí, sí, sí.
1: Estamos primero, estoy hablando del 83, por ahí.
0: Por ahí, sí, 80 y poco, sí.
1: Sí, sí, alcancé a jugar una liguilla en primera con el técnico Marco Arburo. Teníamos un cuadrazo nosotros porque éramos todo el barrio y en la cuarta división que subimos casi todo a primera. Entonces nos conocíamos y la verdad es que juntando con lo que estaban, con el Parabautista, con el Vintén, con el Toro, qué sé yo... El Pepe Rebollo, el propio Lechini, el Manuel Leal, un cuadrazo.
0: Manolo.
1: Todo
0: y estaba Bandoleón también, hasta jugó un año, ¿no?
1: Sí, bueno, Bandoleón siempre estaba ahí.
0: Al arco, bruto arquero, ¿eh?
1: Sí, sí, sí. Y bueno, son lindos recuerdos de toda la vida, uno metido ahí en el club, ¿no?
0: Y, sí. ¿Qué le iba a decir? Recuerdo el Magro el 81, que se... La B se separó de la A y jugaron tres ruedas.
1: Uh-huh.
0: Los Bautistas, uno jugaba de 9 y otro de 8, ¿no?
1: Sí,
0: el uno Para jugaba, y el otro,
1: como el Gato. El Gato jugaba de 6 y el Para de 8. Después, sí. El Gato tuvo en Salto Uruguay también.
0: Sí. Bueno, los Bautistas, y se me van a escapar muchos nombres ahí, Manolo Leal al arco, pero también atajó un par de partidos Bandoleón.
1: Sí, claro.
0: Pero una cantidad de jugadores, pero unos jugadores,
1: sí, me acuerdo. Nuestro gran capitán y ejemplo hasta ahora de todo, que hasta ahora lo vemos, le decimos capitán, el Vintén González, ¿no?
0: Sin duda, sí. Sí, ahí en ese cuadro era bien jovencito, sí jugaba.
1: Claro.
0: Pero recuerdo que ahí, en ese 81, había jugadores que ya estaban colgando los botines.
1: Claro.
0: Y algunos gurises que estaban saltando la cancha, que salían de los picados ahí en la cancha Almagro,
1: claro,
0: ¿no?
1: Claro.
0: Toda la gurizada de Almagro y la zona, y algunos de Saibal también, salían de las picadas de ahí de la cancha Almagro. ¡Qué partido! Era de noche y jugaban igual, ¿no? Sí, en el oscuro, sí. En el verano, y después iban depurando. Y ese gran técnico, el 81, el Quique Bruno, ¿no? Que después dirigió muchísimo, fue jugador. Y pero no, hombre.
1: Tuvo grandes técnicos, también Jorge Soria, sí. Tuvo Jorge Padrón, todo gente.
0: Padrón, que era vecino ahí de calle Misiones.
1: Misiones. Todo ahí del barrio, sí.
0: ¿Y hasta dónde va el barrio Almagro? Pues después en Lazareto, ¿no?
1: Y el barrio Almagro va de Misiones para arriba. De Misiones para allá, Lazareto, más o menos ahí el límite.
0: Para el otro lado ya es River, me acuerdo, el asilo,
1: bueno,
0: ¿no?
1: Sí, no sé, y hasta dónde irá hasta calle Rincón, por ahí un poco más, y hasta allá. Y después, bueno, la avenida Real, y para acá, después se mete hasta...
0: Y después está, después de Lazareto para allá, no sé qué calle divide, aparece Huracán, ¿no?
1: Aparece allí enseguida Huracán.
0: Seguro. Sí. El clásico de los clásicos, me acuerdo, de la extra, mirá lo que te digo.
1: Sí, claro.
0: Era Huracán y Lazareto. Y Huracán tenía grandes cuadros, ¿eh?
1: Sí, claro.
0: Huracán y Lazareto. Después de eso estaba lo que es el fútbol. Ahí está el hombre, adelante, viene el hombre, el gusto de recibirlo. Hacemos un cortecito ahí. Después bueno. Dejamos para otro día el modo mundial, grandes partidos ayer, y ya está el amigo. Hagamos un cortecito.
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0: Gracias, Fernández. Gusto tener una autoridad tempranito. Agradecerle, ¿no? Al comisario mayor retirado Cosio, ¿no? Ernesto Cosio. El gusto, muy buenos días de tenerlo acá con nosotros.
9: Bueno, muy buenos días, muchas gracias por la invitación, un saludo a la audiencia.
0: No, nosotros lo que queríamos, cuando hablamos, un saludo grande a Analía ahí de ayudantía, que siempre tenemos todos los informes de primera mano y lo ponemos en el portal de la radio y una cantidad de cosas. Y lo que le decíamos a Analía, lo bueno era hacer un reconocimiento, porque algunos dicen que usted no hace un año, hace poco, tenemos todo el informe acá cuando usted venía y todo, los lugares que estuvo. Uh-huh. ¿Y qué era? ¿Dos meses? ¿Tres? Que está
9: Cuatro.
0: Sí, no hace, porque meses. Estaba el amigo Severo antes que lo habían cambiado. En fin, de todos los que han venido, creo que Ayuto siempre ha sido más claro en el sentido de que el tema de la droga es que lleva a todo, ¿no? La vigeata, a los robos, a todo, ¿no? Y así, ¿coincide con eso usted o no?
9: Sí, claro que coincido. Hoy en día no hay situaciones chicas ni grandes, sino que hay situaciones que continúan en el tiempo, se van, si no se le da el tratamiento adecuado entre los que debemos asumir competencia en esas cosas, obviamente que se propaga, se aumenta o se fortalece en las tres expectativas que uno mantiene observación o dinámica de atención al tema, al problema, obviamente que esas situaciones adolecen a la ciudadanía en cantidad, sí. Obviamente, así que se promueve en el tiempo algo que es el flagelo del delito, sea en consecuencia de las víctimas, por las causas que sean, siempre...
0: Siempre está la droga, está el tema de la droga, o mató, robó, hizo esto, o la vigeato mismo,
9: exacto,
0: se decía.
9: Exacto,
0: por el tema de la droga, exacto. ¿No? Increíble el flagelo de la droga, lo que lleva a todo eso,
9: exacto,
0: a delinquir, vamos a decir así, ¿no? A delinquir, ¿no? Y bueno, se ha encontrado con varios casos, pero siempre vemos un operativo bárbaro en silencio y bueno, se cierra bocas permanentemente, ¿no? Ayer veíamos un trabajo, por ejemplo, nos mandaban la foto.
9: Sí.
0: La plata, los celulares y todo, a veces motos, autos también que incautan, ¿no?
9: Exacto. Esa es la pretensión de los operativos, mantener un eje de fuerza y un despliegue que asegure la protección para terceros que no tienen nada que ver con un procedimiento. Vecinos que están sufriendo o padeciendo este problema en el barrio, y de alguna forma nosotros tratamos de mantener operativo. Son algunos momentos a diarios, otros son puntuales, semanales, en algún barrio distinto de la capital, como en alguna zona poblada del interior, que también se registre, se trate, se trabaja, ¿no? Y en ese sentido hay un trabajo fuerte en esa dinámica. No muchas veces se ve en algunos barrios grandes operaciones que atienden a grandes, no problemas, pero sí a la participación de muchos operadores del crimen. En ese sentido nosotros tenemos que desplegar lo máximo poderío que tenemos en cuanto a móviles, a recursos humanos, y obviamente que atienden también operaciones chicas o procedimientos regulares que se encuentran en la vía pública por patrullaje diario, ¿no? Que está desplegado, sí, permanentemente.
0: No, y siempre están ustedes. El otro día que hubo un asesinato allí en una placita acá en el Calafide, parecía usted como las 11 de la noche, un frío bárbaro. Que ahí algunos colegas hablaron de que un pobre muchacho, después otros hablaron que era un ajuste de cuenta. ¿Eso se resolvió todavía no?
9: Sí, ya hay una persona formalizada que participó en alguna forma en el evento que se registró allí, donde desgraciadamente pierde la vida una persona. Después las circunstancias en cual se dieron las actuaciones de cada uno de los que estaban en la escena, bueno, nos deja un poco en la investigación claro. Que hubo un incidente, después hubo una sustracción de un vehículo, o sea que estamos ante una rapiña, con un metimiento de arma de fuego, y obviamente la muerte de una persona a manos de el actor de este hecho, que está requerido, identificado, y prontamente estamos en condiciones de decir que va a ser capturado y puesto a disposición de la justicia.
0: Seguro, sí, lo van a hacer. Y tiene un equipo también de investigación bárbara, ¿no? Nosotros lo conocemos, bueno, no lo nombramos,
9: sí,
0: porque jugamos a favor de los ladrones o de los que están infringiendo la ley, que trabajan muy bien, ¿no? Un par de muchachos de particular que hacen un gran trabajo, y lo hemos visto meterse en esos lugares complicados, ¿no?
9: Sí.
0: Y ahí vienen los grandes operativos. Ellos hacen un trabajo de silencio bárbaro, y ahí van ustedes, ¿no?
9: Es así, la cobertura que tenemos desde el área de investigación, como desde tanto desde el grupo de apoyo por intermedio de los equipos de GRT, PADO y otros equipos allí que se podemos asociar para trabajar en vía pública, obviamente que el área de investigación es que lleva la mitad del trabajo, en el tema de lo que es investigación, tiene el total de la actuación. Hay un equipo entregado, no se guarda nada, está permanentemente atendiendo todos los problemas, desde la primera denuncia que se recibe en la seccional, y si fiscaliza, obviamente, se pone en el sistema y obviamente caen en la bandeja de trabajo de un fiscal, desde la primera denuncia hasta la última y las que están posteriores en el tiempo, hay un seguimiento de trabajo que precede al día. Por ejemplo, estamos haciendo operaciones y trabajos que están planificadas y trabajadas desde enero o de diciembre del año pasado. Obviamente que toda la investigación transcurre en el tiempo y son las que dan éxito cuando se hacen en esta forma, con un equipo de inteligencia y un equipo de trabajo del área de investigaciones que está compenetrado y exclusivamente para esa tarea. Y obviamente que el componente humano vale lo que resuelve. Falta mucho, algunas cosas nunca son siempre éxitos, hay que siempre retomar actividades para poder arreglar, reparar, solucionar pequeñas incidencias de no éxito en los procedimientos, pero en definitiva, al final del camino siempre hay una actividad de éxito.
0: Ernesto, ¿policía por qué? ¿Su papá, su abuelo? ¿Qué policía desde niño?
9: No, tengo una familia, tanto policial como militar, asociada en el tiempo. Mi abuelo era militar, mi padre lo fue y también fue policía. Y tengo familiares dentro de la profesión, la vocación y la integración a la policía siempre fue mi columna central en el frente de mi mirada, así que en ese sentido hay familia y hay vocación.
0: Claro, eso desde niño te gustó ser recto, ¿no? Hoy vemos a veces que los niños no tienen una línea de conducta hoy, ¿no? Y por eso después terminan mal, ¿no? Pero bueno, ya sea la carrera militar, ni que hablar la de policía, una línea de conducta que forma a la persona, como te quiero decir, lo que es levantar de temprano, organizarte, hacer cosas, ¿no? Que a veces uno ve en la juventud que no lo hace y después no le va de la mejor manera, ¿no? Qué lindo eso, ¿no?
9: Sí, hay esos perfiles dentro de la policía, también los hay fuera, con ese ciudadano, por ejemplo, que sin ser policía, sin tener familiar policía, está muy, muy en sintonía con nuestro trabajo, sí, colabora con actividades de prevención, dando testimonio, avisando, alertando. Sí, hay un comportamiento ajustado a una forma de trabajo también.
0: ¿Qué le iba a decir? ¿Nación? ¿Qué zona de Canelones? Porque dice usted...
9: Canelones.
0: Sí, pero ¿en qué zona? Digo,
9: ¿Barro Blanco? Ciudad, no, Ciudad de San Ramón.
0: Ah, San Ramón, mirá.
9: Sí,
0: conozco Barro Blanco ahí a pocos kilómetros de Pando.
9: Sí, también trabajé por ahí.
0: Seguro, linda zona, que creció muchísimo, ¿no? Yo sí, me acuerdo con el Brillo ahí que jugaba, ahora porque está todo poblado los dos lados de la ruta, ¿no? El Camino
9: sí,
0: Maldonado.
9: Es así.
0: Hermoso lugar, que supe ir cuando niño. ¿Qué le iba a decir? Bueno, y ha estado en varios lugares, ¿no? Porque usted, yo no recuerdo, acá en el diario decía, en el portal nuestro, cuando usted vino este año fue cuando lo anunciaron, que estaba en un cargo a nivel nacional, ¿no? El ministerio,
9: sí,
0: ¿no?
9: Exacto, Dirección Nacional de Seguridad Rural. Ahí desempeñó en la tarea hasta que me hice presente y aquí en la Jefatura de Salto y tomé actividades el 1 de marzo.
0: Seguro. Y ya enseguida se interiorizó de todo ahí, ¿no? Los muchachos, o sea, hay un muy buen equipo ahí adentro, ¿no?
9: Sí, obviamente, la idiosincrasia de la jefatura tiene esa facilidad de entender, más que uno está habitué a este tipo de actividades, son 36 años de servicio, están las cosas claras y el trabajo de la jefatura es muy muy claro y concreto en lo que es la referencia de distribución, conformación, de estructura y bueno, la dinámica, así que en ese sentido me fue muy cómodo entenderme.
0: Días pasado, cuando fue el Día de la Policía, ¿no? Que hicieron un acto muy lindo en la Plaza de Armas, usted manejaba en conferencia de prensa allí 35 nuevos efectivos. Sí. La gente nos preguntaba si es para patrullar o oficina o a dónde van esos 35 efectivos.
9: En principio, cuando una institución tiene una baja, o como cualquier empresa, como cualquier otra institución, por diferentes causas, médicas, jubilaciones, etcétera. Obviamente que hay que reponer esas vacantes, se hace un llamado, se integra un grupo para conformar una formación. Ese periodo son de 6 a 9 meses y en ese sentido tenemos en la escuela departamental 35 ciudadanos que están siendo formados para cumplir tareas como policía e integrarse en nuestras filas de acción de trabajo en la jefatura. Obviamente que en concierto previo, uno atiende la planificación, llevar esos efectivos a las unidades que tienen menos efectivo y tienen más problemas,
10: sí, sí,
9: para atender. Ahí va la cuantificación del volumen de problemas de trabajo que ingresa y lo que debemos resolver y cuáles son los momentos de la ciudadanía que necesita en la región mayor cantidad de efectivos desplegados. Esa es la mirada y el objetivo de poder entender dónde puede funcionar los efectivos que van a salir. Y por el otro lado, tenemos que, con justa apreciación de situación, nosotros tenemos que reemplazar los que se fueron de los lugares. Entonces, dinámicamente, esos policías, en principio, deben ir a los lugares donde, bueno, se fueron policías en lo que fue el correr del año pasado, o dio este número de efectivos de necesidad.
0: Sí, sí, sí. Y claro, pues hay para todas las áreas, ¿no? Nosotros siempre decimos, porque nos criamos ahí, que la zona sur es la más brava, porque tiene la vieja seccional tercera, y tenés que atender del río a la ruta, ¿no? Ahí, la barca Tabardo Saibal, y están los Ayopi, y después se va hasta el Daimán, allá, no me acuerdo, el barrio. No me acuerdo cómo se llama el otro, esa zona ahí muy conocida. Y bueno, y abarca Nueva Especie, Corralito, ¿no? Donde la gente en esa zona se queja mucho de los robos, sobre todo, y animales, ¿no?
9: Sí.
0: Que le carnean.
9: Sí, es así.
0: Es enorme esa zona, digo. No sé quién está ahora de comisario, lo habíamos traído. Porque la gente se quejaba, pero nosotros decimos que el trabajo que hace la policía con poco efectivo es enorme. Vino el amigo Silva. Y y nosotros decíamos que hay que cooperar con la policía, que no hay que quejarse, porque de una u otra manera tienen todo controlado, ¿no? En el sentido de que a la larga caen estos muchachos que salen a robar animales, mucha queja de animales que robaban ahí en lugares de producción el invierno pasado, sí, en esa zona.
9: Sí, es así, son zonas que están afectadas por dos o tres tipos de situaciones, ¿no? El territorio es grande, la población aumenta, se va desplayando en la ciudad, o sea, hay un crecimiento poblacional. Y en ese sentido se requieren mucho más policías desplegados, tanto para la unidad como para el patrullaje, ¿no? De otras unidades.
0: ¿Policía a caballo utilizan mucho o no?
9: No, eso no,
0: no
9: aquí no hay.
0: No. Mirá, oh, pero antes había, me acuerdo, las canchas de fútbol afuera. Claro, sí. Qué lástima, ¿no?
9: Sí.
0: Con perros sí, pero se usa poco también, ¿no? El K9.
9: Tiene su especificidad, esas actividades que hoy están suplidas o en alguna forma subsidiadas por otras unidades en otro contexto.
0: En las canchas de fútbol iban, para que la gente no se colara, hubiera problemas, iba el equino, y también dentro de la cancha de fútbol, sí, el policía con el CAN.
9: Sí, es así.
0: Me acuerdo, es una lástima, ¿no? Bueno, después están los grupos fuertes, los refuerzos. Por ejemplo, el fútbol, y el que conoce más de todo es Barrio. Si bien ahora creo que en seguridad está mi amigo Luis Cuelo, ¿no? Sí.
9: No, está bien.
0: Sigue Barrio nomás. Sí. Está porque la otra vez, no sé, que un policía me dijo ahí en el estadio el año pasado, antes de esos partidos que llegan mucha gente, había una organización y siempre andaba el amigo ahí, Cuelo. Así que sí, nada, Barrio hace años que está en esto. Un hombre que ha estado en Buenos Aires, en todos lados, trabajando en la seguridad, ¿no? O sea, hace cursos, se dice, ¿no?
9: Sí.
0: Sobre seguridad. ¿Cómo prevenir? Como dice él cuando iba a la liga ahí, ¿cómo prevenir? Porque acá, no sé si sabrá, el gran tema es el fútbol acá en Salto, ¿no?
9: Sí.
0: 4 o 5 vatos locos y arman un lío bárbaro y bueno, y todas esas cosas. Nosotros, o sea, se lo decimos siempre, dentro de la cancha tienen seguridad privada, pero afuera tenés que tener policía, ¿no? El respeto a la gente y la policía. Y bueno, días pasados hubo un problema ahí en la cancha de River, ¿no? Donde vino el grupo de apoyo, ¿no?
9: Se registra siempre, obviamente, alguna incidencia menor o mayor. Y en este fin de semana pasado, bueno, obviamente que allí los ánimos por alguna situación, propiamente del evento del fútbol, se registró una situación no feliz.
0: Sí, sí, que no queremos, pero pasa.
9: Pero este tipo de situaciones son, obviamente, dentro del trabajo policial, observadas y planificadas para mantener un área de tranquilidad. Hay competencias y atributos tanto en el trabajo que hace la institución, propiamente dicha, y la nuestra, compartidas, y en ese sentido, uno, en momentos, cuando tenemos la tranquilidad o tenemos la mirada de que no hay ni indicios, ni elementos, ni señales, ni signos de que se pueda protagonizar, que viene regular las actividades de reunión deportiva y de la gente. A veces sucede este tipo de situación y bueno, hay que corregirlas, trabajar para que de alguna forma se pueda mantener el orden allí. Pero son circunstancias que se suceden y hay que ponerle voluntad de cada organismo para poder tener control sobre el tema, ¿no?
0: No, y hablar, ¿no? Es lo que, no sé, antes iba a barrio, por ejemplo, y hablaba, ¿no? Con los clubes para ver si controlan alguno o denuncian. Yo me acuerdo una ley, que no sé si está obsoleta o qué, que puso Tabaré Vázquez en el 2005, cuando asumió, de la ley en el deporte. El otro día se lo decíamos por la Liga Agraria, se lo decíamos a Rosa, que debe conocerlo usted, uh-huh. El presidente de la Liga Agraria, que trabaja en el Ministerio del Interior. La Liga Agraria lo había puesto en práctica eso. O sea, una persona que causa disturbio en el ambiente, incluso los bailes o algo así, se le prohibía la entrada, ¿no? No sé si eso se mantiene o no, es lo que voy a empezar a averiguar, esa ley del deporte, que era la manera de controlar a los violentos, gente que no puede estar en, o sea, causa disturbio en un espectáculo público donde va la familia o todas esas cosas. Una ley muy buena esa. No lo dejaban por un año o dos ingresar a un espectáculo. No sé si rige eso. Pero la idea sería que los clubes cooperaran en ese aspecto, ¿no? Retener, no son, me sobran los dedos de la mano para decir los tipos que pueden originar los desmanes, como pasó días pasados ahí en el Ambrosoni, ¿no?
9: Sí, subjetivamente hablando, preceptivamente hay normativas que establecen la regularidad de las actividades que debe desarrollar la institución, pues el club o cualquier organización, de cara a la seguridad respecto de lo que es están asociados o no, o que concurren al espectáculo y mantienen una actividad reñida contra la ley. Cuando reviste delito, obviamente que la policía debe intervenir y someter a la fiscalía y a la justicia ese desmane, como tú lo decís, en el grado que se desarrolla y en el grado que producen daño y lesiones. Esa actividad de las personas, obviamente, dentro del evento deportivo, tienen que tener el control por parte de la seguridad que propone el club o la institución, y obviamente que si le excede, la policía debe ser llamada y va a tratar de restablecer el orden en los conceptos que rigen para en términos generales de la ley para todos nosotros los ciudadanos, incluyéndonos. Sí, claro. En tal sentido, las normativas están vigentes siempre, son claras y concretas, así que en ese sentido no hay mucho para agregarle.
0: ¿Los controles pirometrías son caros o no lo hacen o por qué? Porque en los partidos del Estadio Dickinson, cuando hay definición que van 4 o 5 mil personas, se hace la espirometría, en el cual nosotros compartimos que está muy bien, porque si vos te tomaste o algo, no podés. Incluso hay un operativo para la droga también, ¿no? Sí, ¿no? ¿Cómo es que la espirometría, ¿no?
9: Sí.
0: ¿Te da todo positivo?
9: Bueno, la espirometría es un mecanismo legal, que es una promovido por la actividad de la policía, y en los espectáculos públicos está adosada, obviamente, a minimizar el ingreso de personas y la permanencia de personas que estén bajo los efectos de sustancias que puedan distorsionar su comportamiento.
0: No pueden estar.
9: Y en ese sentido, si miramos para atrás, obviamente que se ha minimizado mucho, demasiado quizás, en comparación con otros momentos, en cuando no había ese tipo de control, más que la presunción de ebriedad o la presunción de esa situación de comportamiento, y el policía o el responsable de la seguridad, en cualquiera de las formas, impedía la entrada y en concreto era normativa la propia voz de quien regulaba esa actividad de control. Hoy, obviamente, los aspectos legales son importantes. La espirometría no solo establece un estado de situación de la persona, sino que es un elemento de prueba ante cualquier este comportamiento extremo, donde debe ser la persona sometida a la justicia, y bueno, dice el estado de situación de la persona, de su salud o de su abuso de la sustancia, tanto psicotrópicas como de alcohol, no solo para el comportamiento dentro de ese evento, sino también para la conducción de vehículos en vía pública, ¿no? Así que es una herramienta importantísima de la policía, que tenga el costo que tenga, vale, vale lo que sirve como herramienta.
0: Sí, sin duda, no pueden andar en la calle, como decimos los conductores. Ahí tocó otro tema delicadísimo, donde la policía ha estado en control con la intendencia.
9: Exacto.
0: Que antes con el gobierno anterior se había perdido, pero con este gobierno de Albizu, vemos los inspectores de tránsito acompañados de la policía. Uh-huh. Sobre todo ahí, lo que nosotros siempre hablamos fuera del micrófono, la gran chance de recuperar motos robadas, por ejemplo, ¿no?
9: Sí.
0: Porque antes se decía que robaban las motos y las desarmaban, pero con esas requisas se hizo, ¿cómo es que se dice? Inspecciones, ¿no?
9: Inspecciones.
0: Se ha recuperado motos robadas, ¿no?
9: Sí, sí.
0: Increíble, ¿no? Increíble. Y te toma un poco de tiempo, porque algunos se enojan, pero tomate un poco de tiempo, y así es la única manera de terminar con la delincuencia, ¿no? Cooperando, bueno, mostrar tu cédula, si vos no tenés ningún problema, soy fulano y tal, tus documentos, ¿no?
9: Exacto. Bueno, en ese sentido, esa actividad acá, nosotros estamos mirando que hay un aumento de la siniestralidad. No puedo hablar de lo que no conozco, hago propia tus palabras de como ciudadano de hace tiempo de Salto, que vine hace poco. Pero los operativos que se realizan en este pocos meses que estoy trabajando aquí en la jefatura están adosados, obviamente, a prestar garantías a la gente de tránsito de la intendencia, del gobierno de Salto, y hacemos actividades en conjunto para garantizar el ida y vuelta de nuestras competencias, tanto en el control como de los aspectos de la habilitación y lo que regula la intendencia propiamente dicha a través del cuerpo de inspectivo, como nosotros en la búsqueda de vehículos hurtados, armas, obviamente, personas que portan armas ilegítimamente en la vía pública. Y la recuperación de los vehículos, que hay un número importante de hurtos, como tú lo señalás, pero también hay una recuperación de los vehículos, importante también por el trabajo policial.

0: institución, el principio de mejora está en aumentar la capacidad de servicio para poder tener mayor alcance al problema, ¿no?
1: Lo bueno que se está trabajando, uno entiende a veces a la gente que va a trabajar y bueno, y estos muchachos le roban la moto y todo, pero se está trabajando y hay que cooperar en el control de todo eso, ¿no? Y usted, bueno, tocó un tema fundamental de lo que es las armas, ¿no? Increíble en este país cómo la gente utiliza armas que no son legales, ¿no? Que no sé dónde las sacan, ¿no? Y eso después cae en manos de los... de estos muchachos, ¿no? De los que están para delinquir, ¿no?
0: Es así.
1: Es increíble eso, ¿no? ¿Hay un control de armas, Ernesto? ¿En Salto se hace un control de armas? Decir, bueno, presenten las armas o no legales, porque se dice que hay muchísimas armas en manos de los ciudadanos. ¿Se hace un control? ¿Cómo
0: bueno,
1: es?
0: Bueno, el contralor y el control del arma, de armas de forma preceptiva está a cargo de, obviamente, el registro de armas, del Servicio Nacional de Armamento, y todas las disposiciones legales que contienen la capacidad de controlar están dadas por las organizaciones y las instituciones, en este caso Servicio Militar de Armamento y la Policía Nacional. Obviamente que hay control cuando nosotros tenemos una unidad que se dedica exclusivamente a ese aspecto, y en otro sentido, si nos referimos a la vía pública, por supuesto que en cada procedimiento, en cada acción de patrullaje, la policía despliega la actividad de control de personas, vehículos, para detectar el flujo y el porte de arma ilegítima. En ese sentido, obvio que cada jefatura y cada unidad tiene siempre la misión de controlar en ese patrullaje ese estadio, ¿no?, de situación. Sí, sí, si control. La persona porta habilitada un arma legítima o no. Exactamente, sí, señor.
1: Claro, porque lo que, bueno, vino el Ministerio del Interior, ¿no? Que muchísimas armas hay en Uruguay, en el país, que no están denunciadas, ¿no? Que no sabemos por dónde entró. Y se hace un control y se funde, por decir así, las armas, ¿no? Eso es lo que hace el Ministerio del Interior a veces, ¿no?
0: No, el Ministerio del Interior no. Interior, lo que hace es el control,
1: pero después dice que se funden todas esas armas.
0: Las armas que no tienen registro y ahí que va, son incautadas, eso. o que participaron en un evento y no la justicia dispuso la retención del arma por el evento en que fue usada, generalmente pasa a depósito y después de un periodo pasa a destrucción.
1: Se la reducen, eso es lo que veíamos en un informe.
0: Sí,
1: que
0: es así. Pero la reducción no la hace la policía.
1: Ah, mira. Y acá en Salto se ha detectado así armas, los robos, sobre todo, digo así, cuando como ayer que mostraban acá, motos robadas y armas, me imagino.
0: Sí, como lo hablamos hace un ratito, en la actividad de patrullaje se hace ese control y se recuperan, sí. Siempre se está recuperando armas abandonadas. Hay gente que entrega las armas, que del abuelo, del tío.
1: Falleció. Eso es bueno.
0: Sí, la persona no tiene... Mi intención es quedarse con un arma. Hay muchas armas que son viejas, otras que no son otras que son obsoletas, y otras que no funcionan, pero hay muchas que sí están en mejores condiciones y que bueno, que la gente por el fallecimiento familiar o por el abandono entrega el arma.
1: Sí, lo mejor que puede hacer es, si no tenés, le das el arma al enemigo. Lo mejor que puede hacer eso. Porque claro, a veces dicen, mi abuelo, mi padre tenía armas, esas cosas, ¿tá? Porque cazaban, las viejas cacerías o algo. Más vale de que las entregue a la policía, ¿no? Eso es lo que decimos siempre nosotros, ¿no? Bueno, y ahora todo un tema con el presidente, el Ministerio del Interior, lo que son las mambas, ¿no? Porque a algunos le dicen tanque, no son. Es como algo blindado, protección para entrar a diferentes zonas. Sí. Acá en Salto, porque usted no han entrado en muchas zonas y no han necesitado eso, digo. ¿Se va a necesitar eso o no?
0: Y bueno, es una medida de que surjan los problemas y que puedan surgir. Obviamente que ningún equipo de recursos logísticos tiene inconvenientes para que la policía pueda usarlo. Basta que la herramienta se adecue a las necesidades nuestras, cualquier vehículo, sea como sea la denominación. Yo me recuerdo, el otro día estábamos conversando con los camaradas de servicio, lo resistido que estaban algunas marcas no tradicionales para el uso de la policía hace un tiempo atrás.
1: Sí.
0: Usted, con sus años y con el respeto que me merece, pero

0: ¿Se acordaba de la Chevrolet
1: Sí,
0: Cedille? La Veraneio.
1: sí. Sí.
0: Bueno, en aquel entonces uno, cuando
1: Mirá lo que
0: aparecieron
1: había.
0: vehículos de marca no tradicionales, y ya para la mirada del policía no eran vehículos
1: Sí.
0: adecuados, eran vehículos muy no competitivos con la fortaleza o con la performance que tenían los vehículos de las marcas tradicionales. Entonces, muchas veces uno tiene resistencia al uso de un vehículo totalmente no tradicional dentro de nuestro uso.
1: Sí.
0: Pero son vehículos blindados que tienen una prestación que garantiza la protección del policía que trabaja en áreas de conflicto extrema, pero también es para la ciudadanía protegerla en un momento que se produce una incidencia de esa naturaleza. Y en ese sentido, nosotros tenemos que observar que cada vez que hay un incidente mayor de ese tipo, tenemos que proteger no solamente al policía que está ahí, sino a la ciudadanía que quiere retirarse del lugar y no tiene cobertura. También las ambulancias, los doctores, las enfermeras, las tenemos que proteger de un evento en que se puede encontrar cuando están asistiendo a una persona en esos lugares donde hay un conflicto extremo. Y bueno, creo que cualquier vehículo, se llame como se llame, pero que sea blindado y pueda dar una prestación, que va a ir a una unidad específica,
1: Sí,
0: especializada
1: que sigue la droga,
0: en el
1: consigue
0: uso de
1: droga.
0: eso, que son los equipos de fuerza que tenemos, como la Guardia Republicana y otras unidades de combate al delito de esa característica, obviamente que se va a poder adecuar. El tema está en las prestaciones que tiene el
1: Sí,
0: vehículo
1: veo.
0: para el patrullaje, que es otra cosa diferente.
1: Sí.
0: Obviamente que necesita
1: Porque el tema es que, lo decía ayer creo que una nota que hacía Manini Ríos, que en Montevideo es común apedrear los policías, lastimar los policías y una cantidad de cosas. Hay barrios como el Marconi, el Cerro Norte, y me voy a olvidar de muchos, que es muy difícil. Y ahí supuestamente, el día pasado, cuando matan a ese chico, es cierto, pero podían haber matado a un policía. Encontrar un arsenal de armas, que es lo más preocupante, porque nosotros digo, oh, estamos viviendo en Argentina, en Rosario, en las favelas, en Río, ¿no? Donde el narco tiene un arsenal enorme, ¿no? Que combate con la policía. Entonces, era preocupante eso para nosotros cuando se descubrió ese arsenal ahí, en el Borro, si mal lo recuerdo. Y bueno, y ahí fue todas las reuniones con los ministros, con el presidente, y surge esto, ¿no?
0: Sí, es así, es así.
1: Por eso le digo, son lugares que usted que ha estado cerca de Montevideo conoce, ¿no? Cómo
0: Sí,
1: es.
0: hay lugares de conflicto, como se viene visualizando en redes y en canales oficiales de la televisión, en donde hay una característica diferente del uso del arma de fuego por parte de organizaciones o de operadores del delito con mayor capacidad de fuego. Y vamos al primer a una de las preguntas, ¿no? El control del armamento y el control de la munición. Y obviamente que en ese sentido hay mucho trabajo por parte de la policía y obviamente que todas las organizaciones y empresas que se dedican al ramo tienen su preocupación y se ocupan de coayudar y mantener alineado conceptos de trabajo con la fuerza policial. Aquí en El Salto no tenemos esa mirada o esa percepción, más allá que hay situaciones en barrios delicadas y que no las podemos minimizar, como pocas o muchas. Tampoco podemos de alguna forma individualizarlas como extremas, pero sí hay un componente de uso de arma ilegítima en zonas de la capital, en alguna ciudad más cercana a nosotros aquí del Salto, en que hay conflicto que se detectan el uso del arma y no con con esa cadencia de poderío de fuego, pero sí nos hemos encontrado con alguna arma de bastante calibre. Pero no deja de ser un trabajo permanente por parte de la policía en adosar, primero, capacidad de inteligencia para como se está haciendo, aumentar la capacidad de control, como se está haciendo en los barrios, aumentar la capacidad de despliegue para con ese tipo de vehículos para poder garantizar la protección del policía, del ciudadano, del operador de salud, de también del vehículo que no está blindado, como lo son las camionetas que usamos y los patrulleros, que, como tú lo dijiste, apedreas, afectan el funcionamiento, son vehículos que deben ser entregados en una cantidad de kilometraje para su reposición. Cuando el vehículo queda afectado, la comisaría, el área de patrullaje, queda sin ese vehículo y no hay un segundo vehículo para reponer. O sea, hay una cantidad dispuesta para cada jefatura, para cada unidad. Y obviamente que un choque de un patrullero, la pedrea, la ruptura de un patrullero, lo deja fuera de circulación.
1: Sí, sí, sí.
0: Y obviamente que ahí hay una falencia en el patrullaje.
1: Sí, sí, sin duda, ¿no?
0: Y no deja de ser una situación que a nosotros nos mantiene con debilidad a veces en la capacidad de tener alcance para la ciudadanía del trabajo que hacemos.
1: Ya casi en el final, porque bueno, había mucha preocupación en los vecinos y los comercios, centro comercial que se reunieron con ustedes. Y eso, preocupación por esos robos que vienen dos en una moto con casco, tardecita o noche, y han robado diferentes lugares, ¿no? En el centro, según comentan, en el centro comercial hay más patrullaje, claro, se les complica más fuera, ¿no? Zona este, sobre todo. Hubo, ¿verdad?, unos 15 o 20 días un robo ahí en calle Beltrán y Cervantes, creo que fue una señora, por ejemplo. Se busca reducir, ya bueno, tienen controlado, porque ya lo deben tener ustedes todo esto, porque son robos que surgen, pero digo, acá en Salto nos conocemos todos, ¿no? Ya lo deben tener controlado todo, bueno, ese tipo de robos.
0: Es una ventaja conocerlos todos. Ahora el tema no se agota ahí. Nosotros tenemos una mirada sobre los mismos momentos del mes y los momentos del periodo. Con lo que pasó o lo que viene pasando anteriormente, vamos midiendo por razón estadística la ocurrencia del delito y las zonas donde se dan, y ahí es donde aumentamos el patrullaje. Obviamente con el centro comercial, así como otras instituciones como son las de la educación, con otras
1: escuelas,
0: otras actividades, por ejemplo los eventos de fútbol, y con los eventos las unidades de transporte. Nosotros tenemos visualizado cuáles son los problemas que pueden suceder, cómo afecta el delito o la actividad delictiva a diferentes estadios de la vivencia del ciudadano de Salto. Ahí nosotros miramos, bueno, en el transporte, la rapiña a los operadores de taxi y otros que no lo son, a los ómnibus, las apedrea a los ómnibus, las apedrea a las escuelas. El hurto.
1: La escuela robo, sobre todo, ¿no?
0: El hurto de las escuelas. Bueno, todas esas situaciones, obviamente que nosotros con las instituciones mantenemos un eje de comunicación para ir verificando, validando nuestra actividad respecto de las situaciones que se suceden, orientando la investigación y la vigilancia en esos sectores. Con el centro comercial tenemos delineadas actividades de visualizar permanentemente cuáles. El impacto que hace en el comercio, los delitos que se promueven en ellos, y de ahí tenemos desde la rapiña hasta el hurto, porque la policía toma una denuncia no por monto, y se trabaja por lo mismo, una rotura de un vidrio, un blindé de una farmacia, de un supermercado, vale más a veces que el alfajor que se llevaron de una góndola. Y no pasa solamente por el delito de hurto, sino por el delito de daño y el fenómeno de la actividad delictiva en la forma que lo hacen. Lo mismo la rapiña y el arrebato. En ese sentido tenemos mayor control, mayor despliegue, no en cantidad, sino en frecuencia. ¿Y qué le llamamos frecuencia? Bueno, está visualizado quiénes pueden ser o quiénes son los operadores de patrullaje respecto a la cantidad de delitos que hay en la zona, qué tenemos como reincidencia, quienes cumplieron ya su pena, volvieron a delinquir en la zona, quiénes son los que están operando. Y bueno, en ese trabajo diario que hace la policía en el patrullaje, está orientado a ese tipo de miradas, ¿no? Tanto en todo lo que nos conundamos con el centro comercial, los comerciantes lo que nos piden, los arreglos que sienten la debilidad de que son hurtados o son dañados sus comercios. Y en ese sentido tenemos siempre una frecuencia mirando los momentos que se suceden los hechos, sí, la forma de mantener un patrullaje inteligente sobre una actividad que, bueno, antes a veces la presencia del policía y el comportamiento que tú mencionabas al principio de la nota, en otras épocas con la presencia del policía bastaba.
1: Hoy se perdió el respeto, ¿no? Es lo que hablamos con el amigo siempre, que lo triste en este país que se ha perdido el respeto, ¿no? Entonces ahí se perdieron valores importantísimos que antes, no digo yo que había, más que ladrón eran líos o problemas, ¿no? Donde intervenía la policía, ¿no?
0: Sí.
1: Hoy ya prácticamente la gente como nace para delinquir, todo con una base, como decía en el comienzo, que es la droga, ¿no? La verdad que un gusto, creo que evacuamos consulta de los vecinos, de empresarios y la gente del centro comercial, al Inevicio, que siempre anda por acá, sí. Y los demás muchachos, sí. Gustavo Baez, que otro regular, más conocido, sí, sí. Este muchacho que estuvo en el centro comercial y bueno, estaba malo la otra vez que le habían robado ya, este Luzardo, un muchacho joven, un comercio allá en Paraguay, y rodó allá, que el año pasado fue, no estaba usted, entraron a mano armada ahí, lleno, y bueno, y robaron la caja. En fin, y de los vecinos comunes que nos dicen que la otra vez por calle 18 de julio, ahí cerca de la plaza, nosotros siempre andamos ahí, dice que a un chico, otro señor, a mano de cuchillo, lo apuntaron y le sacaron celular y un sinfín de cosas. Y lo que decimos siempre a la gente que hay que denunciar, es un momento difícil que se pasa, yo me pongo en lugar de ellos, hay que ir y denunciar, y eso queda. Porque es como dijo usted, todas las instituciones aportan un material. Lo importante es que todas las instituciones aporten su material. La policía está para eso, la gente investigación, y a la larga cooperamos todos. Y para el que le pasó y no le pasó, es un momento difícil. Y bueno, y buscarle una solución en una sociedad que tenemos que reconocer que está muy problemática, ¿no? Día a día. Y el tema seguridad está. Yo, gracias a Dios, salgo a la calle a todos lados, veo la cobertura de policía, veo, claro, es cierto que han ido a barrios marginales, pero bueno, por eso agradecerle esa visita.
0: Muchísimas
1: para el
0: gracias,
1: buen Fred. Ciudadano, el buen ciudadano, lo que transmite este hombre, que es una carrera bárbara en la policía, que hace pocos meses está acá en Salto, hombre oriundo de Canelones, y como todos los jefes de policía, han tratado siempre lo mejor, pero yo no dejo de aplaudir ese grupo joven que hay atrás, ¿no? De suyo, que los conocemos la mayoría de Urice, salvo el amigo Alve, que de mi edad, el doctor Alve lo conoce, ¿no? De mi barrio y vecino, digo yo. Y bueno, y los demás muchachos que algunos no son de acá de Salto, como en el caso de Mario y de Pablo, que lo conocemos toda la vida, que son de Artigas, y el resto los conocemos a todos. La verdad que ha sido Ernesto Cosio, comisario mayor retirado, jefe de policía de Salto, un gusto haberlo tenido y evacuar muchas consultas a la gente. Nosotros hacemos un periodista no amarillo, sino una prensa para la gente, y por eso traemos todas las personalidades, como en el caso suyo, para evacuar muchas consultas. Acá en Salto a veces, a pesar de la tecnología, se juega el teléfono descompuesto, ¿no? Y se dice cosas que no suman. Hay que decir las cosas como son para sumar y construir un país y una sociedad mejor. Algo que le haya quedado en el tintero, en el cierre.
0: No, muchísimas gracias. El agradecimiento a usted, a la radio, por la oportunidad y la invitación. Y estamos a las órdenes.
1: Muy bien, un gusto. Nosotros nos vamos a la tanda y despedimos.
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1: Gracias, Fernández. Y bueno, teníamos un trabajo. Acá tenemos varios los comentarios de lo que había pasado, que se hizo a luz. A ver, ya vamos a ver acá un material que teníamos y lo vamos a pasar si nos da el tiempo. Un material muy bueno sobre lo que había pasado, periodistas del interior que estuvieron allá en el Mundial. Vamos a ver,
2: con cuatro jugadores que pidieron hablar con ellos. Encabez Sergio Rochet, Manuel Ugarte, Rodrigo Bentancur y Valverde. Pidieron una reunión, se sentaron con el técnico y la expresión, el concepto de lo que ellos le dijeron fue lo siguiente: no aguantamos esta forma de entrenar, esta forma de entrenar nos cansa, hemos tenido mucha actividad, algunos han tenido lesiones, más menos, otros han llegado sentidos acá, no aguantamos más esta forma de entrenar, queremos cambiar la forma de entrenar. Y es más, se recordó la previa del partido frente a Estados Unidos, donde fuimos goleados, el último entrenamiento fue fuertísimo y los jugadores se dieron cuenta que en la cancha no tuvieron, o sea, nada, sintieron el cansancio. Y lo otro que le dijeron a Bielsa es que ellos quieren jugar frente a la selección española en un bloque bajo y aquí de contragolpe. Bien, un bloque bajo y de contragolpe. La respuesta de Bielsa fue la siguiente: bueno, vamos a juntarnos todos. Bueno, perfecto. Se juntaron todos, el plantel con Bielsa. Estos jugadores, en lo previo a ir a hablar con Bielsa, dijeron: nosotros le planteamos esto, que es la base de lo que queremos, nos levantamos y nos vamos, muchachos. Y bueno, en general habían quedado así. Resulta que llegaron a esa reunión y le plantearon lo mismo: queremos entrenar de otra forma, así nos cansamos, no estamos cómodos de esta forma de entrenar, y queremos plantear un bloque bajo y de contragolpe para jugar con la selección española. Él tomó la palabra de forma inmediata, Bielsa, el técnico de la selección, y habló durante 48 minutos él, explicando diferentes aspectos de lo que él considera. Entre otras cosas, él les dijo a los jugadores: ustedes ya me quisieron sacar con el tema de Suárez, cuando toda aquella revolución de Suárez. Cuando pasó esto de Naitan, ustedes también han estado reunidos, bueno, como que lo quisieron sacar. Lo otro, él agarró y dijo: yo le he armado la carrera a algunos jugadores acá en la selección, como Cáceres y Maxi Araújo. Después les dijo: yo quiero jugar espejo frente a la selección española. Espejo. Los jugadores, claro, espejo, sí, no, los jugadores no querían, no, los jugadores. Y lo otro, les dijo a los jugadores: yo reconozco que hay jugadores que han llegado, ciertamente con poca actividad y lesiones, pero esos jugadores han sido fieles a mí, y por eso los traje al campeonato del mundo, a estos jugadores.
3: O sea que trae jugadores al campeonato del mundo lesionados, que no pueden jugar y todo lo demás, porque esos jugadores han sido fieles a él.
2: Exactamente, y bueno, él es consciente, dijo: sí, es cierto, están estos jugadores así. Los jugadores en un momento determinado, cuando él hizo un punto, que fue a los 40 y pico de minutos, reitero, que estaba haciendo, los jugadores empezaron a levantarse y a retirarse. Ya lo habían escuchado, imagínate, él solo hablando con la cabeza para abajo. Y José María Jiménez se levantó y dijo: no, muchacho, no tenemos que ir, está terminando de hablar el técnico, una cosa y otra, ¿viste? Y los jugadores ahí se levantaron y se retiraron algunos, otros quedaron ahí en la vuelta y se fueron yendo. Lo cierto que esto, imagínate lo que significa todo esto. El plantel tiene, por ejemplo, Josemá ya ha declarado en su momento a favor de Bielsa, y acá él estuvo en favor de Bielsa tratando de hacer respetar al técnico, que ojo, cada uno toma su posición que corresponde. Los jóvenes en definitiva quieren cambiar el entrenamiento, y él siente que lo quisieron sacar en dos o tres oportunidades los jóvenes de la selección. La verdad que esto es terrible. Después tengo otra cosa, con referencia a Araújo, a Ronald Araújo. Ronald Araújo, él considera que está para jugar él considera que está para jugar, está caliente en este momento el futbolista. Tengo acá algo que escribió Ronald Araújo y no puedo ser tan directo con el tema, pero él sabe que él va a poner a Varela, lo va a poner sí o sí, que Varela esté algo sentido, pero él, en la conclusión de esto dice: ojalá Dios quiera que pasemos, pero esto ya no se aguanta más. Que pasemos de fase, ¿no? Es lo que quiere expresar Araújo en este final. Esto es parte de lo que ha pasado, y lo hago cortito y así, en un bloque cortito, pero es muchísimo para nuestra selección. Algo de lo que vos dijiste hace algunas horas atrás, de la forma de jugarle a la selección española, y los jugadores quieren jugar de esa forma. Y hay uno, al menos uno, de los neutrales de la AUF que tiene conocimiento que los jugadores quieren jugar de esta forma. Yo hablé con ese neutral, la verdad, y el neutral me dijo: no, yo creo que contra España debemos jugar así porque pienso yo que esto que el otro. Pero él tiene conocimiento y él sabe que Bielsa en un mes o menos de un mes, Bielsa está fuera de la selección, y él va a seguir como neutral y va a seguir tratando con los jugadores. Además que él quizá también piense así desde el punto de vista deportivo.
3: Igual que ese neutral ese neutral sabe de fútbol,
2: sí,
3: y ese neutral sabe perfectamente que Uruguay no puede jugar de otra manera que no sea de esta forma. Yo cuando lo dije, yo no tenía...
2: Déjame una cortita, Julio, y ya te dejo completamente, déjame una cortita. Y ese neutral ha sido de lo que ha tenido algunas discrepancias con Bielsa, ¿tá? Entonces él lo quiere, que dice: no, yo tampoco quiero ir en contra del técnico, porque ¿entendés? Pero él considera que Uruguay debe jugar como dicen los jugadores.
1: Clarito, Fernández. Yo quiero que usted opine ahora, Fernández. Yo coincido, Uruguay tiene que ser lo que es Paraguay, no jugar lo que es Brasil.
4: No se le puede jugar igual a este tipo de equipo. Y hay muchas cosas que está diciendo, que yo escuché la conferencia de prensa ayer de Bielsa, y no es así como dice él. No dice, yo no sé, no creo que un tipo se pare con todos los detalles de cada jugador, de cada cosa que dijo, y mienta. Yo pienso que fue un fracaso, que el hombre no se adaptó a lo que es el Uruguay, todo lo que sea. Pero hay cosas que se están diciendo que me parece que no son así, ¿no? Me parece que cualquiera se da cuenta, o vamos en el caso de Paraguay. Paraguay se dio cuenta que era menos que Alemania. Le jugó, le esperó, bueno, el resultado se dio después, llegó a los penales, ganó. Y si te pones a jugarle de igual, con la característica de jugadores que tenemos, la forma que juega, y iba a pasar esto. Si encima no patean un tirito al arco y no hacen gol, hicieron 4 goles que el arquero, entonces es imposible.
1: O Ecuador, que le ganó a Alemania, por ejemplo, ¿no?
4: Sí, bueno, Ecuador ya está afuera también, ¿no? Ahora,
1: sí, bueno, pero digo, ganó Alemania.
4: Claro, digo,
1: Uruguay,
4: pero...
1: Uruguay podía haberle ganado a España.
4: Sí, claro.
1: Que España no es gran cosa,
4: claro,
1: ¿eh?
4: No, pero claro, pero...
1: Ahí digo... el único sensación es Francia, y después se espera por Brasil.
4: Sí, claro. Bueno, Argentina también, que está ahí, ¿no? Se le está dando todo bandeja, se le está dando.
1: Argentina, ¿no? En la historia de los mundiales le tocó fácil. Creo que en semifinales se toparía con Brasil. Y en una supuesta final con Francia. Pero le quiero decir que va a jugar una cantidad enorme de partidos donde Messi hace goles, ¿no? Eso hay que decirlo también. Más allá que no creo que salga campeón de vuelta a Argentina, pero hay que decirlo.
4: Claro que sí.
1: Y a los demás, Uruguay mismo si hubiera seguido, o otros equipos, dificilísimo, ¿no? Pero creo que Uruguay siempre juega así, bien ordenadito en el fondo, tiene zagueros. La contra, pero no con la pelota y ese protagonista.
4: Fueron goles, errores de Uruguay, todos los goles que lo hicieron, todos errores,
1: claro.
4: Horrores, jugando para adentro, un jugador jugando un nivel de un mundial, tocando la pelota adentro. El arquero que sale allá, no sé qué sale a hacer, salí, abrazate, que te echen, que no patee. No, lo dejó, pateó, hizo el gol, te estoy hablando del partido anterior,
1: sí,
4: con
1: sí,
4: Cabo
1: sí,
4: Verde.
1: Sí.
4: Y en este le tiran un tirito así, le pica antes, le pasa por arriba y así no hay cuadro que aguante. Si vos estás jugando, porque estaba jugando bien Uruguay, y te tiran un tirito al arco y te hacen gol, es difícil.
1: Sin duda. Pero, modo mundial, repercusiones, decir que ayer, bueno, pasó México 2-0 a última hora, pasó Francia, Francia de los jugadores que tiene que ir. Por eso digo, es muy difícil, esto es fútbol, no hay lógica, pero es muy difícil sacarle el título a Francia, y el otro partido fue 2-1, ¿no? Le perdió Costa Marfil con Noruega, rival de Brasil. Y hoy se vienen tres partidos más. Nosotros una pequeña tanda, Fernández, y ya estamos con el invitado.
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1: Gracias, Fernández. Tanda y ya estamos con el invitado acá, con Henry Correa. Lo trajimos como hombre de kinesiólogo y da clase. Y bueno, nos interesa mucho. Pero también no dejamos de lado su faceta de barman, ¿eh? Lo que ganaba los barman en Punta del Este, lamentablemente que acá no es así, ¿verdad? Él también creo que ha dado clase de barman, una cantidad de cosas, mucho estudio tiene este amigo. Un gusto recibirte, Henry.
12: Muchas gracias por invitarme nuevamente a Caster, a un lugar donde fue mi casa y donde comencé también, digo, así que encantado nuevamente de estar acá en este escritorio.
1: Claro, tuviste un pasaje periodístico también haciendo notas, donde entrevistaste el año pasado, un ciclo impresionante, ¿no? Sobre todo gente, como decimos nosotros, que tiene una vida distinta, como el señor aquel, no me acuerdo, que creo que está en la calle, o sea, de vendedor de la calle o algo así, que trajiste la chica trans, yo qué sé, una cantidad de notas. Bueno, lo trajiste, ayer lo veíamos en la calle con el amigo acá, lo cruzamos acá.
12: ¿A Cholín?
1: Lo de Cholín también, Lucero, Roberto Lucero. Toda una leyenda en la voz.
12: La leyenda viva de Roberto Lucero.
1: Una cantidad de los que observé yo, impresionante. Y después tenías a Gómez. ¿Qué de la vida de Gómez? Lo vamos a traer un día a entrevistarlo.
12: Ah, tenés que traerlo. Yo tomo un enfoque diferente en esa ocasión, ¿no? Digo, porque más allá de las críticas de otros periodistas y de ir siempre a lo que es su gestión como presidente de un sindicato, queríamos ver cómo se llega hasta ahí. A mí siempre me interesa saber cómo se llega hasta ahí. Yo creo que
1: él entró como salvavidas, entró.
12: Exactamente, pero
1: en Termas del Arapey, después lo vimos en Daimán.
12: Ajá, pero aprendió a nadar en el Parque Solari.
1: Mirá.
12: Trabajó en una carpintería anteriormente.
1: Sí, porque él era de ahí. Él, claro. Lo conocemos a Cholín de Talleres Norte.
12: Cortaba pasto, salía de las piscinas Alto Nuevo con una máquina corta pasto en bicicleta, iba a levantar la hija, hacía la changa en bicicleta con la hija y después volvía a la casa.
1: Vos, o sea, ¿cómo vos lo conocías personalmente a Chorín, que sabías la vida de él? Que ningún periodista sabía la vida de Chorín. Nadie sabe, claro, porque la gente dice, no, este ahí con el gremio, como que saca pecho y ganó 15 años arriba. Dice
12: no lo conocía, o sea, sinceramente no lo conocer a una persona quiere decir que vos ya hablaste con él, ¿no? En alguna ocasión o algo así. No lo conocía, lo tenía visto, lo que sí me acuerdo es eso, que salía de ese salto de la piscina de Salto Nuevo con las herramientas del hombre, iba a levantar la nena a la 120 o la 10, no me acuerdo qué turno era que iba, y ahí lo veía cruzar, y siempre lo conocí en ese ambiente, pero cuando lo traje acá, realmente ahí comenzamos, es la manera es mi estilo de llevarlo a un retroceso en el cual a mí me interesa saber cómo llegaron hasta ahí, pero desde la infancia. Yo siempre digo que uno nunca toma una decisión con un solo acontecimiento, hay una serie de eventos que te llevan hasta lo que sos. Y si quieren más ejemplos, o sea, miren a Hitler, por ejemplo, o miren a Lenin, a Mao Zedong también, vean esas grandes mentes, esas grandes potencias, cómo llegaron. Y calculo que para no repetir las cosas se podría detenerlo en algún momento, se puede llegar a detenerlo. Eso es un gran secreto también. Si quisieran evitar algunas cosas, se puede llegar a detenerlos antes de que...
1: Es muy inteligente. Un abogado me decía un día, el tipo es muy inteligente. El que se cree que es bobo, se va a llevar el tal chasco, dice. Me decía un abogado un día, estaba escuchando, porque él vino acá. O sea, antiguamente venía, ahora... Albizu no lo deja venir porque él cumple horario, ¿no?
12: Ajá.
1: Está trabajando en la casa de Port, trabajó justamente en las piscinas, anduvo
12: él. Sí, sí.
1: Lo veían mucho en el barrio Ralde. Y bueno, pero viste que la gente tiene ese concepto, ¿no? En el reino de los ciegos, un tuerto rey. Y como que él agarró a Dion 15 años y luego trabajaron para él.
12: Claro, son personas.
1: Esa imagen que tiene la gente, el ciudadano común, de a pie.
12: Son personas muy inteligentes y destacables. O sea, yo empecé a interiorizarme en esto cuando veía, por ejemplo, determinados ejemplos en otras entrevistas. Entre ellas fue una persona que yo admiro mucho, ya no existe más, Favaloro, por ejemplo.
1: El doctor René Favaloro.
12: Doctor René Favaloro, ¿viste? O sea, él mostraba.
1: ¿Vos siempre te gustó mirar mucha televisión? Los programas argentinos, sobre
12: todo. Sí, era lo único que había. No había otra cosa.
1: Pero eso para mí, que soy más viejo, vos más joven.
12: No había otra cosa. No había otra cosa. En mi época no había otra cosa. Y después la segunda vez que vi fue la ascensión de Lula da Silva.
1: Muy bien.
12: Que yo pensé, esto va a ser 5 o 10 años y se queda nomás y no, y el hombre está hasta ahora.
1: Con 78 años.
12: Pero cuando escuchás a Lula da Silva, el primer discurso de Lula da Silva, como que fue el más sincero que he visto. En muchos sentidos. ¿Sabes lo que dijo el hombre? Yo fui el vengo de una familia de tantos hermanos, no me acuerdo cuántos hermanos tiene, pero dijo, fui el primero en mi familia en tener un título de secundaria, el primero en mi familia en obtener un título, y en realidad el título que él obtuvo fue unos talleres que se dieron en donde él vivía, en la cual él terminó como metalúrgico, que fue la época, que termina la Segunda Guerra Mundial y empieza la metalúrgica en tres lugares a la vez, en México, en Brasil y en el peronismo, en Argentina. Entonces él ahí estudia y él ahí logra llegar. Entonces vos te pones a pensar, ¿cómo llega un metalúrgico, a un mecánico, a alguien que hace un taller? ¿Cómo llega? Y esas son las grandes dudas que me han surgido. Es lo mismo que diga, ¿cómo llega un pintor callejero a determinadas cosas, ¿no? Claro. Y en este caso, digo, como que vos le ves un tinte de cada cosa a Chorín, o sea, sin querer ponerlo allá arriba, como muchos me pusieron ahí, lo pusiste allá arriba, ¿viste? Pero lo ves a él, son personas muy muy inteligentes, muy destacables. Pero
1: lo bueno de un periodista es verle lo bueno también al otro.
12: Claro.
1: Porque es muy fácil verle lo malo. Como alguna gente, porque es buena, le ven todo lo bueno y tiene su punto malo, porque toda la vida es así. No existe la persona perfecta.
12: A mí no me gusta nombrar, pero por ejemplo, a ver... la gente lo tiene allá arriba a JFK, por ejemplo.
1: Sí.
12: ¿Tá? Pero vos mirás todos los defectos personales, que es una falacia también de JFK, de dónde vino y todo, y él en algún momento iba a llegar. Y mirás, y eso lo llevas acá a Salto, por ejemplo, y ves también, lo cual no es una falacia. Realmente la persona es desprolija políticamente y es desprolija en su vida personal. Pero hay políticos, o hubo, cada uno ponga el nombre en su cabeza, como digo, yo no puedo nombrarlo, no lo voy a nombrar. Pero hay gente... alcoholizada, que es alcohólica, que es ludópata,
1: que es, quieto,
12: que es cocainómana, tiene los tres defectos y ha llegado a grandes puestos en la política salteña y a nivel nacional. Que incluso se escondía para poder dar los exámenes en un liceo, o sea que teniendo un gran puesto de dirección, se escondía e iba al liceo a dar los exámenes por afuera. Exámenes, estamos hablando de ciclo básico todavía, exámenes muy simples, porque lo único que hizo fue ir al liceo 12 años, pero repitiendo. Digo, 6 años, digo, pero repitiendo. Entonces, 3 por 2, 6, entonces tenía el ciclo básico nomás. Entonces, ese tipo de políticos, yo creo que la gente se engaña. Y tenerlo en un pueblo chico así que te afanen, yo creo que la gente se engaña. Bueno, ya me fui más, ya no, me fui más para el lado, pero estamos hablando de la meritocracia,
1: pero
12: en este caso,
1: pero
12: ¿no?
1: Es bueno, porque vos sos un tipo muy instruido, que a veces ni un periodista es tan instruido, porque la rompiste. Con esa nota a Cholín, Juan Carlos Gómez, la rompiste con esa nota. Porque yo lo conocía con la imagen de la gente, como que en el reino de los ciegos un tuerto es rey, el loco fue, golpeó ahí y entró Nadión. No conocíamos para atrás. Sabía que había entrado, porque el que lo conoce mucho es el amigo.

0: Porque en el principio Andrés Lima no hablaba casi. Ajá. Y el que hablaba era Fabián Bocchi, que fue compañero mío, trabajó en radio.
1: Alguien muy inteligente también. Claro, muy, muy inteligente. Muy inteligente.
0: Entonces sí. Bocchi era el que hablaba, Andrés Lima estaba sentadito ahí. Porque Andrés Lima fue uno hasta que ganó, después que ganó la elección no sabía, no estaba parado. Y Fabián Bocchi fue, y este muchacho, pero golpeaba la mesa y Adeón parecía el dueño de la intendencia, ¿no? Y bueno, y ahí lo conocimos a Chorín. Y grandes líos, Adeón, que tuvimos y miramos lejos. Y después el hombre siempre en este gobierno de Andrés Lima fue donde él hizo lo que quiso. Incluso hay colegas que lo destratan de, bueno, de disfrutar muchas cosas y una cantidad de cosas.
1: Es una persona muy instruida porque él no hizo nada que otro no haya hecho.
0: Seguro, sí.
1: Eso se llama jugar con las reglas.
0: Claro.
1: O sea, muchas veces no pasa en la patronal, digo, o sea, a mí me ha pasado de
0: esa nota de Cholín, pero bueno, y hubo una cantidad de
1: tuvimos el récord en Caster, creo que fue 4.500 personas mirando en vivo en ese momento. Sí.
0: Creo que un lindo horario, ¿no?
1: Hasta Fabián Palito lo pasamos por arriba, que es el que tiene el récord nacional, se terminó Fabián Palito esa ocasión.
0: No, quieto que después no te juicio, Fabián Palito.
1: No, puede hacer juicio, mentira, porque para... No, es mentira lo de Fabián Palito, ¿sabía?
0: Todo el mundo.
1: Sí, porque...
0: A mí... hizo juicio como es este famoso, como el de Rivera, este famoso.
1: ¿A Lucas Hugo?
0: A Lucas Hugo.
1: No, es mentira eso, porque para hacer un juicio vos precisás ir con un abogado y llevar 20.000 pesos. O sea, o 25, que es lo que
0: me duele, como a mí, 20.000 pesos.
1: No los tiene. Y si tiene que demandar. Una vez dijo que me iba a demandar a mí a 4 mayo, le dije, precisá 80.000 pesos, sé muy bien que no los tenés. Claro, yo fui el manager, sabía, ¿no? Entonces,
0: No sabía eso, no me tanto. Yo he invitado el Hugo, le dije, parte de acá.
1: Cuando Fabián Palito hizo el despegue con el tema que espere, yo era el manager. Ahí, al tiempo anunció que yo era el manager, pero fui yo el que dice. Hay un tema también que yo.
0: ¿Y cómo surge Fabián Palito?
1: Hay un video que lo produje yo, que creo que es el mejor. Él mismo reconoció en un programa que fue el mejor video que tuvo. No me acuerdo ni cómo se llama la canción, que yo aparezco en ese video también, que le mando un saludo a una amiga, Sandra Iñagalde, que fue la que me prestó los recursos en ese momento para hacerlo en un hotel. Después de eso no puede mandar a nadie, no está en condiciones ni nada. Yo no entiendo cómo Ojeda lo admira, sinceramente. Ojo, y yo soy amigo de Fabián Palito, no estoy hablando mal, estoy diciendo lo
0: que pero ¿cómo surge él? Porque yo un tipo como de 50 años, ¿cómo surge él?
1: ¿En qué sentido?
0: Como cantante, ¿quién lo hace? ¿Él se inventa solo? ¿Alguien lo inventó? ¿Cómo es?
1: Siempre cantó.
0: ¿Siempre cantó?
1: Claro, y la gente siempre le dio el lugar. Es un fenómeno a estudiar, igual que el Quijote de la Mancha. Si vos te pones a pensar el Quijote de la Mancha, en el Quijote la gente le daba el lugar, ¿viste? Y en este caso, en el caso Locotero, por ejemplo, que llevas al Locotero, que el Locotero se estudia en los liceos hoy en día, cuando hablas de Quijote se habla del Locotero. Esto me lo enseñó Jorge Piñataro.
0: El Tero vive todavía, ¿no?
1: El Tero vive todavía, sí.
0: A este muchacho sí, que...
1: Lo pasó Matías Brochado.
0: Matías Brochado.
1: Hace poco, sí.
0: Vamos a ver si un día lo traemos, sí. Matías Brochado.
1: Es una muy buena nota.
0: Que se da poco valor, pero el muchacho, la verdad que nos hemos enterado de cada cosa con él.
1: Es una muy buena nota, hace un muy buen trabajo cultural.
0: Sí.
1: Y bueno, entonces, es que la gente le da lugar. Y llega un día que explota a través del humor, a través de la pandemia, con su estilo propio, característico.
0: ¿Y él hace plata, la gran pregunta,
1: la
0: o
1: gente
0: no?
1: Extrañada,
0: o vive la diaria como nosotros.
1: Esa es una pregunta que no podría responder, pero vive la diaria como nosotros.
0: O podría, como dicen algunos, pues fue hasta Peñarol, el campeón del siglo, a cantar, ¿no? Y no sé qué otros lados ha ido él, ¿no? Y con la semana de ellos ahí de Constitución, de la Villa, enero cantó, ¿no?
1: Vos podés ganar un montón. Pero si vos ganás un montón, si vos no tenés educación financiera, si vos podés recibir la herencia más grande del mundo.
0: Sí, pero tenés, sí.
1: Pero al rato, pues, es lo que hablábamos recién sobre nos fuimos al carajo, sobre la inteligencia humana. No,
0: pero tuviste bien porque vos enrolaste a Chorín, que es un gran personaje, y este otro. Enrolaste dos de personajes porque yo te hablé de Lucero y de todo lo otro, el otro señor, toda esa gente que. Trajiste muchísima gente acá.
1: Yo me quedo con la
0: Y a él no lo trajiste, Palito,
1: No estoy peleado ni nada. Pero yo me quedo con la meritocracia. Digo, la meritocracia es el cuando uno de la nada sube y llega. Y si tengo que admirar, tengo que decir que admiro a Cholín por eso, lo admiro. Y si tengo que decir que admiro a Palito por eso, lo admiro. Porque Palito tuvo el récord 3.283 o 3.223.

0: 3, creo que fue personas mirando en vivo. Ese fue el récord que estuvo en la pandemia a nivel nacional. Y se mantuvo ese récord. Hubo otra cantante que no fue Lucas Hugo, una de Paysandú, que en un momento trató de lograrlo y llegó ahí a 3.000 y algo, pero no llegó a 3.800. Entonces, digo, hay que destacar.
1: En esa época de la pandemia también estaban muchos los raperos, ¿no?
0: También salió, me mandaban todo, salió mucho, rapper, todo.
1: Ahí apareció los raperos. Y
0: quiero mandar un saludo a los raperos de Salto, a Tintillo Freestyle, digo, que estuvimos hace un tiempo, unas 3 semanas atrás, estuvimos en el club.
1: ¿Tintillo es uno de Sin Manzanas o no?
0: Creo que sí, un flaco alto. Estuvimos no es Almagro, es el otro club que está ahí en la vuelta de la facultad, como es en
1: Lazareto.
0: Estuvimos en Lazareto.
1: Oh, lindo.
0: Estuvimos en Lazareto ahí, la verdad que fue precioso el evento que hizo. Y también aprovecho a mandarle un saludo a la querida Unión Donatillo, que bueno, campeones nuevamente de la primera
1: en
0: rueda.
1: Todos los profesionales, decimos los González, ya está. Porque ahí se juntan los viejos para chiviar y Donatillo es profesional, ¿no?
0: Es la selección uruguaya de.
1: Claro. En la historia del fútbol senior nunca hubo un equipo como el Unión Donatillo.
0: No, la verdad que no. La
1: profesional, ¿no? Vienen jugadores de Paysandú de otro lado también a jugar, ¿no?
0: Han jugado algunos, sí. Se ha armado muy buena selección. Digo, tienen una muy buena estrategia. Hay que ver que es un cuadro de barrio, ¿no? Primero que nada. Sí. Pero la sustentabilidad, como digo, la meritocracia, el empezar de abajo, el tener una idea, el llevarla a la realidad. El qué va a pasar
1: todo
0: después.
1: El padre de ellos, Palito, ¿no?
0: Palito actualmente dio un paso acostado después del campeonato de Punta del Este. Puede ser campeón 2025.
1: ¿Y ahora quién está? ¿El César o el Toro?
0: No, ahora está otro muchacho como técnico, no me acuerdo ahora el nombre, si alguien está mirando, escríbamelo abajo, pero no está Palito. Aún así en la administración está César el Toro y obviamente digo que se sigue todo trabajando, todos
1: ¿Y
0: trabajan.
1: Está el otro, ¿cómo es que llama el otro? Pará, son varios, Luis González, pará como él, no, sin ser el mejor de ellos que juega el más chico, el chino, Juan Nacional, ¿no?
0: También.
1: Pero para el otro no me acuerdo cómo es que le dicen, el fierro.
0: No sé.
1: Jugaban en la mejor época de ahí de Fénix.
0: Son un montón.
1: Todos pasaron por Fénix.
0: Son
1: ¿no?
0: un montón. El Carpincho también, que estuvo conmigo,
1: sí,
0: en Dublín,
1: policía, sí,
0: el
1: sí,
0: policía.
1: Sí. Jugador de selección.
0: El Tito.
1: Cuelo.
0: El Tito, no sé en dónde está, en qué departamento está radicado por el tema del trabajo de AFI. También
1: ¿cuál es el Tito? ¿Sí?
0: Se vino a jugar, no me acuerdo el apellido, pero está, es uno de pelo largo ahí. Que también sé que es de otro departamento. Sé que es salteño, trabaja
1: bueno,
0: en el departamento
1: Machense,
0: y bien.
1: Machense.
0: Gustavo Machense.
1: Está loco, el Gustavo para jugar el senior, delantero.
0: Gustavo Machense es uno de los monumentos nacionales a nivel físico, ¿no? No he encontrado otra fibra muscular como la de Gustavo Machense en otros atletas. Tiene una fibra privilegiada desde el punto de vista de la sanidad o de la medicina.
1: Mirá, sí, es un Machense,
0: vos. Sí, es un tipo irrompible, indestructible, la verdad. Sí, son pocos los que tienen esa fibra Machense.
1: ¿Qué te iba a decir? Le gustaba mucho las motos antes, ¿no?
0: Ah, sí. Ah, hasta ahora aficionado,
1: De las motos.
0: Apasionado.
1: Escuchame, bueno, lo que pasa es que vos es una nota distinta porque vos estás en todos lados y sos un tipo que está muy interesado. Vuelvo a decir, lees más que muchos periodistas, te interesás más que muchos, ¿no? Te faltó Richard Rick, ¿no? que no sé si terminó la escuela, ¿no?
0: Richard Rick.
1: Y fue un iluminado, ¿no?
0: Sí, sí.
1: Te digo, una cantidad así por decirlo, que es bueno lo tuyo porque vos valorizás a la gente, ¿no? Decís, ah, mirá aquel. Pero tiene una condición que otros súper inteligentes no lo tienen, que pueden ser abogados, médicos.
0: Mira, yo fui a la escuela con Nefi Pires.
1: ¿Verdad?
0: No, uno de los mayores estafadores de América. ¿Viste? Grande, o sea, hablo en ese sentido, pero imagínate que Nacho Álvarez fue el único que le hizo frente y de mala manera, y si yo lo llevo al caso, Nacho Álvarez no le ganó a Nefi Pires, pero aún así Nefi Pires se fue de Brasil, fue de Uruguay. Está, no sé si en Brasil o en Paraguay, con un instituto armado. Pero he conocido grandes mentes, he conocido personas muy inteligentes. Y sinceramente, hablando del periodismo y todo lo que, para mí, Nacho Álvarez no nos representa.
1: No,
0: a la hora de entrevistar a alguien.
1: No, Nacho Álvarez es algo que es un invento que dio resultado. Él hizo plata y los que están en el entorno de él también, ¿no?
0: Y tergiversa muchas las cosas.
1: Sí. Y él quieras o no, es como este muchacho, es de derecha, como este famoso también que habla y habla, como este. El licenciado, como este.
0: Orlando Pettinati.
1: De seguro, ¿no?
0: A mí Pettinati me gusta, ¿qué crees que te diga?
1: Pero digo, es un derechista bárbaro, ¿no? Que siempre.
0: Sí, sí.
1: se podrá equivocar, no lo voy a defender yo el Frente Amplio, pero digo, le hace palanca al Frente Amplio. Y Nacho también, ¿no? Porque Nacho es muy amigo del presidente, ex presidente y candidato de vuelta a
0: sí,
1: la calle Pou. La calle Pou se olvidó de repartir con nosotros acá y con Fernández.
0: No, no, que va a volver a ganar. Tenés que estar bien.
1: Repartió mucha plata con el Nacho Álvarez. Tenés que estar es bien uno como la... todo. Como yo se lo digo al Frente y a cualquiera. Vamos a repartir la torta entre todos, hermano. No se va a llevar uno la plata, que fue lo que pasó con Nacho Álvarez, que va a saltar. Ya saltó las elecciones pasadas, ¿no?
0: Sí,
1: pero
0: sí.
1: En estas elecciones va a volver a saltar la plata que la calle Pou le dio al Nacho Álvarez, ¿no? Que es como que yo me dé todo de que soy todo este pluralista, todo así puritano, y por abajo acá el amigo, el otro me tire, ¿no? Vamos a ser honestos.
0: Bueno, Nacho Álvarez,
1: que
0: yo
1: odio esa castigó doble. Las religiones también,
0: sí,
1: ¿no?
0: Sí, sí.
1: Ojo que él tuvo un juicio con las religiones, sí. ¿No?
0: Yo odio esa doble personalidad, esa, no sé, moralidad, no sé cómo decirle, cómo llamarle, pero por eso te digo, o sea, prefiero entrevistar a un político que aprendió a nadar en de abajo y trabajó en una carpintería, y no entrevistar a un borracho de traje y corbata, a un borracho con cainómeno y luego pato de traje y corbata, que es un ignorante porque tenía que esconderse para dar los exámenes. Entonces, o sea, en ese caso digo como que, y en el caso de Nacho Álvarez yo he visto que hay un también una gran, ¿cómo decirlo? Hay una gran lucha de él contra las diferentes terapias, ya se me llama ese complementaria, alternativa, contra todo lo no médico, él está en contra, pero sin embargo hace la publicidad de una clínica que utiliza estas terapias para bajar de peso. Entonces no lo entiendo, pero será porque la clínica le paga, porque el hotel le paga. Claro. Y se agarró contra el huesero de Tacuarembó también, ¿no? Yo veo que se contesta, que se agarra, que se pasa.
1: Escuchame, pero él está en el aire ahora, ¿no?
0: ¿Quién?
1: En Canal 4 no está más.
0: Nacho,
1: ¿no?
0: Álvarez sale por streaming, tiene un canal de streaming, sale, es muy visto, yo lo miro a veces cuando puedo, lo miro grabado.
1: ¿Y qué día está, los domingos como antes o no?
0: No, creo que los jueves creo que está, no me acuerdo bien, pero sale por streaming, lo puedes ver la cantidad de veces que quiera ahí, no. O sea, ni todo se sabe, creo que se sabe.
1: Que deben ganar un platal, ¿no? Porque perseguían, recuerdo una vez, perseguían a gente que estafaba, ¿no?
0: Sí,
1: constructores,
0: sí.
1: Por ejemplo.
0: Eso está bien, eso está
1: seguro,
0: perfecto.
1: Sí. Y iban a la casa de usted, fulano, está, pero usted le debe, ¿no? Esto. Y así por el estilo. Pero es increíble.
0: Yo estaba en la casa de un amigo en Piriápolis, ¿no? Y apareció un constructor, o sea, me puse a charlar con el vecino. El vecino tenía que hacer una reforma. Apareció un constructor en esa época con un famoso voltímetro, que era una cosa larga así, que detecta agua, corriente y toda energía que se escape, toda fuga. Entonces la pasan en la pared y pip, suena. Entonces ese tipo hizo no sé cuántas estafas con ese voltímetro. Era un voltímetro que había traído a Estados Unidos y te traía gente y todo. Y yo lo escuché hablar y digo, este es un chanta bárbaro, digo, porque eso es picar la pared, arrancar el cable y ya está, en 10 minutos solucionamos. Al final solucionamos nosotros, se fue el hombre y hicimos nosotros la changa. Y Nacho Álvarez lo sacó a la luz, y vos sabés que ahí lo empecé a apoyar, pero hay cosas que no apoyo, o sea, un tipo que le gusta el sadomasoquismo y diferentes cosas, saliendo a hablar de moralidad, pero ponete atrás de la cámara y dedicate a dirección y pone un periodista honesto
1: pero
0: adelante
1: que si quieres hacer negocio. Claro, por eso te digo. Pero no entiendo el por qué la calle Pou le dio mucha plata, ¿no? No entiendo.
0: Y por el populismo.
1: ¿Cuál es el negocio?
0: Ah, el populismo.
1: Y lo mismo que este muchacho también, que dijimos vos, que a mí no me gusta.
0: Sí, Orlando Pettinati,
1: ¿no?
0: Sí.
1: Yo ni lo escucho, pero me imagino lo que le debe pegar al presidente de la República hoy y a todo el
0: séquito. No, yo no lo escucho tampoco. O sea, y he visto periodistas serios acá en Salto, en la facultad, digo, he ido a la facultad a diferentes charlas, seminarios, que sean a veces a través de APC o a veces a través de diferentes entes. Y a la hora que se habla, por allá alguien saca el tema Pettinati, pero no es referencia. Y hay periodistas que te dicen.
1: ¿Cómo va a ser referencia?
0: No, y se te dice, no, ¿quién escucha a Pettinati? El periodista serio no escucha, claro, escucha a la gente.
1: Yo de las pocas veces, una vez fui a casa de un amigo, hace añares, lo invitaba en un comienzo, ya por el 2001, 2002, cuando aparece él. Lo imitaba al Toto da Silveira, como
0: Toto
1: comentaba. Y había unas cosas que gustaban, pero después cuando empezó a meterse en la política y otro personaje, porque hay que aprovecharte que vos sos un tipo instruido, este hombre que se tiró, periodista que se tiró a presidente, candidato, el de Rivera, ¿cómo se llama? El veterano, este de Rivera. Que se tiró,
0: ¿el que es? Se tiró por el Partido Colorado?
1: No, se tiró él, inventó un
0: partido. Bonica, Jorge Bonica Sierra.
1: Otro que se la da de puritano y cometió más errores.
0: Ídolo.
1: Corre como loco tras un peso, no seas malo. Bonica, corres tras un peso, hermano, y critica a los políticos, ¿no?
0: Con el bocón.
1: Sí, porque ahí el bocón fue en la época que él criticaba. Bueno, criticaba la calle, criticaba Valle y para él el Frente Amplio, hay que decirlo, es lo mejor. Después de 5 años... como el Frente Amplio no le dijo nada, no le tiró con un cable, empezó a matar al Frente Amplio.
0: ¿Sabes qué? Yo leo a Bonica desde que tengo, no sé, 12...
1: Para mí un mercenario.
0: Desde que tengo 12 años, más o menos.
1: Un mercenario
0: de la comunicación. Un mercenario de la comunicación, bien. Hoy en día sí. Pero yo lo leo desde que tengo 12 años y fue el primer ejemplo de pluralismo antes que nada. Fue el primer ejemplo, porque pasaba algo en una panadería. ¿Te acordás la época del pan con bromato de potasio?
1: Sí.
0: Había gente que no usaba bromato de potasio. Sin embargo, los inspectores llegaban y encontraban bromato de potasio. Sí, y no había. Era la famosa cocaína del panadero. O sea, te la ponían por gusto. Sí. Y hubo un montón de panaderías cerradas. Y Bonica fue contra eso. Y fue contra eso y fue contra muchas cosas más. Sí. Pero después comenzó el amarillismo. Decimos,
1: nadie es perfecto, todos cometemos errores. Solo Jesucristo es el perfecto, nosotros no. Y ni los pastores, ni los curas son perfectos. Somos pecadores. Y Bonica se dio un fenómeno, ¿no? Y bueno, y ahora yo me reía, porque yo estaba en Buenos Aires cuando hizo la campaña, que no le dio el bolsillo, ¿no? O sea... Había algunos que él pretendía que le trabajaran gratis. Mirá lo que digo, que le trabajaran gratis en la política el tipo para llegar. Pero sos un gran fracaso, estimado Bonica, como muchos, ¿no? Como para mitad, Bonica se tiró a la política. Este todavía no, me olvido yo el nombre de este cómico, este que está de tarde, ¿está, no?
0: Ah, sí.
1: Este, y bueno, y lo del Nacho, que para mí le había perdido el rastro. Pensé que él iba a aparecer para las próximas elecciones, pero ya está en un
0: estilo. Mira, no quiero parecer sallista. Sí. Pero
1: los multicolores sallistas,
0: no quiero parecer sallista, pero pasa que cada en la comunidad judía, en el sionismo, cada uno tiene un papel, y quizás el papel de Pettinati no sea dedicarse a la política, sino seguir transmitiendo, seguir comunicando. No te olvides que él no es uruguayo.
1: Mira vos.
0: O sea, será uruguayo de papeles, pero el primero que nada es judío.
1: Hay que pegarle a Bonica, claro, a este hombre.
0: El judío es una nación sin tierra. Vos cuando nacés nace siendo judío, no importa en el
1: sí,
0: en
1: pero
0: el
1: te viene todo el mundo.
0: Claro, ese,
1: y acá en Uruguay, es el como tema. Ve la Argentina y el Brasil, hay mucho judío, ¿no?
0: Claro, ese es el tema. O sea, él no es uruguayo. O sea, si vamos al caso, él no es uruguayo. Tendrá
1: yo
0: todos los papeles.
1: Yo tomo el pelo cuando iba a Brasil a veces, porque viste que los judíos y los días judíos, viste, la mujer te manda a la mujer al frente, ¿no?
0: Claro.
1: Y yo le digo, pero ¿para qué viene usted si yo voy a terminar haciendo el negocio con su esposo? Le digo, ¿viste? Sí, este, sí. Me vendieron dos par zapatos, me vendió, ¿cómo entramos, no? Con los judíos. Me vendió dos pares de championes, uno Adidas y uno Nike, por el mismo. O sea, el loco dijo, sí. Te vendo dos pares, uno y te rebajo. Y me cobró lo mismo. No, pero eso te digo, en el Brasil, que está lleno de judíos, en la Argentina, ¿no?
0: Sí, sí, sí.
1: O sea, yo no tengo nada, pero
0: mucho
1: no.
0: Mucho árabe también.
1: Simpatiza a los judíos, no sé por qué, ojo, ¿no? Pido disculpas. No, y en la Argentina, bueno, usan el gorrito y todo. Y vos lo ves ahí en Buenos Aires, donde está toda la crema, donde la plata sobra. Ahí están ellos con los gorritos, salen con
0: claro, es algo,
1: hablan
0: es,
1: español también.
0: Es algo más estricto, es algo más estricto y dogma o la doctrina de esa.
1: De ellos, ¿no?
0: De esas personas.
1: Y los judíos son, bueno, y en Once sobre todo, viste que Once no es gran cosa ahí.
0: No conozco Buenos
1: no
0: Aires,
1: más que por referencia.
0: Más que por referencia, no conozco.
1: Te digo diferentes lugares, ¿no? Que gracias a Dios no he estado. Lo mismo que en el Brasil. Y mirá que yo conozco Brasil y Argentina, ¿no? Hay Montevideo que me encanta. Y bueno, el Uruguay todo, gracias a Dios, lo conozco todo mi paisito. Pero no conozco ni Europa. Bueno, he ido a Paraguay, más de eso, ¿no?
0: Ajá.
1: No conozco Chile para arriba. Nunca fui a Estados Unidos.
0: Ah, pero tenés que buscar. Mirá que hubo un grupo de periodistas...
1: recorrió el mundo.
0: Que fueron a Europa, jugaron un mundial de senior. Pero averigualo, hubo un grupo de periodistas que fueron a Europa, jugaron un mundial de senior y entraron al museo del Louvre con la con el gafete diciendo prensa, donde se paga entrar al Museo del Louvre gratis, buscá esa anécdota.
1: Yo sé que los que van son los preparadores físicos, los profesores físicos. Vallejo ha ido, por ejemplo, como lo conocés, de Santo Nuevo. Vallejo fue a Barcelona, por ejemplo, con otros. Eso sí, pero no sabía que periodista.
0: Un grupo periodista que fue a Francia a representar a Uruguay en un mundial, ganaron, sí, sí. Le ganaron a jugadores del Real Madrid, trajeron medallas, buscalo que
1: la idiosincrasia nuestra.
0: ¿Sabe quién entrevisté yo? A Jesús Rodríguez, que fue el que rescató a un muchacho que se había metido en un pozo.
1: Pero Jesús Rodríguez falleció, ¿no?
0: No.
1: Pues yo conocí a un Jesús Rodríguez, trabajaba ahí.
0: En la pizzería 2000.
1: Ah, no, yo conocí a un Jesús Rodríguez, trabajaba en el 5.
0: No.
1: El que era cripto.
0: Jesús, vos sabés que no sé si es vivo o no.
1: Yo creo que falleció.
0: Ese Jesús no sé si es vivo o no.
1: Tengo entendido, yo estaba en Buenos Aires, creo que lo afectó un cáncer, me parece, pobrecito.
0: Ah, anda.
1: Gran tipo, lo conocíamos que estaba en el Ipol, ¿no?
0: Profesor de dibujo.
1: Sí, sí.
0: Podía hacer un círculo. Un círculo perfecto, sí, mirando, sí, para otro lado, sí, tenía, sí, una mano en arquitectura. Recibió un reconocimiento de Faber-Castell, ¿sabías?
1: Sí, sí, sí.
0: La fábrica Faber-Castell de Brasil le mandó unos lápices en reconocimiento a un dibujo que él hizo.
1: Sí, sí, sí.
0: Funcionario municipal también, sí, en el, sí, área, sí, del museo. Sí, sí, sí, Jesús, sí, Rodríguez. Sí. Bueno, yo entrevisté a otro Jesús Rodríguez, que fue el que rescató un muchacho un 6 de enero, acá en. Salió en todos los medios, acá en la zona de la Yui. Y él fue uno de los jugadores, él fue quien contó la anécdota en
1: Radio Rodríguez. ¿Pero no jugaba al fútbol en Quinta Avenida o no?
0: No sé, sé que jugaba de fútbol, sí. Él fue uno de los que fue a jugar al fútbol a ese mundial en Francia también. Y entraron al Museo del Louvre y todo, y contó la anécdota que entraron todos con la credencial de periodista.
1: De periodista, ¿no? Sí, es común. Yo también.
0: Qué país generoso, ¿no? Qué país generoso.
1: Varios cuentos de eso, ¿no? Incluso uno, digo, nosotros. Llevamos, aunque no es un periodista profesional, pero fulano, o gente que fútbol, pero no podemos hacer esa duchada, porque, viste, el nombre no era acá, era otra radio.
0: Claro.
1: ¿No? La época de Salto Fútbol Club, vos declarabas en la AUF, ¿no? Los periodistas y todo, no podés declarar a una persona. Pues mañana pasado busca, sí, por ejemplo, Sandlin relató todo, el muchacho este que está relatando ahora, Medina, que relató Morero. Pero entendés, si yo declaro, no un relator, sino un integrante del grupo que no es, más que sea un técnico. No podés, ¿no? Nosotros estamos todos registrados en AUF.
0: Ajá.
1: Podemos hacer partido Perón Nacional si queremos y todo. Estamos hasta ahora registrados. Pero te quiero decir que hay algunos que te piden porque en otros medios están acostumbrados a que lo hacen, ¿no?
0: Claro, sí.
1: O porque lo llevan, o porque fulano está, o porque ponen unos pesos, lo suman al grupo y lo anotan como un periodista, cosa que no es, ¿no?
0: Qué feo lo que estamos hablando,
1: sí,
0: ¿no?
1: Sí, sí, sí.
0: Qué feo lo que estamos hablando.
1: Pero lo hacen. Nosotros nunca lo hicimos y por ahora no lo vamos a hacer. Mañana diga, bueno, a ver, llévenlo.
0: No lo volveremos a hacer.
1: Seguro, ¿no? Claro, pero ha pasado, por eso te digo. Adelante, adelante.
0: No, le continúa el hilo de la charla, digo, o sea, al final terminamos hablando de todos.
1: Pero ya vamos a hablar del final.
0: Sí, este espacio se tiene que llamar la Biblia porque hablamos de Dios y todo el mundo.
1: Hablamos sobre todas las cosas de eso. O sea, me quedo con eso de Fabián Palito, de lo otro, me quedo con lo negativo que no me gusta el Nacho Álvarez y el otro muchacho este, que vos decís, mira, es judío.
0: Sí.
1: Sí, él es judío porque él ha hecho mención que es judío, ¿sí?
0: Sí, claro.
1: Pero o sea, te quiero decir que vos tenés que tener una línea, o sos de derecha o sos de izquierda, y yo te respeto, pero no cuando salía a pegar o ver todo lo negativo. Yo creo que el periodista tiene que ser constructivo, no destructivo, ¿no?
0: Exacto.
1: Porque vos comunicás a la gente, como yo le digo a todos los políticos acá, mi programa se caracteriza por ser gente muy humilde, el que menos tiene. Ese es mi escucha, mi hincha, vamos a decir así, que tengo y que me para en la calle y que me dice esto, o que te pide trabajo, dónde puede ser, cuándo la intendencia va a mover la plata, que ellos entienden que yo digo que hoy no hay circulante, si hay circulante, son trabajos directos.
0: Paso mucho tiempo en Ceibal también porque tengo muchos amigos. Pero, y un par
1: como
0: de proyectos.
1: Yo tengo grandes amigos en Salto Nuevo ahí.
0: Y me da más sensación de seguridad caminar por Washington Beltrán en Ceibal cuando voy a hacer un mandado que caminar por la Solari cuando voy a hacer un mandado, sinceramente.
1: ¿Verdad?
0: Siento mucho mayor la seguridad en Ceibal, que está más limpio Ceibal que Salto Nuevo. No sé por qué, yo lo siento así.
1: Mirá vos, qué reflexión te mandó el hombre.
0: Me quedo con eso.
1: Nos vamos, Fernández.
0: Muchas gracias.
1: Me enseña, Fernández, ¿no? Quedó muchos temas para hablar contigo. Tenemos otra conversación muy buena con vos. Después, Fernández ya está ahí, ¿eh?
2: Lo
1: el hombre
2: urgente,
1: más popular.
2: Lo importante, usted, lo que hay que saber. Noticias. Acá estamos. 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
2: Gracias, Fernández. No, nos decían varios mensajes que vamos a decir bien al vicio, la semana que viene va a haber muchos cambios en el equipo. Pero el único que sigue ahí es el amigo que está acá, ¿eh? Los que vienen acá, los que no vienen acá, bueno, están ahí. Él lo puede mandar al banco de suplente, puede hacer una rotación. Si, bueno, mira, vos ahora vas a jugar en otro puesto, va a haber una cantidad de acá, va a venir otro muchacho. La semana pasada vino por la intendencia, wow. Hubo reuniones y todo, ahí al viso evaluando todo. Vamos a ver si hablamos esta semana. Y la gran fiesta va a ser el 10, viernes 10. Que estamos invitados ahí, agradecerle ahí en lo que va a ser el Teatro La Reniaga. Y no sé si el 15, al otro día, ustedes se van a enterar de cuadro, capaz lo maneja ahí, miren, lo dice a la audiencia, nosotros vamos a estar transmitiendo en directo, lo dice el hombre, bueno, va a jugar en tal puesto, vamos a ver qué es lo que pasa. Pero bien, el balance muy, muy positivo de este primer año del gobierno del doctor Carlos Balbizu. Y acá tenemos el hombre que siempre decimos, hace pocos meses, creo en febrero por ahí, está en comisiones vecinales, muchísimo trabajo, y lo vemos muchas veces acompañado por el amigo Maquiavelo. ¿Cómo está, Agüito?
3: Muy buenos días, bueno, como siempre, muy agradecido por este espacio de poder charlar contigo y dirigirnos a la audiencia. Bueno, sí, ahí están esas expectativas, como tú lo decís, de lo que es el balance que se va a llevar adelante el próximo viernes 10 de este mes, de julio, cuando se cumpla el primer año de gestión del gobierno de Carlos Albizu, nuestro intendente. Y bueno, ahí van a pasar no solamente, bueno, balance de las horas, de las cosas que se hizo, lo que va a venir hacia adelante, sino que, bueno, hay mucha expectativa si va a haber algún cambio. Bueno, para nosotros por ahora, lo que siempre miramos hacia adelante y estamos o seguimos trabajando en nuestro puesto día a día, que es el de encargado de comisiones vecinales, bueno, trabajando con los vecinos, cumpliendo con las gestiones que los vecinos nos encargan. Nosotros siempre hacemos esa aclaración. Nosotros lo que hacemos es escuchar a los vecinos y llevar esos reclamos de los vecinos a los diferentes directores o encargados de área, que son, en definitiva, los responsables de ejecutar. Porque cuando te plantean algo de obra, nosotros no lo podemos ejecutar, sí, sino tenemos que trasladar al director de obra. Cuando nos plantean algo de recolección, lo mismo sucede, tenemos que trasladárselo al Paco Esteve, que es el encargado de recolección, y así sucesivamente. Pero, como te lo he dicho en otras oportunidades, el equipo viene funcionando muy bien, la coordinación entre las diferentes áreas y direcciones funciona muy bien, las respuestas en general son, en muchos casos, prácticamente inmediatas. Algunas, por una cuestión de planificación de los directores de área, pueden llegar a demorar algunos días, pero creemos y estamos tranquilos de que en estos meses que llevamos de gestión, desde enero, desde el 15 de enero, que tú recién hacías referencia, a nosotros no nos tocó comenzar desde el vamos, entramos posteriormente en este cargo. Te podría decir que más del 90% de los reclamos de los diferentes vecinos se han llevado adelante. Y los que aún no se han llevado adelante están en carpeta para poder realizarse, porque dependen capaz de obras de infraestructura un poco más grandes que, bueno, van a empezar a darse en este segundo semestre.
2: Sí. Pero te vemos siempre trabajando. todos los días. Uy, ¿cómo vos? Porque vos te levantás como a las 6 de la mañana, porque vas
3: cinco,
2: al liceo primero,
3: cinco,
2: ¿no?
3: 5 y media es el horario que me levanto todos los días. Nos gusta madrugar con mi señora, con Ana. Madrugamos porque nos gusta tomar unos mates. Te digo con sinceridad, informarnos, leer algo de lo que pueden hacer los titulares, porque uno tiene que estar siempre más o menos al día con todo. Ya empiezo a hacer gestiones muchas veces a esa hora, porque hay veces que algún vecino nos manda algún mensaje un poco tarde en la noche, y bueno, como siempre les digo, un poco en broma, digo, capaz que si no les respondo un mensaje a las 11 de la noche, se lo respondo al otro día 5 y media cuando me levanto, porque capaz que a las 11 ya estoy durmiendo, pero si al otro día 5 y media de la mañana empiezo capaz que ya a responder algún mensaje o hacer algún trámite mientras que tomo unos mates. Luego a las 7 de la mañana entro al liceo 5. Recién estaba un compañero, Henry, que los conocemos, los funcionarios ya del Liceo 5, que nos conocemos desde hace muchos años, tenemos una muy linda amistad. Y bueno, ahí cumplimos unas horas, que nos quedamos con esas pocas horas para continuar, como quien dice, en la docencia, que es nuestra vocación y nuestro trabajo desde hace 32 años. Y luego sí, nos vamos a dedicarnos de lleno, que arrancamos a partir de las 9 de la mañana, 9:15 para ser más exacto, en la función de encargado, yendo a la oficina durante la mañana, y en la tarde estando en territorio, visitando a los diferentes vecinos, comisiones. A veces nos vamos hasta las 9:30, 10 de la noche, por eso que yo decía recién, que bueno, después de esa hora, a veces generalmente ya llego y trato de descansar. Algún mensaje que pueda llegar después de esa hora, lo contesto al otro día, primera hora, para ir cumpliendo con los reclamos de los vecinos. Pero bueno, estamos en todos los barrios. Lo que pasa es que es una tarea que la hacemos con mucho gusto, primero que nada, eso lo tenemos muy claro, que acá esto es una tarea que te tiene que gustar realmente, porque te demanda mucho tiempo, te demanda recorrer mucho. Salto está grande, realmente hay muchísimos barrios, y así como hay muchos barrios, también hay muchos temas que constantemente se están planteando. Lamentablemente se recibió una intendencia, y no es por seguir a un año de gestión poniendo la excusa, pero bueno, se recibió una intendencia, una situación bastante complicada, sí, no bien, solo de lo financiero, sino también de lo que es la infraestructura y demás temas que competen directamente a lo que debería haber sido una buena gestión, que no lo fue el anterior gobierno. Y bueno, ha tenido que salir a resolver algunas cosas de emergencia y otras que van a estar planificadas, que como lo venimos diciendo y lo ha dicho el propio intendente, comenzarían en este segundo semestre, y por eso también pensamos que luego del 10 allí se van a empezar a anotar nuevas obras y nuevos emprendimientos.
2: Sobre todo el arranque de esta avenida Pascual Arriague, ¿no?
3: Sí, ahí viste que de entrada van a ser esas tres primeras avenidas. Pero son 8 en total que se van a hacer a nueva. Y también muchas calles. Días atrás veíamos, nosotros ya la habíamos manejado, porque el departamento de obra, la dirección de obra ya nos había comunicado, viste que toda esa franja que va desde Rivera hacia Riague, sí, sí, y entre Gobernador de Viarne en la Costanera, todo ese rectángulo que estamos hablando
2: enorme,
3: de un sector muy importante, en donde hay muchas calles que están, sobre todo las...
2: Una solicitud que nos vino acá, ¿no?
3: Exacto, sobre todo las que son, vamos a llamarle, paralelas a Rivera y a
2: Uruguay.
3: Y a Uruguay. Uruguay, Brasil, hay muchas de esas calles que están en forma tan intransitables. Bueno, ya se hizo un llamado a licitación para que una empresa privada se encargue de recuperar toda esa zona importante de lo que sería el centro sur de la ciudad. Así como eso, se van a ir dando en diferentes otros lugares de la ciudad. Lo decimos constantemente, les explicamos a los vecinos que la única forma... Porque algunos nos preguntan por qué, habiendo un departamento de obra, una dirección de obra, este gobierno está haciendo llamados a empresas privadas para llevar adelante horas en la ciudad. Es que la única forma de poder cumplir dentro de este periodo con la demanda tan importante que hay de lo que es la recuperación de la infraestructura vial es contratando empresas privadas que trabajen en forma paralela a la intendencia. Esto no quiere decir que los funcionarios municipales no van a estar trabajando, no van a seguir continuando en sus tareas. Días atrás, la semana pasada, justamente el viernes, estuvimos visitando el gramo por Luis Teixeira, que es el subjefe de la división, un conocido, un amigo que está encargado, y fuimos a visitar el gramo para sobre todo agradecerle el trabajo a los funcionarios de ahí, de esa división, porque muchos de los reclamos que surgen en las comisiones vecinales son atendidos, todo tema bacheo, recuperación de calle, en fin, surgen de allí, de esa división. Y bueno, lo estuvimos recorriendo, estuvimos viendo cómo se ha ido recuperando eso que estaba totalmente
2: abandonado. Había un cementerio máquina, ¿no?
3: Sí, sí, y uno recorre eso y ve cómo está todo ordenadito, todo muy bien, todo funcionando, todos los funcionarios comprometidos, recuperando maquinaria. Nos estuvieron mostrando varias de las máquinas que fueron recuperadas ahí en los talleres por los mecánicos, máquinas, camiones, etcétera, que fueron recuperados allí por los mecánicos. Bueno, todo lo que es la cuadrilla también, de que bueno, algunos no estaban en ese momento porque obviamente estaban cumpliendo sus funciones en diferentes puntos de la ciudad, nos estuvieron mostrando cómo es toda la planificación ahí. La verdad que un trabajo tremendo que viene haciendo el de nombre joven,
2: el mayor, ¿no? Acuña también,
3: también obviamente que el mayor Sergio Acuña, que está encargado de la dirección, es el director general de la ABC. Y entonces vos vas y vos ves, y yo miraba esos mapas en planos de la ciudad, en la pared, todo muy bien planificado, todo muy bien organizado, todo con una planificación seria, responsable, que para nosotros era importante estar allí para poder transmitirle justamente a los vecinos y conocer más o menos cómo viene toda la planificación, porque claro, como todo barrio, todo vecino ve su problema como la necesidad número uno, y hay veces hay que explicarle que bueno, que por una cuestión de planificación no van a ser atendidos en primer lugar, que hay una planificación que está diseñada por la dirección de obras de atender algún otro barrio, pero que en tal momento se va a llegar. Bueno, entonces estuvimos allí recorriendo eso, que para nosotros fue muy muy importante para conocer de primera mano, como te decía, lo que es toda la parte de la planificación. Y también, lo vuelvo a repetir, agradecerle a los funcionarios, porque acá hay una cosa que hay que tener bien claro, que el funcionario municipal está muy comprometido, está trabajando, está dejando el alma en la cancha para lograr recuperar Salto. Y va a seguir trabajando. Pero en forma paralela, como te decía, van a empezar a haber obras de empresas, de empresas privadas para poder, si no, imposible
2: llegar a todo. Llegar a todo. Muy grande.
3: Exacto.
2: No, 130.000 personas, y se expandió para todos lados, ni que hablar, para la zona este, el extremo este.
3: Ni que hablar. El extremo ha sido la expansión de zona que hemos hablado, dando todos sentimientos de inmobiliarios importantes. Así que bueno, Salto está grande, como yo te decía. Por suerte cada vez tenemos más comisiones organizadas. Ya tenemos esta semana que visitar a algunos vecinos para empezar a asesorarlos en cómo formar las comisiones vecinales en sus respectivos barrios. Así que bueno, seguimos con esa función de estar mano a mano con los vecinos, escuchar sobre todo las inquietudes, y bueno, y también obviamente sí trasladar lo que tenemos como información de lo que va a ser el plan de obras para transmitirle la tranquilidad a los vecinos y más o menos darle una posible fecha, siempre son fechas aproximadas, de cuándo se va a llegar con una intervención a sus respectivos barrios.
2: Sí, sí, pero te quiero decir, como decimos nosotros, alegría por barrio, ¿qué esperar? Escuchame, la Ralde, por ejemplo, aún no vino el nuevo presupuesto y tiene un trabajo impecable.
3: El trabajo de Barrio Arralde es muy bueno, se está haciendo un trabajo muy bueno, muy bueno. Estuvimos en contacto justamente con los vecinos que están, ya la tienen más o menos organizada la comisión, lo que les falta que no la concretaron aún todavía, pero ya hay un grupo de vecinos que con los cuales ya nos hemos reunido un par de veces. Bueno, nos manifestaban que estaban muy contentos con todo lo que se viene haciendo allí en esa zona, realmente. Y bueno, lo que importa, a veces hay que explicarlo un poco a la gente. Yo entiendo y vuelvo a repetirte que cada barrio, cada vecino siente su necesidad como la número uno y bueno, y obviamente que luchan porque sea atendida. Pero lo importante es ir llegando y haciendo obras que duren. Porque en algún barrio la vez pasada nos planteaban, bueno, pero por mientras pongan la capa bituminosa, y le decíamos, sí, pero acá no está todavía el saneamiento. Ah, sí, eso es verdad. Digo, no se te puede poner bituminoso, porque si no tenemos saneamiento, vamos a hacer primero la solicitud para saneamiento, si ya ese barrio ya puso en marcha todo el mecanismo que es juntar las firmas de los vecinos, hacer la solicitud ante la intendencia tiene que hacer un informe, lo pasa a OCE, porque eso es una obra que viene por convenio con OCE, generalmente son convenios tripartitos, donde OCE pone parte de lo que sería la conexión, todo el trabajo de la intendencia también, y algo ponen los vecinos a través de un aporte económico, que obviamente tienen que pagar, que se les da financiado en muchas cuotas, creo que alrededor de 36 cuotas. Pero eso es que tenés que explicar a los vecinos, no se les puede dar un riego bituminoso, una carpeta bituminosa en una calle que capaz dentro de 2-3 meses o el año que viene va a ser totalmente levantada para pasar un caño del saneamiento. Entonces,
2: ¿qué pasa hoy en día?
3: Entonces, ¿no? Claro, entonces todo eso a veces vos tenés que ir con esas respuestas que a veces no son las que espera el vecino, porque el vecino claro quiere la solución ya, pero bueno, una carpeta, pero después lo terminan entendiendo, claro. Y te terminan dando la razón, porque uno les dice, si se gasta esa plata acá no se puede hacer capaz que otra obra, esto va a ser pan para hoy, hambre para mañana, después se la van a volver a levantar y capaz que después que se la vuelven a levantar para pasar los caños no está el dinero para poder hacer la carpeta, entonces más vale esperemos. Bueno, entonces ahí lo que generalmente venimos negociando.
2: Yo veo que vos, un hombre de diálogo como el amigo,
3: exacto,
2: como Maquiavelo.
3: Y
2: la gente entiende, es,
3: exacto,
2: importante.
3: Y ahí es donde negociamos.

0: Y los vecinos tienen que apoyar, ¿no? Porque a veces van 4 o 5 vecinos y tienen que ir todos.
1: Sí,
0: eso. Y vos que aportáis, ¿qué idea? ¿Qué vos que podés hacer? Porque ellos también pueden hacer algo, no solo claro, la intendencia.
1: Claro. Es una tarea así, que no es fácil, pero bueno, yo creo que también va de la mano. Me refiero a incentivar a los vecinos a participar, pero creo que va de la mano también con las respuestas que vaya dando la intendencia. Porque, ¿qué es lo que nos cuentan las comisiones vecinales que estuvieron organizadas tiempo atrás en nuestro departamento y que después desaparecieron prácticamente, la gran mayoría? Que se desmotivaron por la falta de respuesta del gobierno. Entonces, cuando vos, ellos empiezan a ver que hay, por lo menos, una primera respuesta de que hay alguien que vaya y los visite, los ayude a organizarse y se comprometa con llevar adelante algunos trámites que ellos consideran prioridad. Y cuando empiezan a ver las primeras respuestas, es ahí cuando la gente se empieza realmente a motivar y a sentirse respaldada por el gobierno y con ganas de seguir trabajando para lograr otras cosas. Claro, a nosotros nos contaban que nos siguen contando, porque nos seguimos encontrando con algunas comisiones que todavía no hemos llegado a formarlas, pero que sí ya hemos tenido algunas primeras instancias de diálogo, que bueno, que sí, que iban y no encontraban a nadie en las oficinas, o que llamaban al teléfono y no tenían respuesta, o que llamaban al que era el encargado o el coordinador en ese momento y tampoco la recibían a la respuesta. En mi caso, bueno, yo siempre lo digo y lo vuelvo a repetir, estoy a la orden, todos los que se han comunicado conmigo, y eso se lo pueden preguntar a las comisiones vecinales, como siempre digo, han tenido una respuesta de mi parte. Por ahí, lamentablemente, a veces le tenemos que decir, como te ponía el ejemplo anterior, de que le tenemos que explicar que lo que piden, lógico, que lo que piden se va a tener que hacer dentro de un año tal vez, porque antes hay que hacer el saneamiento. Pero nunca dejamos a nadie sin responder. Muchos se han hasta comunicado, porque claro, mi teléfono es bastante público, pues ya se ha expandido por muchas comisiones.
0: Eso te iba a decir, dijimos que te levantás a las 5 de la mañana con tu señora, a las 7 y media ya estás dando clase.
1: A las 7
0: dando clase. Recién saliste ahora y ya te vas para la oficina.
1: Sí.
0: ¿Y a qué hora almorzás? ¿Cómo haces? Porque ya a las 6 de la tarde te vemos recorriendo.
1: Y bueno, y almorzamos algo ahí en una media hora ahí muy muy muy muy cortita y rápida allí, y ya y seguimos gestionando, haciendo cosas y después salimos a recorrer. Y acá yo siempre lo digo, lo mantengo, lo porque creo que es importante y para mí tiene un valor muy grande. Tengo el apoyo de mi señora que es fundamental, porque ella después de tardecita me acompaña en forma totalmente voluntaria.
0: ¿También ellos?
1: Sí, me acompaña porque muchas veces vamos charlando sobre diferentes cosas, me ayuda con algún trámite, me da una mano también a veces un poco en lo que es la comunicación, porque a veces uno comunicar que estuvimos en un lugar u otro, ella la cabeza, nos saca la foto o nos filma, maneja las redes. Entonces tenemos todo un trabajo ahí de familia, y que eso también permite el poder, porque eso también es muy importante, el poder estar un poco más tiempo con la familia, porque incluso a veces que también lo pasamos a buscar a mi hijo de la escuela,
0: lo integraba
2: a Bauti.
0: ¿No empezó todavía el liceo?
1: Él está en quinto de escuela.
0: Mirá, parecía que ya había empezado. Claro.
1: Y
0: ¿cómo integrás a un niño en esto? Porque una cosa es vos tenés un docente, tu familia tenés horario.
1: Sí.
0: Pero ahora te metiste en esto de la política, o sea, trabajás en la intendencia, pero tenés un trabajo de sol a sol.
1: Bueno, pero es lo que te contaba, como esto es un trabajo familiar que lo venimos llevando desde hace mucho tiempo. Bauti viene recorriendo los barrios desde que estaba en la panza de Ana.
0: Eso lo dijiste vos en unos programas de Twitter.
1: Luego, siendo bebé, con muy pocos meses, ya empezó también a recorrer con nosotros los diferentes barrios. Y siempre ha estado. Y bueno, entonces conoce, es increíble, digo, con 10 años, conoce y conoce bastante ya de política. Te sabe... reconocer, yo qué sé, desde el

0: quiénes son los intendentes, quiénes son el presidente, quiénes son bueno, hasta algunos ministros que ya los ubican. Cosa que no es muy común en un niño de esa edad, pero no sé si está bien o está mal, pero lo que pasa es que...
1: Eso te iba a decir.
0: No sé si está bien o está mal, pero lo que pasa es que es la forma que tenemos de poder estar en familia, porque si no, a veces no...
1: Sí, por eso te digo, por entonces, el trabajo tuyo.
0: Entonces, bueno...
1: Los domingos también estás en la cancha.
0: Claro, sí, porque no hemos salido domingo, hemos salido sábados, muchas veces sábados de tarde, a visitar alguna comisión, a acompañar algún evento de alguna comisión, como estuvimos hace poco... festejando junto con la Comisión de Barrio Ceibal el Día de los Abuelos. Ahora los invitaron para este sábado que van a hacer un bingo en la Comisión de Barrio Ceibal. Ahí estaremos presentes también, apoyando a las diferentes comisiones que se organizan, que llevan adelante distintas cosas, desde talleres hasta, bueno, como te decía, este tipo de festejos. Se nos va a venir, si Dios quiere, dentro de poco el Día del Niño o de la Familia, como se le está diciendo últimamente ahora en el mes de agosto. Ya sabemos que hay varias comisiones que quieren llevar adelante algún evento para festejar ese día, y bueno, también estaremos apoyándolos desde lo que se pueda, desde nuestra gestión, y también presentes, acompañándolo físicamente para porque también ahí es donde se le demuestra el apoyo y el respaldo a las comisiones vecinales, así como no nos costó nada ir y ayudar a juntar la basura a los vecinos de Salto Nuevo,
1: o 33
0: exacto, o yo que sé, ahí se está organizando alguna jornada para arreglar algún espacio público en alguno de los barrios, cuando se
1: las
0: salga
1: placitas, ¿no? Las ahí placitas, la placita, esa, ahí, ¿no?
0: Vamos
1: bajo el puente de Ditrés, que ya
0: ahí está,
1: se está
0: recuperando ese espacio que se quedó ya con los vecinos, en cualquier momento hacer una jornada e ir y pintar los arcos. Bueno, ahí tengo que agradecer, porque ya me hiciste acordar, el viernes pasado se había vuelto a formar una importante acumulación de basura.
1: Es lamentable eso, ¿no?
0: Y bueno, el equipo de recolección actuó rápidamente, encabezado por Omar Esteve, por Andrea Corti, que es su secretaria también. Sí, sí. Inmediatamente les comunicamos, se pusieron en contacto enseguida con tu amigo, con Daniel Piri, que es el presidente de allí.
1: Presidente
0: Danielo.
1: Como es noroeste o algo así.
0: Noreste,
1: seguro.
0: Que es la que le compete, justo, que está allí.
1: Sí, sí, sí.
0: Y bueno, él los esperó el viernes de mañana a la cuadrilla que fue, los guió, les mostró por dónde tenían que... Porque no es fácil la llegada allí con vehículos, sobre todo con camiones, porque no hay mucho espacio, pero bueno, pudieron llegar. Él les indicó que conocedor de la zona.
1: Tiene que dar toda la vuelta, ¿no?
0: Tienen que dar toda la vuelta.
1: Baja por Jacuipa, una vuelta allá abajo, exacto, hay una vivienda,
0: exacto,
1: que hizo Fonticiella, y ahí
0: bueno, pasaron y pudieron juntar esa acumulación importante de basura que había, que la gente tiene que tomar conciencia. Esto venimos trabajando, las comisiones vecinales también nos vienen reclamando, y eso, bueno, creo que en algún momento se va a tener que empezar a aplicar algún tipo de sanción para la gente que no respeta los, porque mirá que en este periodo que llevamos hemos repartido, no sé, ya perdimos la cuenta la cantidad de carteles que nos piden las comisiones vecinales, con el prohibido tirar basura y el número de ley que lo prohíbe. Pero lamentablemente la gente no lo respeta, los carteles no lo respeta, y los vecinos, claro, se enojan mucho y nos están pidiendo de que se pueda empezar a aplicar algún tema de controles más estrictos, como por ejemplo, bueno, algún tipo de multa para la gente que está haciendo como quien dice, yendo contra lo que es las buenas costumbres, porque también es una cuestión de buenas costumbres. Vos no podés tirar basura en cualquier lado, y perjudicando el entorno y al medio ambiente. Entonces, bueno, los vecinos vienen pidiendo eso, ya se lo hemos planteado al Ejecutivo, nos dijeron que lo van a estudiar, porque sí, después vemos como quien dice, y lo ponemos como ejemplo a otros lugares en el mundo donde está todo muy ordenado y todo muy limpio, pero allí si no cumplís con lo que son las reglas de buena costumbre de tirar el residuo del tacho de basura, te multan. Y bueno, y por eso es que se logra, porque a través solo de la palabra de concientizar a las personas, a veces sí, somos un poquito hijos del rigor, ¿no? Si no nos tocan el bolsillo.
1: Y es que tiene que ser así, se lo decimos a los ediles.
0: No aprendemos.
1: Todos los ediles que vienen acá se lo decimos.
0: Sí,
1: porque ahí en el Ceibal, por ejemplo, hay espacios donde dice que en la madrugada viene camioneta 4x4, tipo camioncito, y le tiran toda la basura.
0: Sí.
1: Porque a veces nosotros decimos que los vecinos son culpables. Cada uno acá cuidamos nuestro espacio y lo disfrutamos lo mejor. Mm. Pero nos llaman a nosotros y nos dicen que en la madrugada va gente y amanece lo que ustedes limpian un día sucio al otro.
0: Exacto.
1: Entonces dicen las multas.
0: Y lleva también a todo un tema, como lo decíamos, de desmotivación por parte de los vecinos que tratan de organizarse si no hay. A ver. Yo creo que, y vuelvo a repetir, la intendencia está actuando en forma rápida con un tema de las respuestas hacia cuando hay una solicitud de una comisión de levantar la basura. Pero claro, los vecinos van, ponen el cartel, porque yo se los dejo a ellos, a los carteles, para ellos mismos piden que yo se los deje, que ellos los colocan, que ellos no tienen ningún problema, lo colocan, lo ponen, tratan de cuidar, pero claro, se encuentran con que al otro día nos pasaba no hace mucho tiempo, allá por Barrio Saladero, que le habíamos dejado a la presidenta y a uno de los integrantes de la comisión un par de carteles, lo colocaron en algún lugar específico allí que estaba complicado, previo a limpieza del lugar por parte del servicio de recolección, y a los 2 o 3 días ya estaba igual. Entonces, claro, como que los vecinos se entran a desmotivar. Pero vamos a ir de a poco.
1: Esas multas tienen que venir.
0: Esto sí, es como yo te digo. Tiene que venir. Yo lo planteé en su momento en el Ejecutivo. Viste que está la aplicación de Gobierno de Salto, en donde vos podés hacer diferentes reclamos, justamente.
1: Pablo Dacunda, ¿no?
0: Pablo Dacunda, el que la lleva adelante. Y yo les planteé que, porque los vecinos están pidiendo a ver dónde se puede hacer la denuncia en estos casos de que tiran la basura, así, de que pudiera haber dentro de la aplicación, así como lo hay, una parte donde vos podés denunciar a través de una foto, obviamente, que se vea la chapa del vehículo y todo, que está parado en el garage de tu casa, si tenés un garage, y ahí el cuerpo inspectivo lo multa. Bueno, que pudiera haber algo así dentro de la aplicación donde los vecinos pudieran subir fotos de esta gente que tira basura en lugares determinados, que claro,
1: le va a venir la multa.
0: Y le va a tener que venir la multa. A ver, ya hubieron algunas denuncias por redes de gente que subió y escrachó, bueno, pero está bien, hay que hacer eso.
1: Sacar la patente.
0: Y sabemos que desde Jurídica de la Intendencia inmediatamente se tomó cartas en el asunto. Eso sí que, como se dice, se actuó de oficio, y se empezó a investigar y a buscar el mecanismo para sancionar a esa gente que, bueno, me acuerdo un caso específico de una camioneta de color negro que se veía claramente como habían parado en un lugar y descargaban basura y la tiraban así nomás. Y bueno, hay vecinos de la zona.
1: No, y fuera las tanquetas, la otra vez hablábamos también. Porque esas tanquetas nuevas que trajeron hace mucho, que abarca muchas cosas, los tipos la descargaban afuera. Una barbaridad, ¿no?
0: Pero
1: no
0: bueno,
1: cooperamos, hay que cooperar.
0: Son todas las cosas que, si nosotros tenemos que hacer una evaluación y más o menos armar un ranking de los reclamos, obviamente que las calles están en el número uno, viste que eso es un tema muy importante que preocupa mucho a los vecinos. El tema de la limpieza.
1: La luminaria está bien, vamos a lo positivo. La luminaria está impecable.
0: La luminaria está funcionando muy bien, en líneas generales, lo que era, como quien dice que venía del periodo anterior, se está manteniendo. Y ahora ya empezó todo el sistema nuevo de iluminación.
1: Sí, acá
0: en la avenida Barbier, viste como ya se nota el cambio, aunque ya lo vienen haciendo. Ahí yo también resalto siempre El trabajo del Oso de Mato, como le decimos nosotros, de Wilson de Mato, que un compañero ahí del equipo que está muy atento siempre.
1: ¿Cómo no?
0: Los otros días teníamos un reclamo de Barrio William, que habían pasado dos noches sin iluminación, y bueno, nos hicieron llegar el reclamo e inmediatamente, al rato nomás, ya me estaba comunicando que había sido solucionado el tema. Así que por eso te digo,
1: la poda marcha,
0: la poda está marchando, por suerte se están caminando y está funcionando todo. Vuelvo a repetir, aún con los pocos recursos que se tienen,
1: se trabajó un año,
0: fue un año muy intenso. Mirá que este año realmente y yo acá tengo que hacer un reconocimiento especial sobre todo a los que arrancaron desde el inicio. Yo vuelvo a repetir, arranqué de enero, el 15 de enero. Pero los que trabajaron desde el inicio se encontraron realmente con una situación muy crítica, ¿no? Muy crítica, que tuvieron que prácticamente salir a refundar lo que es la intendencia, ¿no? Y bueno, está. Hoy creo que se puso en pie y bueno, nos quedan 4 años de gestión. Y yo, eso es lo que yo les transmito también a la gente de los barrios, que nos tengan un poco de paciencia. Entendemos que cada barrio, cada vecino, como recién lo dijimos, ve su problema como una urgencia inmediata, y en la medida de que se pueda se le va a resolver, pero hay cosas que van a tener que esperar. Entonces les pedimos que este gobierno tiene que ser evaluado realmente, no solo por este primer año, tiene que ser evaluado al final de los 5 años.
1: Sí, sí, sí, sí.
0: Porque un gobierno tiene una planificación para 5 años.
1: Sí, sí.
0: Vos no podés hacer todo el primer año. Es imposible.
1: No
0: te da el tiempo, no te dan los recursos.
1: Y más cómo agarró el vice.
0: Y más cómo se agarró. En el último año, después de los 5 años, ahí es donde la gente tiene que pasar la raya y decir, bueno, qué fue lo positivo, qué fue lo negativo, qué pesó más, y bueno, se lograron los objetivos. Incluso ahí va a ser, sí, verdaderamente, que el último año, la gran, como quien dice, evaluación final que tiene que tener este gobierno, y ahí la ciudadanía va a decidir si le da una nueva chance a quien sea el candidato. Nosotros queremos que sea el Viso nuevamente, evidentemente eso lo venimos planteando hace mucho tiempo, pero
1: al Viso, pero cumplir con la gente.
0: Pero al Viso, claro,
1: y
0: exactamente.
1: Se iba contento de que Salto le dio 5 años para gobernar.
0: Exacto.
1: Y mejor.
0: Por eso
1: lo
0: te
1: que
0: digo.
1: Ha dicho el Viso, no ha dicho que va a volver de candidato.
0: No, por supuesto.
1: Esa la barra tendrá que llevarlo arriba. De ahí que algunos guarangos salieron a decir que el amigo acá se desfacelaba, ¿no? A candidato. ¿No?
0: Sí,
1: los guarangos que salieron a decir un disparate, que el amigo se tiraba. El amigo está para trabajar,
0: no,
1: para sumar.
0: Por supuesto.
1: Y ser uno más a la hora importante con el caudal de voto que le pueda aportar.
0: Por eso lo
1: salta la esperanza.
0: Por eso lo decimos constantemente nosotros. Respondemos políticamente. Nuestro líder político es Carlos Albizu, lo respaldamos totalmente. Lo que estamos haciendo, lo que estamos trabajando es para sumar para el gobierno. Queremos que le vaya bien al gobierno, porque si le va bien al gobierno nos va bien a todos. Por ejemplo, yo siempre lo digo, yo no voté al gobierno nacional, pero no deseo que le vaya mal al gobierno nacional. Al contrario, quiero y festejo que se haya bajado el precio de los combustibles.
1: Y subió 1 peso el gasolina.
0: Exacto. Yo no me voy a poner porque soy opositor a pedir, no, ojalá que no bajen el combustible. No, si yo también me perjudico, si yo también tengo que poner combustible en mi vehículo. O sea, me pongo contento cuando las cosas marchan bien. Me pongo triste, obviamente, cuando las cosas no funcionan. Pero que yo por ahí capaz que mi corazón marca que, bueno, que tal vez si hubiese sido el candidato a quien nosotros apoyamos en su momento, las cosas hubiesen estado mejor. Bueno, está, eso ya ahora no podemos volver para atrás. El presidente es Yamandú Orsi y hay que dejarlo gobernar. Y como te decía, lo mismo con el gobierno departamental, la raya se pasa al final de su periodo. Y ahí la población o la ciudadanía va a tener la posibilidad de renovar o no la confianza en el partido de gobierno, ya sea nacional o departamental. Nosotros en lo departamental queremos que le vaya bien al Viso, pero como vos lo decías, Él lo dijo desde la campaña electoral, él le pedía el voto a la gente por 5 años y obviamente así tiene que ser. Va a gobernar estos 5 años, va a hacer, y no tengo, en eso, en ese sentido no tengo ninguna duda, va a ser una buena gestión. Y después la tarea va a ser nuestra, de los diferentes candidatos, de las diferentes listas, de las diferentes agrupaciones, de convencerlo realmente de que vuelva a ser una vez más candidato a la intendencia. Sí, sí. Pero él siempre lo dijo, yo quiero gobernar 5 años y a los 5 años entregar el gobierno a quien venga en mejores condiciones de las que yo lo recibí. Y no tengo duda que así va a ser.
1: No, y no es un tipo que se va a tirar ni a presidente, ni a senador, ni a nada, como han hecho los últimos gobernantes que estuvieron acá en el departamento.
0: Evidentemente.
1: Él tiene los pies sobre la tierra, él eligió y sobre todo eso.
0: Mirá que acá yo tengo que... capaz que estoy cometiendo una infidencia, que no sé si la tendría que decir o no, pero creo que es importante que la gente lo sepa. Albizu, por su caudal de voto y todo, tranquilamente puede tener asegurado un puesto al Senado.
1: ¿Cómo no?
0: En los primeros lugares, en las próximas elecciones, pero sabemos que él está comprometido con Salto, o sea, es como vos decías.
1: No lo marean los aplausos.
0: Capaz que otro, puede decir, bueno, ahora después ya acá ya sigo mi carrera a nivel nacional. Él quiere trabajar por Salto, él siempre lo dijo, quiere trabajar por Salto, quiere estar en Salto, y bueno.
1: Y el gran compromiso de usted que le dio el nombre, ¿no? Eso, un Salto a la Esperanza.
0: Sí,
1: en eso para la barra de usted.
0: Tenemos que agradecerle, sí, porque obviamente que nuestra agrupación, que ya dentro de poco, si Dios quiere, los trámites ya están iniciados para el reconocimiento de la agrupación y todo, que eso lleva todo un proceso.
1: Número, hermano. Lleva un proceso.
0: Y lleva un proceso, viste, que el directorio te tiene que autorizar, pero yo creo que ya en breve va a estar eso ya pronto, como agrupación, dentro de en este caso nosotros pedimos la autorización al directorio del Partido Nacional, pues como agrupación. Y luego sí, con esa autorización ya podemos ir a la Corte Electoral a elegir un número, pero tampoco lo queremos apurar demasiado. La cuestión del número es una cosa que se va a ir manejando también un poquito, como quien dice, viendo a ver cómo viene todo.
1: Eso es algo legal que vos solicitás, pero no te cobran nada, ¿no?
0: No.
1: Tiene que decir un tal número para la agrupación.
0: Vos después que tenés la agrupación reconocida por el partido, vos vas a la Corte Electoral y pedís que te den una lista de los números que están libres, ¿no? Porque no es tampoco que vos vas a elegir cualquier número. Yo hoy quiero elegir X número, pero ese número ya lo tiene, yo qué sé, el Frente Amplio, por ejemplo.
1: A eso te iba a decir. Ya porque no es el partido. Porque yo me acuerdo una época, la 15, que siempre fue colorada, lo tenían los blancos en Tacuarembó, por ejemplo.
0: En Rivera. En el único departamento que la lista 15 es del Partido Nacional es en Rivera, ¿sí?
1: Sí, sí,
0: en Rivera. En el resto del país del Partido Colorado. Sí, sí. La tradicional lista de Jorge Valle. Sí, ahí se dio, que se ve que en su momento algún dirigente del Partido Nacional la encontró libre o lo encontró libre a ese número en ese departamento.
1: ¿Y acá hay una cantidad de números libres?
0: Hay muchos números libres. También hay que aclarar, hay números que a veces se piden a nivel nacional y ya lo pide una agrupación nacional, y entonces, como fue lo de Jorge Valle, que lo pidió prácticamente en todo el país, menos en Rivera, porque ya alguien le había ganado de mano. Pero, por ejemplo, si a nivel nacional una nueva lista al Senado o algo pide un X número y lo pide para todo el país, después es esa lista la que te autoriza o no, dependiendo de la agrupación que sea, a utilizar ese número, o números parecidos, ¿viste? Porque también está ese tema, ¿no? Que generalmente vos pedís un número y algunos otros parecidos para que no haya asegurarte que algún otro no te pida un número parecido para confundir a la gente.
1: Sí,
0: ¿no?
1: Sí, sí, sí.
0: Pero por eso te digo, no nos quita el sueño el número. Nosotros seguimos trabajando con la gente, seguimos trabajando para brindar
1: y acá hay números tradicionales como las 4, que no sé si existe todavía acá en Salto, que
0: tenés razón, sí. Creo que hasta la otra elección pasada, esta última creo que no apareció la lista 4, es un número, sí, un número que siempre fue la lista de Juan Echeverri.
1: De Juan Echeverri.
0: De Juan Echeverri. Juancito Echeverri, y que era la lista herrerista tradicional.
1: Y estaba la 3 también, ¿no?
0: La 3 del querido Rayo Panizza. Primero fue, obviamente, Juan Manuel Gutiérrez, quien fue salió electo. Diputado.
1: No sé, falleció Panizza, quien quedó con la 3.
0: Después quedó el querido Rayo Panizza, ¿sí? El profe, que lamentablemente ya creo que se cumplieron 2 años de su partida.
1: Fue su partida.
0: Y bueno, hoy no sé si su señora, Lorena. Quedó con la lista o no sé, pero bueno, eso sí, un número.
1: La 8, ¿te acordás? La famosa 8, que en la época fue Bentancur.
0: El boina blanca, o el poroto de Bentancur, como se lo conocía en la lista.
1: Escuchame, y cuando yo nací, que era muy niño, la 11 también, ¿no?
0: También.
1: El salto era, no me acuerdo de quién, pero estaba con Ferreira Lunate, con la 11.
0: Listas que marcaron. Bueno, la 504 del movimiento
1: de Rocha.
0: Carlos Julio Pereira, una lista que con mucha tradición, que hoy en estos últimos años nos ha salido la 904, otro número.
1: Y la también. 400 antiguamente era Redondo.
0: Busca
1: historia, la Redondo. 400.
0: Y también la utilizó y salió diputado con ese número.
1: Ortiz también, ¿no?
0: Acá en Salto, Omar Castro, con la lista 400.
1: Omar Castro,
0: la lista 400.
1: Sí.
0: Que hoy la tiene nuevamente la lista 400. Sí. Que
1: la barra de Condela.
0: La barra de Condela.
1: Yo no sé si es de José Luis o no, José Luis, Ambrosoni.
0: Está ahí, en ese
1: grupo. ¿De quién ahí, no?
0: Es la lista de Condela, de Palito Condela, el diputado de Salto. Ellos van a correr nuevamente. En las próximas elecciones ya hemos visto publicaciones en Facebook, en todo lado.
1: El loquito Pratipus,
0: con el número 400, igual. Por eso te digo, no es algo que nos quite el sueño, es algo que los vamos a ir resolviendo.
1: Sí.
0: También, como te lo digo siempre, esta lista, esta nueva agrupación, es una agrupación de un equipo, de un grupo, y todas estas cosas las vamos a ir resolviendo con el aval y el consenso de todos los compañeros.
1: El chico que estuvo con nosotros, el chico Correa, decía de que cómo agrupás muchos jóvenes, mujeres, gente.
0: Por suerte tenemos
1: por los barrios, por todos lados.
0: Por suerte,
1: ¿no?
0: Tenemos desde un grupo muy importante de jóvenes, un grupo importante de mujeres, referentes en todos los barrios de Salto, referentes en varios puntos también del interior.
1: Muy bien, nos vamos, Huito, bueno, tiene que volver a la clase el amigo.
0: No, esta semana no, porque estamos de vacaciones.
1: No hay exámenes en julio.
0: En ciclo básico ya hace unos años que no hay exámenes en julio. Por eso se redujeron las vacaciones, porque antes de secundaria eran 2 semanas, porque una era la básicamente última de exámenes y la otra era de vacaciones propiamente dicho. Ahora como no hay exámenes, dan solo una semana de vacaciones. Y bueno, estos días estamos descansando un poquito del liceo, pero muy comprometido con las comisiones vecinales, que es nuestro...
1: Ahora a trabajar a la intendencia, ahí por calle Artigas. Gracias, Huito, gracias, Fernández, y a la audiencia, que la pasen bien, nos encontramos mañana.
0: Muchas gracias.

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2: ¿Qué tal, mi linda gente? Desde Miami les saluda Pablo Alejandro, el caballero de la bachata, artista exclusivo de Caster Producciones USA. Le mando un fuerte abrazo a todas las emisoras de Radio Caster, a mi gran amigo Caster y, por supuesto, a todos los radios oyentes. Les mando un fuerte abrazo, bendiciones, y aquí les presento mi nuevo tema, Se Te Olvidó. Vamos que vamos.

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2: Son las 4. Un minuto.
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9: Son las 4:34 minutos.
10: Temperatura 6 grados. Humedad 96%.
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1: Romance del Malevo. Yo no atrancaba la puerta de mi rancho ni durmiendo. ¿Pa' qué? Si del lado de afuera, por malo que juese el tiempo, la enrejaba de colmillos el coraje de mi perro. Cimarrón, medio atigrao, lo hallé perdido en la sierra boqueando de agusanao. Malo como mangue piedra. Tuve que traerlo enlazao pa' curarle las bicheras. Y ahí se quedó, acerenciao, compañero de horas lerdas. Troteando abajo el estribo, ni calculaba las leguas. Y ande aflojaba la cincha, se echaba a cuidar las prendas. Eso sí, muy delicado. Manosearlo, ni le cuento. Se ponía de ojo extraviado y se le erizaba el pelo, con que tenía bien ganado su apelativo, el malevo. ¿Qué animal capacitado para el trabajo en campo abierto? Había que verlo al mentao trajinando en un rodeo. De ser cristiano, clavao que era doctor aquel perro. Yo eché tropilla al corral, le chiflaba entre dos dedos y embretaos en el chiflido, me los traiba clean al viento y era un abrojo prendido a los garrones de un trueno. Una vez, bandeando tropa con mucha agua en el río Negro, caí quebrado de un apretón entre un remolino de cuerno y me ganó la mollera, la oscuridad y el silencio. Cuando volví a abrir los ojos, cruzaba una nube el cielo. Gemidos y lambetazos llegaban como de lejos. De repente comprendí. Medio me senté en el suelo para darle las gracias. Hermano, de esta te quedo debiendo. No me haya ni el pan bendito si no me saca. Malevo. Y una inmensa gratitud se me atracó en el garguero. Bueno, la cosa pasó. Yo entré para el casamiento, hice el horno, la cocina, mi rancho estiró un alero y en su chucra clinera charqueó el arroyo y el rezo. A los 2 años gateaba mi gurí sobre un pelego o andaba por el guardapatio prendido a la cruz del perro. Ah, porque él me le sacó las cosquillas al malevo. Lo habrá tomado por cachorro de su cría, el pendenciero, le soportaba imprudencia, se prestaba pa' su juego y ande amenazaba caerse, se le echaba bajo el cuerpo. La cosa fue tan de golpe que hasta me parece cuento. Fue después de un mediodía como pa' fines de enero, yo me había echado en el catre pa' descabezar un sueño. La patrona trajinaba proseando con el borrego y un redepente aquel grito como de terror. ¡Rosendo! Y ya me pelé pa'l patio manoteando el caronero. Ella estaba contra el horno tartamudeando en silencio. Tenía el guricito alzao tembloroso contra el pecho y avanzando agazapao como una fiera mi perro. Enseñaba los colmillos como puñales. Los pelos se le habían parado de un modo que costaba conocerlo y en las brasas de sus ojos se habían quemado los recuerdos. De un salto me puse enfrente. Le pegué el grito. ¡Malevo! Lo vi soltar una baba. ¡Está rabioso, Rosendo! No te me acerques, hermano. Echa para atrás. ¡Fuera, perro! Redepente me saltó. La dié pa' un costado el cuerpo. Sentí como que la mano lo topaba contra el pecho y cayó cuasi sin ruido, como una jerga en el suelo. Cuando lo miré, los ojos se le habían puesto muy buenos. como dándome las gracias, se le acortaba el resuello. Se arrastró, lambió mis pies y me brotó un lagrimeo. No tenía pa' elegir, hermano. Estabas enfermo, ¿sabes? Fue por el cachorro. De no, no lo hubiera hecho. Meneó la cola una vez, dos veces y quedó muerto. Por eso es que desde entonces no me gusta tener perro. Y cuando voy de a galope, me parece que lo siento seguir abajo el estribo, trote y trote por el tiempo.
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2: Las 5 de la mañana. Un minuto.

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1: El nombre que damos a nuestras villas miserias, Cantegriles, es el nombre de una rica zona residencial de Punta del Este. Profunda ironía que ha nacido del pueblo. Pero en ese mundo de los que tienen todo, existen también conciencias que despiertan y que comparten el dolor de los que tienen poco o nada. Conciencias que se pueden llamar Ana Clara.

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9: Las 5 de la mañana, 34 minutos.
10: Temperatura, 7 grados. Humedad, 96%.
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Falta el aire y sobran moscas este domingo de enero. El sol fríe las chicharras, duerme un matungo azulejo. Algunos pollos con árganas están de picos abiertos. En los charquitos de sombra hay unas guachas bebiendo. Por los caminos calientes pasa la siesta en su lerdo. Ojos azules de cardo curiosean desde lejos y asoman por las goteras ojos azules de cielo. Todo es dulce de tan pobre. Junto al rancho de estanteo que está con los cuatro codos deshilachados de tiempo, subasta un rematador las pilchas de un criollo viejo. Hay muchos interesados, son vecinos todos ellos, muchachos que hasta hace poco le llamaban el abuelo. Recostado en el palenque los mira tristón el viejo. Han ido a comprar barato cosas que no tienen precio. Y piensa con amargura, ya no da criollo el tiempo. ¿Qué vale este par de espuelas? Y las rodajas de fierro son como dos lagrimones que llorasen por su dueño. Con ellas salió a ganar hace ya muchos inviernos la novia en un bagual blanco, la vida en un bagual negro. Los mozos suben la oferta. Doy 10, 15, 20 pesos. Disputan como caranchos el corazón del abuelo. Al escucharlos se pone rojo de vergüenza el ceibo. Son suyas las nazarenas, dice a uno el martillero. Le han vendido las lloronas. Hoy, por desgracia, hoy tan luego que en el palenque la vida ató su bagual más negro. Y piensa con amargura, ya no da criollos el tiempo. Sacan a la venta un poncho donde garúan los flecos para mojarle los ojos al que se lo lleve puesto. Tiene la boca zurcida y lo gastó tanto el tiempo que al trasluz del calamaco se ve la historia del dueño. Juan Pachuzas y Facones lo cribaron de entejejos, pero su filosofía siempre le puso remiendo. De día con un celeste, de noche con un lucero. Yo pago por esa pilcha tuita la plata que tengo. Subo una onza a la oferta. Si no hay quien de más lo quemo, entonces cae el martillo en lo duro del silencio. Y allí cerca el gaucho viejo está temblando de frío en una tarde de enero. Y piensa con amargura, ya no da criollo el tiempo. Así pierde en la bajada lo que ganó en el repecho. Una a una las ovejas, pilcha por pilcha el apero. Quisiera salvar del lote su mancarrón azulejo pa' que lo agarre la noche en un caballo estrellero. No tiene más que uno y se lo quema el martillero. Allí termina el remate. Cobró su cuenta el pulpero. Ahora sí, al verlo de a pie, tan amargado, tan deshecho, todos los rumbos arrollan los lazos de los senderos y están esperando al viejo. En cuanto quiera salir, lo van a dar contra el suelo.
entonces aquellos mozos se acercan a defenderlo. El más ladino le dice, entre temblón y risueño, todos compramos sus pilchas para salvarse el agüelo. Aquí tiene sus espuelas, aquí tiene su azulejo. Uno le trae en los brazos igual que un niño el apero, y otro le entibia las manos con aquel poncho de flecos, y otro que no compró nada le estampa en la frente un beso porque sigue dando.

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7: Las 6 horas, 32 minutos.
8: Temperatura 6 grados. Humedad 97%.
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0: Hacete dar una poda para emparejar esa mata.
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0: conciencia comparte su buen criterio.
1: ¿Vos me estás hablando en serio?
0: Sí, tata, por esta luz.
1: ¡Ay, gurisito, qué cruz! Dame enseguida un asiento y haceme un poco de viento que me adentra el patatú.
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1: 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Si los mailos están ricos, no es por lo que yo consumo.
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1: 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Ni en broma, que el tabaco mascao pica.
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odiado por las clases ricas de la banda oriental, transformado en paradigma de la anarquía en retoño de su maestro, el Artigas de la leyenda negra, Encarnación Benítez ha sido, sin duda, uno de los personajes históricos cuya nombradía ha sufrido la más perseverante y adjetivada diatriba de nuestros cronistas e historiadores. No es para menos, ni es casual ese olvido. A pesar de su pregonado analfabetismo, Encarnación fue un ejemplo de dirigente revolucionario, capaz de comprender las profundas diferencias que existían entre la lucha por la Revolución Nacional de la Independencia y la Revolución Social de los Explotados del Campo.

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0: tributo no gana. Hoy, si usted entra a la intendencia, está ganando arriba de 40 mil pesos para juntar papel o cualquier trabajo. El monotributo estaba en alrededor de 30, 20 y pico, 30 mil, pero era plata que andaba en el aire y que sin duda mucha gente se lo ganaba y viene. Hay que limpiar como se limpia los baños. Por eso ya por eso. Pero bueno, vamos a ver cómo soluciona esto que el lunes, que iba a venir, ¿se acuerda? Un importante de la intendencia y no vino. Bueno, porque el lunes se despertaron con esa novedad. Y hasta entrar anoche ayer se está confirmando que alrededor de 300 personas por monotributo se estarían yendo de la intendencia. Ahora lo que no sabemos si son los que entraron con Albizu o los que entraron con con Andrés Lima, ¿no? Pero de todas maneras, es un arma que la están usando los políticos, no fue solo Andrés Lima, sino lo han usado en todo el país, ¿no? Es un arma de doble filo el monotributo. Además, hoy legalmente, si usted entra a la intendencia, está ganando arriba de 40 mil pesos en la mano. Y el monotributo, vamos a decir que llega a 30. Es otra trampita, ¿no? Pero los abogados que vienen acá dicen que es legal. Todo un tema. Ojalá se solucione el tema porque, reitero, dentro de la pobreza que hay, si 200 y pico de personas se quedan sin laburo, va a ser complicada la mano para más personas y menos plata en el circulante que no vemos, ¿no? Eso es lo que una vez decía Mujica y nosotros valoramos mucho lo que decía Mujica, ¿no? Que ves la gente contenta porque al haber más circulante, aunque el gobierno tenga que sacar del bolsillo y poner, pero más que ves la gente feliz, ves más circulante, ¿no? Que fue una vieja idea del Frente Amplio, criticada por la derecha, pero es así la vida, mis amigos. El Centro Médico, como le dijimos ayer, grandes actos, hubo allá en la zona de Wilson Ferreira Aldunate. Apuesta al futuro, eso es lo que decía ayer su presidenta, con un módulo 4, más camas, tecnología, atención especializada, ¿no? Centro Médico muy criticado, pero la única mutualista, ¿no? Nos hubiese gustado que hubieran dos. Pero bueno, es la única mutualista, es un imperio, ¿no? En 70 años que han formado. Ayer se hizo una placa en reconocimiento a los primeros médicos que fundaron esto hace 70 años. Han pasado grandes directores que hoy ya no están con nosotros, algunos ya están viejitos. Pero bueno, eso es lo que nos ha dado el Centro Médico, muy criticado por muchos, ¿no? Muy criticado por muchos, porque hay gente que está ahí, pero está bien económicamente y tiene que irse a. No lo vamos a nombrar porque no me acuerdo. El más barato, es uno que de los judíos me parece que es carísimo, pero entonces nadie dice nada, pues claro, la gente, bueno, la salud y saca el bolsillo y va ahí a la Argentina y se hace operación y gasta, creo que 4.500 pesos, creo que uruguayo, que a muchos no le duele nada, pero hay gente que no tiene eso. Y no dicen nada, ¿no? No dicen nada. Es la otra cara de la noticia, la otra cara de la moneda de esta gente del centro médico, ¿no? Y bueno, y después toda la actividad del fútbol. 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
0: 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Bueno, nosotros ahora, luego de los titulares, otro de los titulares que teníamos es que una barbaridad, están quemando las volquetas en dos lugares diferentes de Salto, quemando las volquetas nuevas esas, prendiendo fuego adentro, si bien son de chapas, pero una barbaridad. Cuiden, muchachos, cuiden, la mugre, la basura la tiran ahí. Cuiden, cuiden eso para estar limpio, para no tener su familia entre la mugre. Vamos a ver si llamamos a la reflexión en cuanto a ese tema de las cosas negativas. La otra también, una puñalada ayer en la colonia 18 de julio. Parece que le quisieron robar la moto. El hombre lo trajeron rápidamente. La policía fue intervenido quirúrgicamente. Un puntazo con arma blanca. Y creemos que, bueno, ya fue operado y va a estar bien. Pero dijo cosas que no pueden pasar.
1: Sí. Buen día, ¿no? Estaba... mirando ahora en el Facebook, y yo ahora temprano escuchaba sirena, digo, algo pasó, sirena, digo, policía y bomberos. Parece un incendio grande ahí en Avenida Riague y Morque, una casa de comida. Parece que tomó fuego ahí, fue todo a primera hora. Y,
0: sí.
1: Y ahora justo estaba mirando acá en el Facebook, no sé.
0: En la bajada ahí de entrada a mi barrio Ceibal, ahí la bajada en Morque, esa pronunciada.
1: ¿Dónde
0: ahí
1: será lo de Mantegaza allí, el
0: carro? No, porque Mantegaza está por Beltrán. Ah, puede ser el otro, dice usted. Sí. El viajero está por Beltrán.
1: Ah, sí, el Morque en la otra más
0: seguro, más allá. La otra más allá, claro. Donde pega la vuelta y sale bien derecho a la casa de la Lirigoyen.
1: Exactamente, ahí.
0: Ahí de un lado hay un automotor ahí.
1: Claro, Morque un poquito en la otra, sí, claro.
0: Sí.
1: En la avenida Riague.
0: Sí, puede ser, ¿no?
1: Sí, pero se bueno, fuego ahí, una casa de alimentos. Y un despliegue bárbaro, se me despertó todo lo que era sirena y todo pasando.
0: Sí, ¿no? Y me imagino la gente de Seco Época y otra, ¿no? El niño, no me acuerdo, el profesor debe saber acá, el niño con algo. Había un informe que lo teníamos ahí, que no nos da el tiempo de tanto material que tenemos, que lo hacía la gente del Montevideo Portal, que habla que en noviembre, más tardar, y el verano, vamos a tener el niño acá, ¿no? Más allá de la lluvia, el agua que viene de arriba, ¿no? Y se habla hasta que en determinado momento Salto Grande tendría que abrir las compuertas.
1: Sí, pero por las crecientes, claro.
0: Seguro. Va a ser en verano, por suerte, ¿no? Pero bueno, vamos a hacer pregarias a Dios que ese niño no venga arrasando. Habla de crecimientos en el Río Negro y un gran crecimiento en Mercedes, ¿no? Y toda la zona, bueno, acá el litoral y que Salto también, pero que Salto Grande abriría las pompas. Hay un muy buen informe que lo tenemos ahí guardado de la gente de Montevideo Portal sobre el niño y tiene otro nombre más ahí. Fuertísimo, ¿se acuerda que algunos decían que iban a meter de año? Así que, no. Tal cual nosotros lo dijimos, fin de octubre, principio de noviembre, empezaríamos a ver al niño, pero sería como, yo me acuerdo hace años, en el 2016, fue una creciente que en el Saibal ahí creció. Y ahí por la avenida Riague, que nunca la casa de Sofildo. La casa, me imagino que el otro día le iba a decir a Casteriano que si llega a venir el niño, nosotros transmitimos lo de ahí de Rincón, de la calle Legardo, transmitimos. Pero bueno, digo, sí, tiene razón. Bueno, recuerdo ahí en el año 2015-16, fue una creciente grande y yo nunca la había visto esa creciente. Y estoy quedando viejo y nunca había visto esa creciente. Y bueno, se habla también que después volvería en marzo o abril. O sea, el primer azote estaría antes de fin de año, después de marzo o abril. Eso es textual. Tenemos el informe. Y bueno, de las cosas negativas, pero bueno, hay que esperarlo. Por eso vamos a ver si hablamos con la gente del SECOEP. Y bueno, los bomberos y todas las fuerzas vivas, como decimos, los militares, todo, que ayudan cuando se viene el agua. Pero ese informe que dice que en determinado momento Salto Grande tendría que abrir las puertas porque es muchísima el agua, más allá que va a llover intermitente y esas cosas, y es en verano, que viene de arriba, ¿no? El sur de Brasil y norte de Argentina, se viene el agua como tejo, ¿no? Como decíamos antes con los gurises ahí en el Saibal, se viene como tejo el agua cuando digo, mirá la creciente ahí, que vos la pasabas por la avenida Riague y la veías lejos, y cuando yo estaba ahí en la cancha Almagro, ¿no? Esas crecientes que uno vio, pero reitero, la más grande que uno ha visto fue la del 2015-16, que bueno, caí en el Saibal, bueno, cortó todo ahí de Michelini y todo ahí, unas varias casas entraron al agua casi hasta Beltrán ahí. Señores, ahora sí, nos vamos a la tanda cortita y ya está el profe Gabriel Escabino.
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0: Gracias, Fernando, y como siempre, invitado de lujo, el otro día estaba engripado el hombre. Pero bueno, muchísimas novedades con el profesor Gabriel Escabino, 95 serenistas. Muchísimas novedades, sobre todo lo veíamos el otro día disertando. Muy buenos días, profesor.
10: Buen día, Enrique Hugo. Un saludo grande a la audiencia de Caster. Y bueno, un gusto estar como siempre en el programa. Para conversar un poco la actividad política, que hay bastante novedades, han subido bastante cosas.
0: Bueno, eso, la avenida los otros días, más allá que estuvimos con él, no pudo venir acá, muchas reuniones tuvo por la salud, el doctor Preve, pero vimos un acto, por ejemplo, no sé si el mismo que estaba este muchacho.
10: Mario Furtado.
0: Mario Furtado, en la casa de Mario fue. Así que ya fue que usted estaba hablando ya.
10: Sí, exactamente.
0: Y una casa grande, Mario,
10: El barrio Quiroga, un barrio bastante numeroso en el barrio sur. Un lugar donde el Frente Amplio votó bien en las elecciones. Ahí tuvimos un caudal importante de votación. Por suerte se acercaron muchos vecinos. Fue organizado por la lista 70 de Mario Furtado. A nosotros nos invitó Mario. Y bueno, siempre con Federico Preve hemos tenido buena relación, porque él integra lo que es la lista 76, que está plataforma en Mendoza.
0: Claro.
10: Y nosotros en la elección departamental fuimos junto con ellos en la misma elección, en la misma lista, por lo cual hemos tenido buena relación con Federico Preve, que más allá de que vive en Canelones, es un
0: salteño.
10: Es salteño, sí, de pura cepa, y viene seguido acá a Salta. Entonces, tenemos contacto seguido. Y nos parece que es un diputado que está llevando adelante una interesante gestión, principalmente vinculada al área de él, que es la salud, obviamente, que es lo que maneja mejor él, por su formación y demás. Pero en sí lo que vino a presentar fue un proyecto que viene trabajando, que está interesante, que tiene que ver con la obligación de la erradicación de médicos especialistas en lo que es el interior del país, que obligar a los que se reciben a que puedan ejercer por lo menos 2 años en el interior, que no, nos parece que eso es una buena cosa para nosotros que vivimos en el interior, que muchas veces uno de los reclamos que hace la gente es que no tiene especialistas y demás cuando va al hospital, que es el reclamo que nos hacen todos los días, la salud, ¿no? Y bueno, un poco el proyecto va en ese sentido de mejorar el acceso a la salud, que tengamos la misma oportunidad los que vivimos en el interior del país que los que viven al sur del país, que muchas veces sabemos la realidad del país, que los especialistas están concentrados en Montevideo. Eso. porque claramente estudian allí, terminan radicándose en Montevideo y bueno, y muchos no vuelven a su lugar de origen, que es el interior, ¿no?
0: Y ganan bien, ¿no? Vamos a ser honestos. Es lo que algunos vendiles le dijeron ahí.
10: Sí.
0: Cuando estuvo los otros días en la Junta, que se fue el Ateneo, eso. Lo que pasa es que es muy difícil. ¿Y cómo vos lo traés también? Decían bueno, varios médicos. A un médico del interior, que le digan a usted, tiene que llevarlo con toda la familia, a dónde lo llevas, ¿no? No es fácil ese
10: pero
0: tema.
10: En realidad estamos hablando de médicos recién egresados, ¿no?
0: Claro,
10: ahí cambia la situación. Y que también hay voces en contra también de este proyecto, pero nosotros entendemos que si. O sea, todos los ciudadanos uruguayos aportamos para la formación de los médicos. Porque todos se forman en la Universidad de la República, una universidad bancada por la sociedad uruguaya en su conjunto.
0: Eso es lo
10: ¿no?
0: que decía él, hacerlo reconocer.
10: Exacto. Y si nosotros bancamos esa formación, o sea, ¿está mal que ofrezcan 2 años de servicio en el interior? Yo no lo veo mal. O sea, porque hay una inversión de todos los uruguayos y muchas veces... Los que vivimos en el interior del país que hemos relegado en relación a lo que está en Montevideo, que tenemos otro especialista en Montevideo, y bueno, no nos parece algo alocado ni tampoco desmedido que puedan ejercer 2 años de servicio en el interior. Además que estamos hablando de años de servicio rentado, ¿no? No es que no se lo va a pagar sueldo, ¿no? O sea, se lo va a pagar el sueldo, obviamente, pero se lo habría que ejerzan 2 años en el interior del país, y principalmente enfocado en las áreas rurales y demás. Entonces nos parece que es una solución a la problemática, capaz que no es la solución definitiva, pero sí una solución que puede generar ciertos cambios en el acceso a una salud de calidad, que es el reclamo que tienen todos los ciudadanos, el acceso a los especialistas. Sí. Por suerte en esa sesión yo no estuve presente, pero por comentar a los compañeros ediles, fue votado por unanimidad el apoyo al proyecto. El proyecto se va a discutir en el Parlamento. Y bueno, la Junta Departamental acompañó ese reclamo, sí. Me parecía natural, porque lo que estamos en el interior vemos la necesidad que tiene nuestra gente en cuanto al acceso.
0: Que le decimos a la gente que es un acto simbólico.
10: Exacto.
0: ¿No?
10: Sí, en realidad es un respaldo.
0: Parte del bacalao,
10: No es tan simbólico, ojo, ¿no? Porque un respaldo institucional de la Junta Departamental, claro, o sea, sí. La Junta Departamental en su conjunto
0: apoyó, como de otra manera,
10: apoya el proyecto.
0: Como me imagino, habrá visitado otros departamentos acá al norte, que
10: es
0: necesario. Vemos acá que ayer la presidenta del Centro Médico dice que está trabajando para más especialistas, el Centro Médico, ¿no? Que la mutualista número uno, que embolsa muchísimo, que dejamos para... salud pública, ¿no?
10: Exacto.
0: Hace, como decimos comúnmente, porque estaba ahí en ese, estaba Luis Rodríguez ahí, estaba todo lo que eran autoridades, ¿no? En Salto, el hospital, de ACE, el RAP, y todos opinaron y todos compartieron que está bueno, sí, lo que tú has dicho, y el respaldo más allá de la core, que algunos hicieron preguntas o cosas, porque está este muchacho, que estuvo también en el RAP, ¿no? Diputado Flores. Diputado Edil Flores, que expuso, no expuso el otro muchacho que habló fuera de micrófono, Esquillace, y algunos de la core que bueno, que expusieron eso, ¿no? Que es medio complicada la situación, pero todos apoyaron eso, y bueno, ojalá todo claro, yo lo digo algo simbólico, porque para mí puede tener peso, ¿no?
10: Sí, en realidad.
0: Porque en diputados
10: no resuelve
0: pasa
10: la cuestión, ¿no?
0: Claro, acá el tema está en el Senado, ¿no? Los muchachos del Senado,
10: sí,
0: ¿no?
10: En realidad la Cámara de Diputados va a arrancar, ¿no? Pero...
0: Pero ahí pasaría, por el informe que teníamos, pasa bien. El tema es que le decimos a la gente que quien parte el bacalao y reparte es los senadores.
10: Sí, los senadores.
0: Los amigos senadores.
10: ¿No?
0: Sí, yo sé, pero te quiero decir que... Porque muchas veces pasa y vuelve.
10: Exacto, sí.
0: Pasa por diputado y uno mira ahí, no, por esto no fue aprobado y vuelve.
10: Sí.
0: Y se vuelve a trabajar o a hacer la reforma se dice, ¿no?
10: Sí. Bastante complejo el sistema, pero bueno.
0: No, gran confianza. Gran confianza, confiamos que eso va a salir.
10: Principalmente para los que estamos en lo que es el interior del país, porque sentimos la diferencia con lo que es. ¿Cuántas veces ha pasado que ciudadanos de Salto tienen que ir a Montevideo para atenderse?
0: Todos los días.
10: Que ha pasado los años y seguimos lo
0: eso
10: mismo.
0: Eso te iba a decir.
10: Se ha avanzado, pero no es suficiente. 50
0: años no había la tecnología que hay hoy.
10: Sí.
0: Y seguimos llevando. Yo siempre digo, niños o de Bella Unión, uno cuando va a Montevideo ve la cantidad de niños, personas que van a Montevideo. Porque viste que los mismos especialistas te dan, o sea, te firman. te habilitan y tenés que esperar que el banco también, ¿no? Te apruebe, ¿no? El Banco de Previsión Social, creo que es, ¿no?
10: Sí, sí,
0: lo pasa. Es que aprueba todas esas cosas y el trabajo o para operarte, por ejemplo, las prótesis de caderas, personas grandes después de los 60 años. Hay una cantidad de cosas que en el mundo actual que vivimos se siguen haciendo en la capital.
10: Sí, sí. Tal vez hay cosas que uno puede resolver, por supuesto que operaciones complejas y demás por los equipamientos más precisados que trae el traslado a lo que es la capital del país, pero entendemos que ciertas cosas que no se pueden resolver con los profesionales de la salud en el medio local se podrían resolver, y bueno, nosotros lo vemos con buenos ojos este proyecto y nos parece que es una de las soluciones. Bueno, los que opinan que no, bueno, que presente cuál es la alternativa a generar que tener especialistas en el interior del país, porque por lo que vimos el diputado del Partido Nacional, Pablo Contela, que nosotros conocemos de la Junta Departamental, estuvimos un periodo pasado juntos, lo que manifestaba era que el Partido Nacional no pensaba acompañar esta iniciativa porque justamente obligaba a los médicos. Y bueno, si el Partido Nacional ve que no ve con buenos ojos esta iniciativa, bueno, ¿cuál es la propuesta alternativa para generar que los especialistas vengan al interior del país y con los recursos que tenemos, ¿no? Porque está muy fácil, si vos le pagas 10 veces más lo que gana Montevideo, obviamente que es más fácil traerlo, ¿no? Pero con los recursos que tenemos, ¿cuál es la solución para generar que la gente tenga un acceso a la salud de calidad? Y bueno, nosotros la verdad que vemos con buenos ojos, vemos un trabajo serio de un diputado que viene trabajando seriamente en lo que es la agenda parlamentaria, pero también viene recorriendo lo que es el interior del país, ¿no? Que sí, son nosotros una de las cosas que siempre hemos reclamado del gobierno nacional.
0: Ella vino el año pasado, anduvo por Constitución.
10: Sí, varias veces ha venido, sí, sí, sí. Como tiene familiares acá, viene seguido, ¿no? Pero es una de las cosas que reclamábamos siempre de traer los compañeros que ocupan responsabilidad de gobierno que recorran el país, ¿no?
0: Y bueno, el otro salteño, Felipe Carvalho, que anda recorriendo también.
10: Sí, sí.
0: Es lo que decimos, los políticos, eso es como que le devolvés algo a la gente, ¿no? La gente te eligió, vos tenés que trabajar. Después, si en las cámaras, bueno,
10: sí, sí,
0: pero que la gente diga, fulano de tal, como en este caso el amigo Preve, la verdad que los 5 años de diputado trabajó, se movió. Exacto. Golpeó puertas. Y después todos sabemos que eso se termina decidiendo en el Senado.
10: Claro.
0: ¿No? En la última bajada es el Senado. O la mandan para atrás porque ellos dicen que hay que hacer otra reforma al proyecto, que si lo presentas así o no, puede ser. Que
10: generar los acuerdos, inclusive en las comisiones.
0: Ah, las comisiones, ¿no? Tenés razón. ¿Qué comisión? Vamos a hablar con Felipe Carvalho, que integra comisiones en el Senado. ¿Qué comisión sería esa de salud?
10: Sí, supongo que la de salud.
0: Seguro.
10: Vamos a averiguar cuáles
0: son los senadores que integran esto.
10: Exacto. Las comisiones son importantes porque si no sale la comisión, después no llega al plenario. Que funciona igual que la Junta Departamental, lo que es el Parlamento, ¿no? Obviamente como es un mecanismo más grande, más complejo, porque son más diputados, pero en sí es como el Parlamento, es como la Junta Departamental a otra escala. Pero más allá de lo institucional y lo que tiene que ver con la recorrida de Federico Preve en nuestro departamento, el pasado jueves, hace una semana, justamente es la actividad que vos mencionabas, que estuvimos en la Casa Mario Furtado.
0: ¿Fue antes de la Junta entonces? No,
10: el día
0: la
10: siguiente,
0: Junta fue el miércoles.
10: El día siguiente, sí, sí. La Junta fue el miércoles, esto fue el jueves. El día siguiente se realizó allí una asamblea convocada por la lista 70 de Mario Furtado, y bueno, ahí el compañero nos invitó a participar, a hacer uso de la palabra, y bueno, y trabajamos allí en unidad con los compañeros de la 76, por supuesto, que eran los que traían a Federico Preve, que con los compañeros que hemos trabajado bastante desde la Junta Departamental, que está el Dan Antunes, Cristian Pinto, bueno, toda esa barra ahí que hemos trabajado codo a codo los 5 años anteriores. Tenemos una muy buena relación en lo personal y en lo político también.
0: Porque
10: obviamente
0: este muchacho era de Magnolia antes, ¿no?
10: Es
0: el
10: Magnolia.
0: Dueño de Magnolia. Sí, entiendo, porque dijeron el otro día que no era más Magnolia.
10: No. Lo que pasa es que la 76 se conforma por Plataforma y por Magnolia.
0: Sí.
10: Entonces están juntos, obviamente, en lo que es el Espacio Progresista, se llama.
0: Ah, eso te iba a decir. Ahora Espacio Progresista 76.
10: Exacto. Pero está Magnolia y Plataforma.
0: Seguro.
10: No es cambiar de sector, sino que hubo una fusión allí de dos sectores.
0: Seguro, sí.
10: Y bueno, en la actividad esta tuvo, que nos invitó Mario Furtado, una interesante participación de gente, muchos vecinos de lo que es el el barrio Quiroga, la zona sur de la ciudad.
0: Populosa zona.
10: Una zona importante, que tiene un caudal importante de voto. Bueno, como yo mencionaba anteriormente, el Frente Amplio tuvo una buena votación allí en esa zona de lo que es la ciudad. Y allí el diputado hizo una exposición de lo que es la agenda parlamentaria, o sea, en qué se viene trabajando, cuáles son los avances que lleva adelante el gobierno. Y también aprovechamos el espacio, justamente, que era la idea de intercambio, ¿no? Porque no tiene que ser una ida y vuelta, si no, no sirve para nada, ¿no? O sea, sirve, pero no con lo que nosotros quisiéramos, que tiene que haber un ida y vuelta allí. Y bueno, muchos vecinos aprovecharon la oportunidad para hacer algunas informar cuáles son las necesidades de la gente y consultar cuáles son los avances del gobierno nacional en distintas áreas. Y contamos con la presencia de muchos comerciantes de la zona, gente que tiene un almacén, gente que tiene una verdulería, que tiene ciertas circunstancias que necesitan ciertas respuestas en algunas cuestiones de lo que tiene que ver con el gobierno nacional. Y nos parece importante también trabajar con esa gente, que muchas veces los comerciantes chicos, ¿vale?, que tienen una almacén en la casa, que tienen una verdulería y demás, que es un sector de la sociedad de que tiene que ver con los comerciantes, que no está representado por ningún gremio, no pertenece a un sindicato, no está integrado en lo que es el centro comercial por la el volumen que de su emprendimiento y demás. Muchas veces no tiene representación en ningún lado los comerciantes, que tienen almacenes, que tienen una verdulería, el que tiene, yo que sé, un puesto de venta de leña. Y bueno, ellos también tienen ciertas necesidades que muchas veces no son escuchadas porque no participan de una organización como si participamos los que somos trabajadores dependientes, que participamos en un sindicato y demás. Bueno, pero esta gente no tiene una representación en una organización. Y tiene también necesidades que muchas veces tienen mayor dificultad de los que ganamos sueldo todos los meses, porque tienen que tener cierto margen de ventas para poder subsistir y poder pagar sus impuestos y demás. Y que muchas veces se ve solamente la parte de los trabajadores dependientes, pero muchas veces no se tiene en cuenta de los que son cuenta propistas, que trabajan por su cuenta y que todos los meses la luchan día a día para poder llegar.
0: Sobre todo los verduleros, ¿no? Vamos a ser bien en claro.
10: Sí, los verduleros. Almacén de barrio, ¿no?
0: Sí.
10: Más sencillo, seguro, más cercano.
0: Hoy en día la verdura viene, y si los vecinos no tienen para pagar, ese es el gran tema con la verdura, siempre fue, ¿no?
10: Que viven al día a día, ¿no?
0: Sí.
10: Una situación, y que justamente tiene que ver con lo que nosotros venimos siempre hablando, que es la falta de fuente de empleo que repercute, que también
0: en ellos, el
10: consumo, ¿no?
0: En ellos.
10: Sí. Y bueno, allí los comerciantes hicieron plantearon sus necesidades, sus preocupaciones en cuanto a lo que tiene que ver con la situación actual. Y fue bastante importante el intercambio allí, y bueno, aprovechamos para dar a conocer cuáles son los avances del gobierno que se han generado. Bastantes cosas que tal vez no es la velocidad que nosotros pretendemos para el avance de ciertas áreas del gobierno, pero en sí se puede intercambiar, y bueno, salió un intercambio interesante, y nos parece que es por allí, ¿no?, que nosotros una de las cosas que planteamos es la necesidad de salir un poco de la casa del Frente Amplio, porque pasa que muchas veces vienen los compañeros que integran responsabilidad de gobierno, ministros, diputados, senadores, subsecretarios y demás, distintas áreas, y siempre lo llevamos a la Casa de Frente Amplio, y si vos mirás, la Casa de Frente Amplio está bien, muchos compañeros valiosos, pero somos siempre los mismos. O sea, mucha gente nos acerca a lo que es la Casa de Frente Amplio por distintos motivos, porque está en el centro, porque tal vez que no quieren un local partidario, pero muchas veces el llevarlo al barrio permite que otro tipo de gente se acerque, y también que los compañeros que integran el gobierno nacional comprendan y vean la realidad que tiene nuestro departamento, ¿no? Porque muchas veces el verlo de Montevideo no es lo mismo que si vos estás en el territorio, que si vos compartís con los vecinos, que si vos ves la realidad de cuáles son las necesidades de vivienda, de infraestructura, del acceso al empleo y demás. Y bueno, nosotros justamente apuntamos a eso, a que los compañeros puedan intercambiar mano a mano y que vean la realidad de nuestro departamento, que es una cosa que nosotros decimos, pero que lo vean ellos mismos cuáles son las necesidades de nuestra gente, ¿no? Y bueno, un poco pasa por allí de generar un mayor acercamiento y salir un poquito, no digo de no hacer actividades dentro de la Casa del Frente Amplio, porque son importantes también para...
0: Sí, seguro. Para eso te iba a decir, porque el Frente Amplio es único, como los colorados tienen eso ahí, los blancos, como digo yo, grandes estancieros que se murieron no se llevaron la plata en el cajón y hubiesen dejado una buena casa para el Partido Nacional, que se lo digo siempre en la cara, ¿no? Partido Colorado tiene su lugar ahí en calle Rincón, y bueno, tiene la 1 que estaba ahí deteriorada ahí, pero tiene. Pero el Frente Amplio hoy tiene la mejor sede política, ¿eh?
10: Tal vez la más activa, ¿no?
0: Lugar.
10: Tal vez la más activa.
0: Es hermoso, ¿no? Sí, el lugar ahí en el fondo, tiene un nogal ahí en el fondo ahí. Es hermoso ahí, que no sé, debería ser una churrasquera o algo mejor.
10: Está pensado hacer un, lo que sería un salón, digamos, hay espacio para ello. Pero sí, es un lugar precioso que se, con mucho sacrificio, muchos años.
0: De las antiguas, digo yo, que venían antes. Se mantiene la infraestructura. Sí. Incluso quieren romper ahí para que más grande sea.
10: Exacto.
0: Sí, sala 1, sí. Ponerle claro, sala 1 y un hombre.
10: Queda dividido en dos partes.
0: Seguro.
10: En media pared ahí que...
0: No, y a los costados, ¿no? La gente parada y gente afuera que, ¿no?
10: Sí, sí, sí.
0: Es impresionante cuando la las actividades...
10: Pero sí, sí, en el Pate Escucha, por ejemplo, mucha gente quedó mirando afuera.
0: Seguro,
10: ¿no?
0: Claro.
10: Nos quedó por suerte nos quedó chico, obviamente, ¿no? Por
0: suerte nos queda chico el salón. Hay mucha gente que sigue creyendo en la coalición de izquierda, más allá de los momentos que está pasando, difíciles, porque hoy lo que más hace es el trabajo, ¿no? Está muy difícil hoy el trabajo
10: en todo
0: el país, pues el día pasado veíamos la cantidad de desocupación que hay en Montevideo mismo, ¿no? Por ahí va la cosa, pero creo de que sigue ofreciéndole para el estudiante, para el niño, para el trabajador, una cantidad de salidas laborales sigue, o sea, la herramienta está. Y después, bueno, era como decía el Pepe Mujica, Uribe estudia, ¿por qué? Porque vos allá en el lugar más recóndito, teniendo lo que el gobierno anterior decía que es Antel, por ejemplo, ¿no? Una de las mejores de Sudamérica, podés con esto estudiar y con esto trabajar y vender al mundo tu producto. Exacto. Que era la vieja idea del Pepe Mujica y que hoy se mantiene, pero los gurises tienen que agarrar esto, no solo para el Facebook y esas cosas, sino ser inteligentes y,
10: formarse,
0: y tener una salida laboral ahí.
10: Utilizar la herramienta.
0: Porque uno lo ve en Argentina, en Brasil, y vos lo podés hacer de acá.
10: Exacto, sí. Sí, sí. El mundo del trabajo ha cambiado.
0: Claro,
10: y bueno, hay que adaptarse a esa realidad que muchas veces nos cuesta, ¿no? Porque venimos con otra cabeza, otra formación, la educación está pensada en otro sentido, bueno, pero hay que un poco abrir la cabeza a lo que es el mundo, que es muy dinámico.
0: Ahora.
10: Y los cambios son más rápidos que nosotros podemos procesar, lamentablemente, ¿no? Porque el mundo del trabajo cambia, la inteligencia artificial llegó para quedarse.
0: Ese es lo último, sí.
10: Y no se puede competir con lo que es la máquina, ¿no? Porque ha pasado distintas revoluciones que, bueno, siempre hay, las revoluciones generan cambios, ¿no? En lo que es los sistemas de producción y demás, y bueno, pero no podemos ir en contra del mundo ni cerrar la puerta a todo, pero sí podemos regular algunas cuestiones, ¿no? Bueno, ahí se verá de qué manera. Una discusión bastante a futuro, pero bueno, que nos interpela de cómo se regula lo que es la inteligencia artificial y demás, que ya está comenzando a surgir algunas voces de preocupación en relación a eso.
0: Decía Richard Ríos un par de años atrás que había que pensar cómo ganarle, ¿no? Porque hablábamos de la época del robot, ¿no? Claro, cómo ganarle en este caso no al robot, sino a la inteligencia artificial, como decís vos, ¿no? Eso es lo que tenemos que moverlo, cómo le ganamos para que no nos saque el trabajo, ¿no?
10: Exacto.
0: Porque es obvio, ya se venían los problemas como existe hoy en ahí con la bebida, por ejemplo, ¿no? Que él lo manejaba, un ejemplo, y nosotros manejamos siempre lo que es la construcción. Antes un trabajo, ahora tengo un trabajo ahí en medio, dos, y hoy en un par de meses, como pasó con el supermercado en Cancha Chaná ahí.
10: Exacto.
0: Y con poca gente.
10: Sí, ¿no? Sí, con mucha
0: maquinaria. Y acá nos metemos la mano en el bolsillo del dueño, que como dicen, el dueño embolsó y quedó muy poco para el reparto de los trabajadores.
10: Exacto,
0: ¿no?
10: Sí.
0: Sin meternos en el bolsillo del dueño, pero el Zunca está muy preocupado por el que hace de trabajo.
10: Claro,
0: acá
10: hay
0: muchísimo.
10: Sí. Porque mucho trabajo, vos precisabas 10 personas para hacer determinadas cuestiones, con una máquina una persona lo podría hacer.
0: Y ahí tenemos que
10: inventar. Bueno, hay que pensar, bueno, ¿qué hacemos con esa gente que queda fuera por
0: ahí
10: ese
0: va.
10: Sistema, ¿no? Es una discusión bastante compleja que va a llevar bastante tiempo. Pero
0: y este gobierno está ensartado en el medio. ¿Por qué está en el medio? Porque la gente votó este gobierno y bueno, va a
10: tener
0: que revolverse, más allá que ahora está con el tema de seguridad, ¿no?
10: Sí.
0: Que es todo un tema viejo, ¿no? De hoy ni de ayer.
10: Sí,
0: no tiene... en la capital y acá también, porque como decimos todos los días, Ayer tuvo el jefe de policía con nosotros y bueno, y hablábamos de que todo, o sea, la sociedad está muy distinta, ha cambiado, ¿no? Muy alterada, ¿no? Y justo hablamos eso, bueno, y ayer un apuñalado ahí, por más que antes te robaban la moto o algo, pero ahora te apuñalan, ¿no? Sí, todavía sí, mataron a un cristiano y anoche se salvó por poco uno. Entonces sí, es lo más preocupante la sociedad como está, ¿no?
10: Sin duda, el tema de la seguridad quedó demostrado que no es una cosa tan fácil como decía la Core en su momento, fueron gobierno el primer pasado y no bajaron los delitos, quedó demostrado que no era tan fácil, que no era solamente arengar a la policía, que se precisan otras herramientas, que cuáles son, bueno, pueden ser distintas cuestiones, pero el gobierno en ese sentido tomó esa resolución de utilizar la parte de lo que es el instrumental del Ministerio de Defensa, los tanques, estos Mamba que tanta discusión ha generado, pero utilizar recursos del Ministerio de Defensa a través del Ministerio del Interior, porque esa fue la discusión que hubo incluso dentro de la izquierda de que iban a sacar los militares a la calle, y eso no es así.
0: No es así.
10: Lo que va a pasar es que van a utilizar equipamiento de lo que es el Ministerio de Defensa, y bueno, va a estar presente un operario del que maneja el armamento y demás, pero los que van a llevar adelante la tarea de patrullaje más va a ser sigue siendo la policía a través del Ministerio del Interior, ¿no?
0: Sí, sin duda.
10: Yo creo que ahí hubo una confusión y bueno, claro, generó una
0: Paul, no eran tanques sino son blindados, como se usa en toda parte del mundo de defensa para defender la policía,
10: sí, pero
0: porque los apedrean y una cantidad de cosas y otras cosas más. Se descubrió lugares, creo que fue en el Borro, pero ahí el Marconi está el Cerro Norte, donde había arsenales de armas.
10: Exacto.
0: Entonces te quiero decir que tenemos miedo, que no creo que pase, en Rosario, en Argentina, donde ganan ellos, ¿no? Ganan el narco con las armas y en la favela de Río.
10: Cuando el Estado se retira de los barrios, de la ciudad, empieza que el narco empieza a matar. Y bueno, nosotros entendemos que eso no puede pasar. Y bueno, aquellos que se oponen, bueno, digan qué solución alternativa hay a esto, ¿no? Porque si está el equipamiento, están los recursos, ¿por qué no lo vamos a utilizar? Nos parece que...
0: Ojo que gente del Frente Amplio,
10: sí,
0: ¿no?
10: Digo, o sea...
0: Por ejemplo, claro, Castán y el PDP...
10: Dentro de la izquierda hay esa discusión.
0: Los muchachos de la 1001 acá, sí, y el propio referente, el propio Juan Castillo allá.
10: Pero habría que preguntarle a la gente que está en los barrios, que está en su barrio complicado de Montevideo, los trabajadores y demás, que son los que
0: sufren... ¿Cómo no? Eso es lo que
10: el
0: voy.
10: Día a día, buena, si están de acuerdo o desacuerdo, ¿no? Yo creo que mucha gente va a estar de acuerdo en esto.
0: Yo pienso que sí.
10: Principalmente los que conviven con la violencia todos los días, ¿no? Claro. Habría que preguntarle a ellos,
0: porque en Montevideo cruza que se cruzan barras una con otra, balazo, y vos salís a la calle y puedes perder la vida. Es un trabajador que vive en esos barrios marginales, en los cuales respetamos mucho y sabemos que hay muy buena gente.
10: Hay muchos trabajadores y demás que no son todos delincuentes, porque son los barrios de situación compleja, pero hay mucha gente trabajadora que día a día termina en situación de violencia, sin quererlo, termina involucrada en esa situación de violencia, y nosotros entendemos que el Estado no puede retroceder en lo que es la presencia del Estado, porque si el Estado retrocede, avanza el narco en la toma de los barrios y demás. Por eso nosotros entendemos como positiva esta medida que quiere llevar adelante el presidente Yamandú Orsi. Nos parece bueno que hay que probar cosas distintas. Bueno, tenemos problemas, bueno, hay que probar
0: alternativas.
10: Después se valorará si fue bueno, fue malo,
0: ahí
10: o no sirve para
0: nada. Si bueno lo pone en práctica, escuchame una cosa, digo, no, y también lo que le decimos a mucha gente que no tiene nada que ver con lo que pasó hace 53 años con el golpe de Estado.
10: Ah, bueno, sí,
0: lo ahí era otro el gobierno, no era un gobierno de izquierda. Sí, sí, sí. Ahí estamos, nosotros lo valoramos por ahí.
10: Cuando se trae el tema de los militares, bueno, empiezan los militares a la calle, claro. Hay cierto,
0: además, los militares ciertas
10: cuestiones que vienen del pasado que no tienen nada que ver con lo que está
0: planteando. Ya murieron, bueno, o están viejitos algunos. Acá son gente joven, orientales jóvenes, sí, como un policía, como otra institución, que van a obrar ahí, así como ellos. Limpian, porque yo decía, ¿cuántas veces? O sea, la mano que dan con las crecientes, con el frío, con todo, o limpiando acá el Sausal acá atrás, y una cantidad de cosas, ¿no? Lo que es el Ministerio de Defensa, tiene su aporte importantísimo a la sociedad, Bueno, va a ser un aporte más. Más no van a salir a reprimir ni nada, simplemente un brindado. Además está todo bajo el manejo del interior, ¿no?
10: Sí,
0: el
10: Ministerio del Interior.
0: Se juntaron los ministros, incluso con O'Donnell y con el presidente, y van a probar esto, como decís tú, ¿no?
10: Sí, sí, sí. En realidad es usar los recursos que están disponibles del Estado, unificarlo, los esfuerzos para combatir una situación que realmente que preocupa, que no es una situación fácil y que no hay soluciones mágicas acá, ¿no? Porque si hubiera, ya lo hubieran aplicado, ¿no? Tuvieron la oportunidad de hacerlo y saben que no se puede. Pero bueno, ahora vemos que también la oposición cuestiona esto, o sea, pero bueno, toda la vida estuvieron reclamando mayor seguridad, y cuando se hace una medida alternativa y demás, se la cuestionan también. Pero yo creo que a la larga la van a terminar apoyando porque es una de las cuestiones que sufre la gente, el nivel de seguridad, y que ya no es solamente Montevideo, sino que el interior también tiene situaciones complejas como la que mencionabas al principio del programa, ¿no? Pero más allá de eso, de la cuestión de seguridad, que es una situación compleja, yo creo que han habido anuncios importantes en estos días por lo que tiene que ver con el gobierno nacional, que por ejemplo la rebaja de los combustibles un 5% de naftas y gasoil.
0: Y subió un peso el gasoil, ¿no? Bajó el gas, ¿no?
10: Exacto, bajó el gas, la garrafa bajó 100 pesos, que cuando asumió John Dulce estaba a 1.150, ahora está a 1.050, cuando asumió la calle Pou en el 2020 estaba a 610 y pasó a 1.150, o sea que aumentó en ese periodo de 5 años un 88%. Fue un aumento importante en el bolsillo de los que menos tienen, que son los que usan gas, ¿no?
0: Así que ¿cuánto me tiene que cobrar el del gas ahora? Porque viste que también
10: ahora alcanzaste
0: como 4 bajo 100 pesos. Y hay diferencia, ¿no?
10: Eso, bueno, no sabía que había diferencia.
0: Pensé que
10: era lo mismo.
0: Pero... Así que, ¿cuánto tiene que cobrarme?
10: Estaba a 1.150, pasó a 1.050, ahora bajó 100 pesos.
0: Voy a anotar, a ver 1.050. Quién. Voy a 1.050
10: es el precio
0: a ver,
10: oficial.
0: Quédelo, esto que hacen mucha propaganda y se llenan la boca hablando acá en Salto. Sí, ¿cuánto me van a cobrar ahora? Yo la garrafa mía ya está en el final.
10: Pero
0: ya,
10: en el periodo pasado lo que hubo fue un fuerte aumento en lo que era el precio de la garrafa. O sea, aumentó un 88% en los 5 años y no hubo ninguna rebaja allí. Son cuestiones que nosotros vemos como positivas, que el gobierno está avanzando en ese camino. También otra cosa importante que no es un dato menor y que también puede generar mano de obra... que genera en realidad mano de obra, es la exoneración del IVA a los materiales de las cooperativas de vivienda. Uno de los reclamos históricos de las asociaciones vinculadas a lo que son las cooperativas de vivienda era una exoneración de los materiales una exoneración del IVA a los materiales para la vivienda, de construcción.
0: Sí, sí, sí.
10: Porque las viviendas, la cooperativa de viviendas generan una mano de obra importante, muchos vecinos acá. ¿Cómo
0: trabajan la ferretería y todo?
10: Exacto. La venta de materiales, los vecinos que trabajan, que muchas veces un vecino le trabaja al vecino al lado, su cooperativa, para la casa de su cooperativa, pero también le trabaja para el otro cooperativista, porque no tiene trabajo y más, y bueno, es una solución de elaborar también lo que es la construcción de la cooperativa, más allá que tener voluntaria más, pero muchos vecinos se ayudan entre ellos y bueno, y así se van ayudando y generan movimiento también en el mercado local.
0: Las cooperativas que hemos hablado son importantes. Vos me quedaste pasar una de las muchachas de fútbol a ver si viene acá.
10: Sí, sí.
0: Porque necesitamos hablar, ¿no? Estamos hablando con el otro señor que yo me olvidé, que vivía por ahí por el cerro, años en esto, y un nombre raro, un nombre así que no es poco común. Y Mario Altamiranda.
10: Ah, yo.
0: Pero después nos hemos quedado sin representante de fútbol que venga y hablen acá. Lo vimos en la reunión, secreta no, pero no voy a estar cuando estuvieron en la junta. Y después, hasta ahora, si hubo o no reunión con el Viso de fútbol. Porque ellos, es entendible, tienen todo, pero si vos, la intendencia o no sé quién, no le da el piso, no puede empezar a construir, ¿no?
10: Está el otro tema de las otras cooperativas que fueron los terrenos otorgados por el intendente Andrés Lima.
0: Son 60,
10: exacto. Fabio. Pero esa gente no estaba integrada a lo que era al movimiento cooperativo, o sea, cooperativa como cooperativa de fútbol, ¿no?
0: Pero ellos reunieron dinero, tienen todo.
10: Sí, pero las mujeres que integran por la mayoría son mujeres, ¿no?
0: Mujeres,
10: la directiva de hogar, acá en Salto, aclararon que esta gente no estaba integrada como una cooperativa. Ellos decían cooperativa, pero no era cooperativa oficialmente. Ojo, hay diferencia, ¿no? Pero el sistema cooperativo ha sido uno de los sistemas que ha dado solución habitacional a mucha gente. Mucha gente no hubiera accedido a una vivienda digna si no era por el sistema cooperativo. Entonces, nos parece positivo que sea una exoneración fiscal a una herramienta que da tantas soluciones habitacionales a tanta gente como son las cooperativas de vivienda. Es bueno que el gobierno, cuando uno hace exoneraciones, rescinde esos recursos, salen del gobierno y va para otro lugar. Y bueno, nos parece una cosa buena que se exonere fiscalmente al movimiento cooperativo para que pueda seguir trabajando y pueda seguir dando soluciones aún más mayor para lo que viene haciendo en este momento. Y bueno, un poco va por ahí, son buenas noticias que tiene este gobierno, que es un gobierno que tiene rumbo.
0: Verlo positivo siempre, hay que ver al vecino el vaso lleno, aunque no lo esté.
10: Pero hay que darlo a conocer.
0: Porque psicológicamente nos hace, no nos vamos a ilusionar, pero nos hace mal ver todo lo negativo, ¿no? O porque lo demás dicen repetir cosas de lo que va haciendo este gobierno, ¿no? Es lógico que para mí el gran debe sigue siendo la fuente laboral. Pero también hay que entender el momento que se está viviendo en el mundo con este cambio de tecnología de un día para el otro, que dejó mucha gente sin trabajo. Sobre todo yo voy a la gente del Zunca, a los obreros, que antes la construcción, y bueno, y bienvenido, porque si se mueve la construcción vemos ese circulante de plata que no vemos. Pero bueno, tenemos que adaptarnos a los mundos al mundo que cambió y que vivimos hoy, la famosa, dijo usted, inteligencia artificial, que nos saca mucho laburo.
10: Es una discusión que trasciende lo que es el Uruguay, ¿no? Que el mundo está en esa encrucijada, y bueno, que habrá que ver cuál es la salida para ocupar el resto de la gente que pierde la fuente laboral, porque muchas tareas lo hace una máquina, que hace 2 años atrás era impensable que lo hiciera ciertas cosas la inteligencia artificial, y las hace. Muchas cosas que antes hacía una persona especializada, no sé, cualquiera. Te pongo un ejemplo, las placas se comparten por si un diseñador gráfico lo hace con la inteligencia artificial, pones papá acá y te arma la plaquita para cualquier cosa. Y bueno, son cuestiones que son sencillas, que la hace una máquina, lo puede hacer cualquiera con un poco de conocimiento, le dice haceme esto, esto y esto, y te lo hacen. Y bueno, mucha gente se formó para ciertas cosas que no, que hoy en día no es necesario tener una formación específica para hacer determinadas tareas. Y bueno, hay que pensar, bueno, ¿qué hacemos con esta gente que ya no puede realizar esa tarea porque lo hace una computadora con muy pocas herramientas?
0: Sí.
10: Es una discusión.
0: Es todo un tema, ¿no? Uh-huh. Bueno, y después el gran tema ese que lo vamos a dejar para la semana que viene, porque ahí estuvimos con la salud, remarcamos con esto, aspecto del gobierno, todo. El gran tema es que ya tenemos en carpeta. Ojalá pueda venir Rogelio un día de esto. Lo que hizo usted, profesor, de que la cantidad, debe ser un récord acá en Salto, de casas que están cerradas, que se van a terminar pudiendo, porque si vos le pones ladrillo acá a las puertas y las ventanas, y gente desesperada por tener un techo, ¿no? ¿Por qué no llegar a un acuerdo en vez de cobrar el disparate que cobran los alquileres, bajarlo? Yo qué sé. Y yo creo que el gobierno algún día podría regular eso, ¿no? Y dejarnos los barrios privados, esto que nos va, según lo ambientalista, ¿no? Nos van a destrozar todo, ¿no?
10: Sí, a ver, el tema de la vivienda vacía, además, no es una problemática de Salto, sino que del país entero.
0: Sí,
10: ¿no?
0: Pero acá hay como 8.000. Yo me acordaba del tuyo.
10: Acá hay bastante, ¿no?
0: En el Uruguay 100.000. Montevideo lo que es, para mí me salta el ojo acá en Salto.
10: Sí, capaz que acá no pasa, pero por ejemplo en Montevideo pasa que la vivienda vacía termina siendo ocupada.
0: Sí.
10: Bueno, capaz que alguna puede pasar, pero no es tanto como pasa en Montevideo y que termina ocupado y ahí termina generando situaciones de inseguridad, además, porque termina que espacio que se termina para drogarse y más, y la leyenda vacía. Capaz que acá en Salto todavía no ocurre eso, por suerte. Pero bueno, el Senado aprobó el Senado, el Parlamento, en las dos cámaras aprobaron un proyecto por unanimidad que justamente las viviendas vacías que tienen deudas con el Estado que puedan pasar al Estado, ¿no? Pero está ahí una herramienta que para las viviendas que tienen, para hablar simple, deuda de contribución. Cuando es el valor compensable, que tiene un valor importante de deuda de contribución, ahí pasarían para el Estado. Pero estamos hablando de las propiedades que tienen deuda por distintos tributos que sean, ¿no? Pero bueno, habrá que ver, o sea, de qué manera el mercado, sí, el mercado regula lo que es el precio, y muchas veces la vivienda vacía tiene que ver con la con la especulación inmobiliaria, ¿no? Porque tiene vivienda vacía, hace que el valor suba, ¿no? Con los alquileres, pues solo el precio de los alquileres, pues el precio de la vivienda que no bajan. Si se ofreciera más, hubiera bajarían lo que son los precios.
11: Sí.
10: Que ahí la vivienda vacía tiene que ver con la especulación inmobiliaria, eso no hay ninguna duda.
11: Esa fue una exposición que hizo usted, por eso nosotros la valoramos y siempre lo acordamos, sí, ¿no? Sí. No, y otra de las cosas, ya en el final, se viene con muchas expectativas el próximo octubre, ¿no? Ya está fijada octubre, la fecha.
10: No está oficialmente la fecha, pero...
11: todavía no. Palacio Peñarol, ¿no?
10: Está el mes fijado, sí, en octubre.
11: Están esperando los Frente Amplista y los que les pegan de zurda mismo, ¿no? Están esperando. Y después las famosas elecciones, porque lo dijo cuando estuvo acá Fernando, que Pereira, de que está en la elección el BPS también año.
10: En noviembre.
11: Pero igual en diciembre pues no se descarta, todavía no está definido, porque a nivel nacional no, pero en el interior hay muchos lugares donde, bueno, quieren las elecciones ya y cambiar los compañeros ahí.
10: Sí, muchos compañeros ya no están. Acá en Salta no se dio eso, pero en otro departamento pasó que...
11: Está céfalo el cargo.
10: En otro departamento la mesa política desapareció, o sea, los compañeros que estaban...
11: ¡Qué barbaridad, ¿no?
10: Desaparecieron, sí.
11: Porque estaba... una por allá por el este, ¿no?
10: Sí, por mucho sí. También pasa que terminan ocupando lugares de responsabilidad política, que se van a tener el gobierno en otro espacio, y es muy difícil hacer las dos estar al mismo tiempo. Yo que sé, si vos sos director del hospital, que esté presidiendo la mesa, del Frente Amplio, por ejemplo, es complejo, ¿no?
11: Sí, me imagino.
10: Más allá que se pueda hacerlo, es muy complejo que pueda dedicarte las dos cosas al mismo tiempo. Entonces está... el Congreso, como decía, va a ser en octubre, y bueno, ahí el Congreso puede definir que tiene que ser 60 días posteriores al Congreso. O sea, tiene que ser, puede ser 60 o 80 o 100 o 120 o lo que quiera, pero a partir de allí tiene 60 días para convocar las elecciones. Y bueno, muchos hablan de la posibilidad de hacerlo en la que viene, así que Fernando Pereira manifestaba eso, que a fin de año la elección del BPS coincide con la elección del BPS. Probablemente sea el 2027, los primeros meses allí de lo que es el 2027. Pero bueno, el Frente Amplio yo creo que está en movimiento, ahí se está discutiendo, nos estamos juntando a distintos sectores, y venimos conversando con compañeros que tenemos afinidad en algunos temas, y bueno,

0: Pero bueno, venimos trabajando en eso, preparando lo que va a ser el Congreso y demás, pero vemos un Frente Amplio más allá del relato que se quiere instalar, que el Frente Amplio esté destruido, que el Frente Amplio no funciona
1: No,
0: más,
1: no,
0: que
1: no,
0: esté el Frente
1: no.
0: Amplio en movimiento.
1: Todos los martes sesionan, no, malo el lunes, los martes
0: Sí,
1: sesionando,
0: pero
1: ¿no?
0: más allá de lo que es el funcionamiento de la mesa
1: Lo
0: política,
1: vemos ahí.
0: vemos un Frente Amplio en movimiento que está comenzando a recuperar esa capacidad de organización y de movimiento, ¿no? Porque ya empezamos la semana pasada, ya comenzó a moverse en los barrios. Bueno, nosotros queremos tomar ese impulso para seguir adelante y bueno, y seguir trabajando con la gente, recorriendo, que es el trabajo político, ¿no? El conversar, el
1: Pero surgen
0: intercambiar.
1: figuras nuevas, ¿no?
0: Y
1: Ya
0: bueno,
1: está Mijail ahí, es la gran chance que tiene Mijail ahora,
0: sí,
1: ¿no?
0: es un compañero importante.
1: Bueno, está Alonso, y bueno, figuras muy jóvenes, ¿no? O sea, el Frente Amplio acá está en un recambio generacional impresionante, ¿no?
0: Sí.
1: Ya lo
0: Y
1: dijo,
0: a
1: pues
0: nivel
1: yo,
0: nacional
1: claro, sí, Nacional también, pero
0: también.
1: digo, Nacional el espectro es más amplio,
0: Ah, bueno, sí.
1: pero acá para mí se achica más. Y gurises, mucho futuro que viene empujando de atrás, pero tan verde todavía. Y después aparece una camada ahí, reitero, me sobra los dedos de la mano para contar, ¿no? ¿Quién podrá ser el próximo candidato a diputado, el próximo candidato a intendente? O sea, el salto sigue siendo el Frente Amplista. Pero ¿qué es lo que pasa? La gente a la hora de votar, el que vota, por ejemplo, va a ver la propuesta que hay acá en Salto,
0: Sí,
1: ¿no?
0: sin duda.
1: Ya no está más Andrés Lima, y lo que decimos siempre es que ahora se abre, ¿no? Más las posibilidades, ¿vale? Los compañeros son libres de votar a cada escabino, si quieren, o alguna otra figura joven, ¿no? Ahora se terminó, porque hoy la mayoría de los compañeros hoy no tienen voz ni voto, pueden ir a las sesiones, ¿no?
0: Sí,
1: Los martes.
0: muchos sectores no tenemos lo que es el voto en la mesa política, sí en el plenario muchos tenemos votos, pero no llegamos al caudal para tener voto en la mesa política. Inclusive el grupo importante con el PP no tiene un voto en la mesa política, ¿no? Pasó eso en la última elección. Y bueno, justamente lo que tratamos es eso de revertir esa
1: Sí,
0: situación.
1: no,
0: Más allá
1: eso
0: de
1: no
0: quién
1: puede
0: sea
1: ser.
0: el presidente, nosotros entendemos necesario recomponer los equilibrios.
1: Sí,
0: Porque en realidad
1: sí.
0: el presidente es el que preside lo que es la mesa política, pero la mesa política es más amplia, ¿no? O sea, nosotros lo que pretendemos, nosotros no queremos sacar todo lo que está y decimos, salen ellos y entramos nosotros, ¿no? Lo que nosotros queremos es recomponer los equilibrios, que haya participación para todos y justamente, como fue anteriormente la mesa política, que estábamos, la mayoría de los grupos teníamos representación y no que no sea un solo grupo, con una mayoría que desborde a todo lo que es el Frente Amplio, porque no son buenas las visiones únicas de ninguna organización, ni menos una organización política, porque termina sesgando en un sentido la discusión y bueno, nos parece sano e importante que el Frente Amplio sea amplio en su accionar, justamente que puedan participar todos los grupos y bueno, y recomponer un poco el equilibrio y a eso apuntamos en la elección interna que se viene por delante.
1: Sin duda que sí. Gracias porque aprovechamos y tocamos varios temas con el profe. Gracias, profesor. No quedó nada, ¿no?
0: No,
1: Tengo que
0: creo
1: jugar
0: que
1: algo para la
0: tocamos todos los
1: semana que
0: temas,
1: viene.
0: por lo menos la agenda política los tocamos todos, sin duda que habrá más temas para
1: Seguro.
0: hablar, pero parece que lo
1: Semana que
0: importante
1: viene
0: de la
1: vamos a
0: semana
1: encarar
0: fue.
1: más. Vamos a tratar dos temas semana que viene. El tema ese de en qué están las casas desocupadas para ver si la gente la puede alquilar. Más allá de que el tema vivienda tiene que salir sí o sí, el sueño, el techo propio. Y vamos a seguir hablando más temas sobre lo que podría pasar en el plenario y las elecciones que exigen no Salto ni a nivel nacional, sino muchos departamentos están exigiendo a los compañeros las elecciones. Gracias, profesor. Nos vamos a la tanda y ya volvemos.
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3: Gracias, Fernández. Bueno, no. Hoy no. No nos comunicamos con los que tenían. Están de vacaciones los muchachos. Así que vamos a las 9, sí. Viene. A ver, mirá. Un saludo. Regino López, el único político que está en todo, ¿no? Ah, no. Ya está en todo. Gracias, Regino. Lo que queremos, estamos al aire, hacer una nota, ¿eh? Si usted habla con este muchacho, dígale que nos atienda, que le queremos hacer una nota, dígale, muy importante, y bueno, y hablar de muchas cosas, ¿no? De su profesión, que sabemos que es contador y de una cantidad de cosas. Así que le pedimos ya al aire a Regino López que hable con este muchacho, que es increíble, ¿no? A veces uno no se puede contactar con la gente, pero habla con Regino López y sí se contacta a la gente, una barbaridad. Cosas que pasan, ¿eh? El agradecimiento, como todo, a Regino López, que siempre está ahí el hombre, ¿no? Bueno, los muchachos de... Se le complicó a Jorge Campo. El jueves que viene sí va a estar en el espacio del Partido Socialista Jorge Campo, un amigo. El amigo Esteban está complicado. Y hemos hablado con el presidente, ¿no? Podemos hablar con el presidente. Le tiramos un mensaje ahora porque miramos acá el celular y se acostó como a las 2 de la mañana el presidente ayer. Estaría en un festejo capaz el amigo Alonso, ¿eh? Ayer fue miércoles, los martes que se reúne la mesa del plenario del Frente Amplio, pasamos por ahí los martes tardecita, que vamos ahí al supermercado a la vuelta a buscar algo, algún mandado, y pasamos por ahí, siempre están reunidos, ¿no? Los muchachos ahí de la coalición de izquierda. Alonso está con los chicos ahí, con el nene grande, con la nenita ahí de vacaciones, pero vamos a ver si podemos más tarde hablar con el amigo Alonso. Momento en modo mundial y la gente dice que Fernández opine, Fernández, alguno es conforme con usted, otro dice que no, que tiene razón, pero primero analizamos los partidos de ayer, ¿no? Sigue siendo el mundial, por más que no lo mira nadie, solo nosotros miramos y los futboleros que los disfrutamos al mundial, porque claro, hay desmotivación, es lo que le preguntábamos ayer y no entendía la escribana Molinari, que va a venir hoy. Porque decíamos, una cosa, usted lo embala a los chicos previo al Mundial, y ahora que los chicos están medio desanimados, ¿no? Porque perdió Uruguay. Fernández, ¿qué partidos vimos ayer, no, Fernández? ¿Qué partidos, no?
4: Sí, la verdad que sí. Lo de Inglaterra, yo ayer vi el mejor gol del Mundial hasta aquí, hasta ahora, me parece. El de Harry Kane y el segundo.
3: ¡Cara, una bestia, una fiera, ¿no?
4: Yo, para mí, hasta ahora, es el mejor gol que vi, ¿no?, del Mundial. No sé, capaz que alguno no lo vi, porque no vi todos los partidos. Como dice usted, no hay mucho entusiasmo. Yo, mire que yo llevaba el Fixture con todos los resultados, porque perdí Uruguay, ya ni pongo malos resultados.
3: Ah, no, sí, yo tengo acá, Fernández.
4: Bueno.
3: Ya tengo los cruces y todo, Fernández.
4: No, yo no.
3: Usted se desmotivó, ¿eh?
4: Sí, no, no.
3: No, yo como ya estoy viejo, disfruto la vida, hay que disfrutarlo. Ya está Paraguay, que va con Francia, sí. Canadá, que va con Marruecos, Brasil, Noruega, México, Inglaterra, y con los resultados de ayer se van a enfrentar el lunes 6 a las 21, Estados Unidos y Bélgica. Bélgica fue otro gran partido, no sé si lo vio.
4: Bélgica ganó de atrás, Bélgica perdía.
3: Increíble, ¿no? Con el Congo era, ¿no?
4: Senegal.
3: Senegal. 2-0. Y arrollante, ¿no?
4: No, 2-0, lo empatan la hora y después en el alargue.
3: En 2 minutos, en 2 descuidos, una que el arquero salió espantoso.
4: Sí,
3: ¿no?
4: Sí.
3: No
4: sí,
3: era
4: sí.
3: Fácil. Salió, sí, como sí. Decían en la época nosotros, Casa Mariposa. Y el 1-2 y 2-2. Y después en el alargue el penal fue penal, ¿no?
4: Qué dudoso ese penal, ¿no?
3: A usted le da está.
4: Qué duda ese penal, ¿no?
3: La gente está escuchando la opinión de Fernández.
4: Qué duda. Pero bueno, está el VAR, ¿no? Como lo digo, pero fue dudoso. La verdad que sí, a mí de entrada y mirando varias veces no me parecía. Bueno, después, mire que lo tuvieron que ver de veces para ponerse de acuerdo, ¿no? Yo, para mí fue medio...
3: Y Senegal, digo, otro de los equipos africanos que venía, pero para comerse a los niños crudos, porque era 2-0 y si hubiera hecho 3-0 no había problema.
4: Sí, sí, sí.
3: Y claro, todo el mundo va a decir que justo Senegal, y hoy estaríamos hablando de Senegal, pero el fútbol es ilógico, que es lo más lindo que ha tenido en la historia, por más que hoy en Europa hay clubes que, claro, ya no compiten ni con River ni con Boca, mire lo que le digo, y los brasileros mismos, porque hay una diferencia en los 90 fundamental de jugadores, ¿no? Perfecto. Pero en el tema selecciones, los equipos africanos, y Senegal fue el gran caso. El Congo también, que usted nombró, que iba ganando 1-0 y le hizo gran partido y lo ganó justo. Pero lo de Senegal es lo distinto, que termina perdiendo un partido, creo que es un error ahí en un par minutos finales, no lo cerró.
4: Sí, sí.
3: Y en
4: sí,
3: el alargue sí, se sabía que le iba a ganar, o en los penales le iba a ganar
4: Bélgica.
3: Bélgica y lo ganó, ¿no? Para mí, usted nombró dos partidazos. Capaz el más flojo fue la victoria de Estados Unidos, más que merecía ante Bosnia.
4: Sí, ese
3: muy
4: no lo vi.
3: Poco Bosnia, ¿no?
4: A ese no lo vi, no lo vi.
3: Uh-huh. Incluso le anulan un gol, tanto en el primero y otro en el segundo tiempo a Estados Unidos. Siempre tuvo Estados Unidos la pelota, jugó, generó chances y se fue ganando merecidamente el primer tiempo y el segundo también, porque decíamos, sorpresa no vemos, porque muy poco, ¿no? Un equipo muy limitado este de Bosnia, y pero el fútbol no tiene lógica, y como habíamos visto ese 3-2 de Bélgica a Senegal. Pero bueno, vino el remate y ahí sí, cuando viene el segundo gol, le habían anulado uno antes. Muy bien Estados Unidos, la verdad, ojo, Bosnia esperaba mucho más, ¿no? Pero muy poquito, muy limitado, se limitó a defender y llegó muy pocas veces a inquietar el arco rival y siempre tuvo la pelota, generó muchísimas chances, ¿no? Que en otro partido normal... Es lo que le pasa a Uruguay, si usted no concreta a Fernández, lo paga caro, ¿no?
4: Sí, sí, claro que sí. Bueno, y hoy tenemos dos partidos. A las 16 horas, España-Austria, y a las 20 horas, Portugal-Croacia. Hoy dos
3: partidos. Ese va a ser partido, ¿no? Uh-huh. Porque yo creo, con todo respeto, si medianamente anda España, pasa a Austria, sí, ¿no? Ahora, Portugal-Croacia no puede vaticinar un resultado. Los muchachos que juegan el supermatch ahí... 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Es un resultado incierto, partido de bandera roja hasta el final, no se sabe quién va a hacer la plata ahí, no sé cómo lo ve usted.
4: Y sí, sí, sí, la verdad que un partido, por lo que se ve así, es parejo, ¿no? Parejo. Igual, Croacia otros años me parece que ha estado mejor. Pero Croacia es Croacia, y Portugal, con se despierte Ronaldo, qué sé yo, bueno.
3: Y Ronaldo ahora está para hacer goles, tiene muy buenos jugadores, ¿no? Sí, Portugal, claro. Yo vi que tiene, pero muy buenos jugadores, jugadores que juegan en los mejores equipos de Europa, muy buen plantel, muy buen técnico, y es de los otros que intentan, ¿no? Pero de todas maneras, si bien el fútbol son partidos, 90 minutos y lógica, creo que el mejor despliegue y mejor plantel estará Francia, ¿no?
4: Chile, para mí sí, para mí sí. Para mí hasta ahora es Francia. Bueno, hay que ver Argentina cuando mejor el rival que le toque, ¿no? Vamos a ver. Porque
3: pero el próximo rival de Argentina sí pasa. Yo sigo confiando en Cabo Verde hasta los penales. Pero si pasa Argentina, el rival va a ser Australia o Egipto. ¿Qué le parece?
4: ¿Qué
3: sigue
4: camino,
3: largo, hermano?
4: Qué camino que tiene.
3: Ah. Sí, sí, impresionante. Y bueno, y vamos a ver qué pasa con Messi y el resto, ¿no? Porque un equipo argentino que ha mostrado, pero muy poco hasta el momento, ¿no?
4: Sí, claro, claro.
3: Ojo, capaz usted le mete un Francia o Brasil o un equipo importante y los tipos salvan el examen. Pero por ahora, lo de Argentina muy light.
4: Sí, sí.
3: Revisando los mundiales y este, que es el que tiene más equipo, nunca creo que sea en la historia una llave tan fácil así, ¿no?
4: Sí.
3: Porque los tres rivales que le tocó a Argentina creo que fueron los más débiles del campeonato. Después viene Uruguay, o sea, por lo que mostró. Y después, bueno, ahora le va a tocar, para mí, el rival más fuerte, Cabo Verde. Vamos a ver que no lo mareé los aplausos a los muchachos. Y después sería Australia o Egipto. Yo me inclino que Egipto le va a ganar a Australia, sí, y va a ser el rival de Argentina, ¿no? Lo veo más fuerte, sí, Egipto.
4: Pero tiene un camino... Que no le ha tocado ningún pesado de esto.
3: No, nada, no, no, no, no, no, no, no. Ese es el rival que le va a tocar a Argentina, ya hablando si pasa a octavos de final, ¿no?
4: Claro.
3: Donde va a haber 16 equipos y ahí van a quedar 8, que van a ser los cuartos de final. Porque Argentina en semi puede enfrentarse en cuarto de final a Colombia, ¿no? Pero si pasa a Colombia, ¿no?
4: Sí.
3: Vamos a ver, Colombia va a jugar con Ghana. Y por ahí podría ser el rival de ahí, no me acuerdo si está Ecuador, no, Ecuador que ha eliminado, México podría ser, o Inglaterra podría ser. Si sigue así, podría ser Inglaterra, ya hablando en cuartos de final.
4: Sí.
3: Y en semifinal del otro lado, que podía ser Brasil, ¿no? Brasil.
4: Inglaterra va con México, claro. ¿Qué partido va a ser ese?
3: Y después todos los rivales fuertes para llegar a la final, europeos que van a morir, incluso España si sigue, con Francia.
4: ¿No?
3: Que llega a la final por el otro lado. Pero de todas maneras, puede en cuartos de final recién Argentina encontrar un rival en cuartos de final y después, reitero, Brasil sería el candidato y en una posible final, Francia. Pero ya le decimos que después de Cabo Verde, una papita, ¿no? Australia o Egipto, yo me inclino, si no pasa nada raro, por Egipto.
4: Sí.
3: Pero de todas maneras son equipos que, donde usted le haga un gol de entrada, se termina todo. Y después aguanta y ni que sea en el final Argentina. Ah, si lo lleva a la larga, sí, lo lleva a los penales, ¿no?
4: Lo que me ha llamado la atención hasta ahora es que se han dado partidos parejos, ¿no? Parejo.
3: Sí.
4: No es que se definen en los últimos minutos, o uno dice, fulano tal, es candidato, y llega el momento del partido, y son parejo. Vamos a ver qué va a pasar. Me refiero al tema de Argentina, ¿no? Porque uno ve a Argentina y dice Cabo Verde, le hace 3 goles, pero
3: no.
4: Después se ve, ¿no? Hay que ver.
3: Quedo más con Uruguay, no, porque a Uruguay todo el mundo hace partido, descubrimos rivales, con Uruguay no se puede ni hablar. Pero me quedo con el empate. Si bien España, para mí, me ha dejado muchas dudas, creo que hoy va a ser el gran día de España ante Austria, demostrar que está. Porque hoy es solo Yamil. Pero Yamil es muy para la foto, ¿no? Para mí hasta ahora no mostró nada Yamil.
4: No, hasta ahora no.
3: Me gusta más el Porruito, que juega un... ¿cómo? No me acuerdo, se llama el Porruito.
4: Lukaku.
3: No, el Porruito no. Lukaku es el de Bélgica. No, el Porrudo es... No me acuerdo, el Porruito.
4: El de España.
3: Es muy buen jugador, ¿no? Muy buen jugador, que ahora va a jugar, creo, en...
4: Va a jugar en el Real Madrid.
3: El Real, seguro.
4: Sí.
3: En el Real Madrid va a jugar. Muy bueno. Y después yo no le veo un gran equipo. Si funciona como equipo, sí. Pero con figuras individuales, como lo tiene, por ejemplo, Francia. Que usted dice Mbappé, Mbélé. Y tiene como 4 o 5 más. ¿Qué? Te recuperan una pelota, pasan al ataque y rematan de primera. O buscan el de borde y le dan la pelota servida para Mbappé o Mbélé.
4: Ese año vienen jugando juntos.
3: Entonces eso también. Y el técnico también, ¿no?
4: También el técnico.
3: El técnico salió campeón del mundo como jugador y como técnico, claro, ¿no? Claro. En el 2018.
4: Claro.
3: Y no sé por qué había dejado, ahora vuelve. Y no, la verdad que si algo conoce de su país, el técnico conoce todo, ¿no?
4: Sí.
3: Y eso también es fundamental, el grupo, ¿no?
4: Y sí, claro.
3: Decía que a Brasil le venía faltando grupo en los últimos años, que es lo que había logrado Argentina en el último mundial. Y
4: bueno, lo que faltó a nosotros.
3: Grupo. Sí, nosotros. ¿Qué grupo. Les parece todas las declaraciones y más declaraciones? Pero vio que Bielsa dijo de la reunión esa, ¿no?
4: Sí, dijo.
3: Y dijo que había jugadores que estaban desconformes con él.
4: Sí.
3: O sea, que Bielsa reconoce lo que dicen los colegas del interior. Yo me quedo con la palabra de colegas del interior, de Durazno, de Paysandú, de diferentes lugares, y sobre todo nuestros amigos, que vamos a ver si hablamos con ellos, pero ellos siguen en el Mundial, en lo de Voces, de Maldonado, del amigo Víctor Hugo Castro, donde está Sandiao. De que hubo problemas, hubo en el plantel. Y vio que los jugadores no querían entrenar y él los quemó, ¿no?
4: Sí, claro.
3: Estaban cansados de entrenar, amigo. Cansados de entrenarlo. Fue una bárbara, una vergüenza.
4: ¿Y cómo se van a cansar de entrenar?
3: Y ahí fue la reunión y...
4: Tiene que haber otra cosa. no puede ser, los cansó capaz por tanta charla, video y todo, se les juntó todo porque entrenar, si vos querés jugar un nivel...
3: ¡Un mundial,
4: tenés
3: loco!
4: Tenés que entrenarte en, no 2 horas, 5 horas, no entiendo eso de que están cansados.
3: No, y la parte física es lesionado, él reconoce también... que los lesionados, bueno, en primer lugar, los clubes no lo dejaban jugar, y en segundo lugar, si hubiera pasado, si Uruguay hubiera jugado esta etapa, hubiera estado Valverde, no, este muchacho como este, de Rascaeta y Araújo, ¿no? Y Josema.
4: Sí, dicen, ¿no? Pero...
3: Sí, eso es lo que dijeron todos, incluso los jugadores se manejó ahí, que uno de ellos dijo, oh, ojalá que pasemos, así yo juego, ¿no? Y bueno... de la pareja, bueno, y la pareja de centrales fueron, como dijo él, los jugadores de él. Él tuvo jugadores de él. Y lo reconoce, que respaldó jugadores que en el proceso de él. Después está lo otro, que no lo dijo y que se salió del plantel. Y pocos quieren hablar ahora, ¿no? Salvo el loco Abreu, o sea, los de afuera. Pero los del plantel, Valverde no habló y se dice que Valverde renunciaría a la selección, ¿no? Desconforme con los dirigentes, Valverde, ¿no? Con los dirigentes. Además, Valverde se fue recaliente cuando lo sacaron otro día, ¿no? ¿Usted lo sacaría a Valverde o no, Fernández?
4: Sí, que estaba muy bajo.
3: Fernández lo saca a Valverde.
4: Yo lo saco. Sí. Se esperaba el jugador distinto, esperaba algo de él y no, y nada, bueno. ¿Qué va a hacer? ¿Hay que sacarlo? Sí. Igual, bueno, en el caso de Muslera, que Muslera pidió...
3: No, lo de Muslera...
4: Muslera regaló.
3: Y uno mira, Fernández, los arqueros, ¿no?
4: Sí.
3: De las 48 selecciones, yo no vi un arquero flojo. Que comete un error, sí. Pero el blooper se lo lleva a Muslera, los goles que se comió.
4: Pero está, en ese partido fundamental se equivocó, pero se equivocó en los 4
3: partidos. Seguro, ahí está lo que dice la gente.
4: Muchos errores fueron. Muchos.
3: Y voy a decir lo que decía un amigo, Ferreira, un vecino, que muy amigo Lucho Macedo, vecino mío. Me decía, pero vos fijate, o la hice, y mirá, si tenés memoria, que Uruguay no sale campeón del mundo, no llega a jugar la final por errores de Muslera, en el 2010.
4: Sí, bueno.
3: Con Tabárez, dice. Y después, en todo el Mundial, vos te acordás los goles que le hizo Francia, que termina siendo campeón del mundo, pero los goles 1-0, creo que fue 2-0, ¿no?, que le hizo...
4: Sí.
3: Y te acordás, me dice, y yo le agradezco al vecino y amigo, amigo Lucho Macedo, me dice, ¿te acordás en el 2014 los goles? Dice, pero sí, no, la verdad que yo he estado equivocado, porque yo siempre lo defendía a Muslera, porque no hay golero en el
4: pasa
3: Uruguay.
4: Que en el 2010. Fernández,
3: no hay golero. Peñarol y Nacional traen jugadores de afuera, no hay golero acá.
4: No hay. En el 2010 no, capaz no estoy muy de acuerdo, porque el 2010 atajó 2 penales fundamentales que se pasó el partido contra Ghana.
3: Sí,
4: después en el 2014 ahí empezaron los errores, esos pelotazos largos, que si cualquiera lo iba a atajar de allá lejos y se le iba, se le escapaba, no daba seguridad.
3: No, los goles lo hizo famoso al venezolano el colombiano que apareció ahora, James Rodríguez.
4: James, sí, claro.
3: Tanto el primero como el segundo, dice, cualquier arquero que ve esto en el Mundial acá nomás, dice, africano,
4: mire,
3: donde sea.
4: Para mí, la solución fue un problema, porque él trajo como solución...
3: Muy bien, Fernández, solución.
4: La solución...
3: Que yo lo apoyaba también, porque no tenemos arquero.
4: Claro, tenía una bruta experiencia. Viene atajando bien en Estudiante. El hombre le da la confianza, vuelve. Si volvía era para atajar. Ahora, atajó mal un partido, atajó mal otro, lo que sea. Sacalo, claro, si está mal, a ver qué le pasa. A lo mejor después uno se entera
3: Roche venía lesionado también.
4: Que estuvo enfermo,
3: ¿no?
4: Que estuvo fiebre, qué sé yo. Mal lo hubiera sacado.
3: Ah, eso también.
4: Mal lo
3: hubiera
4: sacado.
3: En la conferencia.
4: Después que en el día del partido estaba bien, pero no importa, ya que estuvo eso, bueno.
3: Ahí, con eso abajo. De la fiebre lo sacaba y lo ponía Roche.
4: Claro.
3: Sí, jugó, claro, todavía
4: por eso
3: jugó
4: que le digo,
3: con fiebre el hombre, viene atajando poquito.
4: Por eso que le digo, Enrique, por eso que le digo, la solución fue el problema. Porque se lo trajo como solución y terminó siendo problemón. Porque regaló, todos los goles fueron... errores, porque si le hace un golazo, si está, ¿qué va a hacer? Si se dieron un golazo como el de Harry Kane ayer, que no lo ataja ni 3 arqueros, el golazo que hizo. Pero estos fueron uno mal la barrera, se abre la barrera, este le tiran un tirito, porque contra España no fue una cosa, fue un tirito, la pelota le pica un poquito adelante, se le va, Y así, así todo, todos los partidos con un error que lamentablemente vio que se puede errar un gol el delantero, el mediocampista, pero un error del arquero es un gol. Y el puesto es muy ingrato, entonces más se nota los errores, ¿no? Es así, el puesto arquero es ingrato, pero bueno, ¿qué va a hacer? El error se nota más. Y así.
3: Sí, sí, menos. Sí. Y bueno, pero vuelvo al tema al principio, que usted vio el Mundial. Los grandes equipos para salir campeón tienen que tener más allá que la suerte del campeón, decía, te pegan el palo, ¿se acuerda? Claro. Ya, y este tiene la suerte del campeón. Pero uno ha visto en este Mundial arquero que han dejado el alma, ¿no?
4: Sí, claro que sí.
3: Yo no vi un arquero flojo en este Mundial y hoy, por ejemplo, yo creo que España le va a ganar a Australia, pero no va a ser fácil porque Australia tiene un muy buen arquero. Bueno, Suiza y Argelia juegan hoy también, ¿no? Suiza y Argelia, que tienen el número 85 y van a jugar con el G87 que sale mañana, me parece, ¿sí? De Colombia y Ghana, ¿no? Oh, Colombia y Ghana mañana, un gran partido a las 22:30, ¿no? Y después nos queda Argelia y Egipto. Mañana se parte el bacalao, ¿no? O sea, quedan 6 partidos donde 3 se van. Donde 6 quedan y 6 se van entre hoy y mañana, y ya armamos el G83 y el 84, el G86, 88, 85, 87, ¿no?
4: Claro, porque Suiza y Argelia juegan a las 0, porque hay 2 partidos, pero a las 0, que ya miércoles, Suiza y Argelia, claro, es así, porque a las 16 y a las 20 no hay partido hoy, después a las 0, Suiza y Argelia. Claro.
3: Muy bien, Fernández, muy bien la acotación.
4: Claro.
3: Volvemos, ayer creo que fue el más temprano, ¿no? A las 10 de la noche fue el último ayer.
4: Claro, y no, y se jugó a la 1 también, ¿no?
3: Sí, a la 1 y a las 12. Sí. Y lo más temprano era a las 11. Sí, sí. A la 1 y a las 12 y el más temprano a las 11. Y hoy se vuelve a la hora 0. Lo que pasa es que según las ciudades que juegan, ¿no? Hoy va hora 0 en Vancouver, ¿no? Creo que Estados Unidos, ¿no?
4: Sí.
3: Estadio Palacio, Vancouver, Estados Unidos, donde se juega la mayoría y malas definiciones, vio que ahora va todo, ¿no? La final, todo Estados Unidos.
4: Sí.
3: Ya claro. En México poco y en Canadá mucho menos. Canadá se juega más partidos ahora, porque el propio Canadá, que está clasificado para jugar con Marruecos, va a jugar en Houston. Uh-huh. El próximo sábado a las 2 de la tarde en Houston, en el estadio de Houston, van a estar jugando Canadá y Marruecos, ¿no? Yo creo que Marruecos pasa también, ¿no? Y se mete en cuartos de final, ¿no? ¿Qué dice usted?
4: Sí, claro. Tiene grandes posibilidades Marruecos.
3: Brasil, Noruega. Y bueno, y lo quiero ver a México también el domingo ante Inglaterra. Ya están promocionando ese partido, ¿no?
4: ¿Qué partido?
3: Pero para mí pasa Inglaterra de Harry Kane. ¡Qué goleador! ¡Qué 9! No, a mí de todos los 9 el que más me gusta.
4: No, él lo clasificó ayer.
3: Me gusta más que Haaland. Haaland es un grandote nomás, que el otro hizo un gol de Noruega, que le han dado mucho para adelante a los noruegos, los vikingos, que van con de vikingo, ¿no? Bueno, Bélgica también.
4: Porque a mí
3: vikingos.
4: Me gusta esos 9 que aparecen cuando en las difíciles. Estaba bravísimo.
3: ¿Cómo
4: para
3: no? Francia. Sí.
4: Y entra con un cabezazo, empata el partido.
3: Lo vi muy blandito al del Real Madrid, ¿no? El morocho del Real Madrid.
4: Ah, sí.
3: Lo
4: sí.
3: Vi. lo vi que estaba yendo al mazo.
4: El hombre empata el partido, sí. Y no se conforma con eso. Sigue metiendo y hace un golazo el segundo. Sí. Un golazo, pero por eso le digo, para mí hasta ahora el gol que más me gustó.
3: Y pobre Paraguay, que arranca los octavos de final, van a estar arrancando el sábado a las 6 de la tarde, Paraguay-Francia, ¿no? Pobre Paraguay. No, y el arquero de Paraguay, ¿qué me dice usted, el muchacho ese que ataja en San Lorenzo?
4: Sí.
3: San Lorenzo le iba a traer a Keylor Navas y apostaron a él, ¿no? Y ahí fue donde le echó el ojo el técnico argentino, que es muy bueno. Y ahí está los resultados del muchacho este. Es alto, pero más allá de la altura, digo, la seguridad, ¿no? Los manotazos seguros, que es lo que nos dan los arqueros uruguayos, y Mulera mucho menos, ¿no?
4: Sí.
3: El arquero uruguayo le cuesta salir, y si sale, más vale que le hagan el gol, que queda abajo, como decían antes, que sale porque es un regalo. Sí, y sí. Lo que le cuesta mucho a Uruguay, a los defensas, por eso era fundamental que hubiese jugado Josema y Araujo, es como se juega en Europa y en el Brasil, es muy con el pie, ¿no?
4: Sí.
3: ¿Cómo le cuesta a Uruguay jugar para atrás la pelota, no? Y para lo mejor quienes juegan de memoria, como hizo Oliveira, van en la macana que se mandó. Pero le quiero decir...
4: Pero por eso le digo, hasta hay que reventarla.
3: Todos lo conocen Uruguay. Usted lo presiona arriba a Uruguay y le genera muchos problemas.
4: Pero hasta hay que reventarla. Si no la revienta, sacalo. Pero no podemos jugar así. No tenemos jugadores para jugar como los otros.
3: Para mí tiene que jugar a la paraguaya, como juega este muchacho Gómez, ¿no?
4: Cada la pelota. Cada la pelota. Está,
3: buen arquero. Un medio campo. Uruguay, comparto lo que ayer hablaba con Edgardo Fagundes, que Uruguay tuvo un gran medio campo. Pero cuando se mandó redefensivo demostró que no tenía ni defensa ni arquero. Y arriba, lo que le ha pasado a muchos, generó muchísimo y definió horrible. Porque más allá del palo y el golero,
4: el gran medio campo,
3: hubo partido.
4: Muy bajo.
3: Pero dice Edgardo que hubo transición, una cantidad de cosas. Y que generó. Pero los de arriba erraron goles imposibles, ¿no? Y goles marrados, como dice el fútbol, siguen siendo goles en contra, ¿no? Ese es el balance que hacemos en modo mundial acá con el amigo.
4: Bueno, y ya viniéndonos un poquito para acá, vio que la B no se juega, como usted había dicho, que era evidente. Sí. Que
3: presentó ayer, ¿no?
4: Que iba a estar Sudamérica, la protesta de Sudamérica. Y claro, iba a protestar a Sudamérica. Y así estábamos. Veníamos lindísimos con la B.
3: Se va a parar
4: ahora porque ya, no sé.
3: Sí, sí. Lamentable lo de la B. O sea, lamentable que las cosas que han pasado. Y no se vayan a enojar los dirigentes. El amigo Chato Miguel Arena, creo que es el único dirigente que tiene. No sé si hay otro. Creo que está el Goli. También un saludo al Goli. Pero acá los clubes juegan en la cancha chica. ¿Tá? Yo sé que defiende los intereses. Pero lamentablemente. Teníamos todo preparado para el domingo y bueno, el domingo vamos a estar con la B, Copa y Club de Ofe a través del Caster Multimedio y ya le adelantamos que, porque después van a empezar a preguntar a algunos que le escuchan a usted, que no está la B. Adelante nomás, ya está la invitada de lujo que tenemos hoy.
4: Hola, Andy.
3: Nos vamos a la tanda cortita y ya volvemos.
4: Bueno.
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3: Gracias, Fernández. Bueno, la invitada de lujo de la mañana de hoy. Mañana fría en Salto. Pero está aquí en el estudio de lo que es Amorín 500, la escribana, Lucía Molinari. Secretaría de Juventud, pero que los vimos trabajando mucho en la carpa con niños y la vimos la escribana pintándole la cara con la bandera uruguaya. Por eso ayer decíamos que, bueno, el niño es el niño. Creo que, bueno, yo fui niño y con Uruguay sufrí y toda mi vida, ¿no? Ahora ya estoy acostumbrado, ya después de viejo, lo que es el fútbol y lo que es Uruguay. Pero a veces con los niños es difícil, ¿no? Tenerlos motivados porque el niño le pregunta, bueno, pero Uruguay no juega, entonces yo no miro, te dice el gurí, te dicen los padres, ¿no? Buenos días, escribana.
11: Buenos días a la audiencia, muchas gracias por la invitación.
3: Bueno, escribana, vamos a lo positivo, ¿no? Esa carpa que se montó para el Mundial, llena de gente. Nosotros decíamos que a veces andábamos en la calle y parados, nos sentábamos en la puerta ahí, con sillas, con todo, pero mirábamos parados ahí a ver cómo terminó X partido. ¿Quién no pasó, no? Si había algo para registrar ahí y estuvo 15 o 20 minutos viendo el final de algún partido o minutos de algún partido. Muy lindo eso, ¿no?
11: Es verdad, sí. La verdad que fue una linda iniciativa de parte del gobierno departamental. Nosotros, por supuesto que no, nos prendimos enseguida la idea. Nos gustó mucho poder compartir las tardes en la plaza junto con todos los salteños y más que nada esta semana de vacaciones donde cientos de niños ya han pasado en los distintos días que hemos estado con las distintas actividades. Así que bueno, contentos de poder poner nuestro granito de arena en eso, ¿verdad?
3: Sin duda. Y volvemos al principio, cuando estaban los niños, cuando Alviso, hay futbolitos para jugar ahí.
11: Sí, sí. Incluso volvimos un poco a lo que son los juegos tradicionales. Tuvimos carreras de embolsado, tuvimos el juego de la cinchada de la cuerda, sí, sí, sí. Quemada, bueno, los futbolitos, fútbol, tenis, la cancha de fútbol también. Por eso digo, estamos haciendo bastantes actividades recreativas y deportivas para que los niños puedan entretenerse en sus vacaciones.
3: Sí, no, y los chicos de la 4 ahí que fueron anfitriones, ¿no?
11: Sí, muchas nosotros veces, cuando comenzó el Mundial, bueno, por supuesto que la carpa ya estaba instalada y desde ahí en adelante no hemos parado de hacer actividades prácticamente todas las tardes en la plaza. O sea, coincide esta semana de vacaciones, pero una vez que terminan las vacaciones se van a continuar haciendo actividades y lo mismo antes de que empezaran, ¿verdad?
3: Sí, sí, sí, todas las actividades. Por eso ya decíamos una lástima la motivación. Pero el niño va a jugar. Sí. E incluso hay un espacio ahí bien enfrente de la carpa que juegan a la pelota los chicos, ¿no?
11: Sí, sí, juegan a la pelota. Vamos a tener, bueno, bailes de disfraces, vamos a tener karaoke. Ah, estuvo cantando Angelina también, Angelina la cantante.
3: Claro, yo el día que fui estaba el Chino Pool.
11: El Chino Pool, exactamente. Bueno, vamos a tener juegos inflables a partir de hoy. De hoy hasta el domingo van a haber juegos inflables también. Así que bueno, invitamos a todos los niños, a las familias en general que nos quieran acompañar. Pasar un rato divertido, bueno, tenemos regalos, pop, juguitos, alfajores, bueno, la idea es compartir un rato con ellos, ¿verdad?
3: No, y bueno, y recuerdo los gritos que pegaban cuando Uruguay, los partidos Uruguay, los tres partidos se llenó.
11: Sí,
3: ¿no?
11: Sí, tal cual.
3: Por más que Uruguay juega tarde.
11: Sí, más allá de que Uruguay lamentablemente quedó descalificado, se junta muchísima gente a mirar los partidos.
3: Sí.
11: Y incluso gente que está trabajando, que para un ratito, que mira el resultado, que por ahí dan una vuelta, siguen. Y gente que va a instalarse, a sentarse con playeras, termo y mate a mirar los partidos. O sea, más allá que obviamente la motivación no es la misma, fue muy buena idea haber continuado con la carpa, ¿verdad? A pesar de que Uruguay no clasificara.
3: Sí, bueno, y vamos a ver cómo le van a los sudamericanos. Usted preguntaba a quién, ¿no? Yo tengo mucha afinidad con Argentina, tengo el DNI argentino, tengo mucha afinidad, es un hermoso país.
11: Tal cual.
3: Ni que hablar Brasil, que tengo la familia de mi madre, ¿no? Nacido en Río Grande do Sul, ¿no? Uno siempre tiene esa sangre brasileña, pero respeta mucho. Y también hablamos con el amigo qué puede pasar con los colombianos, que son sudamericanos. Decía un colega el día pasado, hinchaba por Ecuador y México, decía, no, pero Ecuador es más nuestro que México, ¿no? Y bueno, quedó eliminado Ecuador, pasó México, Paraguay también, los paraguayos, en la Argentina compartíamos con muchos paraguayos que viven en Argentina, y bueno, vamos a ver qué es lo que pasa con los sudamericanos, pero la realidad, para el que más o menos sabe fútbol, para los muchachos que hemos visto acá, Francia, no sé si lo ha visto usted, el mejor plantel, ¿no?
11: Sí, sí, o sea, no lo he visto, pero he escuchado varios comentarios al respecto. En lo personal, bueno, me gustaría obviamente dar el apoyo y la confianza a los hermanos argentinos.
3: Sin duda que sí.
11: Que tienen un muy buen equipo también, eso hay que reconocerlo. Más allá de que, bueno, nosotros no pudimos estar al nivel necesario, no podemos dejar de reconocer los equipos y el nivel profesional que hay en este Mundial, ¿verdad?
3: Sin duda. Y Messi, que nosotros decíamos, Dios, pasa con el compañero que vamos a tocarlo, sí, humano realmente. Cumplió 39, ahí no se lesiona nunca. Los uruguayos tienen 20 y poco y viven lesionados.
11: Es verdad. Bueno, a veces pasa un poco también por la motivación, vaya a saber.
3: Claro, muchos no, lo de Messi es un caso muy especial, ¿no? E incluso hablábamos los otros días del chico este. Aprovechamos que está usted y hablar del Mundial. Y su hijo, me imagino, con mucha expectativa, ¿no?
11: Sí.
3: Y ahora, pobrecito...
11: Ahora, sinceramente, dejó de mirar.
3: Ahí está, ¿viste? Lo que yo decía seguro, ¿sí?
11: Lo que pasa que, en realidad, él, este Mundial lo agarra un poquito más grande, un poco más consciente de lo que es la importancia, sí, sí, de lo que se vive. Más allá de que... Creo que esto es una opinión muy personal. Creo que faltó un poco de motivación en el pueblo uruguayo por el Mundial.
3: No. Acá lo puso la intendencia. Acá sí, fue el cabo del vicio y ustedes. Después vimos algunos comercios importantes, el medio, que dijimos una vergüenza.
11: Sí, pero faltando tres o cuatro días de que Uruguay debutara, prácticamente no se vivía esa algarabía ni esa emoción en las calles. Más allá de que, obviamente, que hay cientos de problemas también que vivimos los uruguayos y los salteños que se interpone con la felicidad o con la algarabía de un Mundial, pero siempre era como que cuando hay una competencia deportiva así, es la lucecita que por ahí nos saca un rato de los problemas, pero en este caso, en lo personal, yo no lo noté, no hubo mucha algarabía, y bueno, de hecho, cuando Uruguay queda desclasificado, ya no era lo mismo, ¿no? Por eso digo, mi hijo lo sintió, me dijo, yo no miro más, y no miro más realmente, intercambia figuritas y demás, pero no tiene esa motivación. Claro,
3: eso también, ¿no? Lo que no se ha perdido ha sido el álbum, ¿no?
11: Sí, tal cual.
3: Porque hoy con la tecnología, lo que no se ha perdido ha sido el álbum de los chiquilines con las estrellas, que es lo más lindo.
11: Y no solo los chiquilines, porque la gente adulta también está intercambiando figuritas, comprando figuritas,
3: sí,
11: esas que
3: padres,
11: son difíciles de conseguir, a precios que no lo valen, pero bueno, sabemos
3: que... ¿Y llenó ya de su hijo? No,
11: le falta mucho. Y no lo va a llenar, calculo, pero...
3: Porque decían que ahora no era como el tiempo de antes, que siempre nos faltaba 4 o 5, nosotros nos matábamos. Ando recorriendo con mis padres por todos lados.
11: Sí, a él le falta mucho, más de 4 o 5. Pero ese tampoco es la idea de decir necesito llenarlo a toda costa. Es la idea de poder compartir con sus amigos, con sus compañeros, con los demás niños en la plaza. Ese momento del intercambiar, de compartir, que eso vale mucho más que el poder llenar un álbum, creo, ¿no?
3: Claro, y después las famosas figuras repetidas, ¿no?
11: Sí.
3: Después, cuando uno quedó grande, fue estudiando cómo hacen los grandes mercados, ¿no?
11: Claro, y hay jugadores que los quieren.

0: O sea, generalmente lo hacen mientras dura el mundial, ¿verdad? Seguro. Y obviamente sí, sí, tratar de apostar por el equipo favorito. Pero bueno, en este caso, vuelvo a repetir, era más que nada una idea de intercambio, de compartir, de nada más que eso.
1: ¿Qué le iba a decir? Y bueno, y así que usted vivió, bueno, y cuando niña, ya, porque creo que a usted no le hicimos esta pregunta que le hicimos a todos los políticos, y no. El mundial lo miraba de otra manera, digo, había más expectativa que la de ahora.
0: Yo creo que sí, o no sé si es porque
1: la
0: uno
1: gente, ¿no?
0: Sí, no sé, a ver, quizás también porque uno al ser niño lo tiene otra ilusión, ¿verdad? Lo ve distinto.

0: Otra expectativa, ¿no? Cuando uno era niño lo sentía de otra manera, creía que el mundo se paraba cuando Uruguay jugaba, lo vivíamos así. El vivir quizás con las familias más grandes, más numerosas, que nos juntábamos con tíos, con primos y hacíamos toda una previa, que digo, hoy se hace también, pero ya es menos la
1: Claro, una
0: gente que lo
1: picadita
0: hace.
1: entre amigos y esas
0: Exacto. Sí,
1: cosas.
0: yo creo que
1: No, y usted
0: eso se
1: lo veía,
0: mantiene,
1: por
0: ¿verdad?
1: ejemplo, cuando niña con su papá, con su
0: Sí, claro, con
1: abuela.
0: mi papá, con mi mamá, con mi hermano. Mi hermano
1: Sentadita
0: sí
1: la.
0: juntaba mucho la figurita. Mis abuelos no, porque no eran muy de. Obviamente, si jugaba Nacional o en su momento Uruguay, sí lo miraban, pero no era una cosa que fueran fanáticos del fútbol.
1: Bueno, pero ahí está el mundial, donde aparece la figura de la mujer, ¿no?
0: Sí, tal cual,
1: O sea,
0: sí.
1: mi abuela, esa cosa miraba a mi madre. Porque yo me acuerdo de ellos, ahora los lugares hermosos que vos ves en el mundial, más
0: Sí.
1: ahora este mundial que, como decía el doctor Camejo, es más para la foto, para la figura, que
0: Sí.
1: para el fútbol,
0: Bueno, de
1: ¿no?
0: hecho yo me pregunto, por ejemplo, ¿quién no recuerda la canción de Italia 90?
1: A todo el mundo,
0: Y fue
1: esa
0: una,
1: quedó,
0: por eso
1: sí.
0: digo, entonces a todos
1: Todo
0: nos
1: el mundo te
0: marcó.
1: dice eso.
0: Sí, a todos
1: El
0: nos
1: mundial
0: marcó
1: del
0: de
1: 90, dicen
0: tal
1: todos,
0: cual,
1: ¿no?
0: tal cual.
1: Oh,
0: Entonces
1: lo
0: digo.
1: decía este muchacho, el director del rap, Varela, que él es de Montevideo, y bueno, y se acordaba que salían del liceo, decía él, y se juntaban con los amigos y miraban los partidos del 90, por más que no estaba Uruguay, ¿no?
0: Sí, claro.
1: Porque ya le preguntábamos a él qué pasaba cuando Uruguay quedó eliminado, pero
0: Exacto.
1: seguíamos mirando, ¿no? Sí, en el Mundial, que ahí que apareció el 90, que apareció Camerún, ¿se acuerdan? Hoy en día los africanos, si bien ayer, bueno, perdieron un informe increíble, no cerraron el partido, pero han crecido muchísimo. Pero yo digo, ¿quién fue el primero? Camerún. Después vino Nigeria, pero fueron los primeros en estar en el Mundial. Así que le recuerdo a eso.
0: Sí, claro, me recuerda todo eso, me recuerda esos momentos que se vivían, que se compartían con la
1: Familia.
0: familia, con familias más grandes quizás que lo que somos hoy, ¿verdad?
1: Claro, hoy está con su mamá y el nene.
0: Exactamente, y se van achicando, pero en todo, generalmente pasa que las familias se van achicando, ya cada vez los jóvenes cada vez tienen menos hijos, entonces terminan siendo familias mucho más compactas, obviamente que se valora como cualquier familia, pero digo, antes me parece que era otra. El contexto en el cual uno vivía los mundiales.
1: Sí, por eso le digo. Bueno, y después más de adolescente, ya con las compañeras ahí al
0: Ah,
1: liceo.
0: sí, ahí sí, ya con cábalas, creían
1: Mirá
0: mucho en las cábalas,
1: las cacas de hierro, qué
0: sí,
1: nota con la
0: siempre nos
1: escribana.
0: juntábamos siempre en los mismos lugares a mirar, teníamos, no me olvido, teníamos una, como si fuera una bata celeste, entonces. Que surgió de una, creo que fui yo la que tuve esa primera bata, pero por casualidad, una bata celeste. Y bueno, dijimos, y bueno, y si empezamos a hacernos las batas celestes para mirar Uruguay, y nos hicimos cuatro o cinco batas celestes, y era la cábala de poder, los partidos de Uruguay nos juntábamos siempre a mirarlo de
1: O sea,
0: esa
1: ahí con
0: manera.
1: amigos y picadita ahí,
0: Sí.
1: ¿eh? Algo para
0: Picadita
1: tomar
0: no
1: ahí.
0: siempre, generalmente era un
1: Sí.
0: mate o alguna
1: Ah,
0: cosa de
1: mirá.
0: esa, de cuando depende del horario que
1: Unas
0: jugara,
1: tortitas de
0: obviamente, ¿no?
1: fiambre ahí, que
0: Sí,
1: hacían
0: sí, sí,
1: las
0: sí.
1: abuelas
0: Y
1: ahí.
0: claro, y había horarios que si, por ejemplo, si Uruguay jugaba de mañana, ya sabíamos que iba a ser mucho más
1: Sí,
0: difícil
1: sí, sí.
0: poder reunirnos. Que de hecho creo que en esta oportunidad
1: De
0: fueron lindos
1: mañana recuerdo,
0: horarios.
1: eran el Mundial de Rusia, ¿no? Que fue muy bonito ese Mundial de Rusia, que jugaban de mañana, ¿no?
0: Sí, claro. En este caso, por ejemplo, yo creo que fue lindo el horario porque daba para la
1: Sí.
0: tardecita noche, aparte fueron días de frío también, como que para
1: Sí,
0: que
1: los partidos fue a las
0: invitaba mucho
1: 19.
0: a las reuniones familiares o entre amigos en las casas generalmente, ¿no? Así que bueno, nos quedamos con ese sabor un poco amargo, pero también con lo lindo de todo lo que se vive en esta previa, ¿verdad?
1: Seguro de lo que han sido los mundiales, por eso le decía de la vida suya en los mundiales y las cosas. Y su hermano bien paisandú nomás,
0: Y en
1: sí.
0: Paysandú,
1: Paysandú, la
0: sí.
1: heroica. Día pasado me decía un sanducero, dice, mirá vos que decís que. Y resulta que hay más desocupación en Paysandú que en Salta,
0: Sí,
1: la última, ¿no? Me decía
0: es
1: vos
0: increíble,
1: que
0: sí.
1: elogia. Y yo, ¿qué habrá pasado? ¿Alguna fábrica? Pues yo recuerdo cuando niño acá el Paysandú fenomenal, que después empezó a cerrar la Paicuero, la Pailana, la Aceitera, donde hoy es
0: Sí.
1: el shopping y una cantidad de cosas. Y bueno, Paysandú sufrió en aquel entonces,
0: Sin
1: ¿no?
0: duda.
1: Y por eso yo siempre digo que acá en Salta a veces ha costado tener fábricas. Como lo tuvo siempre Paysandú, que fue siempre donde la gente respiró mejor, ¿no?
0: Sí, es muy difícil, ¿no? Un departamento netamente industrial
1: Sí.
0: que se sintió mucho, sin duda que sí, se vivió en muchos hogares la falta de trabajo. tristemente hoy se vuelve a repetir. Bueno, eso fue una etapa dura en la vida de Paysandú, el tema de del cierre de las fábricas, la cantidad de gente desempleada, que había que seguir buscándola el día a día, peleándola.

0: y la incertidumbre, bueno, faltó protección en su momento, pero bueno, quedó en una parte oscura de Paysandú esa etapa. Y obviamente que cuando uno ve ahora lo linda que está, dice, bueno, qué fuerza que tuvo Paysandú para recuperarse y salir adelante, ¿verdad? Y sin duda que sí. Y esto, saber que estos números duelen saber del desempleo, como también duele Cansalto. Viendo lo que fueron ambos departamentos en sus momentos de esplendor y bueno, y ahora que en lo que es respecto a Salto, estamos saliendo de a poquito adelante, que está costando, sin duda que sí, pero hay perspectivas, hay una lucecita en el final del túnel, como se dice, así que bueno, estamos trabajando justamente para eso y queremos que obviamente que a nuestros hermanos sanduceros también les vaya bien y que puedan progresar como lo están haciendo, ¿verdad?
1: Y siempre le decimos que podemos hacer cosas juntas, ¿no? Que aprender. Eso de las termas, no sé en qué está, no hemos hablado, no hemos podido comunicarnos con Eduardo Sanguinetti en qué está, pero sería bueno trabajar juntos, ¿no? Yo no sé si le conté a usted, pero le he contado a muchos políticos, a Blardoni. Cuando yo estuve viviendo en Buenos Aires, venía a Salto y veía que venían los argentinos y todo se bajaba, en la terminal. Seguía y se bajaba en Guavillú, pero acá a Salto no llegaba uno, ¿no? Yo creo que siempre se trabajó bien en el turismo. Entonces, conversar a ver que esa gente puede estar unos días allá y venir unos días con nosotros,
0: ¿no? Sin duda. Sí. Aparte, estamos tan cerquita que es muy fácil poder hacer actividades en conjunto para fomentar, por supuesto, no solo lo que es la parte turística, sino que los departamentos en general, que los dos se puedan apoyar y motivar en conjunto, ¿verdad?
1: Las termas de Almirón, que son hermosas.
0: Son hermosas,
1: sí. Le decimos a la gente que son termas saladas, ¿no?
0: Sí, de agua
1: la
0: salada.
1: La ropa te queda al short como cuando vas a la playa, que
0: de
1: te queda
0: salada,
1: la sal, ¿no?
0: Sí, sí. No hace mucho tuvimos la oportunidad de visitarlas. Sinceramente están lindas, pero en lo personal las encontré muy descuidadas.
1: ¿Verdad?
0: Sí, me llamó mucho la atención porque se consideraban, o sea, de hecho yo toda mi niñez prácticamente concurría a las termas.
1: La y el lago ese que tiene, ¿no?
0: Concurríamos a las termas y la verdad que en esta última oportunidad me llamó la atención el descuido que había de parte de la gente, bueno, del personal de termas, ¿verdad?
1: Sí, sí, sin duda. Yo recuerdo con el fútbol siempre íbamos y bueno, cuando eran lugares lejos, viajábamos, parábamos el auto, la camioneta y comíamos un asadito ahí con los compañeros en recorrida de fútbol cuando jugábamos. Acompañado a la selección de fútbol, equipo de fútbol, como ocurre ahora. Esa parada siempre ahí.
0: Sí. En cuanto a termas, puedo decir que Salto superó ampliamente lo que son las termas de Paysandú.
1: ¿Y la de Guavillú también?
0: La de Guavillú, honestamente, en este último tiempo no he ido, pero sí, por lejos lo que es las termas de nuestro departamento están por encima de lo que hoy serían las termas de Paysandú. Sí, sí, sí.
1: Esas termas de Guayú son muy requeridas. Yo me acuerdo cuando yo era niño que era tener una piscina redonda con un aro en el medio.
0: Sí, tal cual.
1: Sí, habré ido de veces porque estamos a 55 kilómetros. Venía un familiar de Brasil o algún lado porque dicen los brasileros vienen mucho ahí a Termas de Arapey. Y pasaban por casa y me levantaban y íbamos ahí. Yo tengo pero hermoso recuerdo. Las cucharitas, porque ahí las cucharitas esas dulces, ¿no? Uh-huh. O sea, no se come, no sé cómo son. Son distintas las cucharitas ahí en el lago ahí, que había un poco de arena, había cucharitas cuando niño. Las primeras cucharitas que conocí ahí fue ahí. En Paysandú, bueno, ya estaba el puente viejo ahí, que ahora creo que no sé si está más ahí.
0: No.
1: Esa pasada ahí. Pero el lugar es hermoso ahí. Si había disfrutado ahí en termas de. Por eso tengo ese recuerdo lindo de Termas de Guavillú, que después creció enormemente.
0: Sí, enormemente, sí.
1: Enormemente lo que creció después. Y siempre recuerdo exposiciones de autos, de motos, o sea, ahí en la entrada, ahí, ¿no? Que yo siempre se lo dije, ¿por qué nunca lo hicieron acá en el Daimán? No lo entiendo. El copiar lo que es bueno no está mal.
0: Sí, bueno, pero por eso digo, si uno se pone a mirar en este último tiempo, en lo personal creo que se superó ampliamente lo que es Termas del Daimán y Termas del Arapey en comparación con lo que están siendo las termas de Paysandú. Uh-huh. Las actividades que se están realizando en ambas termas en nuestro departamento en este último tiempo claramente demuestra que estamos saliendo adelante, que estamos superando, alcanzando e incluso superando lo que son las termas de Paysandú.
1: Sí, sí, muy bien, me alegro lo que dice usted, la capacidad hotelera, Hablando de eso, los que están muy conformes, a ver si nos dan la propaganda, de los muchachos y el Daimán, ¿no?
0: Sí.
1: Que todos los fines de semana, que el ciclismo, que
0: por
1: la
0: eso
1: moto,
0: digo,
1: que...
0: Por eso digo, sí, lo que sí. Usted estaba recordando sí. De años anteriores en lo que eran las termas de Guaviyú, hoy estamos viviéndolo en las termas del Daimán y Arapey
1: sí.
0: También.
1: Sí, sí.
0: Vaya un reconocimiento al trabajo tanto de Mariano Casola como de Walker Vargas y los equipos de ambos, porque hemos logrado realmente posicionar nuevamente a las termas en un nivel superior a lo que estaban en este último tiempo.
1: Por eso digo, el servicio gastronómico y hotelero a full. Los otros días, bueno, primero fue el Fronterón, después tuvo el Codecam, que trajo gente de todos lados. Bueno, están, yo qué sé, todo lo que hacen ahí.
0: Sí.
1: Viene mucha gente.
0: Sí, claro.
1: Y todos se alojan ahí.
0: Claro.
1: Todos se alojan ahí, comen ahí.
0: Hubo exposición de motos también, o sea, fueron muchas las actividades en este corto tiempo, por eso digo que ayudaron a posicionarla de otra manera a las termas.
1: Increíble cómo mejoró, y todos los fines de semana, se lo decíamos días pasados al amigo a García Rosa, vemos y subimos en el portal lo que nos manda la intendencia, hay eventos deportivos,
0: sí.
1: Todos los fines de semana. Porque Celia Botaro, vecina y que siempre viene acá, edil, nos decía que había hablado con Albizu para por lo menos hacer un evento una vez al mes para llevar gente. Porque yo le comentaba que en Semana de Turismo mucha gente iba en el ómnibus y llevaba para vender tortas, empanadas, torta de fiambre, todo, ¿no? Y en un ratito vendían, todos hacían los cambios.
0: Sí, claro, claro.
1: Gente joven, gente humilde. Y entonces yo le comentaba a Celia, que siempre viene acá como edilio, hay que hacer algo. Y Celia habló y hizo la fiesta San Juan, ¿no?
0: Sí, sí, y bueno, eso es una fiesta que se viene organizando ya hace varios años, mueve muchísima gente, a pesar de que, bueno, siempre coincide con que hace mucho frío, ¿no? Obviamente por la época del año. Tuvimos la oportunidad también de estar acompañando allí y eso lo que se vive es tal cual lo que usted dice, la cantidad de emprendedores, la cantidad de gente que hace un cambio, como usted lo dice, y que realmente es una forma también de ayuda mutua hacia todos, ¿no?
1: Y se lo decíamos a los políticos pre elección y a hablar de hoy también, no le vamos a exigir una empresa que venga y le dé trabajo para 1000 personas, porque no es lógico, no es real, no lo han hecho en 40 años los políticos. Pero sí algo que genere, ¿no? Y que veamos más circulante en la calle, que no los vemos y nos ponen muy nerviosos. Pero todos estos espectáculos han generado el rally, sin más lejos, cuánta gente el rally.
0: Sí.
1: Yo creo que quedó colmada la capacidad hotelera el día pasado.
0: Sí.
1: Con la fiesta del Codecam de los chicos del ciclismo, que vinieron de todo el país, y ya habían reservado hace mucho tiempo y sumado los del rally.
0: Sí, y no solamente lo que son actividades deportivas, que felizmente también fueron en aumento y no solamente en cantidad sino que en calidad también, como usted lo mencionaba, sino que hay cientos de actividades que por ahí no tienen la misma visibilidad que otras. Por ejemplo, yo ayer estuve reunida con un grupo de profesores de química. ¿Bueno? Que van a hacer un encuentro.
1: Qué lindo.
0: Regional que se va a hacer acá en el departamento de Salto en el mes de octubre, y también viene gente de todos lugares y la capacidad hotelera también ya la tienen prácticamente colmada con esa gente que viene. Entonces quizás eso no tenga la misma visibilidad que un rally o que otro tipo de actividad, pero es también tan importante como las que tienen más difusión, ¿verdad? En su momento vamos a hacer, lógicamente, la difusión necesaria, pero por eso digo, hay muchas actividades, felizmente, que se están realizando, muchísimas se están haciendo conocer, otras tantas, capaz con un perfil un poco más bajo, pero todo está moviendo lo que es la parte económica y la parte turística de nuestra ciudad.
1: No, y bienvenido lo que usted, a veces no nos enteramos como esto, pero es gente distinta que viene a Salto, le ve otra cara.
0: Y son rubros distintos.
1: Seguro,
0: también.
1: Son rubros distintos, claro, pero viene gente a Salto que no venía.
0: Sí.
1: No venía nadie a visitar Salto.
0: Por eso, eso está bueno mostrarlo, aclararlo, para que la gente sepa también. Nosotros estamos abriendo las puertas de nuestro departamento, más allá del lugar que ocupamos cada uno, ¿verdad? Desde el lugar que nos corresponde, estamos poniendo nuestro granito de arena justamente para abrir las puertas, para que empiece a venir la gente, para que empiecen a ver lo que tenemos, y obviamente que el que viene a Salto alguna vez vuelve, eso sin duda que sí, porque acá con más menos recursos, siempre se los trata bien, se los trata con fraternidad, y yo creo que eso es muy valioso para el que viene de afuera.
1: Sí, sin duda, ¿no? Yo recuerdo en el 2024 un congreso de religión, que era un gran acierto, ¿no? Y bueno, y el doctor Andrés Lima, que no había plata y no sé qué más, y se fueron a Paysandú. Yo contento que podían haber saltado el charco. Y eso generó, que estuvo muy bueno.
0: ¿Un congreso de qué?
1: De religiosos.
0: Bueno, para el año que viene tenemos uno también, donde van a
1: venir. Europa, de una religión, y son de varias religiones. O sea que eso sería una explosión, que Andrés Lima lo la dio, y este muchacho, Paysandú, yo no sé si eso fue, y yo contento, porque que conozca mi país, los religiosos, ¿no? De Europa.
0: Sí.
1: Y Paysandú lo hizo. Yo no me acuerdo si fue en Guavillú o Almirón, pero lo hizo Paysandú.
0: Bueno, nosotros ya tuvimos una primera reunión junto con el secretario general, con un grupo de gente que obviamente está encaminando este tipo de congresos, que también va a ser para el año que viene. Así que, bueno, ya estuvieron reunidos con nosotros pidiéndonos participación, colaboración, que obviamente de parte del gobierno la van a tener. Así que, bueno, eso se viene también para el año que viene, que van a ser muchas puertas que se van a abrir ahí.
1: Claro, porque ahí hablamos con las religiones, sea la religión que sea, son eventos. El año pasado hubo un evento importantísimo ahí en el parque, que estuvo el BISU, que estuvo el intendente ahí, y que se compartió por todo el mundo. Se hizo un espectáculo religioso donde hay gente de todos lados, de otros países, y que estuvo muy bueno en el Parque Arriague, por ejemplo. Digo uno, puede haber más acá en Salto. Pero este encuentro era de líderes religiosos, muy importante, que Salto tuvo la oportunidad y llegaba el momento, bueno, se fueron a Paysandú, por suerte, digo, porque en la Argentina hay centros termales también.
0: Sí, claro.
1: No sé por qué los religiosos buscaban centros termales. Eso fue de Europa que vino. Yo sabía quién fue un salteño que anduvo en Europa y fue el que trajo eso, porque le preguntaron, y en un viaje, y bueno, y le allanó el camino para ir a Salto. Pero después Andrés dijo que no, y por suerte se realizó en Paysandú. Cuántas cosas para hablar, pero cosas buenas,
0: cosas,
1: ¿no?
0: Sí, felizmente sí.
1: Estamos por el buen camino, le tiramos buena onda a la gente, no pálidas, y estamos por el buen camino, Escribana, a usted, de su lugar, que es la Secretaría de Juventud, como decíamos, con los niños, aprovechá esta semana, todavía queda, ¿no? Y hay varios espectáculos, ¿no?
0: En sí, vista. Sí, justamente lo que les comentaba. Que durante esta semana vamos a estar, bueno, el domingo haciendo el cierre de lo que sería la semana de vacaciones.
1: Sí, sí.
0: Si bien sabemos que hay instituciones que tienen dos semanas, el común de los niños, la mayoría tienen una
1: los
0: sola
1: privados
0: semana.
1: Serán.
0: Exacto.
1: Ah, están los privados, sí.
0: Bueno, este domingo vamos a estar haciendo el cierre de las actividades de vacaciones, karaoke, baile de disfraces.
1: Qué lindo,
0: Sí, inflables, cancha, futbolito, bueno, todo lo que venimos haciendo hasta ahora. Después de esta semana vamos a seguir los fines de semana también estando con actividades en la plaza para durante todo lo que queda del mundial, en esas instalaciones preciosas como es el tema de la carpa. Y bueno, y ya estamos trabajando en el mes de la juventud también, estamos con el fondo juvenil que obtuvimos de parte de la Fundación Internacional de Rockefeller. Así que bueno, ya estamos a la brevedad lanzando lo que son las inscripciones para que los distintos centros educativos puedan participar elaborando proyectos que tengan que ver con el cambio climático. Esos proyectos van a ser subvencionados por el gobierno a través de, bueno, del beneficio de esa fundación.
1: ¿Qué tema eso? Sí,
0: sí, sí. Así que bueno, muy contentos, muy felices, con muchas expectativas por delante y mucho trabajo por hacer.
1: Nosotros lo hablamos acá, tanto material que tenemos, y lo subimos al portal de la radio. Pero explique un poquito mejor cómo fue eso de los chiquilines del medio ambiente. Lo veíamos que estaba usted y estaba Pablo también.
0: Sí, bueno, justamente nosotros hace unos meses atrás nos inscribimos como Oficina de la Juventud del Gobierno de Salto a participar en un concurso para obtener fondos juveniles. Esos fondos juveniles consisten en otorgarnos $50,000 para que nosotros podamos subvencionar proyectos juveniles que tengan que ver con el cambio climático. Hace unos días atrás recibimos la grata noticia que fuimos seleccionados entre 700 ciudades del mundo. Así que bueno, Salto junto con a 300 ciudades más vamos a estar participando de esto. Ya tenemos adjudicado ese dinero. Vale la pena aclarar que no es dinero del gobierno ni departamental ni nacional. Eso viene de una fundación internacional que es patrocinada por Rockefeller. Así que bueno, muy felices con eso. A la brevedad ya vamos a estar visitando los distintos centros educativos, porque los grupos que se inscriban y que tengan los proyectos tienen que estar respaldados por un centro educativo. Así que bueno, se viene una puerta enorme abierta para la juventud de Salto, que no solamente es el presente, sino que también va a ser el futuro, y que obviamente que con su granito de arena están aportando a lo que es los efectos del cambio climático.
1: Sin duda. La verdad que a nosotros nos sorprendió y mucho, era por eso eran los temas que queríamos hablar con ustedes, tantos temas, que es un logro que hicieron los
0: chicos. Es un gran logro, es un gran logro.
1: De decir, mirá, hay una propuesta en el mundo, mirá, yo salteño esto, y felicitar a los chiquilines y a ustedes.
0: Claro, y esto, por esto, ¿no? Esto es la primer puerta que se abre de muchas otras que van a venir.
1: Se van a abrir.
0: Porque nosotros estamos cumpliendo en tiempo y forma con lo que se nos está exigiendo, con todos los requisitos, todos los pasos, lo que demuestra un claro compromiso de parte del gobierno y un claro interés de parte de nuestra ciudadanía en poder participar en todo lo que son proyectos.
1: Sin duda que sí. Un saludo, bueno, muchos saludos para usted, pero el amigo Alario nos está escuchando. Cuando yo usted escucha
0: un
1: Alario,
0: grande
1: yo sé
0: Marcelo.
1: Que nos escucha. Un gran tipo, y bueno, el hombre está ahí en la arena política. Cuando nosotros nos debe la mano para contar, nombramos la 330 a la Blanca de Alario, que está en la cancha, ¿no?
0: Sí, claro.
1: Porque después, un año antes, aparecen de todo, ¿no? Que estoy con Fulano y con Mengano. Pero el hombre lo valoramos porque está en la cancha haciendo cosas. Nos dé una visita, sé que la semana que viene capaz de una vuelta, él viaja mucho a Montevideo. Un saludo grande al contador Marcelo Alario, de la 330, ahora es a la Blanca y no es más la lista de Blardoni, ¿no? El otro día había un cartel en la calle que decía la 330, lista de Blardoni, no es más a la Blanca, un saludo grande al amigo. Escribana, algo que haya quedado en el final. Yo quería rematar con esto que usted dijo, el gran logro este de los chicos.
0: Sí, para nosotros esto es un antes y un después en lo que es la Oficina de la Juventud, por lo que les decía, son puertas abiertas, son expectativas puestas en los jóvenes, y realmente ese voto de confianza de decirle ustedes pueden y ustedes lo merecen. Así que bueno, de nuestra parte vamos a estar acompañando a los distintos grupos que se postulen para con los proyectos, ¿verdad? Y vamos a seguir trabajando, y estamos trabajando en el mes de la juventud, estamos trabajando para alargar a la brevedad la app joven, que mirá, significa bueno, una app de descuentos y promociones. Sí. Estamos trabajando para poder tener nuestra casa de mirá, la juventud. O sea, se vienen muchas cosas por delante. Felizmente va evolucionando permanentemente, o sea que quizás la semana que viene ya tenga más noticias para darles.
1: Sí.
0: Porque es así, es muy dinámico este trabajo, es un trabajo lindo, y bueno, que le estamos poniendo lo mejor de nosotros para sacarlo adelante.
1: ¿Y usted se reúne con el BISU, no hablan cara a cara con el BISU?
0: Sí, es más, hoy al mediodía tengo una reunión con él. Permanentemente, él lo que tiene, que es una persona de puertas muy abiertas, siempre está permanentemente escuchándonos, apoyándonos, lo que cada área, lo que cada sector necesita, respaldando por supuesto los trabajos nuestros también, y eso nos hace sentirnos cómodos en el momento de trabajar, lo mismo que lo que corresponde al director de desarrollo, que es el área de quien dependemos nosotros, que permanentemente está encima de nuestros trabajos, de nuestros proyectos,
1: Facundo,
0: acompañándonos en nuestras actividades, que para nosotros eso es súper importante porque sentimos el respaldo. Así que bueno, nada más que agradecida y feliz de lo que estamos haciendo.
1: Otra cosa que ha logrado el BISU, que no es fácil reunirlos a todos, ¿no?
0: Sí.
1: Y que haya la comunicación permanente, lo dicen todos acá, sí, ¿no? Lo dice este muchacho del SECOEP, bueno, Marciote, todos, ¿no? Entre ellos. Lo dice Hugo que viene siempre, Previale.
0: Sí, sí,
1: que
0: sí.
1: Las cosas se cumplen, dice, porque yo levanto un teléfono y hablo con un área o con otro.
0: Es que es mucho más fácil poder trabajar así en conjunto, porque, a ver, acá no es que le vaya bien a juventud, que le vaya bien a deporte, es que nos vaya bien a todos en conjunto. Si nos va bien a todos, le va bien al gobierno. Si le va bien al gobierno, le va bien a todos los salteños. Entonces creo que hay que entender por ahí el mensaje, que no somos individualistas, de que cada uno, de que mi área, de que mi sector, de que mi coordinación o mi dirección, no. Nos damos una mano entre todos sacamos adelante este gobierno y entre todos ayudamos a los salteños, que bueno, que es el verdadero fin, que por algo estamos acá, ¿verdad?
1: Me hace acordar una palabra del amigo Pablo Contela, ¿no? A nosotros nos votaron no por esto, por lo otro, por gestión.
0: Exacto.
1: ¿No? Que es lo que pasaba en el gobierno anterior. Los votaron y bueno, después cada director era difícil que se llevara bien con el otro porque se jugaban votos.
0: Es que nosotros no tenemos.
1: Se jugaban votos.
0: No,
1: y ustedes acá no se juegan votos. A ustedes se les está pagando y están cumpliendo la función.
0: Por
1: no
0: supuesto.
1: Están pensando en las elecciones que vienen. Mirá, yo voy a sacar más votos que el otro director y que
0: a
1: el
0: ver,
1: otro.
0: Yo creo que
1: lo
0: hay
1: que
0: gente.
1: Pasó en el gobierno
0: es
1: anterior.
0: Que yo creo que hay gente que lo está pensando y no está mal que lo piensen sí, también. Sí. Sí, no sí, está sí. mal porque, digo, cada uno tiene sus aspiraciones. Pero yo a lo que voy es que cuando estamos en ejercicio de nuestras funciones, nos debemos a la gente. Independientemente del partido político o de la lista que sea, nosotros nos debemos a todos los salteños y eso es lo que tenemos que hacer: honrar el lugar que tenemos, honrar el voto de confianza del salteño y trabajar por ello, que es para lo que estamos en verdad.
1: Bueno, como verán, muchísimos mensajes y todos caen ahí, son los celulares de saludos para la escribana de diferentes lugares. No los podemos leer a todos. Nosotros decimos que a veces dejamos el lado por el protagonista, es ella que está acá. Si no quedó nada en el tintero, como decían los colegas antiguamente, escribana, un gusto.
0: Bueno, muchísimas
1: y el
0: gracias.
1: Cierre de la nota es suyo.
0: Bueno, muchas gracias. Gracias por esta invitación, porque en verdad nuestro trabajo puede ser mucho o poco, pero siempre el trabajo de ustedes es fundamental, de poder comunicarle a la gente y poder hacer que nuestro trabajo realmente valga la pena y llegue hacia quienes tienen que llegar. Así que el agradecimiento es mío por esta invitación, por tenerme siempre presente. Invitamos a los jóvenes, a los niños y a las familias en general que nos acompañen en este cierre de la semana de vacaciones. Vamos a tener hoy, por ejemplo, tenemos una tarde de cine con pop para los niños.
1: Qué lindo.
0: También vamos a tener inflables, mañana también baile, disfraces, karaoke. Vamos a tener inflables también, así que bueno, que nos acompañen en estos días que felizmente también el clima está acompañando, más allá del frío, las tardes se ponen preciosas en la plaza, y bueno, que estén atentos a todas las novedades de la Oficina de la Juventud, que son varias y que apostando siempre al trabajo de la gente.
1: Muy bien, nota central del día de hoy, ¿qué pasó? Escribana Lucía Molinares, lo que es Secretaría de Juventud. Tanda, Fernando.
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8: Gracias, Fernández. Tenemos una serie. Un saludo grande a Luisito Alonso, porque dijimos, pedimos disculpas, dijimos, ¿qué pasó con el presidente de la coalición de Izquierda Frente Amplio? Pero el hombre está con una gripe bárbara. No puede ni hablar por el Luis y lo despertamos ahora. Un saludo grande a Luis Alonso. Esta semana están salvados todos los que, por H o por B, incluso una nota que íbamos a hacer con una persona de un partido izquierda, no vamos a ver, está muy engripado, no podemos ni sacar al aire. La gripe que sigue, y bueno, lo ha afectado a varios, y bueno, la disculpa en estas vacaciones. Pero, vacaciones de julio, tenemos notas que logramos, que comenzó la actividad en Termas, ¿no? Comenzaron las vacaciones de invierno, en el marco de lo que es las vacaciones de julio, pese al frío, mucha gurises, juventud, en las termas. Hablábamos en conferencia de prensa con Gustavo Sarandrea, información de la terminal de Aymán, que destaca que la ocupación en un 75%, muy buena concurrencia en estos primeros tres días ya que pasaron, o sea, incluye de sábado y domingo también, en Termas del Daimán. Esto hablaba con Sarandrea,
9: Hasta el día de ayer que hicimos un relevamiento de todos los operadores, hay un 65% más o menos de ocupación, pero hay una característica que están viniendo mucha gente sin reserva, que vienen acá y preguntan por alojamientos y que les solucionen el tema en el momento, o sea que están viniendo sin reserva. Y lo que hemos visto también es que están viniendo muchos motorhome, casas rodantes y el invierno viene bravo, mucho frío, tenemos un sol divino hoy, pero está así.
10: ¿Es un tema parecido a lo que pasa en temas de Arapey, temas de Guavillú, que está acá cerca también, allí en Paysandú?
9: Sí, recién me comuniqué con Mariano Casola, y ellos también están en un 60 y pico por ciento. Arapey, sí, en Arapey. Que no está lleno, los hoteles privados tampoco no están llenos. Y me comuniqué con Guavillú y Almirón, y también es una característica más o menos de todo el destino, vamos a decir.
10: Pasar un día frío, La temperatura muy baja en estos días.
9: Y frío, no sé si la gente está con poca, poca disponibilidad.
10: Poco efectivo.
9: Poca disponibilidad de pasear, pero siempre hay movimiento, gracias a Dios. Ahora, si vas para abajo, tenemos movimiento, hay mucha gente que está paseando, que viene, lo está tomando como un paseo, las termas.
10: Y bueno, ¿los departamentales llegan con gente? ¿Cómo es?
9: Llegan con gente. Hay muy, muy buena expectativa para el fin de semana, a ver. Y bueno, vamos a ver cómo esperamos la semana que viene, ¿no?
10: Hay que sacar a los gurises, ¿no?
9: Hay que sacar a los gurises, y sí, en las vacaciones, son dos semanas. Y bueno, hoy de mañana, ya te digo, en los ómnibus llegaron como 4 o 5 coches y con...
8: Muy bien, así que bueno, está trabajando bien, dice San Andrea, el amigo de las notas que tenemos acá. El amigo San Andrea dice que está trabajando muy bien. Tenemos otra nota, que ya la vamos a difundir. Del 10 al 13 de septiembre, la ciudad de Salto será escenario del primer Festival Internacional de Acuarela de Uruguay, un encuentro que marcará un hito para la actividad cultural artística del país al celebrarse por primera vez en Salto como en territorio uruguayo. Es lo que hablábamos recién con la escribana Molinares, las cosas que están pasando en Salto, se abren puertas, estamos recibiendo gente. Vamos a la nota.
10: Esperamos que vengan artistas de Uruguay también.
11: Estamos tomando un formato de festival que se hace a nivel mundial, en el cual los organizadores con criterio propio van seleccionando artistas internacionales y que puedan acercarse a nuestro país, son invitados. Y el festival básicamente lo que pretende es acercar a la población, en este caso de Salto y bueno, a nivel uruguayo, de que puedan tener de primera mano la técnica de la acuarela.
12: Es un honor poder acompañar y respaldar este evento, que también se enmarca dentro de lo que son los 80 años del Tratado Binacional de Salto Grande.
13: Tenemos la suerte de estar articulando con diferentes organizaciones como son CTM, la Intendencia de Salto, que nos están brindando el apoyo institucional para poder articular. Se va a realizar este Festival de Acuarelas del 10 al 13 de septiembre en la ciudad de Salto. Se pueden inscribir a través de las redes del propio evento, por ejemplo en el Instagram, @ Festival de Acuarela Uruguay. Ahí está toda la información, todos los artistas invitados y las formas de poder inscribirse para poder participar. También queremos agregar que en este marco ya se abrieron las inscripciones para el concurso Ciudad de Salto, que va a estar auspiciado por la delegación uruguaya de CTM, y ahí están las bases también, y bueno, junto con el concurso Plein Air ya tendremos ahí armado como una pequeña programación de los eventos. Ya hemos sido declarados por el Ministerio de Educación y Cultura de interés cultural para el país. Prontamente también vamos a tener la declaratoria de interés turístico del Ministerio de Turismo, y también tenemos el apoyo de la Junta Departamental, que ha declarado de interés departamental el evento. De esta forma sentimos que el evento va a ser un hito para Salto, para la región y bueno, para el Uruguay todo.
14: El gobierno vamos a estar trabajando en apoyo logístico para esos 4 días de realización del festival, y además vamos a estar auspiciando el concurso Un Plein Air, que es un concurso que se va a realizar entre los participantes, aportando el premio para el primero, segundo y tercer ganador.
10: Vamos a tener artistas de...
8: Muy bien, el día del 13, un saludo grande acá al vecino, hoy se lo traemos. La cultura que está detrás de todo esto, pinturas en acuarela, primera vez algo internacional, primera vez que esto se va a realizar en Uruguay, y en Uruguay en Salto. Lo que está bien, seguimos siendo, está bien. Vamos a ver si teníamos una nota acá con... Ahí está. Vamos a la siguiente nota sobre lo que es el programa de acción estratégico del sistema del acuífero guaraní. Todas novedades importantes que se están enterando ustedes en la mañana de hoy, distintas conferencias de prensa realizadas en el día de ayer.
15: Al final fueron como cuatro, nos agarró la pandemia, todas estas cosas, pero que fue impresionante en cuanto a la cantidad de conocimiento que se produjo y de también de infraestructura que se ha puesto para entender mejor el acuífero guaraní, ¿no? ¿Y por qué entenderlo mejor? Para que se pueda gestionar de manera sostenible. Es decir, no es la curiosidad, sino la idea de que para preservar el acuífero, para que el acuífero tenga siga siendo útil y un patrimonio para las futuras generaciones, necesitamos saber su dinámica en sus componentes físico-químicos y todos los otros componentes. Es decir, hemos logrado conjuntamente que los cuatro países monitoreen de la misma forma, usen instrumentos compatibles, creen una red de monitoreo compartida con datos abiertos para que todas y todos puedan acceder a la realidad, a los datos de conocimiento sobre el acuífero guaraní. Entonces, de alguna manera, quisimos venir hoy a Salto a devolver eso, a poder hacer. Hoy es la primera presentación final. No lo estamos haciendo en Montevideo, no lo estamos haciendo en Buenos Aires, no lo estamos haciendo en Asunción, no lo estamos haciendo en Brasilia, sino que la estamos haciendo en Salto. Tuvimos encuentros, por ejemplo, con las comunidades indígenas. Hicimos un taller muy importante en Posadas, en Argentina, con la participación de todas las comunidades indígenas, bueno, no de todas, de comunidades indígenas de los cuatro países. También hubo, por ejemplo, en Paraguay, un seminario específico con las comunidades indígenas. Hubo muchos estudios sobre la relación con el conocimiento ancestral, con el conocimiento científico. Es decir, estamos avanzando en una mirada integral sobre el acuífero que incorpore la visión y los intereses de todas y todos.
16: Ocho pozos de monitoreo. Paraguay ha perforado tres pozos, uno de los cuales no se está utilizando para monitoreo automatizado. Tenemos ocho pozos, se han perforado dos, tenemos ocho pozos de monitoreo en donde se ha realizado una línea de base de calidad de agua en esos ocho pozos para tener la situación de calidad de agua de esos pozos, que se encontraron situaciones bien adecuadas, libres de contaminación.
8: Muy bien, ¿no? Otra conferencia que tuvimos en el aula magna, ¿no?, de la universidad, donde vinieron esta gente a disertar, ¿no?, el acuífero guaraní, un paraguayo y sobre todo un brasileño ahí que estaba allí. En fin, cosas que nos aquejan también en cuanto a todo esto. Bueno, ahora sí vamos a ir a la nota que decíamos, que se realizó en el aula magna de la sede de UDELAR, Litoral Norte, de la Universidad de la República, el encuentro final de coordinadores nacionales. Consolidación de resultados y perspectivas del proyecto sistema del acuífero guaraní, posibilitando acciones regionales. Y en representación del gobierno de Salto, el encargado de área de urbanismo, el arquitecto Federico Villar, destacó la importancia de que este tipo de instancias se desarrollen en el departamento. Y ya vamos a la siguiente nota.
17: Como salteño también es un gusto, un poco me hago eco de tus palabras, de que este encuentro se pueda hacer en Salto. Un poco tomando lo que se hablaba en el video, el acuífero guaraní, el agua subterránea, no es solo un tema ambiental, es un tema que viene de económico productivo, social y cultural. Para nosotros, en nuestra región, nuestros hermanos argentinos, brasileños, paraguayos, los salteños, el agua subterránea es identidad. Teníamos hace pocas semanas la presentación por parte de Intendencia, del Intendente, lo que es el vademécum de las aguas termales, lo que refiere a las propiedades científicas, digamos, un comprobante científico de las propiedades terapéuticas que tienen las aguas termales en nuestras termas. Por tanto, eso para nosotros es una cuestión muy fuerte a nivel social, a nivel ciudad. Lo que se viene discutiendo en los últimos tiempos de algunos emprendimientos industriales que pueden instalarse de este lado, en departamentos limítrofes, de este lado, digo, del lado uruguayo, todo ese tipo de cosas que son importantes desarrollar estas herramientas que hoy se están presentando, que nos tienen que tener a todos vinculados. Y no quiero dejar de mencionar lo que es la parte académica. Hoy estamos acá en el CENUR y la instalación, hablábamos de la licenciatura en ciencias hídricas acá en la Regional Norte y la posibilidad de tener recursos humanos calificados para poder tener un intercambio, digamos, sólido y argumentos fundados de parte de la Oficina Técnica de la Intendencia, que hoy contamos también con un estudiante avanzado de la materia. Por tanto, todos ese tipo de cosas que hacen que podamos desarrollar estas herramientas, tener una administración sostenible y sustentable del acuífero y del recurso hídrico. Por tanto, para nosotros es una alegría, de nuevo, insistir en que sea en Salto y que podamos, bueno, en definitiva, a raíz de todo este trabajo, tener nuevas herramientas que posibiliten un desarrollo sostenible de todo este recurso tan importante para todos. Muchas gracias.
8: Muy bien, cerramos con esto. Reitero, una cantidad de notas. La ciudad de Salto tendrá 306 puestos en el programa denominado Uruguay Impulsa durante 4 meses. Los sorteos se desarrollaron desarrollan tareas dentro de la intendencia y municipios del interior también. Es lo que habla Alejandro Seco. Destacó la importancia socioeducativo que tiene este plan. Esta nota con Alejandro Seco no la podíamos dejar atrás. Reitero, muchísimas notas van a quedar.
18: Uruguay Impulsa se llama el programa, cambiaron el nombre. Se hizo sorteo el pasado lunes, el sorteo a nivel nacional, eso se hace en Montevideo. Y a Salto le tocan 306 puestos de esta experiencia sociolaboral. Digamos, tiene un componente laboral directo, que trabajan de lunes a viernes, pero también tiene un componente socioeducativo, que es implementado a través de INEFOP. En el caso de Salto son 306 puestos durante 4 meses, gente que va a hacer distintas tareas encargadas por el municipio, por la intendencia y los municipios del interior del departamento. 306 casos en total. Y después se distribuyen cargos en los distintos municipios, como decía, del interior. Realmente es importante el aspecto social, digamos, para contribuir de alguna manera con la situación de las familias en un empleo durante 4 meses, además complementar muchas veces la formación que tiene la gente y a su vez colaborar con ciertas tareas que cumple la intendencia en todo el departamento, que tienen que ver con tareas de poca especialización, digamos. Ese es básicamente el enfoque.
19: ¿Se sabe cada uno que salió sorteado, obviamente? ¿Cuándo empieza la tarea? ¿En definitiva qué fecha?
18: Sí, en realidad todo esto se hace con la rigurosidad, digamos, del sorteo, en donde se publica únicamente la cédula, o sea, cada cual sabe si salió sorteo o no. Se hace una lista de titulares y suplentes, que a medida que los titulares no se presenten o renuncian a esa posibilidad, que sucede, van asumiendo los suplentes.
19: ¿Está determinado cuántos van a las alcaldías, a la ciudad? Seguramente la mayoría van a estar acá. ¿Cuántos van a ser distribuidos? ¿De qué manera?
18: Como te decía, son 306 para Salto, 245 van a ser en la ciudad, y el resto se distribuye proporcionalmente en las alcaldías. Nosotros mantenemos el mismo criterio de la vez anterior, el año pasado, y a su vez que se mantiene de la administración anterior. No hemos innovado en ese sentido.
8: Muy bien, clarito, ¿no, Seco? Estos ya son los Uruguay Impulsa. Clarito lo de el amigo Seco. Bueno, tenemos acá una nota. Ya. Lo de Ojeda, ahí está. Esta era la nota que buscábamos.
20: Regulación de los energizantes para prohibir la.
8: Diputado Preve.
20: Las bebidas mal llamadas energizantes, estimulantes en menores de edad. Tenemos la regulación de los servicios VIP de las mutualistas en la Comisión de Salud. Tenemos la regulación de los seguros privados que generan rentabilidad con fondos públicos y entendemos que hay que limitar cierta rentabilidad con 80, 90 millones de dólares de FONASA que reciben. Y además tenemos la propuesta del sistema de atención público para radicar especialistas médicos en el interior del país por 2 años de forma transitoria, parcial y remunerada para mejorar el acceso a especialistas médicos y otros profesionales en el sistema de salud. Además tenemos el proyecto que de prevención de ahogamiento, que pensamos que debe salir para el futuro, en general para regular la utilización de piscinas y de guardavidas en zonas costeras, tanto de ríos como de mares. En esa materia más o menos venimos trabajando en la Comisión de Salud y Comisión de Adicciones del Parlamento. Ahora estamos en Salto, particularmente venimos a la Junta Departamental de Salto a presentar el proyecto de sistema de atención pública para mejorar el acceso de especialistas médicos en el interior del país, que es una herramienta que se propone de trabajo durante 2 años de forma parcial de 4 a 16 horas, de forma remunerada, y así mejorar el acceso a especialistas anestesistas, cirujanos, neurólogos, diabetólogos, etcétera, en el interior del país, entendiendo que hay una inequidad territorial, que cuanto más lejos de Montevideo, menos acceso a especialistas médicos. Además también otros profesionales de la salud, como ser psicólogos, personal licenciados y licenciadas en enfermería, fisioterapia, fonoaudiología, trabajo social, un determinado nivel de profesionales de la salud que también hacen falta en el interior para mejorar la asistencia, particularmente en ACE y en el interior del país.
8: Muy bien, cortito, ¿no? Lo que está haciendo Preve, un gran trabajo, más ya que hemos hablado. No hemos podido hablar con él, sí, lo hemos cruzado los otros días cuando estuvo acá, y bueno, cortito en este salpicón de noticias, lo que ha pasado estas últimas 24 horas en Salto, aquí está. Muchas cosas negativas y muchas cosas positivas. Nos quedamos con lo positivo, no podemos dejar de lado lo negativo, lo que fue este señor apuñalado para robarle la moto ahí en la zona de la colonia 18 de julio. Los salteños que quemaron estas volquetas nuevas que están para la limpieza en dos lugares distintos del departamento. No pudimos hablar con el Paco Esteve, ¿no? Está difícil, ¿no? Está con el Paco Esteve, pero bueno, lo que sí le decimos a la gente, que cuidemos lo que es nuestro. Vamos a hacer un salto mejor para nuevas generaciones, para sus hijos, para sus nietos. De las cosas negativas, de las positivas, muchísimo. Vamos a ver mañana, vamos a tener una agenda apretada, ¿no? Porque a veces, por diferentes temas, los cuales podemos los protagonistas, no pudieron estar hoy o ayer, y sí van a estar mañana. Vamos a ver cómo apretamos la agenda mañana. Tenemos muchas notas, otra fecha más, ¿no?, de lo que es la rueda ancha, como decimos nosotros, compitiendo nuestro amigo Eduardo Lechini. Mucha actividad, y nosotros que hoy nos vamos yendo, porque también tenemos muchos compromisos, tenemos que hablar con muchos clientes, tenemos que cobrar también, una cantidad de cosas que tenemos que hacer, tenemos que armar el programa para mañana. Por eso, cuando han pasado 7, 8 minutos de la hora 10, ya vamos cerrando lo que es este jueves, que ya fue para nosotros, 2 de julio de 2026, cuarta edición de la semana, y bueno, mañana. El fútbol, ya lo dijo Fernández, lamentablemente no hay B, y sí, toda la Copa de Clubes A y B de OFI, que entra en definición, los salteños jugando afuera, pero van a estar por Caster Multimedio Deportes, con AM740 Radio Tabaré como cabecera de transmisión. El sábado vamos a estar con Ferro, el domingo con el Gladia, y el domingo vamos a estar también en lo que va a ser Juan José Vispomari, los dos equipos de la B. Uno va a seguir a la Copa y al ascenso, y el otro lamentablemente queda por el camino. Saibar en el partido de ida haciendo las veces de local, Juan José Vispomari, caseta 2, la de Caster Multimedio Deportes, de 15 años esta parte, remodelada ahora sí. Van a estar los compañeros, todo el equipo de Caster Multimedio Deportes, desde allí, Ceibal Nacional, ya está tomando nota. Y también vamos a tener el contacto directo con lo que esté pasando en Durazno, ¿no? Donde va a estar jugando el Crédito Salteño Gladiador. Sí, vamos a estar el sábado a las 14:30, lo que es, a las 14 ya van a estar los muchachos, lo que es Ferrocarril. y el Río Negro, de San José. Le tocó brava a Ferro, Río Negro de San José, gran candidato, y ha ganado muchas copas también este equipo linejudo de Maragato. Allí vamos a estar nosotros con toda la cobertura de la A. La Bella quedan dos, y a partir del domingo que viene va a quedar una Nacional Ceibal, y vamos a seguirlo hasta la Copa, pero ya muy cerca del ascenso. Siempre salteño, ¿no? Hablamos que descendió Arsenal, pero ya va a ascender uno. Y después, el que salga campeón salteño, si no ser los equipos que están en la A, tiene chance a tercer o cuarto puesto, otro salteño, de estar en la A. Así que sigue siendo sensación la Copa de Clubes de OFI A y B, y Caster Multimedio Deporte, que está siempre con todo su equipo, como lo ha estado siempre apoyando. Las selecciones de salto, ni que hablar, mayores y juveniles, también los créditos salteños en los últimos años, con la U, con Ferro, con Nacional, con Ceibal, con Gladiador, todos han pasado por aquí. Nosotros le decimos gracias, y nuestro reencuentro, Dios mediante, mañana a partir de la tempranito.

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1: Hola, hola, hola, buenas tardes, bienvenidos. 2 de julio, aquí estamos. Jornada gris, fría en la ciudad de Salto. Y estamos iniciando

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2: Bien, arrancamos a enganchar, señora Al, usted que me dice, ¿qué hacemos?
3: Hola Mario, buena esa, a bailar.
2: Claro que sí, arrancamos con música disco de los 70, 80 y algo de pop de los 90, así.

0: impecable el programa
1: Hola,
0: de hoy, de
1: hola
0: verdad. Me siento
1: Mario,
0: como que.
1: hermosa la música como siempre.
2: Hola Mario, dedícanos un lento para nosotros acá en Qué
3: Un
2: Rico.
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4: recuerdos.
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4: un Valentine
3: el... y viajar a los 80.
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0: Gracias, Mario, por esta hermosa canción. ¿Sabes cómo me
1: Vaya si lo bailamos, vaya si lo bailamos.
2: Ay, esa música, Mario, con este día.
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4: No. Esto es increíble. Uno tras otro, cada uno mejor que el otro. ¡Qué impresionante! ¡Vamos arriba, San Cristóbal!

0: Hola, ¿qué tal, Mario? Acá andamos laburando como siempre a full con la música, buena música.
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0: Gracias, Mario. Gracias por hacernos viajar a través de la música.
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0: Mario, no te olvides de nosotros que estamos escuchando.
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2: Claro que sí, reviviendo buenos tiempos. Nos reencontraremos mañana viernes en el nuevo viaje del tren musical. Mañana es viernes, enganchamos pachanga porque es viernes y el cuerpo lo sabe. Nos vamos, última estación con Maná y esto es Oye mi amor. Mi nombre es Mario San Cristóbal. Los quiero mucho, hasta mañana, chao. Mireya, está.
3: Esa Mario.

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0: Estamos listos para arrancar con Teo. 5, 4, 3, 2, 1.
1: Miami me lo confirmó.
2: Gente de zona.
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0: Amigas, amigos, ¿qué tal? ¿Cómo están? Qué gusto poder saludarlos. Bienvenidos, bienvenidos. Comenzó el show, comenzó la cinta de los éxitos para todos ustedes. Aquí estamos en el aire como todos los días, con buena música y con buenas canciones, Sí, para estar ahí donde vos estás, para acompañarte, vos que estás trabajando, vos que estás en algún lugar del mundo, vos quien sabe dónde estás, si estás con calor, con frío, no importa cómo estés, nosotros te vamos a llevar buena música y buena onda, Estás depre, y bueno, nosotros te vamos a levantar ese problemita que tenés, porque bueno, estás ahí, media ahí cachonda, y yo qué sé. Te vamos a hacer mover un ratito y seguramente nos vamos a entretener muchísimo con algunas ocurrencias, cosas que se me van ocurriendo a lo largo del programa y cosas que vos me vas comentando a través del WhatsApp, el 099-684463, 099-684463, anótalo, 099-684463, si estás en Uruguay, si estás fuera de Uruguay, ponés el prefijo más 598, si nos mirás por TikTok, nos mirás por Rumble, bueno, ahí me escribís a través de los chats y con gusto te voy a contestar, hay que moverse, vamos arriba, arrancamos con Luke Ray y esto que se llama Te Fuiste de Mi Vida. ¿Por qué te fuiste de mi vida?
1: Claro que sí.
0: Dice, contame, ¿por qué te fuiste? A ver, dale, decime.
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0: Cosas que uno a veces se pregunta,

Si pasen mil años, yo te voy a seguir esperando. A ver qué tengo por acá. Marcelo Bordoni, bienvenido. Andrés Villanueva, bienvenido. Andrés, Jenny Rodríguez, ¿cómo te va, Jenny? Damián García, bienvenida. Betina, ¿cómo te va, corazón? Bienvenida a la cinta de los seis. Gracias por esa rosa y gracias por ese hazme popular, Dardo Silvera, bienvenida. Priscila, bienvenido. Bienvenida, perdón. Gustavo, bienvenido. Julio 24, ¿cómo te va? Da, ¿quién sos? Dame tu nombre, dale. Jessica Tavares, bienvenida. Juan Sosa, ¿cómo te va? Nayú, gracias por seguirme, Nayú. ¿De dónde sos, Nayú? Sos nueva por acá, ¿eh? Entraste si me comenzaste a seguir. Acá aparece tu nombre, pero una fotito que no es la tuya. No me decís de dónde sos. Dale, Nayú. ¿Por qué Nayú? A ver, justo de Lima, ¿cómo te va? Camila Nair, ¿cómo te va, corazón? Bienvenida, ¿eh? Hola, Mari, bienvenida. Hay que moverse, chicos, vamos. Me tienen que ir contestando. Vamos arriba, Juan Rivas, 453. ¿Cómo te va, Juan Rivas? Contame de dónde sos, bienvenido. Oh, mirá la chinita, vino tempranito la chinita, ¿eh? La chinita que está en Costa Rica, zurdo, bienvenido.

Juan, estaba mirando acá una foto de Juan Rivas. Parece que Juan Rivas es jockey, ¿no? Te gusta andar en carrera de caballo, algo de eso, ¿no? A ver, contame. Mica, bienvenida, ¿cómo te va? ¿Por qué te fuiste de mi vida? ¿Por qué? Contame, decime, decímelo a través del 099-684-463. Mónica, bienvenido. 001-0001. Giovanna Costa, ¿cómo te va? Hola, Juan. Hay que sacar el frío, hay que sacarse el frío. Claro que sí. Acá, los que estamos acá en esta parte, estamos, ¿eh? No es el problema de Daniel, que está en Barcelona, que tiene calor. Siempre está en la piscina, no sé, está en la playa. Yo qué sé por dónde está. Mónica, bienvenida. ¿Qué tal, amigazos? Fabio Tona, bienvenido. Debe estar frío por ahí, por Tomás Gómez Oro.

qué frase? ¿Por qué te convertiste en un recuerdo cuando eras mi presente? Dani dice, Juan, estoy trabajando, pero mucha calor. Ah, hoy no hay piscina.

0: Fabio Tona me dice que está lindo en Tomás Gómez Oro, pero no hace frío, Fabio. Oscar, ¿cómo te va? Johnny, bienvenido. Ana, bienvenida, ¿cómo te va? Pablo 2002, bienvenido.
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0: Toñi, Nicolás de Armas, bienvenido.
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0: Pablo Ale 2022, ¿de dónde sos, Pablo?
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0: Bravo, dice que no está tan frío, que es un hermoso día por Tomás Gómez Oro, qué bueno. Nelda, bienvenido. ¿Será que nosotros, como realmente todavía no he salido a la calle? Y bueno, al entrar acá donde estoy haciendo el programa, está frío, ¿viste? Pero bueno. Pere 14144, bienvenido. Se me dio vuelta el mundo.
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dar lo que quieras, un mensaje directo, me mandás a través de TikTok, dale. O a través del WhatsApp también, por supuesto. Cruz Córdoba Milda, bienvenido. Francisco Arturo Ibarra, ¿cómo te va? Bienvenido. Ahí me gusta este tema. Juanjo Morgade, la penúltima, buenísima versión. Recuérdame.

Francisco Morgade, la penúltima, recuérdame. Francisco, que es de Melo, arriba Melo. Fabián, ¿cómo te va? Bienvenido. Clotilde, bienvenida. César Chávez, ¿cómo estás?

0: Camila Anair, gracias por el quiéreme, Camila, bienvenida. Marcelo, bienvenido, ¿cómo te va? Buenísimo tema, realmente, buenísima versión. El tema ya lo conocíamos. De la carátula, ¿no? La versión es la misma, ¿no? Juanjo Morgade con la penúltima. Y On Play, no sé si la productora On Play, recuérdame, ahí estamos. ¿Cómo te va, Marcelo? Bienvenido, ¿cómo estás?
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0: Dani Lir, bienvenido. Verónica, Jocelyn, ¿cómo te va? Bienvenida, Vero, ¿de dónde sos? Las chicas no aparecieron todavía, ¿eh? Verónica, o si están, no aparecieron por el chat. Víctor, Alfonso, ¿cómo te va? Bienvenido. Vamos con este boleto que todo el mundo lo quiere, ¿eh? Todo el mundo quiere comprarlo.

0: Verónica que me pide el tema El Traidor. No tengo ni idea cuál es el tema El Traidor ni quién lo hace, Verónica. Si me decís alguna cosita más, trato de ubicar el tema. Dale. Verónica Aguirre, ¿cómo te va? Bienvenida. El Traidor, va, mami. Tito Rodríguez, ¿cómo te va? Bienvenido. Ay, Fabio Tona, con este boleto, el boleto, mi vida, sonando aquí en la cinta de los éxitos. Dale, anda compartiendo el programa, chicos. Vamos a darle toquecitos. Vamos compartiendo, también así vamos sumando gente, ¿no? Es importante eso. Los regalitos siempre son bienvenidos, ¿eh? Trotman 0827, bienvenido también. Fabi, Mari Cardoso, bienvenida. El boleto, Fabio Tona, sonando aquí en la cinta.
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1: Hola, hola, hola, Lore, ¿cómo te va? ¿Qué voy a hacer con todo este amor? A ver. De Sucre, estamos lejos, Vicky, ¿eh? Gracias por seguirme, Vicky.

0: 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Javier Ortega, ¿cómo te va? Bienvenido. Beatriz, bienvenida. Claudio, ¿cómo te va? Rosita, bienvenida.
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A mí me gusta, a mí me gusta este tema de reversionados. El tema se llama ¿Qué voy a hacer con mi amor? Juan, tenés el tema Tengo ganas de sangre latina, hace mil años que no lo escucho. Lo tengo que buscar, eso lo tengo en otra máquina. Y la verdad no la tengo prendida la máquina hoy. No es que no la, solo la tenga que prender, sino tiene que estar en red, bueno, toda una cantidad de cosas. Así que te, la busco y te prometo que para mañana intento pasarla, ¿te parece? Por ahí la busco, el Spotify está, y bueno, ahí

0: El problema no es qué voy a hacer con mi amor, el problema es qué voy a hacer sin su amor. Ahí está el problema, ¿no?
1: Reversionado.

0: Bienvenido, ¿cómo te va? Hola Nati, bienvenida. Paula Fernández, bienvenida. Emanuel, ¿cómo te va? Bienvenido. Lourdes, contame de dónde sos. Gracias por darle me gusta, Nati. ¿De dónde sos? A ver, contame. Yo tengo mucho amor para dar para mi compañero Nelson, dice Nilda. ¡Qué bueno!
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0: Nati, ¿cómo te va? ¿De dónde sos, Nati? A ver, contame, no te tengo. ¿De Uruguay? ¿De qué parte? Uruguay es grande, yo también estoy en Uruguay. A ver, contame, Nati, dale. Y seguime, sos nuevita, seguime, dale.
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0: es un problema, la un tema que bueno, seguramente ustedes conocen. A ver, me voy para atrás en los mensajes. Nilda Baladón, yo tengo mucho amor para dar para mi compañero, eso lo había leído, me acuerdo. Nati que de Uruguay, de Montevideo. Anita Céspedes, ¿cómo te va? Lore dice, Marcelo le dice, yo soy amiga del amor, amo el amor, dice Marcelo. ¿Eso dice Marcelo? Mirá vos, estábamos en Pando, ¿no? Anita Céspedes, por ahí, Marce Figueroa, ¿cómo te va? Bienvenida, Marce, de Tucumán, Argentina. Estamos lejos, pero bienvenida a la cinta de los éxitos. Me tenés que seguir, dale. Ah, buenísimo, había entendido ayer que estabas peleada con el amor, le dice Marcelo a Lore. ¿Estabas peleada con el amor? Yo tengo una amiga también en Pando, me dice Dani. Mirá vos, Dani, tenés amigas por todos lados, sos brillante, ¿eh? A ver qué más. Lore, creo que el amor. Lore, ¿crees en el amor que no lastima? Preguntas de Marcelo. Está, Marcelo está preguntón hoy. Mónica de los Santos, ¿cómo te va? Bienvenido, Mónica. ¿De dónde sos? Marcelo, gracias por compartir el programa. Nico Carbonero, bienvenido. Seba, bienvenido. Nico, gracias por seguirme. Vamos con este hechizo de luna. Vamos con la conca, dale. Cecilia de los Santos, ¿cómo te va? Bienvenida, Ceci.
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0: Gloria dice, no estoy de acuerdo. El amor no lastima. Lastiman las personas. Ok. El amor es lindo, te hace sentir bien, te hace

Dani le dice que a Lore le traen recuerdo estos temas, ¿eh? De algún amor. Lidia Leites, un saludo, Lidia. Bienvenida a la cinta de los éxitos, ¿eh? Aira, ¿cómo te va? Bienvenida. Rosana Pires, ¿cómo te va?

Los sueños son sueños, pero lo nuestro es real, ¿eh? Sí. Aira que dice, Juan, está muy frío por Montevideo. Está frío, sí. Rosana Piris dice, estoy bien, recién me estoy conectando, ¿eh? ¿De dónde sos, Rosana? A ver, contame, dale. Giovanna dice, qué tema, Juan. Te hace viajar esta música, ¿no? Como que te hace recordar, te hace pensar en cosas lindas, cuando lo bailaste, cuando lo cantaste, con quién lo compartiste, a qué lugar ibas a bailar.

Marcelo dice, en la música me quedé en el pasado, soy de los que piensan como los de antes, no hay. Pero hay cosas buenas de hoy, ¿eh? No todo, por supuesto, pero hay cosas muy buenas también. Hay temas realmente que están muy bien hechos, ¿no? India con su dulzura que me dice, hola, mi amor, ¿cómo te va, India, que está en New York? Bienvenida, ¿eh? Rosana, que es de Uruguay, de Rivera. Ah, recién me invitaron para allá a Rivera. Juan, ¿cuándo te venís para Rivera unos días? Con el frío que hace acá, lo que debe ser Rivera. Micaela, ¿cómo te va? Pero voy a ir, sí, voy a

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Viste que cuando uno piensa que el amor no existía, aparece, ¿no? Van y dicen, tac, tac, tac, y te golpean la puerta de tu corazón, ¿eh? Y bueno, ahí tenés que abrir la puerta de tu corazón. Dani que dice, muy buen tema, ¿eh? Marcelo que dice, esos temas, Juancho. Ale Géminis necesita un enfermero, Marcelo. Llegaste a mí. Gran Marc Anthony.

0: Ale Géminis que dice, Juan, a Marcelo, si viene lo termino cuidando yo a él, ¿eh? Rosana, ¿cómo te va? Dice, yo bailo con la escoba, Juan, linda música, ¿eh? ¡Guau! Wow.
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0: Vamos a darle toquecitos a la pantalla. Vamos arriba, chicos, no se me queden. La música de la cinta de los éxitos. Esto que armamos desde Montevideo, Uruguay, a través de radios, canales de televisión.

hay días que te nos pones moderno. Hay de todo, Marcelo. Lo que pasa es que, bueno, tenemos que ir variando, ¿no? Hay diferentes gustos. A mí me gusta escuchar toda la música, ¿no? A veces me pongo moderno, a veces me voy para atrás. Voy viendo. Saludos de Fray Bento, me dice Alicia La Tallada. ¿Cómo te va? Alicia, bienvenido. Marcelo, ¿viste? Es porque sos... eso no es para mí. Marcelo, Néstor, ¿cómo te va? Bienvenido. Vamos con estos enganchaditos que te van a gustar a vos.

Susana Machado, ¿cómo te va? Bienvenida. Voy a prometerme. Gise Cardoso, hola, bienvenida. Contame, Gise, ¿de dónde sos? A ver, Elena Pastor, bienvenida.

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podés hacer algo. Lo debemos preguntarle a María. Preguntarle a María, no apareció hoy, ¿eh? ¿Será de Cusco? ¿Lo que de Cusco? No entiendo nada. Marcel Rodríguez, ¿cómo te va? Bienvenido. Entramos en un nuevo bloque de la cinta de los éxitos, ¿eh? Claro. Toquecitos a la pantalla. Venimos mal hoy con los me gusta, chicos. Sí, en reproducciones, en visualizaciones, arriba mucho. Hoy, pero hoy es tan difícil para el dedito. Hoy con el dedito, chiqui, chiqui, chiqui, chiqui, chiqui, chiqui. No, hoy no quieren nada con el dedito. Loli, bienvenida, Loli. Lean del Valle, Black, hola, ¿cómo te va? Aquí está Vanessa Brito, sobran.

mala, qué mala. ¿Cómo le vas a contestar así a Ale Géminis? Aún no te pregunté. Vanessa Brito, sobran. Lix, ¿cómo te va? Bienvenido. Natalia, ¿cómo te va? Bienvenida. Wilder,

parece que hoy nos tocó cocinar, ¿no? Aún no está en ningún lado esta canción. Todo el mundo está enfermo. Oh, hay que cuidarse. Vicky Acuariana, bienvenida, Vicky. Si no es contigo, es con el siguiente. No sean dramáticos.

0: Dice que es buena cocinando. Soy buena en todo. Mirá vos. Pero, ¿eh? Hola, Alexa, ¿cómo te va? Bienvenida. Gracias por los regalitos, Alexa. Gracias, Graciela, por los regalitos también, ¿eh?
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0: César Luis, ¿de dónde sos? A ver, me preguntan qué FM estoy.
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0: Fácil no se olvida el amor de tu vida, ¿eh? No, Emi, sino contame, sino decímelo vos, dale. Aquí está el amor de tu vida, Allen Gómez.

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Buenos días a todos, feliz martes. Hoy está particularmente nublado, pero bien, hoy no me encuentro con Noé ni con Mati. Mati está en una jornada de criminología que seguramente va a estar muy buena. Todavía hay lugares en la combi del CED para asistir. Hay lugares para el viernes en la tarde, ya que hoy ya salió la combi. Y para mañana, en la mañana, van a haber dos combis que van a ir para asistir gratuitamente. La asistencia es gratuita, lo único que tiene costo es el certificado, que consta de 1.000 pesos. Así que para el que quiera ir, ya sabe, tiene que inscribirse mediante un correo al CED y puede asistir. Bien, en esta oportunidad vamos a estar hablando de antisemitismo, que, bueno, para dar un poco de contexto, la UDELAR emitió una resolución número 9 que solicitaba al INDDHH, o el Instituto Nacional de Derechos Humanos, y tiene un poco más de siglas, pero que revisara la definición estatal que tiene la palabra antisemitismo. Esto es algo sumamente quizás político, pero que le compete bastante a Uruguay por, ¿cómo decirlo?, por la fama que ya ha tenido todos estos años. Entonces, más allá de lo político y lo religioso, es algo que Uruguay ha tomado iniciativa en estar presente. Y bueno, para comenzar con esto, primero tendríamos que ver qué es antisemitismo. Acá vamos a tratar tres definiciones. La primera es la general, que todo el mundo se da una idea, que en su definición más general, como ya mencioné, es la hostilidad, el perjuicio, la discriminación dirigida hacia judíos o a otros grupos religiosos similares a judíos, ¿no?, descendientes. Y es una de las formas de perjuicio más antiguas. Esto puede ser muy raro porque capaz que uno piensa que el auge del odio hacia los judíos se radicó con Hitler en Alemania en la Segunda Guerra Mundial, pero la realidad es que no, esto viene desde muchísimos años antes. Incluso muy poca gente sabe la historia de España cuando, digamos, echaron a los judíos, pero muchos historiadores lo han categorizado como el odio más largo del mundo. Y este fundamento para, o sea, el fundamento para el odio inicial ni siquiera era algo racial, sino algo cultural y político, porque en el mundo antiguo, en los imperios persa, helenístico, y romano, la mayoría de los pueblos eran politeístas. Esto quiere decir que creían en varios dioses. Por ejemplo, los griegos, que tenían la diosa del amor, el dios de los muertos, el dios de la muerte, el dios del sol, del agua, lo que sea. Tenían un dios para todo y los veneraban a todos por igual, porque todos eran deidades. Pero los judíos son personas que desde tiempos inmemoriales han sido muy firmes en su pensamiento y siempre fueron monoteístas, quiere decir un solo dios, que es el dios que muchas religiones comparten, como el cristianismo y demás. Pero claro, ellos, al ser totalmente ortodoxos, lo que provocó es que se negaban a adorar a otros dioses locales, y los pueblos y emperadores empezaron a sentir odio por los judíos, porque claro, era como un insulto a nivel de una deidad. O sea, era como que básicamente se reían de los dioses de los demás. Entonces empezó ese odio político, que tenía una razón justamente política por esto que estamos diciendo. Luego, con el ascenso del cristianismo y del islam, el perjuicio se transformó en una cuestión religiosa profunda, porque claro, hay que tener presente que si bien el evangelismo, cristianismo y judaísmo son medios similares porque todos siguen a Jesús, todos tienen versiones históricas distintas de Jesús, y en los libros del evangelio, que son las cartas de San Juan, San Lucas y demás, cada uno se aparta en un libro determinado y tiene una versión de la historia de Jesús. Entonces, el judaísmo actual, al menos, odia a Jesús. En el Torá, creo que es el libro de los judíos, ellos tienen un pasaje que dice que Jesús está en el infierno siendo hervido en excremento. Entonces, el cristianismo, que es una rama sumamente ortodoxa también, junto al judaísmo, es muy celosa y muy de imponer los pensamientos de esa rama por encima de los demás, no podía aceptar esto, y el evangelismo, por su lado, que se apartó directamente, es como lo más tranquilo, simplemente se apartaron. Pero el islam sí es una rama también bastante tóxica, por así decirlo. Y bueno, en tanto al estigma del deicidio, durante siglos gran parte de la teología cristiana culpó colectivamente a los judíos por la muerte de Jesús, porque como saben, Jesús fue crucificado en una cruz por el odio que existió en el momento de que, claro, los judíos decían: hay una persona que no tiene la capacidad o no tiene la autoridad para decir que viene en nombre de representación de Dios, entonces se está burlando de nuestro Dios. Y ellos siempre odiaron a Jesús. Por eso está ese pasaje en el Torá. Entonces, con eso, otras religiones se enojaron. Porque además de que el islam tenga sus propios dioses y sus propias creencias, respeta mucho el cristianismo porque son
capaz que conceptualmente difieren mucho, pero son ramas que históricamente nunca tuvieron conflictos tan graves como, por ejemplo, con los judíos. Después, la demonización. Cuando ellos no se convertían en cristianos, se les empezó a tratar bastante mal y aliados del diablo a los judíos, pero esto es algo recíproco porque, o sea, es como que se ve desde un punto de vista, claro, desde los judíos, pero en la historia religiosa siempre hubo como esta reciprocidad, por así decirlo. Y después hubo una persecución económica que, claro, como les mencionaba hoy, en España hubo una época en que se expropiaron a los judíos, o sea, se los exiliaron, mejor dicho, se los exiliaron de España por justamente esa creencia de que a los judíos les gusta la plata, que muchos chistes en dibujitos, en series de comedia, lo que sea, hay un montón de chistes de que los judíos aman la plata, justamente por eso en España se los echó, en otros lugares también, o sea, es como que han sido exiliados de muchos, muchos países, la verdad, y es algo que históricamente puede llegar a ignorarse, o capaz que con el auge del término antisemitismo y tratar de proteger los derechos humanos por encima de cualquier creencia religiosa, es que se fue apartando un poco esa historia y capaz mucha gente no conoce de eso. Bien, también hubo una época en que nacieron los libelos de sangre, que es cuando se decía que los judíos mataban a niños pequeños para hacer rituales. Esto tuvo mucho, como se destapó mucho con el tema de Epstein, porque Epstein es una persona judía y él tenía una isla en donde hacía rituales satánicos de todo tipo, y una de las principales fuentes para hacer los rituales eran justamente niños pequeños. O sea, ellos provocaban que mujeres quedaran embarazadas, mujeres, por decir mujeres para que no quede tan grotesco, pero en realidad eran niñas de entre 10 a 16 años que tenían bebés. Una vez que los daban a luz, se los expropiaban a los niños, entonces los acostumbraban a hacerlos tener hambre para aprovecharse sexualmente de esos niños, y también porque así era como que les daba una cualidad mejor. E incluso ellos, cuando los comían, porque los mataban de formas grotescas para hacer el ritual y luego los comían, y incluso llegaron a decir que, por ejemplo, sabían a queso crema, y mucha gente salió a decir que puede ser justamente porque se nutren solamente de leche. Entonces es común que tengan, queda medio feo decirlo, pero digo, tiene sentido que tuvieran ese sabor. Bueno, eso es por un lado. Mucho tiempo se creyó que los judíos hacían ese tipo de rituales, y bueno, con el destape de lo que pasó con Epstein no ayuda mucho a desmentirlo, pero con la invención del término y el antisemitismo racial del siglo XIX, los judíos eran perseguidos principalmente porque no se querían convertir en cristianos. Ellos no querían aceptar a Cristo como salvador de la tierra, como lo ven el cristianismo. Entonces hubo una gran persecución en Europa, y luego también tuvo mucho auge la revolución industrial en este tema. Y el origen de la palabra como tal, antisemitismo, se dio en 1879, por el periodista alemán Wilhelm Marr, que acuñó el término antisemitismus, que traducido es antisemitismo, que buscaba una palabra que sonara científica y no puramente religiosa para justamente hablar de este odio. Y en tanto al racismo biológico, se basó en interpretaciones deformadas de la evolución y demás cosas, como todo lo que veníamos hablando. Y hay que separar el término, porque él se basó en la raza como tal para empezar a acuñar el término, y los europeos dijeron que pertenecían a una raza aria, que es lo que se habla mucho con Hitler, de que él decía no, porque hay que, todo el que no sea rubio de ojos celestes tiene que morir. Eso es algo que se creyó mucho en la Segunda Guerra Mundial. Entonces los europeos tuvieron una fuerte nacionalización, un fuerte sentimiento de nacionalismo, mejor expresado, mejor dicho. Entonces se autodenominaron como raza aria, raza superior, porque incluso, esto sí es cierto, que en la época de la Segunda Guerra Mundial se hizo mucha propaganda de cómo se veía un niño judío y cómo se veía un niño austriaco. Que es una foto muy, muy racista, la verdad. Están tipo dos niños de frente y de perfil, y es un niño rubio y después está el judío y tiene toda como la nariz así grande, porque también es un estigmatismo de los judíos. Luego esto sí mutó, dejó de ser algo político, religioso, a ser algo totalmente biológico, es decir, a decir no, porque los judíos tienen problemas mentales, porque tienen la nariz grande, porque les gusta la plata, porque esto y aquello, que ya no era una... A ver, el racismo nunca está justificado, ¿no? Pero digo, que ya no tenía una razón profunda de ser, de como no estás aceptando a mis dioses, pasó de ser algo así, ¿no?
Después, a principios del siglo XX, se publicaron los Protocolos de los Sabios de Sion, que es un libro falsificado por la policía del Imperio Ruso, que pretendía un plan para decir, los judíos quieren dominar el mundo. Entonces, esto es algo que se ha buscado desde muchos tiempos, desde todos los países, o sea, no solo Alemania, no solo España, ahora el Imperio Ruso quería ensuciar a los judíos. Es algo que uno dice, ay, pobres judíos, pero también hay que ser un poco críticos y decir, ¿por qué todo el mundo se puso en contra de los judíos? Después, a pesar de que se demostró que era un fraude, eso alimentó a la ideología nazi. Hitler combinó el odio de los judíos con la necesidad de tener una mejor Alemania. Porque lo que mucha gente cree es que Hitler atacó a Polonia por atacar. O sea, no tiene un buen fundamento tampoco, pero la razón fue que en Polonia habían judíos que estaban matando alemanes civiles. Entonces Hitler lo que quiso hacer fue traer de vuelta a esos alemanes civiles y pidió 5 veces que los trajeran, y cuando no tuvo respuestas, llegó un momento en que decidió atacar. Pero todo esto pasa porque los judíos, y capaz va a sonar mal y la gente va a decir, ah, pero no sabes nada, pero abriendo libros de historia uno se da cuenta que los judíos en 1934 o por ahí, 44, creo que es 44, pero entre esos años planearon hacer un boicot a la economía alemana, es decir, querían destruir la economía alemana. Por lo tanto, Hitler aprovechó no solo el odio que había hacia los judíos, y cuando él decía todo es culpa de los judíos se refería a esto, que querían boicotear la economía. Entonces, con todo eso, el imperio nazi, el Third Reich, hizo fum para arriba, porque claro, toda la gente estaba cansada, y es algo histórico que siempre se necesita un chivo expiatorio, una persona que tenemos que apuntar, una persona que siempre va a ser la culpable. Y bueno, más allá de la historia de la Segunda Guerra Mundial, esto también tuvo mucho que ver con todo el antisemitismo. Pero más allá de las definiciones generales que podamos tener, tenemos que pasar al segundo punto, que es la insuficiencia conceptual. Porque estas definiciones, si bien abarcan lo que es el antisemitismo, diciendo que es el odio a los judíos y demás, se crearon dos instrumentos, que me parece mejor calificarlos como instrumentos, que son la Alianza Internacional para la Memoria del Holocausto, que se creó en 1998, y su definición de antisemitismo se creó en el 2016, con el objetivo político y educativo de dar a los gobiernos y organismos estatales oficiales una herramienta práctica para que pudieran definir, definir el antisemitismo, y a su vez para identificar cuándo existe el antisemitismo, denunciar y combatir legalmente estos delitos de odio. También uno de los fundamentos por los cuales se creó fue porque en el siglo XXI se está dando un nuevo auge del antisemitismo, que me gustaría tratarlo capaz en el segundo bloque, pero está muy bueno eso para hablarlo, no porque esté sucediendo. La definición que tiene de antisemitismo es: el antisemitismo es una cierta percepción de los judíos que puede expresarse como el odio hacia los judíos. Las manifestaciones físicas y retóricas del antisemitismo se dirigen a personas judías o no judías y o a sus bienes o a las instituciones de las comunidades judías y a sus lugares de culto. Esto quiere decir que cualquier persona que sea mínimamente judía descendiente, sea judía ortodoxa, judío practicante, que vaya a lugares judíos, que tenga una pareja que vaya a un lugar judío, o un simple templo judío, ya es como, dije judío muchas veces, me siento Eric Cartman, es como que ya merece odio por esa persona que es antisemita, por así decirlo. Esta definición se basa en el antisemitismo moderno, porque claro, justamente antes es lo que mencionábamos. Antes no tiene nada que ver la definición o el ser antisemita antes, que era con el tema de los dioses y el cristianismo y el evangelismo, con el ser de ahora de los templos y la práctica de la religión judía. Entre estas cosas, menciona ejemplos, la alianza, que es, agarré tres que fueron los mejores, por así decirlo. La primera sería negar al pueblo judío el derecho a la libre determinación, por ejemplo, la gente que niega que Israel es un estado, o aplicar un doble rasero, no sé qué significa eso, aplicar un doble rasero, exigiéndole un comportamiento que no se espera de ninguna otra nación democrática. Esto, por ejemplo, lo que tiene que ver es que mucha gente está enojada con que Netanyahu, que es el primer ministro de Israel, no solo lidere Israel, sino que alegue tantas veces que Israel es un Estado. Se hizo el procedimiento de la creación del Estado de Israel y muchos países lo ratificaron y demás, que eso es un instrumento que se hace mediante el derecho internacional público, pero no compete ahora. Entonces, hay mucha gente que
espera que Israel esté como al servicio de la población, justamente por todo lo que ha hecho años pasados. Pero claro, esto es como... a ver, es como cuando vos apuntas a alguien y la otra persona también te va a apuntar a vos. Entonces Israel siempre se basa en, no, pero a nosotros los judíos, y claro, con ese discurso de derechos humanos, siempre termina en esa. Después también se comparan las políticas contemporáneas de Israel con la de los nazis. Por ejemplo, esto sería con la guerra que hay entre Palestina, que mucha gente tachó de nazi a Netanyahu y demás. Incluso él, Netanyahu, se volvió a hablar, a decir lo que decía anteriormente, que Hitler no quiso invadir Polonia porque sí, ni que tampoco odiaba a los judíos. O sea, el propio ministro de Israel salió a defender al mayor genocida de judíos, y esto es simplemente por una razón política, porque de lógica no tiene nada. Después está la declaración de Jerusalén sobre el antisemitismo, que se creó en 2021 por un grupo de cientos de académicos para corregir y matizar la definición de la anterior, la Alianza Internacional de Memoria del Holocausto. La razón de ser fue para delimitar con mayor claridad la frontera que existe entre el racismo o el discurso de odio hacia los judíos.

cosas así. Eso sería antisemita. Pero algo que no es antisemita sería, por ejemplo, criticar el Estado de Israel por lo, justamente lo que está sucediendo con Palestina. Eso no sería antisemita. Entonces está, para cerrar la idea de lo que es el antisemitismo por este primer bloque, sería justamente el odio, la discriminación hacia los judíos por el simple hecho. Se ha dado una transformación histórica que no ha tenido, no ha atraído nada del pasado. Porque muchas veces cuando hay dos definiciones en diferentes épocas históricas, la gente suele conservar algo de la primera, pero en este caso como que no se dio absolutamente nada. O sea, no hay una religión, no hay una persona que te diga yo odio a Israel porque son monoteístas o yo odio a Israel por tal cosa. Lo que sí ha pasado es que, no sé si se enteraron, pero en España hay como una fiesta, bueno, no sé si es una fiesta, queda bien decirlo, pero hay una celebración ultra cristiana, que hubo un odio de parte de Estados Unidos porque se vistieron como el Ku Klux Klan. Pero la realidad es que el Ku Klux Klan motivó o se inspiró, mejor dicho, en ellos, porque es la típica capa que es así, es un triangulito y es como toda una túnica, pero las de ellos son como telas brillosas y tienen logos y demás. Y esa cultura existe hace al menos 500 años mínimo. Pero existe hace muchísimo tiempo, es desde los inicios de Europa, de España. Entonces, claro, la gente empezó a poner en los comentarios, no, porque van a matar a negros, a judíos, no sé, cosas así. Entonces, claro, y mucha gente también se dividió, ¿no? La gente que decía, no, esto es una referencia directa al Ku Klux Klan, que está mal. También hubo gente que les dijo, no sean ignorantes, por favor, busquen un poco la historia de España. Pero también hubo gente que empezó a decir, sí, porque esto es el cristianismo, porque el cristianismo de verdad es esto, esto y esto, que es un cristianismo ciertamente tóxico, porque si vamos a la fuente de cada religión, todos buscan el amor hacia el dios o dioses que veneren. Pero en este caso, actualmente se está dando una corriente ultra conservadora, ya ni siquiera es de derechista, ya ni siquiera es político, o sea, como que la misma gente que defiende esto trasciende lo político. Y dicen, no, porque la única solución es buscar a Dios, a Jesús, lo que sea, que dentro de todo es lo que se basa el cristianismo. Pero también es muy tóxico en el sentido de que vos ves esta gente que quiere promover estas ideas, después ves un comentario de esas mismas personas en otro video diciendo, las mujeres a la cocina, hacemos sándwich, cosas así, que por ahí son como demasiado nefastas, ¿no? Porque ni siquiera es, ¿cómo explicarlo? O sea, lo quiero cerrar, pero no lo quiero dejar tan abierto, por así decirlo. Pero actualmente todo este tema de los judíos, de lo que está pasando en Palestina, de las casi terceras guerras mundiales que se están desatando en el mundo, hay un factor clave que está la generación Z, que sería mi generación, están los wokes, que son los zurdos, zurdos raros de Estados Unidos. No es lo mismo un zurdo de Uruguay que un zurdo de Estados Unidos, porque son totalmente radicales, son la típica gente que se pinta el pelo, se cambia de género y hacen cosas muy raras, son la gente que salen con correa y ponen a la pareja a caminar en cuatro patas como si fueran un perro, como son los zurdos de Estados Unidos, son otro mundo, o sea, realmente. Por eso se les dice wokes, porque ellos como que vos le decís, ay, mira, me compré este vaso de plástico, está re lindo. No, pero ¿cuántas tortugas mueren por ese plástico? Son como, woke quiere decir como alguien despierto, alguien atento. Entonces como que ellos juran que ellos saben todo, y siempre que vos le digas, no, porque mira, me metí un programa de radio. ¿Vos sabés cuántos recursos gasta una radio? Como que te quieren hacer sentir mal, ¿no? Bueno, son ese tipo de gente y son muy raros también, realmente muy raros. Hubo un video de justamente los wokes en Estados Unidos de una mujer de 25, 30 años que estaba pasada de peso, no voy a negar. Y estaba en una silla de esas que tienen en Estados Unidos porque hay un problema de la obesidad tan grande que hay lugares comunes en donde vos podés agarrar una silla eléctrica y moverte si sos muy obeso. E iba con una persona con una correa en el cuello, ella llevando a la persona, caminando en cuatro patas, vestido de Donald Trump. O sea, a ese nivel están los zurdos de Estados Unidos. Es muy loco. Bueno, siguiendo con el tema. Están la generación Z, los neonazis, los wokes, los ultraderechistas, los MAGA, Make America Great Again, de Estados Unidos, que son los pro-Trump. Está básicamente todo el mundo, está básicamente media Europa también, todos en contra de los judíos. Y esto, para seguirlo en el segundo bloque, estaría bueno. Pero hay que también ser un poco críticos en el sentido de que sí, es cierto, por mucho tiempo los judíos fueron atacados, es una realidad, y muchas veces, muchas

muchas veces, gran parte de esas veces fue sin motivo alguno. Pero también si actualmente tenés a un montón de comunidades y un montón de países y un montón de ideologías en contra tuya, es medio raro. Pero lo dejamos para el segundo bloque.

Bien, para inaugurar el segundo bloque vamos a primero a mencionar de lo que se va a tratar. Tenemos dos puntos y al final tenemos uno más que tenía pensado que fuera un debate, pero voy a debatir contra mí mismo, me siento ahí, me siento acá. Pero primero tenemos a Uruguay y el movimiento, referente al movimiento de ampararse o promover estas definiciones nuevas que se han dado. También tenemos la competencia de la UDELAR, porque no nos olvidemos que todo esto surge porque la UDELAR le pidió al Instituto Nacional de Derechos Humanos revisar el concepto estatal de antisemitismo. Y después tenemos el debate, que sería una pregunta sobre qué llevó la necesidad de renovar el concepto oficial. Dentro de esto vamos a comenzar por Uruguay el movimiento. Bueno, sabemos que Uruguay, dentro de las características que tiene como Estado, además de ser un Estado unitario, un Estado centralizado que intenta descentralizarse y demás, en las características que compete a las personas, es un Estado pacifista, es un Estado intervencionista, social, de derecho, porque si bien, o sea, ser un Estado de derecho quiere decir que vos garantizás derechos y como que te preocupa la dignidad humana, o sea, vos vas a cumplir todos los cometidos que puedas por justamente que estás cumpliendo para una persona. Pero ser un Estado social de derecho es ir un paso incluso más allá, es un paso que, por ejemplo, nosotros lo vemos todos los días. Uruguay te proporciona el agua, o sea, no gratis, pero te proporciona un servicio de agua, un servicio de luz, de teléfono. Si estás en una situación de vulnerabilidad, por ejemplo, las madres solteras que tienen hijos y no tienen ingresos, te da una bonificación social. A las personas trans le das bonificación, hace descuentos de todo tipo a jubilados y demás. Como que Uruguay ve un problema que tiene la población y trata de subsanarlo. Entonces, teniendo en cuenta esto y por sobre todo el hecho de que es ultra mega pacifista Uruguay, no es de sorprender que él se adhiera a este tipo de movimientos. Uruguay es un país que siempre se ha preocupado por la imagen que tiene hacia el exterior. Por ejemplo, en las guerras Uruguay importaba carne y demás. Obviamente por razones también de juntar plata, pero también siempre se preocupó. O por ejemplo, cuando estuvo la guerra de las Malvinas, Uruguay también estuvo involucrado en el sentido de apoyar a Argentina y demás. Entonces, esto tiene una tradición histórica en política exterior y compromiso en relaciones internacionales. Porque no nos olvidemos que Uruguay, al ser parte de la ONU y demás organismos internacionales, tiene implícitamente el deber de ayudar a los demás países que ratifican ese tipo de tratados. Entonces, tiene la necesidad de contar con herramientas jurídicas internas. Es decir, Uruguay no puede proclamar, sí, a mí me interesan los derechos humanos, sí, esto, sí, aquello, si a su vez no los va a proteger. Entonces, para eso se hacen los tratados internacionales, que en los organismos donde están todos estos estados que se preocupan por los derechos humanos, se crean ciertos cuerpos normativos que los estados están, no son, como decirlo, libres de adherirse o no, sino que se espera que lo hagan porque justamente para eso están, porque se supone que todos los estados que conforman parte piensan más o menos lo mismo. Entonces, frente a las tensiones globales contemporáneas, Uruguay decidió ratificar este tipo de tratados, pero toda la problemática surge porque Uruguay tiene la definición de la Alianza Internacional de Memoria del Holocausto, que recordemos que era como la definición más general, o sea, el odio hacia los judíos y demás. Entonces, como en 2021 salió la Declaración de Jerusalén, o sea, el concepto de la Declaración de Jerusalén, la UDELAR recientemente le solicitó al Instituto Nacional de Derechos Humanos que se revisara esa concepción, ¿no? La competencia de la UDELAR en tanto a esto, mucha gente dirá, ¿pero qué tiene que ver la UDELAR o por qué la UDELAR se mueve por este tipo de cosas? Pero la realidad es que sí tiene esta competencia y de hecho este tipo de interacciones entre la academia y los órganos de control es una vía natural de la institución pública uruguaya, porque nuestra facultad, nuestra UDELAR, no está actuando como un particular, o sea, no está actuando como alguien cualquiera, como que fuera yo al Instituto Nacional y diga, mira, revisa esto porque está mal. No, es la UDELAR, entonces, es un ente autónomo del Estado con un mandato constitucional y legal específico. Esto quiere decir que no es cualquier persona, sino que los entes autónomos son organismos del Estado que tienen como una cierta particularidad que ahora no me gustaría definirlo mucho porque por ahí la profe de administrativo no me pasa el parcial que lo hice ayer. Entonces, vamos a darnos una idea de que surge del Estado mismo, ¿no? Entonces, tiene competencia que el Estado propio le asigna y dentro de esas competencias tiene un marco de actuación. Y dentro de ese marco de actuación tiene autonomía universitaria a su vez. Entonces, según el artículo 202 de la Constitución, se garantiza la especialización y autonomía de la universidad. La especialización es como
una cierta materia en que, o sea, es diferente a la especialidad. La especialidad es cuando vos sos capaz para hacer algo específico, pero la especialización es cuando vos tenés cierta autonomía, cierta capacidad de actuar en determinadas cosas, y que la ley tiene que respetarlo también, ¿no? Es como, me da miedo hablar de esto porque es muy administrativo y la profe seguramente después me diga nada que ver. Pero siguiendo en el otro punto, el mandato de la ley orgánica de la UDELAR, la ley 12.549, en el artículo 2, establece que la universidad tiene entre sus fines acrecentar y difundir la cultura. Entonces, como cultura tenemos que entender también todo el tema de Uruguay como país pacifista. Entonces, no puede el país proclamar ser pacifista y sus entes autónomos o servicios descentralizados decir, no, me voy por el otro lado. También tiene que defender los valores democráticos, que ser una democracia no solo implica actuar hacia adentro, sino hacia afuera, reconocer cuando un Estado quiere, cuando un grupo de personas quiere formar un Estado, mejor dicho, o cuando se están dando problemáticas, reconocer y no quedarse simplemente mirando, sino, por ejemplo, cuando Israel quiso crearse como Estado, Uruguay lo ratificó. Y fundamentalmente tiene el fin de estudiar las problemáticas generales de la nación y defender los derechos humanos. Entonces, como Uruguay siempre ha sido con este pasado de pacifista, intervencionista, y además de que tiene una muy buena imagen a nivel internacional, creo que las problemáticas internacionales que ha tenido Uruguay siempre son por conceptos en las normas y demás. Por ejemplo, la más reciente fue la ley de matrimonio en jóvenes, que antes era, creo que 16 años, no me acuerdo bien cómo era la situación, pero Uruguay como que tuvo que elevar, ¿cómo decirlo? Tuvo que elevar las edades para que no quedara tan mal, porque básicamente la justicia internacional, los organismos internacionales decían, eso es matrimonio infantil. Entonces Uruguay, para no tener problemas, dijo, bueno, tal, vamos a subirlo, y por eso se modificó el Código Civil, entre otras normas. La vía institucional que tiene es que en su rol máximo de autoridad de la educación superior, o sea, la UDELAR dentro del organismo de educación es la superior, y tiene investigación también científica en el país, el Consejo Directivo Central o la CDC de la UDELAR está plenamente facultado para emitir estas declaraciones y fijar una postura sobre políticas estatales que afecten los fines. Es por ello que la UDELAR, viendo que hay un concepto que no es el más apropiado quizás a los ojos de la UDELAR, es que solicita esto. Pero por su parte también el Instituto Nacional de los Derechos Humanos tiene la obligación legal de atender a estos planteamientos. De acuerdo con su ley de creación, la ley 18.446, es un órgano autónomo que funciona en el ámbito del poder legislativo y actúa como contralor propio del Estado. Esto quiere decir que todas las cosas que haga el Estado relacionado con los derechos humanos, este órgano, este instituto, tiene la facultad de decir, está bien, ¿entendés? Entonces tiene que ir viendo qué va acorde a la esencia propia del país para que Uruguay no diga una cosa y haga otra luego, ¿no? En el artículo 4 de la ley, o sea, la ley 18.446, se le otorga competencias explícitas que fundamentan por qué puede y debe analizar la solicitud de la UDELAR. Esto quiere decir que no es como que la UDELAR fue un tiro al aire decir, bueno, vos porque sos de derechos humanos, sino que está legalmente obligado el instituto a recibir la solicitud, a revisarla y a su vez, posteriormente, realizar un fallo sobre la solicitud. En el artículo 4 del literal D, dice que la competencia para emitir opiniones, recomendaciones y propuestas sobre proyectos de ley, reglamentos, políticas públicas, prácticas institucionales o actos administrativos que a su juicio afecten o puedan redundar a una mejor protección de los derechos humanos. En el literal J se dice que tiene facultad para encomendar las autoridades competentes la adopción de medidas que puedan promover y armonizar la legislación, reglamentación y prácticas nacionales con las normas internacionales de derechos humanos. Entonces, la UDELAR no solo tiene competencia la propia UDELAR para pedirle al instituto esto, sino que el instituto a su vez está realmente obligado a dar esto, ¿no? Porque muchas veces la gente dice, cuando hay un gobierno en práctica, ¿no? Un gobierno que está gobernando, valga la redundancia, como que la gente empieza a ver noticias buenas o noticias malas y dice, pero ¿por qué el presidente no hace esto? Pero ¿por qué están haciendo esto? Tienen que pensar que el presidente no está en todos lados, no es como el dios indio este que tiene varios brazos, no es ese. Entonces el presidente muchas veces delega atribuciones o
le da potestad a otros organismos, que es lo que se llama la descentralización, empieza a dar esas potestades, se las saca y empieza a dar. Entonces, muchas veces, y muchas veces también son cosas totalmente independientes, ¿no? Pero muchas veces la gente piensa que el gobierno es todo, ¿no? Es como que el gobierno está en todos lados y si un instituto hace tal cosa o la UDELAR hace tal otra es porque el gobierno. Y la realidad es que no, porque muchas veces esos propios entes no van a actuar acorde al gobierno, van a actuar acorde al Estado. Tenemos que saber que el Estado es la organización política, la asociación política de todos los habitantes, según el artículo 1 de la Constitución, en tanto que el gobierno son, digamos, ese conjunto de personas físicas, de carne y hueso, que a su vez trabajan en ciertos puestos, por ejemplo, el presidente, el vicepresidente, los ministros, los diputados, los senadores. Bueno, eso sería el gobierno como tal. Pero el Estado siempre va a ser la misma figura incambiable. Entonces la UDELAR no va a actuar acorde al gobierno, sino acorde al Estado social de derecho, intervencionista, pacifista que tenemos. Entonces, esa crítica de decir no, porque con todas las cosas que están pasando y la UDELAR se pone a hacer esto, ¿a vos te parece? ¿Por qué no pelean por el presupuesto? Son cosas que se dan totalmente simultáneo y la UDELAR no simplemente está en Montevideo, también hay una de UDELAR acá en Salto, en Paysandú, hay, ¿cómo decirlo?, servicios de la UDELAR en otros lugares también. Entonces, hay que pensar un poco que, si bien se están tomando en cuenta las cosas que a Uruguay le faltan actualmente, también se están peleando por las cosas internacionales, porque vos no podés el día de mañana unirte a una organización internacional, como a la ONU, a la OEA o lo que sea, y decir, sí, sí, yo me uno, y después cuando pasa una problemática, decir, ay, yo tengo problemas internos más importantes, discúlpenme. No, es una obligación que vos tenés como Estado, y si vos estás viendo que hay una deficiencia a nivel internacional, lo más apto es decir, hey, tengo algo que decir, que es lo que está haciendo la UDELAR ante nuestro instituto. Bien, en cuanto a las razones por qué la UDELAR posiblemente haya, digamos, promovido esta solicitud, la primera es la afectación a la libertad de cátedra y de expresión, artículo 29 de la Constitución. El argumento central es que la definición de la Alianza Internacional de Memoria del Holocausto, al incluir entre sus ejemplos ciertas críticas políticas al Estado de Israel o al sionismo, puede ser instrumentalizada por actores políticos o sociales para censurar el debate académico. Esto, por ejemplo, es lo que pasó el otro día en el Parlamento, que capaz habrán visto, capaz no, que un senador o un diputado, no sé bien la verdad, estaba hablando de su opinión hacia el presidente de la República y fue censurado. Bueno, este tipo de cosas se darían en la práctica si algún día, el día de mañana, un diputado o un senador quiere decir no, porque a mí me parece que el primer ministro Netanyahu, y ahí se le corte, vas a escuchar un... Entonces no vas a escuchar nada. Entonces, a nivel académico y a nivel político, para no tener que limitar la libertad de expresión de las personas, siempre y cuando sea moderado, obviamente, y no sea un discurso de odio, se va a ver muy comprometido, ¿no? Entonces la idea es que en Uruguay se pueda hablar de este tipo de cosas y no por una definición supralegal que tengamos que decir, bueno, agachamos la cabeza y hacemos como si nada. La UDELAR fundamenta que la investigación histórica, geopolítica y social sobre el conflicto de Medio Oriente corre el riesgo de ser etiquetada administrativamente como un discurso de odio, coartando la libre expresión y la pluralidad de ideas dentro de las aulas. Entonces, sobre esto, lo que la UDELAR busca principalmente, no solo la cuestión política, porque la UDELAR es un ente que está ahí de la política, es un ente, como digo, del Estado, no del gobierno. La mayor preocupación es justamente la censura en las aulas, porque la mayoría de las carreras tienen historia, hasta en derecho tenemos historia. En realidad ha sido varias cosas. Por ejemplo, depende de la rama en la que te veas, el tipo de historia. En departamental ves la historia del Estado, en historia del derecho la historia romana. Pero al fin y al cabo siempre se va a ver y no podés correr el riesgo de que por una definición que capaz por ahí tiene buenas intenciones, la definición tiene ciertos tecnicismos que te dan un alto, ¿no? Después, el principio de legalidad y la tipificación ambigua. Desde una perspectiva jurídica, la UDELAR puede argumentar que la definición de la Alianza Internacional de Memoria del Holocausto adolece de una vaguedad en algunos de sus ejemplos, al no separar con total nitidez el odio étnico-religioso, que es el antisemitismo real, el odio por ser simplemente judío, de la discrepancia ideológica con un Estado o movimiento político, que es lo que justamente decíamos, la crítica hacia Israel. Se genera una inseguridad jurídica. Esto quiere decir que el día de mañana, si vos querés decir algo sobre Israel, no se sabe si vas a estar
siendo antisemita o no, y si sos antisemita, no se sabe, entonces como que no se te puede, digamos, penalizar, si se puede penalizar por discurso de odio en Uruguay, y si no lo estás haciendo, capaz por ahí te penalizan porque pensaron que lo estabas haciendo, porque hay una definición demasiado ambigua. Pero a su vez, la declaración de Jerusalén ofrece, a los ojos de la UDELAR, un estándar más riguroso y apegado al derecho internacional y de los derechos humanos. Por último fundamento de la UDELAR está el rol de asesor y la naturaleza de las decisiones de del Instituto Nacional de Derechos Humanos. La UDELAR fundamenta que el Estado adoptó la definición de la alianza, ¿verdad? Es muy larga la palabra, mira. Mediante un acto del Poder Ejecutivo que se dio en enero de 2020, pero que no pasó por un debate legislativo exhaustivo ni por una consulta profunda con los organismos técnicos especializados del país. Ahí, como crítica propia, me gustaría decir que en pleno 2020 se estaba dando una pandemia. Así que por lo general, o sea, en enero de 2020 recién se estaba comenzando con la pandemia y recién todas las cosas empezaban a cerrar y demás. Entonces, lo más prudente, incluso ahí ni siquiera había asumido el presidente de turno de 2020-2025, entonces quizá lo más probable había sido, lo más sensato hubiera sido postergarlo a primero ordenar el país en tanto a la pandemia y después ver qué se hacía. Pero así salen las cosas apuradas. Y luego, al recurrir a este Instituto Nacional de Derechos Humanos, la universidad le pidió al principal órgano de Contralor de Derechos Humanos que estudie el impacto de esa política pública. Entonces, lo que se va a hacer es la resolución número 9, la voy a buscar porque la encontré el otro día. Resolución número 9. Entonces, hay que ver bien cuál es el planteamiento de la UDELAR, porque muchas veces No lo tengo grabado. Porque muchas veces se dice, con solo el título, no, pero me parece una pavada porque ya el término está bien, no sé qué. Y la realidad es que no, la realidad es que uno, cuando empieza a desglosar totalmente, no lo estoy encontrando, che. Cuando empieza a desglosar realmente el término es cuando se da cuenta, ¿no? Pero bueno, no lo encontré. Pero bien, sobre todo esto, una buena crítica que habría que hacer, que se basa en el punto de qué llevó realmente la necesidad de renovar el concepto, es actualmente, con todo el tema que está pasando, yo sé que lo digo todos los programas, pero todo el tema que está pasando con Epstein es algo que no se puede dejar de lado. Incluso llegó por parte del FBI de Estados Unidos a realizarse memes. Yo sé que suena muy, no, pero eso es re, voy a poner papel aluminio en la cabeza y ver si vienen los ovnis, pero se está dando que el propio FBI de Estados Unidos busca, ¿cómo decirlo?, burlar la situación, en el sentido de, mira, vamos a hacer memes con Epstein, vamos a hacerlo con inteligencia artificial, y así la gente empieza a deshumanizar todo, y todo el tema de Epstein está buscando ser tapado. O sea, se dan cuenta que fue una explosión de, uy, perdón, siempre veo el pobre micrófono. Fue una explosión de decir, mirá lo que está pasando de esto, esto y aquello. Y después, salió el mundial y nadie habla del mundial. Vos te juntás con tus amigos y no te van a hablar del mundial. Pero pasas en el celular y mundial, mundial, mundial, mundial. Y son todo promociones y vos decís, tipo, no hay nadie que realmente quiera hablar del mundial. Es todo promoción, porque si no te pagaron no hablarías del mundial. Entonces, son cosas que lamentablemente los que están arriba, y no digo Orsi, ¿no? Porque ni siquiera está en la órbita de Orsi, o sea, ni siquiera está en Uruguay. Esto es un tema internacional de los países primermundistas, que Uruguay no estaría ahí. el hecho de tapar muchas cosas, ¿no? Y justamente Epstein era judío, y judío bastante ortodoxo. Incluso él tenía estatuas de Jesús en su casa, bastante raras esas estatuas, o también tenía estatuas idolatrando ciertas cosas judías, porque bueno, se sabrá que hay como dos, como no sé si son dioses o demonios o qué, pero hay como dos figuras que los judíos idolatran, que una es un toro, no sé si la habrán visto, se llama Baal, creo, B larga A-A-L, creo que se llama así, y el otro no me acuerdo bien cómo es, pero tiene un nombre medio similar, que mucha gente empezó a hablar de todo eso, porque había mucho simbolismo satánico, no era simplemente judío, era satánico. Además de que también se encontraron muchas cartas y cosas así donde se hacía, ¿cómo decirlo?, burlas hacia Jesús. Entonces uno dice, hay pobres judíos que al principio los trataban de que les gustaba la plata, de que esto, que aquello, pero si vamos al caso, Epstein era judío y era un bancario ultra mega millonario, o sea, tenía una isla, tenía todo. El tipo hacía redes de contrabando de menores desde Disney a su isla,
Y es medio raro. Aparte que, bueno, son muchas cosas, pero a mí me preocupa un poco el hecho de que la UDELAR esté. O sea, ya sé que acabo de decir no, porque no hay que decir esto, pero es medio raro que la UDELAR se interese por el antisemitismo justo ahora. No sé si han visto que progresivamente a lo largo de la historia asume un presidente y lo ves así, en una pared de los judíos. Es increíble como Donald Trump así, en la pared, o Obama también estuvo, un montón de gente. El último, esto va a sonar re conspiranoico de mi parte, el único presidente que no estuvo y le volaron la cabeza a un tiro fue John F. Kennedy, que él no quiso ir a hacer eso, y bueno, terminó como terminó. Es una teoría conspiranoica que hay en internet, pero lo preocupante acá es que Uruguay realmente no toca nada, no toca ningún aspecto de esto, porque ni siquiera estuvo involucrado en las guerras. Uruguay nunca tuvo un llamado de atención internacional por el tema de ser judíos. En Uruguay creo que incluso está el barrio de los judíos en Montevideo, como que no hay nada que puedas decir, bueno, Uruguay lo hace porque se lamenta de tal cosa. Uruguay puede lamentar lo que pasó internacionalmente, pero no algo propio que haya hecho. Entonces, me parece que si vamos por el lado de que el fundamento en realidad es la no censura en el nivel académico, puede ser admisible, pero también no nos olvidemos que habla de. Esperen que busco los puntos. Que habla del principio de legalidad y tipificación ambigua. A mí me parece que eso le competiría a no sé, al Poder Judicial, quizás, si le preocupa que la tipificación del Código Penal no sea lo suficientemente clara en tanto a los discursos de odio. Me parecería que lo mejor sería que la UDELAR hiciera el proyecto y lo que vos quieras, y que a su vez se vayan sumando los otros órganos, como por ejemplo el Poder Judicial. Pero es un tema totalmente ambiguo. Y veremos qué pasa, veremos qué dice el Instituto Nacional de Derechos Humanos. Y bueno, les mando un saludo a Mati y a Noé, que seguramente escucharán el programa más tarde. Y bueno, eso fue todo por hoy en Paréntesis Legal.

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Hola, hola, muy buenas noches, mi gente. Así arranca el Pirata de la Noche de hoy jueves. Muy buenas noches a todos. Bienvenidos a la 90.9 Impactos FM junto al Pirata de la Noche hasta las 21. Hoy jueves el Pirata no para, ¿eh? Así que ya le vamos metiendo ritmo este jueves. Jueves es frío en la ciudad de Salto, pero el Pirata de la Noche con toda la muy buena onda, la muy buena música como siempre, cambiándole ritmo a cada rato, dale.

No te olvides que también estamos transmitiendo en vivo por www.impactosfm.uy, transmitiendo en vivo también en nuestro Facebook de Marcos Lareca, el Pirata de la Noche, también transmitiendo en vivo, ¿eh? Así que ya le damos las muy buenas noches a las distintas firmas comerciales que hacen posible que estemos noche a noche, día a día, semana a semana, aquí por la 90.9 Impactos FM. Y ahora arrancamos con cumbias norteñas, para bailar. Así que vamos a mover las caderas junto al Pirata de la Noche por la 90.9.

Le damos la muy buena noche a María, la mamá, a la madre de nuestra compañera de tarea, Yanni Montero, que nos escucha todos los días. Se prende a escuchar al Pirata de la Noche, por supuesto, sin dudas, a la 90.9 Impactos FM. Gracias por estar, María, todos los días, esperando que llegue el Pirata de la Noche. 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Dale, Pirata, ponle ritmo, dale.

Muy buenas noches, amigo mío, Julio Chuleta Irache. ¿Cómo andás, Julio? Buenas noches, gracias por estar. Sí, está frío, ¿eh? Está frío, ¿eh? Ah, sí, si salís, abrigate bastante, que está frío la noche del jueves en la ciudad de Salto, ¿eh?

Impactos FM hasta las 21, el pirata de la noche en la 90.9, por supuesto, qué ritmo, qué ritmo le arrancó el pirata hoy, a ver con qué otra cosa te venís, pirata, y después arrancamos vendiendo, a ver, con qué te venís, pirata, dale, arranca con otro temita, a ver, dale, pirata, dale, a ver con qué te venís, pirata, dale.

0: Estás en la 90.9 junto al Pirata de la Noche. Vendemos, arrancamos a vender un poco y después seguimos con más música junto al Pirata de la Noche. ¡Dale, Pirata!
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0: El Pirata de la Noche en la 90.9 Impactos FM juntos. Para vos. Y no te olvides que también estamos transmitiendo en vivo por www.impactosfm.uy y obviamente nuestro vivo de Marcos Lagreca, el Pirata de la Noche. Dale ritmo, Pirata, dale.

Está sonando Vanessa Britos aquí junto al Pirata de la Noche y la 90.9 Impactos FM. Y no te olvides que estamos también transmitiendo en vivo por www.impactosfm.uy para Salto y todo el mundo en vivo. Y también en vivo en nuestro Facebook personal de Marcos Lagareca, el Pirata de la Noche, también en vivo, por supuesto. 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

El Pirata de la Noche en la 90.9, Impactos FM hasta las 21. El Pirata en la 90.9. Y no te olvides que también estamos por www.impactosfm.uy y también transmitiendo en nuestro Facebook personal, Marcos Lagreca, El Pirata de la Noche. Dale, ¿con qué seguís, Pirata? Dale, con Majo y la del 13, ¿se viene? Sí, dale. Dale, dale volumen.

El Pirata de la Noche en la 90.9 Impactos FM y también transmitiendo en vivo por www.impactosfm.uy. El Pirata de la Noche hasta las 21. No para tu mejor compañía y la 90.9, 2x1 El Pirata de la Noche y la 90.9, dale.

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0: El Pirata de la Noche a través de la 90.9 Impactos FM y también transmitiendo en vivo por www.impactosfm.uy para todo el mundo, transmitiendo en vivo, por supuesto, ¿eh? Dale, Pirata, dale, ponele más ritmo, más música este jueves, dale.
1: ¡No, no!

0: El Pirata de la Noche en la 90.9 Impactos FM. A ver, ¿con qué te vinís, Pirata? Dale. Anita Valiente y Lucas Hugo. Dale, dale, Pirata, que tenemos un rato todavía. Metele el ritmo este jueves, dale.
1: ¡Vamos!

0: El Pirata de la Noche en la 90.9 Impactos FM. Ya nos quedan pocos minutos para nuestra primer hora de,
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0: de programa,
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0: Y después, si nos vamos, nos quedan pocos minutos, como te decía, para terminar nuestra primer hora de programa. Nos vamos a la tanda de la radio y después seguimos con más Pirata de la Noche en la 90.9 Impactos FM. Vamos a meterle un poquito más de música y después, sí, nos vamos a las tanditas comerciales de la 90.9 Impactos FM. Dale.

0: Ya volvemos con más Piratas de la Noche. Nos vamos a las tanditas de la radio y ya vuelve más Piratas de la Noche. Hasta las 21, no paramos, dale.
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El Pirata de la Noche arrancando su segunda hora de programa de este jueves en la 90.9 Impactos FM. Y no te olvides que estamos también por www.impactosfm.uy. Arrancamos con Marama, aquí nuestra segunda hora de programa. Dale.

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El Pirata de la Noche en la 90.9 Impacto CFM. No te olvides que también estamos por www.impactocfm.uy transmitiendo en vivo nuestro programa y las 24 horas la emisora en vivo también, ¿eh? Dale, Pirata, dale. Estás sonando Los Palmeras y Marcela Morelo.

Así paseaba Los Palmeras y Marcela Morelo. A ver, ¿con qué te venís, pirata? Dale, dale, dale, dale, pirata. Ponerle ritmo a este jueves, dale.

Le damos las muy buenas noches a nuestra compañera de tarea, Yane Montero, que ya anda acá por los estudios de la 90.9 Impactos FM. Ella anda acá tempranito, loca de frío, llegó nuestra compañera. Me dice que sí, del otro lado del vidrio de la cabina, así que sí, se nota que vino con frío porque está bien abrigada nuestra compañera, pero bueno, es el clima. Después nos vamos a quejar del calor, va a decir, queremos aire acá en las cabinas, vamos a ver si lo conquistamos al director de la radio, que este año nos ponga un aire aunque sea, uno no, nos pedimos dos, uno solo nomás no, nos arreglamos. Así que si el director de la radio lo está escuchando, bueno, que vaya sacando números, sacando cuenta para poner aire acondicionado acá en las cabinas de la 90.9. 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Sin dudas, dale, pirata, que quedan 15 minutos de programa y ya viene Momentos con Yane Montero. Dale.

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El Pirata de Noche en la 90.9 Impactos FM. Nos quedan poquito ya para este programa. De día jueves. Hoy el Pirata de la Noche arrancó 7 de la tarde, 19 horas hasta las 21. Le dijo que no paraba, y no va a parar. Hoy sí no se va a ir temprano el Pirata. Solamente que nuestra compañera nos corra acá de las cabinas y que me diga: Pirata, andate, ahora me toca a mí, dale.

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1: El pirata de la noche, de a poquito, nos estamos retirando, ¿eh? De a poquito, nos quedan unos 8 minutitos de programa y nos vamos a ir bien arriba, ¿eh? Bien arriba nos vamos a ir, por supuesto.
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0: es ese mecánico que te escribe tan tarde?
1: Pues el que arregla el coche, mujer, no empieces.
0: Mientes, ese mecánico tiene foto de mujer.
1: O sea, hello.

Estamos llegando al final de una noche más, de un jueves más, aquí en la 90.9 Impactos FM. Hasta acá llega el Pirata de la Noche, pero no se vayan de la 90.9, que ya viene nuestra compañera Yanni Montero con momentos de 21 a 0 horas. No se vayan, no se desprendan, no cambien de dial, que ya sigue más 90.9 con Yanni Montero. Hasta acá llega el Pirata de la Noche. Hasta mañana, buen descanso y no se olviden que mañana a las 20 llega más Pirata de la Noche por la 90.9 Impacto. Chau, chau, chau. Hasta mañana, buen descanso para todos.